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0: La pelota que la va a poner en movimiento ahora Orlin Quiñones, tiro libre para el equipo de Libertad, ya la tiene ahora David Cabezas. La juega por derecha, aparece Caicedo, la va a levantar, la manda a mitad de terreno de juego para pelear la Chere, gana Leguizamón, pero a medias, complementa la labor defensiva, ahora Mina, un rebote y Ángelo que no llegaba, tampoco Fragoso, la tiene Chere, recostado hacia el sector izquierdo, el que recibe es Jackson Rodríguez, la va a filtrar a tres cuartos de cancha, retrocede Coronel, la tiene ahora Valencia, el ex de Melec precisamente, por derecha pata, la filtró, Coronel que intenta irse, la va a tocar, Coronel que la protege, tiene que retroceder otra vez para pata, más atrás todavía para que llegue Caicedo, Brian que la juega con Morínigo, abierto por izquierda, le pide Orlin Quiñones, ya para él el balón, va a cruzar la línea que divide el terreno de juego, levanta la cabeza, la manda a campo contrario y ahora por derecha, la baja pata, se acerca para recibir Branda, Billington que apunta, le pegó y la pelota que se va arriba, intentó Billington Branda de todas maneras, lo comenta Lucho Quiroz a través de la Renova Clínica Santa Cecilia Innovación y cuidado en cada paso.
1: Jugando, bueno, la primera jugada de peligro, no es que fue directo al arco, se le fue desviado, pero aparece Cheré, aparece ahí afuera de las 18 yardas, saca un remate, no sé si apresurado, no sé si la jugada daba para tejerlo un poquito más, sin embargo, fue el primer anuncio que tuvo la escuadra de Libertad.
0: Y la pelota en mitad de terreno de juego. Ya la tiene el equipo de Libertad precisamente. La juega ahora Pineda, tres cuartos de cancha. Coronel que la protege, el ex Orense. La intriga a Quiñones, pegadito a la línea. Orlin que intenta irse, Ángelo Mina que lo persigue. Hacia mitad de cancha Pineda y después a correr Valencia. Valencia con el balón. Esférico, que lo va a mandar a campo contrario. Recibe Valencia. Ya la tiene por el sector derecho Caicedo. Se viene Brian, busca a sus compañeros, tuvo que apoyarse atrás con Morínigo. La toca a mitad de terreno de juego. Ahí está Pineda, la salida es de Libertad, la mete en profundidad equivocado. Piscini que recupera y a correr, va el 10 por izquierda. Piscini todavía le marcaba el camino Carrillo, no pudo llegar. La pelota es de todas maneras por izquierda de Ruiz Gómez, va a levantar el centro. Prefiere apoyarse ahora en Mina. Amaga, intenta irse, tiene que retroceder otra vez. Esférico en poder de Melec, venga al piso para sacarla, Brian Caicedo en el rebote la gana otra vez el bombillo, pelota en profundidad ahora por el sector derecho, la va a buscar Teo Gómez, engancha, amaga un taquito hacia atrás para que corra ahora Fragoso, Ángelo Mina para Fragoso, demasiado largo el pase, se cruza Jackson Rodríguez, la va a sacar cerca del banderín del córner, reventando esa pelota, Teo Gómez la manda fuera de la cancha cuando Castillo Hermanos le informa el tiempo de juego.
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0: Y señor, se juegan 5 minutos con 30 de este que es el primer tiempo, tiempo de supermercados aquí con el quincenazo. 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
0: 0-0 entre Libertad y Emelec. La pelota en profundidad. Buscaba Rodríguez a Coronel. No llegaba. Se cruzó bien para sacarla por un costado Valverde. Hay un saque lateral. 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
0: La pelota por el sector izquierdo, se viene Orlin Quiñones, la va a meter en profundidad, rechazando con todo Leguizamón. A campo contrario, corre otra vez Orlin Quiñones, va a llegar Fragoso para presionarlo. Tiene que retroceder, engancha y ahora se le entrega Pineda, más atrás para el portero Cabezas. Ahí está David Cabezas del ex nacional, la manda a campo contrario, no porque se cruza con las justas Valverde. Recupera entonces Piscini, va a trabar Brian Caicedo y la manda fuera del terreno de juego. Hay un saque lateral para Emelec. Sí, señor, fiducia contigo en cada meta, Lucho.
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0: Cambió de opinión el árbitro, ¿no? Será lateral para libertad reclamada Pizzini. Ya la pone en juego Caicedo, la manda a mitad de cancha. Chere que retrocede, ya se le entregó ahora a Valencia, la reventó hacia la izquierda, corre Rodríguez, se juntaron los dos ex Emelec. Va el bombillo a posición defensiva y Libertad buscando espacios para ser peligroso. Pineda que la mete hacia el área, demasiado largo el pase. No encontró a Coronel que picaba el callejón. 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
0: La pelota la va a poner en movimiento Valero. Ahí está el golero del bombillo. Férico ya en los pies de León, que la manda arriba, arriba, arriba, arriba para buscarla Carrillo. La bajo de pecho, Pizzini que la alpica y ahora Fragoso que intenta filtrarla, no puede. Rechaza, pero mal, Morínigo, la gana Ruiz Gómez. La toca ahora para Ángelo Mina, gira y se va hacia la derecha. El que la controla es Teo Gómez, después pase corto para Valverde. Ahora la transporta Leguizamón, avanza lentamente Leguizamón. La toca, el esférico será del equipo del bombillo en propio terreno. Por derecha, León con la pelota. La va a mandar a campo contrario. La filtró arriba para rechazar con todo Morínigo. Ángelo Mina le pegó y la pelota fuera de la cancha. Intentaba y le pegó a un adversario. Sí, señor, será tiro de esquina. Finalmente para Emelec, de lunes a viernes al medio de una nueva forma de vivir el fútbol, la red central.
1: 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En la segunda pelota le ganó Ángelo Mina, allí se quedó Libertad. Poco a poco Emelec va teniendo más el balón que el equipo local, ¿no? Poco a poco ya va poniendo sus jugadores a Leguizamón y Fernando León los va poniendo en medio campo el técnico Ezequiel Medrán.
0: Y la pelota que va a caer en el área de Libertad, ahí está Ruiz Gómez mirando a sus compañeros que empezarán a moverse en el área. Pizzini, allí está Carrillo, va a buscar también Leguizamón. León, los centrales como delanteros, el envío arriba, rechazando con todo Chere, un rebote y será para Fragoso, la bajaba pero para un adversario. Va Valencia para sacarla, Branda que corre y corre por derecha rapidísimo y les ganó a todos. Ahí está Brandi, puede ser peligroso, otro engancha hacia adentro, el remate y el portero Valero. Que vuela y la saque y va a ser un golazo, sigue el ataque. Ahí está Coronel, Coronel y otro centro. La clavó y la mandó fuera de la cancha Lucho Quiroz. Iba a ser un golazo de Libertad. Valero dijo que no, usted lo comenta a través de la red, ingresa bet593.com, regístrate y pronostica ya.
1: Buen contragolpe de Libertad, luego de un tiro de esquina que no pudo aprovechar la escuadra millonaria. Salida rápida y aparece Billington Branda, prácticamente bailándolo al número 30, bailándolo también al jugador del Club Sport Emelec, Madison Mina. De un lado al otro lo llevó, sacó un remate con su pierna derecha. Y Mario Valero estuvo atento para evitar que caiga la primera.
0: La pelota fuera del terreno de juego. Saque lateral para Libertad desde el sector derecho cuando Castillo Hermanos le informa el tiempo de juego.
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0: Se juegan 10 minutos con 50, casi 11 de este que es el primer tiempo. 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
0: Cero para Libertad, cero para Emelec. En el Reina del Cisne intentaba Pineda pegarle, la mandó fuera del terreno de juego. 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
1: Qué feo le pegó Pineda, pero horrible le pegó, no sé si se aceleró, lo quiso probar a Mario Valero, pero le pegó horrible, prácticamente a la tribuna donde está la escuadra, la barra de la Boca del Pozo, Diego.
0: Sí, le pegó muy mal, tiene toda la razón. Pelota que la va a poner en movimiento Valero. Allí está el golero del equipo de Libertad. Pelota arriba, arriba, arriba, arriba para buscar la Piscini. Después Carrillo. La tocaron para Piscini por izquierda y se viene el 10. Intenta meterse, línea final. Se le acabó la cancha. La peleaba con Caicedo. La tocó el zaguero central de Libertad. Y será tiro de esquina de Cuasanitas, pioneros de medicina prepagada.
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0: Y va a caer la pelota en el área. Ahí está Ruiz Gómez para meterla. Va hacia el arco rival Emelec. Cabezas que da indicaciones a sus compañeros. Va Ruiz Gómez del centro hacia el área. Un taquito de Carrillo. Se iba a mandar un golazo Carrillo. Buen recurso Lucho, ¿no? Estuvo bien colocado. Cabezas. Pudo ser un golazo.
1: Jugada preparada. Me parece que esta la tenían estudiada. No le salió bien. El tiro de Juan Pablo Ruiz se va a Libertad.
0: Y la metía en profundidad. Llegaba a Branda, pero la sacó con las justas Madison Mina. La pelota en mitad de terreno de juego. Y ya la tiene Ángelo Mina. A correr Ángelo, lentamente en realidad, después la manda a campo contrario, Fragoso que gira, abierto le pide Gómez, para él el balón, la levantó y Fragoso a correr, y a correr Fragoso entre dos, el habilidoso, ahí está Fragoso al piso, bien para sacarla a Rodríguez, ¿no? El línea dijo que hubo falta.
1: Falta.
0: Tiro libre entonces para el bombillo desde el sector derecho, reclama la gente de Libertad, Banco Pichincha y confianza.
1: Falta, yo ve que el Jackson, tal vez una falta anterior, Diego, porque la de Jackson Rodríguez le saca limpio Fragoso, yo no veo por dónde, tal vez anterior, digo, porque conversaba el juez Quiñones con Dani Coronel, como que le decía, no, es esta falta, yo no le veo, la verdad, veo que Jackson Rodríguez se barre, déjeme ver, otra vez, van disputando los dos, a ver. Para mí le saca limpio, no sé si usted tiene esto, pero para mí le saca limpio y dicen falta.
0: Sí, me parece también que no hubo infracción, ¿eh? La pelota que se va a poner en movimiento, se va a levantar desde la derecha. Ahí está David Cabezas dando indicaciones a sus compañeros, se coloca la barrera y Emelec a la carga buscando ganar también hoy el partido. El equipo del bombito. Todo listo, ahora sí. Ruiz Gómez que les da la señal a sus compañeros. Y se va a venir el elenco de Emelec, el centro de Ruiz Gómez. ¡Arriba! El frentazo de Leguizamón se la acaba de perder. Llegaba limpio el zaguero central y Cabezas que volaba. La pelota pasó cerca. Lucho Quiroz, usted lo comenta. 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
1: Solo, prácticamente solo Leguizamón. No me parece que le dio la dirección correcta. Le quiso poner a la esquinada, pero claro, se le fue ahí al defensa central. Emelec se asienta en el terreno de juego en estos 15 minutos, empieza a manejar mejor el esférico.
0: Sí, señor. Y Emelec también, Lucho, si gana, podría meterse en la discusión por ese primer hexagonal, ¿no? Lejos todavía, pero puede sumar 30. Bueno, sumaría 38.
1: Lejos. Sí, está más lejos, pero claro, esto es peleando hasta el último, pero para mí está más lejos. Hay una tarjeta amarilla.
0: Quedaría a 4 puntos con 6 en disputa, ¿no? Ese sería el tema. ¿A tarjeta amarilla para quién, Lucho?
1: Para Jefferson Valverde.
0: Muy bien. La registramos acá. La pelota que se va a poner en movimiento cuando Castillo Hermanos le informe el tiempo de juego.
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0: 15 minutos con 50 de este que es el primer tiempo en supermercados. 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
0: 0 para Libertad, 0 para Emelec. Y tiempo de escuchar también a Lucho Quiroz y su análisis del cotejo. 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
1: Libertad ha tenido solo esa llegada de Billington Branda, que fue peligrosa y la sacó Mario Valero. El Emelec empieza a manejar mejor el partido, empiezan a asomarse Fragoso, Juan Pablo Ruiz Gómez, le llega a Ronnie Carrillo, obviamente tratan de buscarlo más al delantero, pero ya no hace daño Libertad, salvo ese contragolpe, a mí me parece que el que va manejando más el esférico es el Club Sport Emelec.
0: La pelota que la saca por un costado Allí el jugador Billington Branda colaborando en defensa. 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El lateral que se va a realizar, ahí está Mina. La levantó, se quejaba de un golpe Brian Caicedo del delantero Ronnie Carrillo. Era Morínigo el que se quedaba en el piso, ¿eh? Ahí está, se sancionó la falta, Morínigo. Ya como se sancionó, se levantó, se peinó y siguió Lucho, ¿no?
1: No hubo nada, le quisieron engañar a Lenín Quiñones, quería algo más, no hubo nada. También hay antecedentes, Ronnie Carrillo no es de los de esos jugadores que pegan, que van en contra, más bien puede ser un choque natural.
0: Sí, señor, y Rodríguez que va a la carga con libertad por izquierda, la pico Rodríguez, intenta irse, no se lo permite Valverde, la manda fuera del terreno de juego, saque lateral de Fiducia, contigo en cada meta, Lucho.
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0: La pelota que la busca en ataque ahora Chere, la levantaba Valencia, pelota fuera del terreno de juego, no fue buena en esta la acción del volante central de Libertad. Hay un saque de arco de Maratón, donde vive el deporte.
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0: La pelota que la va a despachar Valero, ya la va a mandar a campo contrario. Ahí está Valero. Y señor, va a venir la pelota arriba, arriba, arriba, arriba para buscarla. Ronnie Carrillo la dejó pasar, un botecito, dos, y después a las manos del portero Cabezas. No pasó absolutamente nada. 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Por izquierda Orlin Quiñones, avanza lentamente ahora el cambio de frente hacia la derecha. ¿Qué hizo Orlin Quiñones? Había dos jugadores abiertos, la tiró al centro y por eso se fue por un costado, Lucho. Qué cambio de frente raro, ¿no? 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
1: Pésima salida. Sus compañeros se regresaban a ver a quién fue, ¿no? A quién quiso dar, pero se fue desviado. Eso te necesita tranquilidad también en el momento de salir. Ni siquiera estaba presionado. Se aceleró Orlin Quiñones.
0: Y la pelota por derecha, la busca ahora Fragoso, tiró un taco, no pudo llegar. El que sí llegó es Quiñones, ahora por izquierda para Coronel. Coronel que se apoya en Rodríguez, este más atrás todavía con Orlin Quiñones. Esférico en poder de Pineda, va a Libertad en mitad de terreno de juego. Pineda y el cambio de lado hacia la derecha. El que llega para dominar es Brian Caicedo, levanta la cabeza. El que llega es Valencia, la domina Valencia, a Cristian. Se le entrega a Branda. Este se equivocó, se le entregó un rival. La tocó ahora Pizzini. Intenta irse Morínigo que se cruza. La gana en mitad de cancha. Va a disputarla en Yelomina. Cometía falta sobre Pineda. Tiro libre. 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
0: 20 minutos de este que es el primer tiempo. 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
0: Cero Libertad, cero el Club Sport Emelec. Todavía no hay goles en el Reina del Cisne. La baja bien Ronnie Carrillo a correr Pizzini. Pizzini con la pelota la va a filtrar. Demasiado largo corría Ruiz Gómez por izquierda. Pero el que llega es el portero David Cabezas. No pasó absolutamente nada entonces en esta. 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
1: Me parece que Pizzini toma una muy mala decisión, estaba solo Fragoso por derecha, solo, pedía el balón, podía llegar allí, sin embargo no le dio el pase Pizzini.
0: Y viene pata para Libertad del centro al área, Leguizamón que rechaza, un globito, va Ronnie Carrillo que la baja, la revienta Morínigo, no quiso ningún problema, pelota fuera. 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
0: La pelota era de Orlin Quiñones, la levantaba, se cruzó bien para sacar la Mina. Un rebote por el sector derecho. Brian Caicedo y ahora Pata que enfrenta a Mina. La toca equivocado, se cruza Ruiz Gómez ya a correr por izquierda, intenta transición ofensiva, tuvo que frenarse. Ya se le entregó a Piscini, gira y lo pone a correr ahora Fragoso. Campo abierto para él y puede ser peligroso. Enfrentará la marca de Quiñones del centro hacia el área. Reclamaba una falta y Ronnie Carrillo y un rebote por izquierda. Mina que la vuelve a levantar y Ronnie que la busca. Le quedó a cabeza finalmente. La pelota será de Libertad. Intentó un contragolpe, Lucho. Fue tan claro en esta el Club Sport Emelec, Cuasanitas, pioneros de medicina prepagada.
1: Nuevamente, ahora llegó el Club Sport Emelec. Estuvo atento, David.

0: El coronel le fue a pedir disculpas y sí. Finalmente, tiro libre de Banco Pichincha en confianza, Lucho.
1: 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Punto ese. No pudo frenarse, coronel. Se fue con todo. Me parece que era contra Leguizamón el que se va con todo. A ver. No, contra Luis Fernando León. Momento claro, ahí choca. Con Luis Fernando León choca sin querer. Chocaba a Dani Coronel y le pedía disculpas a Luis Fernando León.
0: Y la pelota que se pondrá en movimiento. Ahí está Valero, el portero, para ponerla en juego. Emelec con la pelota. El bombillo que está empatando en condición de visitante. La va a despachar Valero. Ya le da la señal a sus compañeros. Brazo arriba de Valero y la carrera. Balón que va a campo contrario. Esférico que lo va a pelear Orlin Quiñones. Rechazaba pero a media. Rodríguez que intenta complementar, no puede. Quiñones que la saca del área. Pineda que no puede. Carrillo que la busca antes. Una falta de Angelo Mina es lo que sanciona el árbitro. 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
0: La pelota en mitad de terreno de juego, la transporta Pineda, pide a sus compañeros que se acerquen, no encuentra a nadie, tiene que retroceder finalmente. Ahí está Morínigo por izquierda, recibe Orlin Quiñones. Orlin con la pelota, tres cuartos de cancha, un taquito de Rodríguez, demasiado largo, pelota fuera de la cancha. 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
0: Y señor, acá se juegan 25 minutos de este que es el primer tiempo, tiempo de supermercados de aquí con el quincenazo, te llevas todo al precio más bajo y este es el marcador de Ecuavet.
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0: Cero tiene Libertad, cero el Club Sport Emelec. Lucho Quiroz, usted lo analiza a través de la red. 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
1: Trata nuevamente de retomar el control la gente de Libertad. Le ha quitado el medio campo. El medio campo le ha quitado. No hay ideas en la gente de Libertad. Lo que tratan de buscar es el pase largo, jugar a las espaldas de Leguizamón, jugar a las espaldas de León. Tratan de buscar la velocidad de Billington Branda, pero ya no llegan tanto tocando como lo estaban haciendo al principio.
0: Y señor, ahora buscaba Coronel, no pudo conectar. Valero en el rebote, toma con sus manos ese balón. Va el golero del bombillo. Por cierto, fútbol, Lucho, mañana ya hay fútbol, ¿no?
1: Mañana la fecha 29, inmediatamente, sí. Liga visita el estadio Bellavista de Ambato.
0: Muy bien. Arrancará ahí la jornada y después hasta el lunes. Así será. La pelota, ahí fútbol femenino también juega la selección ecuatoriana.
1: Domingo.
0: El domingo, el Mundial Sub-20.
1: Deportivo Quito también juega ante el Inter de Quito.
0: La noble institución, partidazo, sí, de claro. Quito, con el puntero del grupo.
1: Ante el puntero, de Quito debe recortar esa distancia que tiene con el Inter de Quito.
0: Oiga, y juegan en Sangolquí, por cierto.
1: Sí, ¿no? Sí, acá en el Valle de los Chillos juegan. Muy bien. Transmisión de la red.
0: Muy bien, señor Quiroz. La pelota en mitad de cancha. Valverde que empieza a correr y se va por el sector derecho. La filtra, rechazo con todo. Ahora Orlin Quiñones. Ya la tiene Angelo Mina. Un rebote en tres cuartos de cancha. Va hacia atrás. La tiene Fragoso. Fragoso que la juega con Ruiz Gómez. Gira, no puede. El esférico será en la salida otra vez de Libertad. Valencia que tocó hacia atrás, Pineda que la juega por derecha, ahí está nuevamente Pata, gira, se va hacia atrás, la tiene Caicedo, Valencia que protege ese esférico y combina con Morínigo que lo pone a correr por izquierda, ahora Orlin Quiñones, cruza la línea que divide el terreno de juego con Rodríguez, otra vez atrás para Quiñones, Quiñones con la pelota, pase corto, Morínigo que gira y se va hacia la derecha, ahí está Caicedo lentamente. Avanza, ya busca a sus compañeros, la filtró y fue buena. Arranca Pati, va a levantar el centro, prefiere con Billington Branda, se la devolvió a Pata en el área. Mina que se tira al piso y la manda fuera de la cancha. Mina que se quejaba de un golpe en el rostro. tiro de esquina para Libertad.

0: partido, ¿sí? Será entonces posición de ataque para el elenco local, que veremos si puede ser peligroso. 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
1: 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Parece que fue un choque normal, ¿eh? Fueron forcejeando, no hay nada ahí entre Pata y Mina. Mina le gana, saca el balón, no hay nada. Bien el tiro de esquina hasta el momento, bien Lenín Quiñones.
0: Y va a venir el centro desde la derecha, la carga Libertad. Viene ahora el envío de Valencia arriba, rechazando con todo León. En el rebote la buscaba el joven Fragoso, no pudo llegar porque resbaló. Ya la tiene otra vez Rodríguez, pelota en poder de David Cabezas, pase corto con Pineda, salida en propio terreno. Allí está Pineda, se frena, abre hacia la derecha. El que llega ahora es Pata, la tocó a tres cuartos de cancha. Valencia para Billington Branda, no puede pasar de la marca de Mina, que la revienta. Va Ronnie Carrillo entre dos, entre tres, va al piso, lo trataba mal Morínigo. Infracción y tiro libre de Maratón, donde vive el deporte.
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0: Sí, señor, y se viene ahora Mina por derecha. Ángelo, que la perdió. La salida es para el equipo de Libertad. Chere, que tuvo que retroceder, y en serio, Se le entrega a Pineda. Pineda con la pelota, levanta la cabeza, la va a meter en profundidad por derecha y a correr Billington Brandi. Si la baja es peligroso. Ya anunció hace unos minutos Branda, que engancha en el vértice del área, se va hacia atrás, la filtró ahora por derecha. Va a buscar la Caicedo, después Pata, no pudo controlar. Pelota fuera del terreno de juego. Cuando Castillo Hermanos le informa el tiempo, sí, el tiempo de juego.
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0: 30 minutos de este que es el primer tiempo. 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
0: Cero Libertad, cero el Club Sport Emelec. No tenemos goles todavía en el partido. 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
1: Activa por el costado derecho. Por allá es donde quiere activar la llegada de el jugador Elvis Pata. Por el costado derecho quiere llegar por ahí con Bellington Grand haciendo micro sociedades. Se olvidaron de Jackson Rodríguez. Ya no llega por el costado izquierdo la escuadra de Libertad.
0: Es verdad. Piscini, que la toca atrás para Leguizamón, el zaguero central de Melec, en el círculo central a Pisa, va hacia la derecha, aparece León, esférico del equipo eléctrico, otra vez hacia atrás, vuelve a ganar la Leguizamón, lentamente con la pelota por derecha, otra vez la tiene ahí León, la va a despachar, la filtró para Ronnie Carrillo, se cruza bien con fortaleza Caicedo. Billington Brand hacia atrás, después va a buscar la salida Valencia, fue mala la entrega, por eso la tiene Melec. En mitad de cancha con Valverde, gira, se va hacia la derecha, Teo Gómez, que intenta activarse, no le permite pasar Coronel, tiene que retroceder, el esférico es de León. León, que va lentamente, ahora sí, pase a campo contrario. Fragoso, a buscarla, resbalaba otra vez Fragoso, ha resbalado mucho por ese sector Fragoso, pero también algún otro jugador, ¿no? Ese lado le ha generado complicaciones a algunos jugadores, Lucho.
1: Sí, es en ese costado, me parece que algo pasa en el terreno de juego. A cada momento Fragoso se resbala, anteriormente fue Teo Gómez también, se resbalaban por ese costado. Es donde está, creo, más afectada la cancha.
0: La pelota para el sector izquierdo. Orlin Quiñones, que avanza lentamente, la pisa, la manda a mitad de cancha. Pineda con el balón, la filtró larguísima por izquierda, la busca Rodríguez en el área, la bajó, pero le quedó muy lejos, no salió la pelota. El árbitro dice que fue tiro de esquina. ¿Qué es lo que dice? A ver, están ahí decidiendo, Lucho, será tiro de esquina, le está reclamando León, ¿no, Lucho?
1: Sí, le reclama León. Muy incómodo le quedó a Jackson Rodríguez. Quiso parar con el pecho y más parece que paró también incluso con su rostro. Es el momento que para el esférico. A ver. La topa, a ver, la topa Jackson Rodríguez, no salía el balón y sí, ahí la saca el zaguero del Cruz Pérez. Bien, Lelín Quiñones.
0: Y va a venir el centro desde la izquierda, tiro de esquina para el Club Sport Emelec. Va a venir el envío. Ahora sí, se movieron todos. Chere que va a buscar el frentazo. Se suma Caicedo. Allí está Libertad. Ya fue el juez de hablar, ¿no? Con Caicedo y con Mina, con Angelo. Siguen las discusiones. Chere lo mismo. Ya les advirtió, a jugar se ha dicho, ¿no? Va a caer la pelota en el área. Pineda y una señal con la mano en su cabeza. Va a venir el centro, arriba, pasado. El frentazo en el área chica. La buscaba Caicedo, la tuvo que reventar Mina. La manda fuera del terreno de juego. Iba al piso también Ángelo. Y el árbitro dijo que no había falta. Pudo ser peligrosa, pero la sacaron como pudieron. Va a haber un lateral por derecha. Pata que la va a poner en juego. Ahí está Pata. Pata con el balón. De tranquilidad. Ahora sí Pata. Amaga Pata. Va a levantarla. Otra vez se frenó. Y ahora sí irá hacia adelante. Pata que la levantó hacia el área. Arriba y un rebote. La vuelve a ganar Luis Gómez. La manda a cualquier parte. Corre detrás del esférico Morínigo. La pelota es de Libertad, salida por el sector derecho. Se viene entonces el equipo de Juan Pablo Buch. 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La tiene por izquierda Orlin Quiñones, levanta o no la cabeza. Ahora sí el cambio de frente por derecha para Pata, que se frena, que retrocede. Pata y la toca a mitad de cancha. Va Brian Caicedo, levanta otra vez el balón. La filtra hacia el borde del área, pasó de largo esa pelota, se complicó. Ahí Mina tuvo que reventarla a Teo Gómez. Después la gana Orlin Quiñones, va a meterla otra vez a zona peligrosa. Coronel que no pudo dominar, trabando Valverde, un globito, la saca Leguizamón otra vez para pegarle Chere. Reclamaban tibiamente una mano, la tuvo que reventar entonces el zaguero Leguizamón. Cuando Castillo, hermanos, le informa el tiempo de juego.
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0: 35 minutos con 40 de este que es el primer tiempo, tiempo de supermercados de aquí. 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
0: Cero. Tiene Libertad, cero Emelec. Reclamaban una mano Lucho de Leguizamón y también una falta, me da la impresión, que no reclamaba demasiado branda.
1: No, pero a mí le da en el hombro, no creo que sea mano. No le veo para mal.
0: Sí, señor, y no se sancionó. La manda Valero a campo contrario, pelota que le va a rechazar. Caicedo se le fue encima hasta su compañero Valencia, terminó en el piso. Por derecha corre Pata, no va a llegar. Balón fuera de la cancha, saque lateral en Instagram, las redes, la red Ecuador 97, la evolución en la información deportiva, la red siempre.
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0: La pelota que va arriba, rechazando con todo ahora Vicini, la bajó para Angelo Mina, por derecha empezará a correr Teo Gómez, tira un taco hacia atrás, entonces Angelo Mina la juega con León. Este para Leguizamón, salida de Melec lentamente, mitad de terreno de juego, la picó hacia el área, arriba el balón, arriba también cabezas, no tuvo ningún inconveniente. 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
1: Perdió llegadas de lado y lado, ya Melec tampoco es que ha llegado a inquietar el arco de David Cabezas, no se diga así Libertad. Más bien ha sido un partido donde se ha movido el balón de lado a lado, pero ya no hay esas opciones de gol de ninguno de los equipos. Me parece que a Libertad le hace más falta fuerza en ataque, igual a la escuadra millonaria. Ya estas opciones que generó en algún momento el Emelec y Libertad se van quedando de lado.
0: Y la pelota por el sector derecho, la filtraba Caicedo, demasiado largo, no llega Branda. Salió por la línea final, será saque de arco de Banco Pichincha Confianza.
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0: El balón que se va a poner en juego. Ahí está Valero para mandarla a campo contrario. Valero con el balón. ¿Todo listo? Ahora sí. Pelota que va arriba, arriba, arriba. Arriba para pelearla Caicedo de cabeza, mitad de terreno de juego. La peinó ahora el jugador Coronel. No llegaba Chere. Resuelve bien León. La salida por derecha es del cuadro eléctrico. A correr Angelo Mina y en tres cuartos de cancha. Se acerca Fragoso para él la pelota. Hacia atrás con Piccini. Va a venir el cambio de frente. Más atrás todavía. Lo dicho, ¿no? Lucho, poca profundidad y además han activado poquito a los delanteros, ¿no? Ronnie Carrillo tiene que retroceder mucho, no le llega como da la pelota en posición ofensiva.
1: No, no le llega, tampoco a Chere, no le llega así limpias. No, no le ha llegado una limpia a Ronnie Carrillo desde hace rato también, ¿no? No solo en este partido, en algunos partidos no lo buscan mucho a Ronnie Carrillo, igual a Chere no le llega un balón limpio.
0: Y Leguizamón que empieza a correr, tirado hacia la izquierda, va a cruzar la línea que divide el terreno de juego, la toca para Ruiz Gómez, retrocede ante Pata, el que llega ahora es Mina, más atrás todavía para Valverde, hacia la derecha para que la controle León, cambio de lado, pegadito a la raya por derecha, Teo Gómez, otra vez para León, en propia cancha la tiene el Club Sport Emelec, que busca ser profundo pero no encuentra los caminos. Valverde, ahora por izquierda, Leguizamón, esférico en poder de Ruiz Gómez, que busca a sus compañeros, no encontró a nadie en ofensiva, tuvo que retroceder para Leguizamón, León con la pelota, cambio de lado, el esférico es ahora de Teo Gómez, la picó y a correr, el jugador Fragoso, se le acabó la cancha, pelota fuera del terreno de juego, cuando Castillo Hermanos le informe el tiempo, sí, el tiempo de juego.
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0: 40 minutos ya de este que es el primer tiempo. 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
0: Cero para Libertad, cero para MLA. Llegó el bombillo, Lucho. Remate bajo. Ahí de Angelo Mina no tuvo colocación, por eso cabeza dominó sin problema.
1: Incluso yo creo que estaba sin ángulo, estaba con la marca de un jugador de Libertad. Sin embargo, se decidió a sacar el disparo, estaba atento también David Cabezas. No sé si la jugada daba para cambiarle de lado. Estaban llegando dos jugadores del MLE por el costado izquierdo. Tal vez un centro o tal vez sintió incómodo el jugador Angelo Mina. Pero a los tiempos que llegó la escuadra millonaria y a los tiempos que apareció Cabezas.
0: 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La pelota que la tiene por izquierda. Ahora Libertad, el que sale es Orlin Quiñones. Pelota de Rodríguez que la pisa, que retrocede. La toca para Orlin Quiñones. La va a filtrar, Quiñones que levanta la cabeza. La tocó, fue a buscar la Chere, la bajó para Rodríguez. No pudo dominar, pelota fuera de la cancha. Saque lateral de Banco Pichincha y Confianza.
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0: La pelota que será del equipo del bombillo en la salida. Ahí está con el balón. Lo vemos a Teo Gómez. 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Pelota que va arriba a buscarla ahora. Ronnie Carrillo ponía el cuerpo. No llega Fragoso, la tiene que reventar Morínigo. Un globito resbalaba Mina. Lo dicho, hay sectores de la cancha que se complican. La pelota de Branda hacia atrás, esférico de Pata. Después del que aparece es Valencia, abre por izquierda, se equivoca, se cruza bien. Teo Gómez la picó, ahora a correr Orlin Quiñones. Fragoso que le gana la posición y la pelota. El centro de Fragoso al borde del área y va a buscarla Carrillo, no puede dominar. Pelota que la recupera Libertad y se disuelve ahí, Lucho, ¿no? Los ataques del Club Sport Emelec no puede, reiteramos, ser profundo.
1: Y Fragoso corre por ese lado y nuevamente tiene complicaciones, Fragoso. No puede, no sé si tiene que tirarse un poquito más al centro, no sé si es el terreno de juego, pero no ha marcado diferencia. Fragoso ya ni siquiera a Jackson Rodríguez se le ha ido en una.
0: 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Pelota por el sector izquierdo. Tramo final de este primer tiempo. Veremos cuántos añade el árbitro. La pelota, sí, son 43 ya. Por derecha va a llegar Brian Caicedo. Resbalaba Brian Caicedo otra vez, ¿no? Qué complicaciones de ciertos sectores de la cancha. Por derecha la tiene Pata y se viene el equipo de Libertad. Va a venir el centro al área, rechazando con todo Leguizamón, un rebote. Valverde que la pone en mitad de cancha, hacia atrás Carrillo. La toca otra vez Pizzini. Pizzini por izquierda, cruza la línea que divide el terreno de juego, hacia una diagonal. Pizzini con la pelota, ahí está entre dos, entre tres. Cambio de lado, equivocado, la mandó fuera de la cancha, increíble. 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
1: Ya prácticamente sin ideas, ¿eh? Se pierde con Pizzini, se pierden ideas, se pierden ataques. Fue disminuyendo, o sea, a mí me gustó cómo empezó el partido. Pero después fue cayendo en un bache que en este momento la verdad es que se ha vuelto incluso ya tedioso el partido.
0: Y la pelota que la busca Pizzini, demasiado largo el pase de Fragoso, el que llega para sacarla es Caicedo. Balón en ataque entonces de Libertad, la salida para Valencia y a correr. Y se viene Cristian y en tres cuartos de cancha busca a sus compañeros. Se cruza bien Angelo Mina para quitarle la pelota, se demora una eternidad. El jugador de Libertad la recupera de todas maneras. El cuadro lojano la tiene Pineda. Pineda que la frena después. Toca para Valencia por izquierda. Orlin Quiñones. Pineda levanta el balón o no. La filtró y ahora Branda para Chere que le va a pegar. Rechazando con todo. El jugador León la manda fuera de la cancha. Se demoró una eternidad. Lucho Quiroz, usted lo comenta a través de la red. 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
1: Claro, ahí se dejó encimar también la gente de Libertad. 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Se dejó encimar el momento que puso el pecho, ahí le ganaron, mi querido Diego. Tal vez si dejaba que el balón caiga y le pegaba de primera era otra cosa.
0: Y la pelota por izquierda. Jugaremos un minuto más, ¿eh? No dio mucho. 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La pelota hacia el área y un rebote, no pudo pegarle ahí Caicedo, tampoco Branda. La pelota fuera del terreno de juego, otro saque lateral. 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Ya 45:30, uno dio el árbitro, va a venir el envío. Orlin Quiñones, no, después le dice a Jackson Rodríguez, cobra tú. Y va entonces, sí, Rodríguez la va a meter en el área. Ahora sí, la orden del árbitro. Viene Rodríguez, arriba el balón, un globito hacia el área chica, rechazando a medias Pizzini, el remate de Valencia. ¡Gol! ¡Lujano! Valencia, le quedó la pelota después de un mal rechazo, un remate que también fue desviado por un defensor, nada que hacer para Valero y se marca la primera del cotejo en el cierre, sí, en el cierre de este primer tiempo. 1 Libertad, 0 Emelec, el equipo lojano que sueña con el primer hexagonal.
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1: Cuando parecía que se iban a ir al descanso con el 0-0, aparece este saque lateral de Jackson Rodríguez, mal despeje de la gente de Emelec, en dos ocasiones, primero le queda a León y a Leguizamón, y después para que Pizzini no saque largo el esférico, más bien lo deje ahí para que el jugador Caicedo la pare de pecho, saque un remate, y para mala suerte también de Valero le topa en Fragoso, que hace que el balón se levante y no pueda detener el esférico el arquero de la escuadra millonaria. Ya gana con gol de Caicedo, gana el equipo de Libertad 1-0 a la escuadra millonaria. Uy, y este resultado empieza a meter presión a Barcelona y Liga Deportiva Universitaria.
0: Y fue la última jugada del primer tiempo. Libertad anotó y terminaron los primeros 45 minutos. Por el momento es victoria de Libertad, que queda a 2, por el momento digo, ¿no? Queda a 2 puntos de Barcelona y de Liga. Vaya, ¿no? 2 fechas por jugarse. Veremos cómo termina la historia. Lo cierto es que esto, como decía Choquirós, les mete presión a los dos equipos. Vamos a ver qué pasa en el segundo tiempo, Lucho.
1: Termina el primer tiempo en la ciudad de Loja. 1-0 gana la escuadra local. Hagamos una pausa y volvemos.
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1: Cuando parecía que nos íbamos a ir al descanso sin goles, porque el partido empezó bien, con emociones generadas por el equipo local, por Libertad, y después teniendo una respuesta por parte de la escuadra millonaria también. Pero después se fue metiendo en un bache, ¿no? Donde los dos manejaban el balón, se turnaban para tener el esférico, pero no llegaban con profundidad, no hacían daño al arco de Valero, tampoco al arco de David Cabezas. Y así se pasaban, necesitaban profundidad, necesitaban tener esas jugadas o esas micro sociedades que no encuentran. A mí me parece que la escuadra millonaria trata de encontrar con Teo Gómez y Fragoso por el costado derecho, o con el mismo Mina y Juan Pablo Ruiz Gómez por el costado izquierdo, pero todavía no hay. O buscando también por el centro, pero Pizzini no es ese... No es ese eje, me parece que tiene la número 10 y Pizzini hoy no ha influido en nada. Juan Pablo Ruiz Gómez también empezó bien y poco a poco fue bajando. Lo de Fragoso no se acomoda al terreno de juego, me parece que se siente incómodo. Tampoco es que ha hecho alguna jugada diferente. Algo por ahí Angelo Mina, que ha querido llegar pisando el área, pero no es tan directo, no es tan punzante el equipo millonario. Y así también le pasaba a Libertad. A Libertad le costaba, trató de buscar sobre todo por el costado derecho la salida de Elvis Pata. Se tornó uno de los jugadores que más iba al ataque, aunque no tenía efectividad, aunque los centros no le salían bien, aunque no se juntaba bien por ese costado con sus compañeros Billington Branda o Cristian Valencia. Trataban de juntarse, pero no le salían las cosas. Y hoy no le salieron a Elvis Pata. Trató de buscar los centros, buscándolo a Chere, pero Chere estaba bien marcado por Leguizamón y por Luis Fernando León. No le llegaban limpios los balones. Salvo una llegada a Billington Branda, que por el costado derecho lo bailó a Mina de un lado al otro y sacó un remate donde Valero metió sus manos y sacó ese balón. Entonces, eso era lo que generaba el partido, pero ya no había mayores sorpresas, ya no había mayores emociones. No eran figuras ni Valero ni Cabezas, eran prácticamente unos espectadores en el terreno de juego. No llegaban con mucho peligro. Pero aparece una jugada casi al final, casi cuando terminaba este primer tiempo, donde hay un mal despeje de Melec. En dos ocasiones despeja mal la escuadra millonaria. Primero, cuando le van a buscar a Chere donde un saque lateral de Jackson Rodríguez, mal despeje de la defensa de Melec, le queda a Pizzini, y Pizzini, en lugar de sacarla lejos en ese momento, si usted no quiere dominar el balón, si usted no quiere salir jugando, si se ve inquieto por tal vez le está presionando al jugador, algún jugador del equipo rival, saque ese balón. No sé si Pizzini quiso sacar largo y lamentablemente no le pegó bien al esférico y le queda corto. Y ahí estaba Cristian Valencia esperando que con un rebote para con su pecho, saca un remate que no sabemos si a ras de piso hubiese ingresado o hubiese atajado Valero, no lo vamos a saber. Pero para mala fortuna del Emelec, para mala fortuna de Valero, topa en Fragoso. Y apenas ese toquecito hace que el balón se levante y tome un efecto donde Mario Valero quiere reaccionar, pero ya no pudo. El balón estaba dentro, hace un extraño ahí el balón en el aire y entró. No pudo atajar Mario Valero. Y con eso se va al camerino la gente de Libertad. No sé si lo merecía o no. Yo no habían hecho tal vez algo presionado tanto para llevarse ese gol, pero apareció de un error de despeje y apareció la gente de Libertad para cambiarla. Y así está, esto es el fútbol. Tiene que aprovechar un error, el factor suerte también, porque golpeó en Fragoso y levantó ese esférico. Pero de ahí, o sea, como para decir, Libertad fue contundente. Libertad lo metió contra su propio arco al Emelec. Libertad dominó, no, pero aprovechó lo que tenía que aprovechar. Entonces, esto es lo que consigue Libertad. Un equipo que en los últimos partidos viene subiendo. Un equipo que antes de que llegue Juan Pablo Buch no estaba tan bien en la tabla de posiciones. Lo cogió Juan Pablo Buch y con un trabajo fuerte, tal vez aprovechando la para del campeonato, incluso le ganó al Independiente del Valle, recordemos aquí, uno de los pocos equipos que le ganó, tal vez con un planteamiento muy diferente a lo que está hoy, más defensivo, pero consiguió el triunfo la gente de Libertad. Y hoy va sumando y nadie le quita el sueño de poderse meter al sextangular de arriba, al primer sextangular. Nadie le quita el sueño. Es verdad que está lejos, todavía a 2 puntos de Barcelona y de Liga Deportiva Universitaria, pero que lo va a pelear y va a inquietar, está bien. Y caso contrario, jugará el cuadrangular para estar en una Copa Sudamericana, para tratar de meter en una Copa Sudamericana y llevar este torneo a la ciudad de Loja. Tener ahí este torneo sudamericano. Recordemos que para el próximo año este torneo sudamericano ya cambió las reglas, es decir, ya no será solo a partido único, será un partido ida y vuelta, y eso va a querer Libertad y está trabajando para eso. Que el partido que dio para otra cosa o no daba para que vaya ganando Libertades, es cierto, pero consigue el gol y consigue el gol, estamos viendo la repetición, consigue el gol prácticamente al último minuto. Solo quiero ver si topa en Fragoso, no en Pizzini, eso es lo que quiero ver la repetición. No, en Fragoso topa. Va levantando.
0: Es Ángelo Mina. Sí.
1: Ángelo Mina. Y hace una parábola rara. Cuando toca en Ángelo Mina, le hace un extraño a Valero. Ahí es donde cambia ya el rumbo del balón, obviamente. Y mire, tanto son las cosas. O sea, digo, esto también es factor suerte, ¿no? Porque en otras ocasiones cuando le pega a un jugador, tal vez el balón se levantaba más, pero fue tan preciso que ingresó y no pudo detener Mario Valero. Gana la escuadra de Libertad, inquieta, habrá que ver el calendario y habrá que ver, porque en este momento Barcelona y Liga dependen de sí mismo, pero que lo va inquietando Libertad. Libertad con lo que está consiguiendo, no es por desmerecer, no quiero que la gente hincha de Libertad, la gente de Loja se sienta mal, pero Libertad con lo que está consiguiendo es uno de los objetivos. Meterse tal vez en el sextangular de arriba, no sé si sea uno de los objetivos a inicio de año, más bien era salvar la categoría porque estaban mal. Hoy la categoría le han salvado, hoy quieren un torneo sudamericano, y por qué no soñar y meterse a ese sextangular. O sea, que no entre Barcelona o Liga, sí será, porque son los dos que están en este momento solamente esperando estos resultados. Los dos, porque los otros están clasificados. El AUCA está clasificado, el Macará está clasificado, la Católica está clasificada, el Independiente ni se diga. Pero los que están presionados es Barcelona y Liga, porque sobre ellos va Libertad, que está sumando 40. Obviamente la Católica también, pero sería mucho que ya la Católica se quede fuera, sería rarísimo. La Católica solo tiene que sumar un punto y por gol diferencia le gana Libertad. O sea, Libertad tiene 0 de gol diferencia. El Católica tiene 45 más 22. Entonces, ese es un punto más o 2 puntos más a favor de la Católica. Que con un empate, obviamente ya se mete al sextangular y asegura en el primer sextangular. Los que sí inquietan es Barcelona y Liga. ¿Que Libertad los va a presionar? Obviamente. Y que tal vez el Leones Fútbol Club, que también oiga, que está más lejos, está a 2 puntos de Libertad, también va a querer, ¿por qué no? El techo de Libertad todavía le alcanza a Liga y a Barcelona. ¿Qué tal si tienen dos malos partidos Barcelona y Liga de Quito y Leones gana los dos? Los saca prácticamente. Incluso Libertad y Leones los pueden sacar a los dos. Matemáticamente se puede dar. Así que a poner las barbas en remojo Barcelona, a poner las barbas en remojo Liga Deportiva Universitaria, porque Libertad con esta victoria parcial le mete sobre todo presión. La próxima fecha Leones visita Musurruna y termina con el técnico universitario Leones. Mire cómo está el calendario de ellos. O sea, no es complicado, no es tampoco que a uno le llame la atención que Leones vaya y le gane a Musurruna en Echaleche y que le gane en su cancha al técnico universitario, un técnico universitario que no le va bien en el campeonato ecuatoriano de fútbol. Libertad sí le tiene más complicado porque juega ante el Cuenca y recibe a Independiente del Valle. Pero, ojo, si se mantiene este marcador, le mete presión a Barcelona y Liga Deportiva Universitaria. Hagamos una pausa y regresamos.
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1: Y Ezequiel Medrán tendrá que poner una variante. Yo siento que a veces Ronnie Carrillo está muy solo. Ronnie Carrillo está solo. Lo absorben Caicedo y lo absorbe Morinigo. O sea, no gana. Entonces, a mí me parece que debe hacer alguna variante. Yo creo que Luka Klimovic podría ser una opción, juntarlo para que el uno choque con la defensa y el otro se abra, ¿no? No, yo creo que debe pensar en eso el técnico Medrán también, porque está muy solo Ronnie Carrillo. No sé si sacarlo a Pizzini no ha influido mucho, igual a Fragoso, que algunas veces marca una diferencia. Este chico, a ver, tampoco es que lo queremos cargar al chico. El chico tiene que seguir creciendo, pero tiene condiciones, pero hoy se ha resbalado, no ha hecho una jugada diferente, no ha marcado diferencia. Ni Pizzini ni él han tenido un buen partido. Desarmar ese medio campo a Valverde o a Mina, no creo que lo saque. Ese es el que le da equilibrio. Pero yo creo que a Pizzini o a Fragoso podría ser una variante y meterlo a Luka Klimovic. O tal vez incluso en el medio campo buscar a José Francisco Ceballos que le genere fútbol, porque no tiene con qué, no genera mucho. No sé si también Ceballos en lugar de Pizzini. A mí me agradaría más verlo a él, ¿no? Tal vez generando más fútbol. Vamos a ver si hay variantes. Está lista ya la gente de Libertad. Hace un trabajo de trabajo físico antes de ingresar al terreno de juego. Está Lenín Quiñones. Me parece que ha tenido un buen arbitraje Lenín Quiñones. Me parece que no ha habido polémicas. Ha sacado la amarilla a Jefferson Valverde, la única del momento en el partido. Ha hecho un trabajo, también han colaborado, los dos equipos han colaborado. Ahí usted lo vemos ya al equipo de Libertad. Parece que no hay variantes, ¿no? Me parece que en el equipo local no hay variantes. Y tendremos que esperar al Emelec. Para mí, Medrán tendrá que buscar opciones. Y tiene en la banca por lo menos alguien que le puede dar alternativas. El mismo Ceballos, el mismo Klimovic. No sé si Jaime Ayoví, porque Jaime Ayoví hace rato no le he visto que ingresa este delantero a jugar bastante tiempo. Pero ahí están, son los nombres que podría contar para poder llegar a la Libertad y emparejar las cosas. Emelec va a querer ganar obviamente este partido también, pero Libertad por el momento le va ganando la pulseada. Entra Libertad, todavía no aparece la escuadra millonaria, la escuadra de Emelec. Suele demorarse, ¿no? También esto no sé si después tenga alguna sanción. El terreno de juego no ha estado bien por el costado derecho, el que daba más acá para el costado de la cámara principal, podemos decir. Para la tribuna principal no ha estado bien esa parte, había muchos resbalones. En el otro lado no hubo inconvenientes, pero, o sea, 10 sobre 10, no, yo diría un 7 sobre 10 la cancha. Mejor que en otras ocasiones, sí ha estado mejor que en otras ocasiones, que sabe ser más pesada, sí, la cancha del Reina del Cisne. No llega, no sale todavía el Emelec, va ganando Libertad, vamos a ver cómo maneja la escuadra local este resultado, si puede aumentar. Yo creo que Emelec tendrá que salir a buscar por lo menos el empate, ser un poquito más fuerte en ataque, tratar de ir a buscar, pero todavía no se ve señales que salga la escuadra millonaria, mi querido Diego, en este partido que lo gana Libertad. 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Ahí sale ya Valero. Lo veo bravo, lo veo a Valero. Así será el rostro, ¿no? Bravísimo.
0: Sí.
1: No veo movimiento. Me parece que ahí está Pizzini. Pizzini no ha hecho nada. O sea, tiene ese 10. Ahí lo veo a Fragoso.
0: Luego Valverde.
1: Perdón.
0: Sí, Valverde, justo le decía, saltó Valverde.
1: El amigo del Chaca.
0: Ahí está. Uno de los tantos, diría yo.
1: Sí, de los tantos amigos que tiene. Con Johan Julio y el Choclo son los tres mimados del...
0: Exactamente.
1: Del Chaca. Veamos si hay movimiento. Me parece que no. Los que pensábamos que podían salir, ingresaron al terreno de juego. Vamos a los segundos, 45 minutos en el Reina del Cisne. No, no hay movimiento. Nadie está parado en la mitad del terreno de juego. Tal vez esperará unos minutos, tal vez corregirá en algo. Se vienen los segundos 45 minutos aquí en la voz de Diego Melo.
0: Muchas gracias a Lucho Quiroz, que comenta el partido. Nancy Cruz, que nos acompaña y nos controles. Y va a comenzar el segundo tiempo, instantes nada más. No hay variantes. Está ganando Libertad. Se está metiendo en la pelea por ese primer hexagonal. Además, por clasificar directo al menos a Copa Sudamericana, ¿no? Vaya cómo cambió el panorama desde la llegada de Juan Pablo Buc. Ahora sí suena el silbato y comienza. Comienza esto que es lo más importante, lo menos importante del fútbol. Ya juegan en la señal de la red. Emelec y Libertad, Libertad y Emelec. Segundo tiempo por el momento. Es victoria de los locales 1-0. El bombillo que busca empatarlo. La pelota que la filtraban para... Fragoso no pudo llegar, la recupera Libertad, la saca Pineda, corría por derecha Billington Branda, una de las figuras de este equipo. No pudo llegar y entonces la recupera otra vez el bombillo en propia cancha. Pelota en mitad de terreno de juego. Allí está Valverde, por derecha la tiene León, Leguizamón, por izquierda el que llega para conectar es Mina. La juega para Pizzini, para Mina. Mina que se frena, retrocede y vuelve a arrancar. La filtró ahora hacia posición de Ruiz Gómez. Mina que la toca, rechazando con todo pata y un rebote. Carrillo que no puede pasar. Sí, en cambio, Angelo Mina la toca por izquierda. Ruiz Gómez y el centro hacia el área, peligroso, rechazando con todo. Ahora Orlin Quiñones va a buscarla por el sector izquierdo. La salida es para el equipo local con Rodríguez. Rodríguez con el balón, Coronel y a correr, llega o no llega, Coronel que no va a llegar, pelota fuera del terreno del juego, lo mató, le digo con ese pase. 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
0: La pelota por el sector derecho, la salida es de Emelec. La tiene León, la mete en profundidad, corre Carrillo, un globito. Llega el portero Cabeza sin problema finalmente para tomarla con sus manos. Ahí está David Cabeza, el capitán de campo del equipo lojano. Por derecha la tiene Brian Caicedo, la manda arriba, arriba, arriba, arriba. Iba a buscar la Chere, no llega, sí, en cambio León. La tiene que reventar, la manda por un costadito. Devuelve de cabeza Rodríguez, otro rebote para Chere. Y va al piso, reclamaba una falta de Leguizamón. El árbitro que sanciona, tiro libre. 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
1: 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Fuerte la falta, ¿no? Fuerte. No, no hubo cartulina amarilla, pero a ver. Déjeme ver si daba para amarilla. Uy, sí, lo va pisando. Lo pisa Leguizamón. No sé si le sacó cartulina amarilla, pero por lo menos daba para una amarilla, Diego. Lo va tocando a Chere.
0: Sí, me parece que no lo amonestó. Sí, lo raspó fuerte. ¡Tiro libre! Pisando. Sí. Va a cobrarse el envío. Pineda, que abre por izquierda. Va a... Uy, ¿qué hizo? Increíble, Rodríguez. Solito por izquierda, quedaba para levantar el centro, Lucho, y se le escapó la pelota, ¿no? 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
1: Le hizo un extraño, me parece que ahí no rodó como se esperaba el balón. Cuando quiso parar, controlar el esférico, se le fue larga.
0: Balón a mitad de terreno de juego. La tiene ahora Pineda, cambio de lado, hacia la derecha. Avanza Caicedo. Ya la tiene nuevamente Pineda en profundidad y a correr pata, demasiado largo el pase esta vez. Pelota por la línea final, saque de arco. 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
0: La pelota por un costado y un saque lateral. Va a venir el envío para Libertad, que está ganando el cotejo. Desde la derecha, el Bispata para ponerla en juego. Se acerca Chere para pedirle. Vamos a ver si es que llega hacia el delantero. Se suma ahora Valencia. La pelota arriba, Chere que no llega. La pelea Bellington Branda rechazando con todo ahora Mina. Devuelve de cabeza, pero a medias Caicedo, corrige Morínigo. Por izquierda Orlin Quiñones, presiona Fragoso. La tocó ahora para Rodríguez. Rodríguez por izquierda, pegadito a la línea Coronel. Intenta irse, Coronel que la toca y fue buena. Otra vez resbaló Rodríguez, ¿eh? La pelota le cayó después con algo de fortuna. No pudo pegarle Angelo Mina y a correr. La tiene Pizzini. Pizzini con el esférico, gira, se va hacia atrás. Morínigo se le fue encima, le comete falta. Tiro libre para MLE y ahora sí tarjeta amarilla, Lucho, para el jugador de Libertad que se le fue encima a Pizzini.
1: Sí, a Morínigo. Le pisó, dio la vuelta a Pizzini, no jugó rápido, quiso acomodarse para ver a quién podía habilitar de frente y Morínigo lo frenó en la mitad del terreno. A veces estas faltas son innecesarias, ¿no? Había gente atrás también de Libertad, pero ahí en medio terreno se hizo sacar amarilla.
0: Y la pelota por derecha, el centro hacia el área, la buscaba ahí Angelo Mina, la salida de Morínigo precisamente, se equivocó en el pase y el balón será del Club Sport Emelec cuando Castillo Hermanos le informe el tiempo de juego.
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0: 5 minutos con 30 de este que es el... Segundo tiempo, sí, tiempo de en supermercados. 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
0: Uno para Libertad, cero para el Club Sport Emelec. Libertad de Lucho que se está metiendo en esa pelea por el primer hexagonal.
1: Sí. Y se pone primero en el cuadrangular al momento, ¿no? Si es que no clasifica al momento, se pone primero en ese cuadrangular, en el segundo cuadrangular, bueno, o en el primer cuadrangular para una Copa Sudamericana. Pero quiere algo más el equipo de Libertad.
0: Y la pelota por un costado ahí lateral que será para Libertad precisamente, que se acerca. 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Allí está Pata para ponerla en movimiento. Elvis con el balón, la va a meter en el área. Todo listo, se mueven. Ahí, Chere, se suma Coronel. Se acerca Branda. Fue para Coronel, finalmente. Branda, jugada preparada, le pegó y la mandó fuera. Jugada preparada, ¿no? El movimiento de los tres, Lucho. Se nota el trabajo ahí, ¿no?
1: Y jugada preparada. Sin embargo, en el momento de sacar el disparo se le fue ancha a Billington Brandon. No le pegó con dirección al arco. Buen movimiento también en esta pelota, en este saque lateral, pero Brandon no le pegó bien.
0: Y el balón es del equipo de Emelec. Leguizamón por izquierda. Ya la tiene Mina. La tiene que reventar la banda campo contrario. Llegaba ahora. Ahí Ronnie Carrillo, que había mano, dijo el árbitro. Sí, señor. Y me parece que tiene toda la razón. Será entonces, sí, tiro libre para Libertad. Un tiro libre. 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
0: Y el balón por el sector izquierdo. Pelota en profundidad. Esférico que se va a levantar. Va por izquierda Coronel. Retrocede el esférico. Y ahora el balón hacia el área. Chere que la baja. El remate de Caicedo. Un globito. Quedó el rebote. Va a buscarla Branda. El golero que sale. Le quedó muy abierta Branda en el área. Peligroso. El centro atrás. A ver quién le pega. Salvó Valero. Increíble. Salvó Valero después del remate de Chere. Había fallado en realidad la cancha. Le jugó un extraño y Valero acaba de salvar a Emelec. Lucho Quiroz, usted lo comenta a través de la red.
1: Evitó que caiga la segunda Valero. Le juega una mala pasada a la cancha. Tuvo que aflojar el balón. Nadie del Emelec, nadie de sus compañeros no llegaban a auxiliarlo. Él mismo tuvo que hacer todo para que no caiga la segunda ahí en una serie de rebotes. Y salvó Mario Valero que caiga la segunda en Oja.
0: La pelota que se va a poner en movimiento. Rodríguez que la levanta hacia el área rechazando. El rebote le cae ahora a Coronel el centro. Pelota fuera de la cancha, no pasó nada. Lucho Quiroz a través de la red.
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0: Y la pelota en el remate de Piccini. Esta vez se equivocó, la mandó fuera del terreno de juego. Saque de arco para Libertad. Qué atajada de Valero, ¿eh? Le digo, más allá de que se puede decir que tuvo un error al inicio. Es que qué difícil con esta cancha, Lucho. En serio, tiene unas complicaciones enormes, ¿ah?
1: ¿Eh? Sí, le jugó una mala pasada. Y en el rebote, pero sus compañeros también me preocupaban. Ni León ni Leguizamón cerca de él para ayudarle a despejar el balón.
0: De acuerdo. La pelota es de Chere hacia atrás con Rodríguez. Ya la tiene una vez más Libertad. Pineda que gira y se va hacia la derecha. Aprovechemos para que Castillo Hermanos le informe el tiempo de juego.
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0: Sí, señor, se juegan ya 10 minutos de este que es el segundo tiempo. Tres cambios se vienen en Emelec, Lucho.
1: A ver, Napoli, Zaya y Ceballos. Napoli y Ceballos. Vamos a ver quiénes se van. A ver, se va Juan Pablo Ruiz Gómez. Se va Pizzini y Angelo Mina. Se va el 5, se va el 10. ¿Y el otro quién elige?
0: A ver. No lo vi.
1: Y Ruiz Gómez, el 19. Ahí está.
0: A ver, entonces, recapitulemos. Napoli, el 8.
1: Ajá. Ceballos, 21.
0: Ceballos, 21.
1: Y Zaya, 19. Y Zaya, 59, perdón.
0: Zaya, 59, entonces. Se fueron Angelo Mina. No,
1: Ruiz Gómez,
0: partido, Mina.
1: Angelo Mina y Pizzini. Mal partido de Pizzini, ¿eh?
0: Y Pizzini, ¿eh? Muy bien. Ahí está. Vamos a ver qué pasa con el cotejo. Lo cierto es que esas dos últimas fechas, si esto se mantiene, van a ser tremendas para Liga Barcelona con la presión que está metiendo Libertad. Leones más atrás, ¿no? Con 38, pero veremos.
1: Por eso digo que se tenía que haber unificado fechas. Yo sé que Liga tiene que jugar Copa Libertadores, pero supóngase Libertad va a jugar con resultado conocido. Resultado conocido, porque Libertad juega el domingo. Ahí te tenía que haber buscado algo, porque en este momento Libertad se está metiendo igual, está inquietándole. Igual el de Barcelona tenía que haber sido unificado. Ese me parece que se iba unificado con el Deportivo Cuenca Barcelona, pero el de Liga no dio.
0: Sí, de acuerdo. La pelota es de Branda, intenta irse, no puede. Ya la recupera otra vez. Ahora, la última fecha, seguro se van a unificar ya todo lo que se tenga que unificar, ¿no?
1: Claro, pero
0: podría
1: si Liga
0: ser
1: gana...
0: que ya no sea necesario también.
1: Claro, si Liga gana mañana, así ya 45, y Barcelona también, bueno, ya el habrá que ver qué pasa con Libertad ante Deportivo Cuenca, o si no, ya la última fecha no se unificaría.
0: Claro, de acuerdo. Pelota por el sector izquierdo, Zaya que intenta levantar, no puede, se cruza bien Caicedo para mandarla fuera del terreno de juego. Esférico, ¿qué será para el Club Sport Emelec? Como decíamos, Fiducia contigo en cada meta, va a cobrarse un tiro de esquina, Napoli que la va a filtrar, Emelec buscando el empate. Ahí está el Club Sport Emelec. Va a levantarla, veremos si puede reaccionar también el bombillo, ¿no? Estamos hablando en el contexto de este resultado, que todavía no es el final. Napoli y el centro arriba, rechazando con todo Chere, un globito, la busca Zaya, la metió, la tiene que sacar como puede Caicedo, un rebote por derecha, la tiene Mina. Ya va a levantar el centro hacia el área, otra vez Brian Caicedo para sacarla. Valencia que la peina, después Coronel y a correr Branda. Llega primero para poner el cuerpo y ganar esa pelota Gómez. El balón será para Valero. Dijo el árbitro, antes había una infracción, me parece. Y entonces sí, quedó en el piso Coronel con inconvenientes físicos. Se detiene el cotejo, escuchamos a Lucho Quiroz, su comentario, su análisis del partido Maratón donde vive el deporte.
1: Los cambios de Medrán son obviamente para ir al ataque, pero a mí me parece que sigue jugando muy solo todavía Ronnie Carrillo, muy solo. Yo creo que ahí, no sé por qué no ingresa Luka Klimovic, le ayudaría muchísimo. Veamos si más adelante puede darse esto. Emelec trata de buscar el gol del empate, pero no encuentra ideas claras todavía.
0: El esférico que lo tiene, Valero la va a sacar, avanza Valero, ya la juega por el sector izquierdo, Leguizamón ahora, levanta la cabeza, arranca, la manda a mitad de terreno de juego, ya la tiene Ceballos, abre ahora hacia la línea, se viene Gómez, va a levantar el centro y es peligroso el envío, rechazando Caicedo, complementa Pineda. Otra vez la pelota es del bombillo que se va con todo. Ceballos levanta la cabeza. Ceballos que combina ahora con Valverde hacia atrás para León. Después por izquierda Leguizamón. La juega hacia la línea. Esférico en poder de Mina. Va a pelear. Uy, se le fue con todo, le dio. Ahí Pineda a Napoli le dio la bienvenida al partido. Era Valencia, ¿no? El que se le iba encima. El ex de Melec, precisamente. 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
0: La pelota que se va a levantar desde la izquierda. Napoli que va a meterle en el área, va a zona peligrosa. Ahí está Napoli, el envío arriba, pasado, rechazando con todo otra vez Caicedo, que gana todas. La va a pelear ahora Valverde, otro globito hacia el área, la baja Carrillo, el remate y es el empate. ¡Gol! Ceballos. ¡Gol! ¡Eléctrico! José Francisco Ceballos había ingresado en este segundo tiempo y encontró una pelota en el área. No la pudieron sacar ahora los muchachos de Libertad. ¡Qué remate fuerte arriba! Nada que hacer para Cabezas. Sí, señor, y en 16 minutos del segundo tiempo, Emelec iguala. Emelec tiene 1, Libertad 1 en el Reino del Cisne.
1: ¡Gol! 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
1: Un centro, una bombita que le llega a Ronnie Carrillo, le baja con su pecho y aparece José Francisco Ceballos con su pierna izquierda. ¡Qué golazo! ¿Cómo acompaña la jugada número 21? Nada que hacer para David Cabezas. Están revisando la jugada, un posible offside. un posible offside de Ronnie Carrillo, de José Francisco Ceballos, un posible offside. Están revisando, por lo menos en la imagen que mostraron, parecía. No, ya está el gol, lo dieron.
0: Sí, señor. Se igualaron las cosas y veremos ahora cómo reaccionan unos y otros al tanto. Hubo una falta sobre Zaya, el tiro libre, y se va a sacar una tarjeta amarilla. A ver.
1: Se me parece que...
0: Caicedo es el amonestado, ¿no, Lucho?
1: Sí, Caicedo.

0: pero cae un rebote. Se viene Emelec, pelota en profundidad, Fragoso que se tiraba al piso, no pudo llegar. Pelota fuera de la cancha, saque de arco, sí señor. Saque de arco de Cuasanitas, pioneros de medicina prepagada.
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0: 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La pelota es del equipo de Libertad, que ahora tendrá que apresurarse, quiere un poco más hacia adelante, ¿no? Vamos a ver qué es lo que sucede. Claro, lo que necesita Emelec, Lucho, es ganar, ¿no? De ganar, con 38 puntos, se mete claro ahí en ese pelotón del cuadrangular.
1: Claro, si gana hoy lo baja a Guayaquil City y a Muchurruna. Y al mismo, no, a Libertad no, porque el gol diferencia de Libertad es más.
0: Sí, sí. Es que Emelec tiene menos 9 de gol diferencia, claro. Libertad menos 1.
1: A ver, 36, claro, dos más. Si es que gana Emelec, se mete al cuadrangular. Lo baja, reitero, a Muchurruna y lo bajaría a Guayaquil City.
0: Sí, señor. Vamos a ver, ¿no? La pelota en profundidad. Va a buscar el centro. Pata rechazando con todo León. La manda fuera del terreno de juego. Hay tiro de esquina, un tiro de esquina de Cuasanitas, pioneros de medicina prepagada.
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0: La pelota desde el sector derecho se va a cobrar. El tiro de esquina. Cristian Valencia, que levanta los brazos, dio la señal a sus compañeros. ¿Y ahora qué es lo que dice el
1: que árbitro? Ponga bien, me parece.
0: Va a venir el centro. Una discusión también con los suplentes que calentaban, ¿eh? Va a venir el envío, Valencia y el centro, pasado arriba, el frentazo a medias de Pineda y un rebote y será contragolpe para Emelec. Por el sector izquierdo la tocaba el jugador Juan, el José Ceballos, cambio de lado de Carrillo, hubo una falta, no, sobre Zaya, que perdió la pelota, no pasó absolutamente nada. 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
0: 21 minutos de este segundo tiempo, 21 minutos, tiempo en supermercados de aquí. 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
0: Uno tiene Libertad, uno el club es por Emelec. Sí, señor, ahí está el bombillo. Intentando salir de ese hexagonal del descenso, en cambio, vamos a ver qué es lo que pasa. Y claro, cada punto suma también, Lucho, más allá de que incluso si te quedas en ese hexagonal, quedar lejos del descenso precisamente.
1: Claro, totalmente. O sea, ya no jugar el hexagonal del descenso, y eso es lo que quiere Emelec. Por su historia también, o sea, no ha tenido un buen año. Problemas administrativos, problemas futbolísticos, es lo que ha tenido la escuadra millonaria. Pero es uno de los grandes del Ecuador, o sea, no creo que le va a alcanzar jugar ese primer sextangular, pero sí ese cuadrangular para buscar un torneo sudamericano.
0: Sí, totalmente, ¿no? Y vamos a ver qué es lo que sucede en el cierre. El Emelec recibe al Manta la próxima fecha y cierra con Macará en condición de visitante. Ese es un partido complejo, ¿no?
1: Ese es bravo, aunque el Macará, uno dice, tal vez ya ese ya está clasificado al sextangular. Obviamente querrá sumar los 3 puntos, pero tal vez Sanguinetti mueva su equipo, digo yo, ¿no?
0: Sí, vamos a ver. Vamos a ver porque, claro, seguirá peleando arriba la posibilidad de ser segundo. Es que imagínense lo que sería para el Macará ser segundo en el torneo y clasificar a Copa Libertadores de forma directa, digamos, a la zona de grupos, ¿no? Sería tremendo. La pelota que se va a poner en movimiento. Leones, que está más atrás todavía, juega con técnico la última fecha y la que viene con Muchurruna, ¿eh?
1: Sí, sí, sí. Ahora, a diferencia de Emelec y de Libertad, Leones juega mejor. La verdad es que está más atrás, pero Leones juega mejor.
0: Y se viene Emelec por el sector derecho. Fragoso, que le pega y la manda arriba. No conectó bien el jugador del bombillo. Será entonces saque de arco. de Banco Pichincha Confianza.
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1: La pelota que se va a poner en movimiento. Hay que revisar, ¿no?, cómo se van armando esas dos últimas fechas y son tremendas, la verdad, ¿qué le digo? Para quienes quieren clasificar y meterse en esta zona. Claro, es que Barcelona también tiene un cierre complicado con Aucas y luego con Delfín, digamos, claro, en casa.
0: Pero con este resultado respira Barcelona en liga. O sea, lo que sea, ya le empiezan totalmente a sacar 4 puntos. Respira.
1: Totalmente, de acuerdo. Le bastará con ganar un partido para lograr su clasificación. Acá hay dos cambios para Libertad, que entiende que tiene que ir más hacia adelante. Ante
0: Gabriel Cortés y Enrique Caicedo. Se va Coronel con el 40. Y Chere. Se va Chere.
1: Sí, Chere es el que salió. Muy bien. Vamos a ver, o sea, entonces.
0: A Liga y a Barcelona, Diego, les conviene en verdad que gane Melec. Claro. Si gana Melec es como que, bueno, ya es un alivio.
1: Sí, no, de acuerdo. Estarán listos para clasificar. Si no, Libertad va a meter drama eso. La pelota por el sector derecho, para Libertad precisamente, que busca ganarlo por lo que decíamos. Allí está con el balón. Por derecha Caicedo. Caicedo que avanza. Ya lo pone en juego a Valencia. La tocaba ahora Mina, la manda fuera del terreno de juego. Hay un saque lateral cuando Castillo Hermanos le informa el tiempo de juego.
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1: 25 minutos de este que es el segundo tiempo. La tiene Caicedo para Libertad. Se la devolvía a Gabriel Cortés. La pelota en el rebote le cae a Valero. 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
1: Uno tiene Libertad, uno el Club Sport Emelec. 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
1: La pelota, tres cuartos de cancha. Napoli que la toca para pelearla. Ronnie Carrillo hacia el área. El balón al piso. David Cabezas para ganarla. 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
1: La pelota es de Gabriel Cortés y a correr Cortés. La toca por izquierda. Rodríguez que va a levantar el centro. Hace un enganche otra vez hacia afuera. Cortés que le pide el remate de cabeza de Caicedo. Y luego Valero en el rebote acaba de salvar a su equipo. Otra vez Valero llegó. Qué frentazo cerquita, ¿no? Para que el golero bloquee primero y después se la juegue ante Orlin Quiñones. La pelota que se cobra en el tiro de esquina. La saca rápidamente Leguizamón. Y entonces por derecha atacará el Loco Cortés. Se viene Libertad con todo. Se salvó el bombillo. La tiene Loco Cortés. La pica a tres cuartos de cancha. Ahora hacia atrás. El esférico es de Caicedo. Lucho Quiroz, usted comenta a través de la red. 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
0: Y hay que decir algo. Si hay una figura, es Mario Valero. Ha sacado dos claritas. Bueno, incluso con los rebotes podríamos decir 3 y 4 claritas. Porque dejó ahí, pero en los rebotes también estuvo. Ha sacado estas opciones de gol por poco. Pero Mario Valero estuvo atento, en dos ocasiones, incluso jugándose con Orlin. Ahí el rebote y nuevamente con su brazo izquierdo. Para mí es figura de Melec al momento.
1: Estoy de acuerdo, ha hecho dos o tres atajadas tremendas, ¿no? La pelota de Napoli, mitad de terreno de juego, la tiene ahora Ceballos, el autor del gol. En mitad de cancha, hacia el círculo central. Con Valverde por izquierda Mina. Se frena, retrocede, lo presiona Billington Branda tibiamente. Después Leguizamón, ahora por derecha León. Se le entrega a Gómez. Gómez que intenta avanzar. Ahora lentamente la pisa. Retrocede, esférico del bombillo. La tiene Leguizamón. Leguizamón con la pelota. Emelec que también quiere acercarse y ganar el cotejo. La tiene Ceballos, la filtró Carrillo que no llega. Ahora le quedó la pelota a Carrillo, le pegó y el balón pasó cerquita. Le quedó la pelota ahí en el área y el balón fuera de la cancha, fuera del terreno de juego. Será saque de arco, Lucho. Esta fue peligrosa y fue para el Club Sport Emelec. 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
0: Cuando parecía que Morinigo llegaba ese balón, se quedaba incluso Ronnie Carrillo, se sorprende y en el momento que le queda el balón, saca un disparo un tantito desviado nada más Ronnie Carrillo. Para mí, yo creo que, reitero, Medrán tendrá que hacer otra variante en ataque. Se tiene dos todavía, no sé si hay alguien que la acompañe también. Ya creo que es hora de Luka Klimovic también que le dé un poquito más de ayuda a Ronnie Carrillo.
1: Y el balón por un costado, hay saque lateral para el Club Sport Emelec. Maratón donde vive el deporte, pelota y en movimiento, la tiene por izquierda Leguizamón, después llega Mina. Mina que la va a sacar, prefiere retroceder otra vez. Allí está Leguizamón, más atrás todavía, Valero con la pelota. Valero con el balón, avanza lentamente, ahora la abre por el sector derecho. A correr Teo Gómez. Gómez con el balón, la pisa hacia atrás con Ceballos. Se acerca Napoli para Ceballos otra vez. Ceballos que busca receptor, no encuentra a nadie hacia adelante. Tuvo que ir hacia atrás. Valverde, otra vez Napoli. Gira, le pide Mina. Napoli le va a pegar. Mina que corrió y ahora sí lo vio. Mina que va a levantar el centro. Amaga ante Pato, intenta irse, lo consigue al piso Zaya, que no hubo falta, dijo el árbitro. Mano finalmente del jugador del Club Sport MLE cuando Castillo Hermanos le informa el tiempo de juego.
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1: 30 minutos de este que es el segundo tiempo. 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Hay cambio en MLE.
0: Se va Fragoso. Ingresa el número 6. Ingresa el número Víctor Griffith. Oiga, Griffith, lo de Fragoso, ¿no? A mí se perdió en el segundo tiempo Fragoso, ¿no?
1: Sí.
0: Se perdió.
1: Sí, sí, de acuerdo. Eso le está costando a Fragoso y un poco es lo que se discutía sobre él, ¿no? Que no ha podido terminar un partido, hacer un partido completo. Claro, el desgaste es grande generalmente, ¿no?
0: Pero para su edad.
1: Sí, de acuerdo.
0: Debería terminar tranquilamente los partidos, digo.
1: Sí, le ha faltado regularidad en los cotejos, ¿no? Griffith a la cancha. Eso sí, Griffith no es un ofensivo, Lucho.
0: No, más bien quiere mandarlo un poquito más adelante a Ceballos, me parece. Griffith que se queda ahí, ¿no?
1: Griffith precisamente con la pelota por el sector derecho. La pisa Teo Gómez y retrocede. El balón es ahora para Ceballos. Por derecha Griffith le pedía. No pudo llegar Teo Gómez, que no entregó bien. 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
1: 1 Libertad, 1 el Club Sport Emelec. La pelota en mitad de cancha es de Gabriel Cortés. Había infracción, que dijo el árbitro. Sí, infracción de Griffith. Tiro libre. 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
1: Balón de Loco Cortés, le pegó. Esta vez llegó Valero con algo de complicaciones. La verdad es que seguro les dicen desde la banca, pégale, ¿no? Qué difícil para el arquero Valero controlar la pelota en el área con tanta irregularidad, Lucho.
0: Totalmente. Llega y el Loco Cortés que le sabe pegar al balón. Y siempre es el que es uno de los mejores pegadores de balón de los últimos tiempos en el fútbol ecuatoriano. Hoy no tuvo fortuna, pero sí. Tiene que estar atento Mario Valero, que esta es una de las opciones que va a tener el equipo local.
1: El balón fuera del terreno de juego, la buscaba Ronnie Carrillo, no llegó con claridad. Entonces saque de arco para el equipo de Libertad por derecha. La tiene ahora Caicedo, Brian que intenta salir. Busca a sus compañeros, lo encuentra al jugador Pineda. Se va hacia la izquierda. Ahora, pegadito a la línea, el que llega es Rodríguez. No pudo dominar, la recupera el club Sport Emelec. Salida del bombillo, ahí está con el esférico. La vuelve a recuperar el elenco local. No tiene claridad, como decíamos, ¿no? Todavía Emelec, después del gol, le ha costado un poco, Lucho, ¿no? Ser otra vez peligroso.
0: Sí. Perdió prácticamente ya más llegada. Lo enfocaban a Luka Klimovic. Uno dice, si quiero ganar, meto otro delantero. No hay otra.
1: Y sí, señor, ingresó el número 50 en Libertad. Me parece que es Bravo, puede ser.
0: A ver, déjeme ver el número 50.
1: Lo veo acá y me parece que justo por Pineda.
0: El 30 otro día lo tengo yo, Jerry Bravo.
1: Ese mismo cambio frente a Aucas.
0: Jerry Bravo.
1: Sí. Está Bravo en la cancha. Ahí está.
0: Jerry
1: la
0: Bravo.
1: Pelota que va hacia el área. Demasiado largo, no llegaba a nadie de Libertad. Pelota fuera del terreno de juego, se enojaba Buc. En el banco de suplentes, la pelota será entonces para el equipo de Emelec. Está igualando así las cosas. Vamos a ver qué es lo que sucede cuando Castillo Hermanos le informa el tiempo de juego.
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1: 35 minutos ya de este que es el segundo tiempo, tiempo de en supermercados de aquí con el quincenazo te llevas todo al precio más bajo y este es del marcador de Coavet.
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1: Acá empata en Libertad y Emelec 1-1, no le pegó bien Carrillo en esta, ¿no, Lucho? Carrillo que participa, pero todavía no está fino.
0: Él estuvo disputando ahí entre los dos centrales, peleando, chocando, pero el momento que tuvo que pegar al esférico se le fue muy elevado. Quiso hacer un sombrerito, pero se le fue desviado.
1: Y se prepara un nuevo cambio en Libertad, lo vi al 7 por ahí. La pelota por el sector izquierdo, el centro arriba, Branda que la busca y un rebote. Pelota que lo gana el Griffith. Después la salida para Napoli. Gira, se va hacia la izquierda, atacará Emelec. Retrocede ahora el balón Carrillo, la tiene Mina. Otro cambio también en el bombillo, Por ahí
0: Jean-Paul
1: lo vimos.
0: Herrera.
1: ¿Quién?
0: Jean-Paul Herrera, delantero ¿no? No le tiene confianza a Luca.
1: Sí, bueno, Jean-Paul Herrera en realidad le va a jugar como un carrilero por derecha, ¿no?
0: Vamos a ver ahí cómo le va a Jean-Paul Herrera, sí.
1: El ex Independiente. Muchacho ahí. Que vamos a ver cuánto le aporta. Pero es cierto, ¿no? Perdió espacio con el nuevo técnico Luka Klimovic, Lucho.
0: Jugó el anterior partido, pero no le convenció tampoco a Medrana. Pero a mí me parece que Luka hubiese sido buena ayuda para Ronnie.
1: Sí, señor. La pelota por el sector derecho. Intenta irse Teo Gómez. Tuvo que retroceder. Seguramente va a ser por él, La tiene el bombillo por izquierda. Mina con el balón. Pisa y retrocede. Ya la tiene ahora León. Leguizamón con León, más atrás para el portero Valero. Valero con la pelota, avanza lentamente, se le entregó a Leguizamón. Leguizamón que avanza lentamente otra vez, busca receptor y no lo encuentra. Por el sector izquierdo, ya la tiene Mina, la toca ahora para Napoli. Hacia atrás con Leguizamón, cambio de lado, larguísimo, la filtró, equivocado. Rechazando Orlin Quiñones, la manda fuera del terreno de juego. Hay un saque lateral, sí señor, un saque lateral de ingresa a bet593.com, regístrate y pronostica ya.
0: Se va el número 30 en la escuadra millonaria, ingresa el 80 Jean-Paul Herrera y se va Madison Mina. Y en el Libertad ingresa Orejuela, entonces no alcancé a ver quién se iba en Libertad. Branda. No.
1: Branda, ok. Orejuela por Branda. Orejuela, el ex Musugruna. La pelota que se va a poner en juego. Tiro libre para Libertad. Ahora sí lo tiene aquí Klimovic. Usted lo pidió, pues lo va a tener el señor Quiroz. Lo que sí me parece que va a pasar es que lo van a sacar a Carlos.
0: A Ronnie.
1: Sí. No sé, no creo que saque a alguien más para jugar con doble punta. Vamos a ver. Bravo con la pelota. Cambio de lado, ya la tiene otra vez el equipo de Libertad. Caicedo, la salida para Valencia, intenta filtrarla pero no puede. Bien, ahora enganchando Griffith, la tocó por izquierda para Napoli. Era Carrillo, la metió en profundidad y fue buena. Corre y corre Zaya por derecha, no pudo conectar porque si no se quedaba frente al arquero. Zaya todavía con la pelota, tiene que retroceder. La tocó para Napoli, le va a pegar Napoli, le pegó el portero que acaba de salvar. ¡Qué remate, qué bloqueo de cabeza! Era la segunda de Melec, era la de la victoria para el bombillo. 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
0: Intentó desde afuera Napoli, después de que se juntó con José Francisco Ceballos. Este vio el último, el 21, que no le podía pegar. Le dio el balón a Napoli, sacó un remate y David Cabeza estuvo atento para evitar que caiga la segunda de Melec. Lo que usted dijo, ingresa Luka Klimovic, pero por Ronnie Carrillo.
1: Muy bien, y la pelota que se va a poner en juego, Klimovic a la cancha. Vamos a ver cómo se cierra la historia. Quedó golpeado Valverde, se recupera recién. 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
1: Llegamos a los 40 minutos de este que es el segundo tiempo, tiempo de supermercados. 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
1: Libertad tiene 1, Emelec 1. Lucho Quiroz, ¿cómo ve el cierre del partido? ¿Será que algo cambia? 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
0: Si sigue así, tal vez se me mete gol gana. El que haga una jugada, aunque ha sido figura Cabezas y ha sido figura Mario Valero en los segundos 45 minutos, sobre todo el de la escuadra millonaria. Ha salvado goles clarísimos, digo, ya cantados. Igual David Cabezas hace un rato ese disparo de Napoli.
1: La pelota por el sector izquierdo, lateral que se va a poner en movimiento. Allí está Mina. El balón es del equipo de Emelec. Mina que se mantuvo en la cancha, Lucho. Me parece que el cambio fue por Gómez, precisamente. Ya lo vamos a ver. Lo vi a Mina en la anterior jugada. La pica ahora Ceballos hacia el área. Klimovic que le pega y la manda arriba. La mandó fuera del terreno de juego. Se acaba de salvar Libertad. Se la perdió Melec, Lucho.
0: Y estaba en offside, no, porque regresaban a ver. Me parece que era... Estaba bien ubicado Klimovic de lo que alcanzo a ver. No era offside. A ver, déjeme ver. La repetición. No. Habría que medirlo, pero para mí no había offside. Y Klimovic se pierde.
1: Y la pelota por el sector izquierdo será del equipo de Libertad. Arriba para rechazar con todo Mina. Complementa Napoli, después Ceballos. La salida es de Melec, la mete en profundidad por derecha. Zaya, que veremos si se puede prender. No se ha metido en el partido todavía. Zaya que amaga, va a filtrarse. Se cruza bien Morínigo. La recupera ahora Rodríguez y la tiene Libertad en la salida. Ahí está Quiñones, nuevamente para Rodríguez. La manda a mitad de cancha, demasiado largo el pase. El esférico será para León. León y el pase cortito. El esférico es del Club Sport Emelec. Ya la tiene por derecha, otra vez en ataque Griffith. Griffith que se frena, retrocede. Ahora para Ceballos, este la juega con Napoli. Otra vez va hacia la derecha, ahora hacia adentro. Se la entrega a Zaya. Zaya entre dos, la tocó un taquito de Napoli, rechazando con todo Orlin Quiñones. Otro rebote y será para el Club Sport Emelec. Arranca en diagonal Teo Gómez. Al final no ingresó Jean-Paul Herrera. La pelota es de Libertad. Sí, había posición adelantada, dice el árbitro. Será tiro libre. Se nos va el partido todavía empatado en el Reina del Cisne. 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
0: 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Es verdad, se arrepintió y lo puso a loco que Luka Klimovic.
1: Sí, señor. Caicedo por derecha para el equipo de Libertad. No pudo conectar Leguizamón, que no quiso problemas, la mandó fuera de la cancha. 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La tiene otra vez Caicedo por derecha, pone el cuerpo. Ahí está el espigado jugador del equipo de Libertad. Le quitó el balón Mina. Hay un lateral. Ya se viene con la pelota el equipo de Libertad. Pata que la va a filtrar. 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Va Pata, la va a levantar. Todo listo, ahora sí. La mete en el área, pelota que va arriba, rechazando con todo Leguizamón. Un globito, Pata la vuelve a meter y otra vez Leguizamón que la saca. La vuelve a sacar Caicedo. Sí, señor, llegó Pata. Se enojaba Caicedo, pero sí llegó Pata. 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
1: La pelota por el sector derecho. Tramo final del compromiso. 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Un centro, Caicedo que intentaba conectar, pero no pudo. Valero, el que llega, la va a despachar Valero. Por el sector derecho, el esférico es de Teo Gómez. Gómez que la levanta, pelota que va arriba, arriba, arriba. Uy, arriba Morínigo, se le fue con todo a Klimovic, que quedó en el piso. Tiro libre finalmente. Un tiro libre de maratón donde vive el deporte.
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1: La pelota que se va a poner en movimiento cuando Castillo Hermanos le informe el tiempo de juego.
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1: 45 minutos, se cumplió el tiempo en el partido, Lucho. ¿Cuántos minutos vamos a jugar de compensación?
0: 5 de adición.
1: Muy bien, hay algo más de partido todavía. Maratón donde vive el deporte y el tiro libre que se va a cobrar. Va a venir el centro, la pelota arriba, un globito. Fue a las manos del portero Cabezas del Tiempo en Supermercados. 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
1: Uno tiene Libertad, uno el Club Sport Emelec, Lucho. El resultado que le conviene poco, ¿no? A los dos, digamos, a Libertad sobre todo porque se aleja de la posibilidad del primer hexagonal y todavía tendrá que ratificar estar en el cuadrangular, ¿no?
0: Sí, sí, sí, sí. A mí me parece que esto le... A ver, no pierde opciones, todavía hay posibilidades, pero claro, ya no es lo mismo. Ya con esto, Liga y Barcelona empiezan a respirar. Esperemos que ellos hagan su trabajo también en su papel y ganen este fin de semana y consoliden prácticamente su participación en el sextangular, en el primer sextangular.
1: Sí, señor. Que le decía, ¿no? Mire que hoy Libertad con 38 está en el cuadrangular, pero cerquita el mismo MLE con 36 y el Cuenca con 35.
0: Va a ser lindo ese cuadrangular, vea, Leones, Libertad, Muchurruna y al momento el City. Veamos si MLE está lejos todavía, o sea, no está lejos, está por gol diferencia.
1: Tiene los mismos puntos que el City.
0: Sí, sí, está fuera.
1: Pero el gol diferencia no es bueno. Pero hasta el Cuenca puede meterse en ese cuadrangular. La pelota que la saca Bravo. La manda a mitad de cancha. Caicedo que no pudo dominar. Hay un rebote y será para Emelec. También se equivocó en la salida Napoli. La mandó fuera del terreno de juego. 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
1: La pelota es de Valencia, la mete en profundidad. Uy, se equivocó. La mandó fuera de la cancha, fuera del terreno de juego. Ah, no, no. La recogió Teo Gómez, no quiso dejar que salga y juega rápidamente. 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La tiene por el sector derecho Zaya, un rebote, le cayó a Klimovic. Klimovic que engancha, le va a pegar Klimovic, le pegó en el cuerpo de Morínigo, puso la cara, creo, ¿eh? Pelota fuera del terreno. Ahora no lo vio correr por izquierda Napoli, que iba solito Lucho Quiroz. Esta pudo ser peligrosa.
0: Y pedía Napoli, pedía, estaba solo. Sin embargo, se acomodó Luka Klimovic, quiso él mismo resolver. Y al momento que sacó el remate, golpea en un defensor de la escuadra de Libertad. Ahí le faltó un poquito más de regresar. A ver, estaba abierto Napoli.
1: Y va a venir el centro desde la derecha. Todo listo para que caiga el balón. La carrera, el centro, arriba, pasado. Cabeza que de puño rechaza. Hay un rebote y será para Zaya. Se cruzó ahora para tocar la Valencia. La manda fuera de la cancha. 4 minutos se van a cumplir ya de los 5 que dio el juez del compromiso. 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
1: Está empatando Libertad y con esto respiran Liga y Barcelona, ¿no? Ya, aunque todavía hay presión, ya es mínima, le digo, Lucho. Porque si ganaba Libertad, la verdad es que se complicaban los dos equipos.
0: Sin lugar a dudas, sí. Ahora respiran un poco. Todavía no es que están matemáticamente, pero obviamente este empate da un respiro a los dos equipos.
1: Y la pelota que la tiene el equipo de Emelec, 4 minutos con 30, a segundos de que termine el partido, es 1-1, Libertad y Emelec. Pelota en profundidad por el sector izquierdo, corre Zaya, pone el cuerpo, resbaló. Como todo el partido, ¿no? Han resbalado los muchachos de uno y otro equipo. Pelota fuera del terreno de juego, hay tiro de esquina, ¿qué dijo el árbitro? Que será tiro de esquina, será para Emelec. Y será lo último con esto. Dice uno, terminará el partido. Vamos a ver. Para pegarle la pelota a Napoli. Emelec buscando el gol de la victoria. Es la última jugada. 1-1 el marcador en Loja. Todo listo para que caiga el balón. Va a venir el centro. Allí está Napoli. La carrera, el centro, arriba. Rechazando con todo Rodríguez. Un globito y esto va a terminarse en instantes. Pide tiempo el técnico de Emelec, Caicedo que la busca, la pierde, Griffith hacia atrás y esto va a terminar. El balón es de Mina, sí señor, terminará el cotejo, termina el partido, termina el encuentro en Loja, en el Reina del Cisne. Es 1 para Libertad, 1 para Emelec, un resultado como decíamos que le dará tranquilidad seguramente a Liga y a Barcelona. A Libertad lo compromete para seguir sumando, lo cierto es que Emelec se acercó también a la zona del cuadrangular. Veremos cómo se cierra la historia en esta, que es una historia corta. 1 Libertad, 1 Emelec. Se acabó en el Reina del Cisne.
0: Termina el partido en el Reina del Cisne, el último de esta 28ª fecha de la Liga Pro Ecuavet. Empate 1-1 entre Libertad y Emelec. Hacemos una pausa y regresamos.
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0: La red. Termina el último partido de la 28ª fecha de la Liga Pro Ecuavet entre Libertad y Emelec. La expectativa estaba en los lojanos porque se podían poner a 2 puntos de Liga y de Barcelona. Tenían esa expectativa y por qué no pelear el primer sextangular. Con esto matemáticamente todavía es que podrían llegar, salvo que Liga Barcelona también, pero también se pone a la pelea Leones, es decir, ya se pone a 4 puntos de Barcelona y de Liga de Quito. Antes se hubiese puesto a 2. Y siendo sincero, lo de Libertad ha sido bueno. O sea, después de haber estado abajo peleando un sextangular, hoy metiéndose en cambio a un cuadrangular para una Copa Sudamericana, hay que aplaudir, es bueno. quieren obviamente algo más, pero hoy no pudieron derrotar al Emelec. El Emelec, en cambio, sumó un punto. Me parece que el Emelec no es que se va contento, pero bueno, consigue un punto, suma en la tabla de posiciones y sabe que también puede meterse a ese cuadrangular, dependiendo los dos resultados que se le den y cómo se den al final el torneo. Pero no se hicieron daño, uno por uno. Me parece que los goleros fueron las figuras, lo de Valero sobre todo más destacado, porque sacó unas cuatro, porque digo cuatro porque en dos jugadas hubo dos opciones de gol en ese mismo momento y las atajó. Dejó rebotes, pero él mismo corrigió, la defensa no le ayudó. En el primer rebote también estaban muy lejos cuando Cherez sacó un disparo y fue a tratar de meterla, pero ahí estuvo el arquero Mario Valero. Me parece que ellos son los dos responsables para que este marcador quede uno por uno. Tuvo una también David Cabezas, una tajada cuando el jugador Napoli sacó un disparo, igual desde fuera de las 18 yardas, y tapó David Cabezas. No se puede decir más, se dividieron honores, Leones del Norte, Libertad versus Emelec. Ya les comento la tabla de posiciones luego de la pausa.
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0: Independiente, ganador de la etapa y ganador del torneo por la diferencia que tiene de 20 puntos ante el Macará. Y de ahí para abajo es la expectativa. Macará, Aucas, Católica, Barcelona y Liga, que jugarán este sextangular. Obviamente al momento con Independiente Valle, Macará, Aucas y Católica prácticamente asegurado. Esa presencia en el primer sextangular. Barcelona y Liga, yo diría que igual tendría que pasar una catástrofe después de este partido para que queden fuera, pero igual matemáticamente hay que pelear hasta el final, pero le veo muy complicado, ¿no? Que ellos van a pelear el sextangular de arriba. Después el Leones del Norte, Leones Fútbol Club, Libertad, Muchuruna y Guayaquil City al momento. Ahí están Emelec y está Deportivo Cuenca también tratando de meterse. Lo veo lejos, en cambio, al Cuenca. El Orense. Me parece que el Orense quedó fuera de este cuadrangular. Son 6 puntos en juego.
20: Y qué mal el Orense, le digo, ¿no? En este tramo, ¿cómo se cayó de una forma terrible el Orense?
0: El Orense ya no pelea. El Orense, el técnico, el Delfín y el Manta están listos para pelear ese sextangular del descenso. Ya exactamente. Sí, ellos están para pelear ese sextangular del descenso. Ahí habrá que ver si es que entra el Emelec, Cuenca, Guayaquil City, igual entran ahí en esa pelea. No sé si el Muchurruna, yo creo que el Muchurruna puede salvarse y meterse a este sextangular. Sin embargo, las dos fechas que restan de mucha expectativa, arriba, en el medio y abajo, salvo los partidos de Independiente del Valle, que ya sabemos sacó una diferencia, pero de ahí el Independiente también puede ser juez, es decir, el Independiente juega ante Libertad allá y el Independiente la próxima fecha juega ante el Macará. Bueno, este es un partido donde los dos están clasificados, no están clasificados al primer sextangular, pero en la última fecha obviamente Libertad depende también de ganar la Independiente y ver si se queda en ese cuadrangular o ver qué es cómo se mueven las fichas. Así que así está establecido la tabla de posiciones. Última pausa y volvemos.
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0: Llegamos a la parte final de nuestra transmisión. Ha sido un gusto haber estado con ustedes, con Dieguito Melo, con Nancita Cruz también y este servidor Luis Quiroz. Todo bajo la dirección de Alfonso Lazo Ayala. Nos despedimos. Mañana estaremos desde muy temprano también en nuestra programación regular. Abrazo para todos. Un abrazo.
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1: Quiteños ilustres, Antonio Rodríguez. Arquitecto muy solicitado, nacido en Quito, vistió el hábito franciscano en 1632 y profesó al año siguiente. En 1644 construyó un tramo del convento dedicado a enfermería. En 1649 edificó el claustro contiguo al principal e integró la construcción del monasterio al norte. En 1657 dirigía obras de los conventos de Santo Domingo y Santa Clara, fuera de las que le había encargado el ayuntamiento que, según parece, le consideraba como arquitecto municipal gratuito. Cuando estaba construyendo para la ciudad, fue acusado de que había dispuesto de algunas celdas del convento, servicios higiénicos con caño de agua aparte del depósito y desagüe comunes, lo cual iba en contra del voto de pobreza. El padre comisario general dio por ciertas las acusaciones y dispuso el traslado del arquitecto a Lima, con el pretexto de aprovechar sus conocimientos en las obras del convento de esa ciudad. Al conocer esa pena, el ayuntamiento de Quito se opuso, ya que las obras se paralizarían. La abadesa del monasterio de Santa Clara igualmente indicó que la ausencia del arquitecto sería perjudicial a las obras del monasterio, porque el hermano Antonio había trazado el plano de la iglesia. La iglesia de Santa Clara, construida por este religioso, es verdaderamente importante por su organización. En el convento de Santo Domingo, concretamente ayudó en la construcción del Colegio de San Fernando y de la Universidad de Santo Tomás. Al nombre de Fray Antonio Rodríguez se vinculó también la construcción del Santuario de Guápulo, y otra de las obras que ayudó fue en la construcción del Sagrario. ¿Cuándo acabó sus días de este arquitecto tan solicitado? No se sabe. Tomado del libro La Gente Ilustre de Quito, de Miguel Ángel Puga.
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1: Los cambios en el siglo XIX. Los cambios políticos, sociales y económicos devenidos de la independencia afectaron las bases de la sociedad quiteña. El siglo XIX se proyectó como una época de ruptura caracterizada por las diferencias y luchas de poder entre la iglesia y el Estado, entre conservadores y liberales. El Quito de los años 1800 se caracterizó por la fuerte interrelación entre campo y ciudad. Los proyectos de dotación de agua potable, alcantarillado y energía eléctrica apenas se concretaron a finales de siglo. Mientras tanto, la ciudad era percibida como poco próspera, insalubre y de costumbres primitivas por los viajeros que la visitaban. Es durante el periodo garciano que Quito inicia un franco desarrollo urbanístico, como el alcantarillado de las principales calles de la ciudad, puesto que, según dice Salvador Lara, por cuyo centro bajaban, mal canalizadas, las aguas servidas de occidente a oriente. En 1895 se instaló una pequeña planta eléctrica particular en la Hacienda Piedraíta, en la Loma de Lichimbía, con la que se inició el proceso de dotación de energía eléctrica. Las actividades comerciales y bancarias consiguieron la hegemonía sobre otras actividades económicas como la venta al detalle y el comercio ambulante que proliferaron en la ciudad. Como respuesta a esta fragmentación económica y social, se produjo un fortalecimiento de la hacienda. Quito mantuvo vínculos económicos y sociales con varias comunidades indígenas aledañas como Chillo Gallo, Chimbacalle, Alangací, Chilibulo, Marco Pamba, La Raya, Coto Collao, Huápulo, Nayón, Zambisa, Cumbayá y Tumbaco. Esas zonas, así como las propiedades de carácter rural adyacentes a los barrios, se incorporaron lentamente a la trama urbana. Tomado del libro San Marcos, Memoria Histórica y Cultural.
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1: Fallecimiento del presidente Marqués de Selva Alegre. El 20 de septiembre de 1761, muere el presidente de la Real Audiencia, Juan Pío Montúfar y Fraso, quien era de carácter enérgico y orgulloso, pero gastó todo su sueldo en reedificar la iglesia de Santa Catalina, arruinada por el terremoto de 1755. Vivía de quintas valiosas que tenía en Arequipa y en sus desavenencias con el obispo Polo del Águila, ordenó la suspensión de la casa de ejercicios espirituales que se edificaba en las faldas del Panecillo. En sus exequias, predicó el deán de la Catedral Marqués de Solanda, predecesor del fallecido en el gobierno de Quito. Los funerales fueron muy solemnes y su cadáver se lo mantuvo embalsamado por 2 días y después se le dio sepultura al lado de su esposa, en la bóveda de la iglesia de la Merced. A la muerte del presidente de la audiencia, se hizo cargo del mando de esta provincia el oidor más antiguo, licenciado Manuel Rubio de Arévalo. A finales de 1761, se hizo un novenario a la Virgen de Guadalupe por la sequía que sufrían las cementeras. Se reconstruyó la calle llamada de la Cruz de Piedra, a cargo de los propietarios del lugar. Se le dio las gracias al alcalde ordinario Juan Bautista Borja por haber concluido el puente de Guápulo. En el libro de actas del Cabildo se inserta la sentencia pronunciada por el Real Comisionado para el juicio de residencia del Marqués de Selva Alegre y del Cabildo, Justicia y Regimiento, sentencia en que se les absuelve de cargos. Tomado del libro Historia, Tradiciones y Leyendas de Quito, de José María Jaramillo.
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1: La tumba de piedra. En el centro del cementerio del Tejar, casi al pie de la escalinata que da al cementerio de los pobres, existe un antiguo mausoleo de piedra abandonado, sin lápidas ni letras, y no se sabe a quién perteneció. Pero hubo un día, hace mucho tiempo, en que aquella tumba lucía flamante. Fue cuando el señor Satán ascendió hasta aquella tumba para atizar el fuego de una gran pasión que existía entre dos infortunados amantes que habían escogido ese lugar para sus citas de amor. Satanás escogió a un guapo fraile llamado Andrés para hacerlo caer en tentación y así llevárselo como un hermoso trofeo a sus dominios. No fue difícil hacerle caer en pecado cuando este se presentó en forma de una bellísima mujer de nombre Rosario que acudió al convento en busca de confesión. Aunque invisible para ellos, Satanás siempre estuvo presente cuando la tentadora se presentó con todos sus encantos y seducciones ante el fraile, quien no tardó en caer ante los atractivos de la bella dama y por medio de una esquelita la invitó a encontrarse con él en el cementerio junto al mausoleo. Durante los encuentros, Satán vigilaba. Una noche el fraile dijo a su amada que la muerte se le aparecía en sus sueños y que estaba indignada por la profanación de la tumba, pero ella rió despreocupada y el amor tuvo el sortilegio de aplacar temores. Pero una noche, cuando los amantes se despedían, oyeron un chocar de huesos y una osamenta avanzando hacia ellos. Rosario corrió hacia el cementerio de los pobres, rodando las escaleras y golpeándose la cabeza, mientras que Fray Andrés permaneció en el sitio. El cadáver de Rosario fue encontrado la mañana siguiente por el panteonero. Fray Andrés pidió perdón por su pecado y murió viejecito después de una vida de austera penitencia. Tomado del libro Quito Tradiciones, Testimonio y Nostalgia, compilado por Edgar Freire Rubio.
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1: Los Salas, una dinastía de pintores. Tercera parte. Dentro del arte ecuatoriano existe una extraordinaria familia de artistas, es la de los Salas, ya que desde fines del siglo XVIII, alrededor de 28 miembros de esa familia se han destacado en la pintura. El fundador de la dinastía fue Antonio Salas Avilés, nacido en Quito en 1784. De entre sus nietos se destacan Alejandro Salas de Estrada en el género costumbrista, Antonio Salguero Salas, que también incursionó en el costumbrismo y en el retrato, pero su producción esencial se encuentra en la temática religiosa, siendo que en la historia de la pintura ecuatoriana es el pintor que utiliza por primera vez la espátula, además del tradicional pincel. Con Rafael Salas Alzamora, el hombre común y el personaje anónimo cobran importancia. Entre otros descendientes del fundador de la dinastía, se pueden citar a Carlos y Manuel Salas Salguero en el género del retrato. Rafael Salas Alzamora viajó a Bogotá, donde enseñó a sus hijos, nacidos en Quito, el arte de la pintura, manteniendo viva la tradición familiar. De ellos sobresalió Marco Salas Yepes, que determina la continuación de la trayectoria familiar. Retratista de fama internacional, ha incursionado en la pintura de género, enriquecida con un marcado impresionismo, en el desnudo femenino, en el paisaje y en el bodegones. Osvaldo Rivadeneira Salas, descendiente de la cuarta generación, cierra con broche de oro el largo transitar de esta fructífera familia. Dedicado a la docencia universitaria, introdujo en su cátedra la enseñanza del grabado calcográfico, siendo el pionero de esta especialidad en el país. Por Jimena Escudero de Terán, tomado del libro Quito, Tradiciones, Testimonio y Nostalgia, compilado por Edgar Freire Rubio.
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1: Los hermanos Núñez, junto a la banda de la Fuerza Aérea Ecuatoriana.

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2: Amigos, amigas, hola, hola, ¿qué tal? ¿Cómo les va? ¿Cómo están? Tengan ustedes muy buenos días, el placer de saludarlos. Aquí estamos en una nueva jornada en los 102.1 FM. Este es el noticiero Al Día en su primera emisión. Y ustedes nos pueden escuchar en la red y además nos pueden escuchar en los distintos aplicativos o en la web www.lared.com.es en cualquier parte del mundo. Está David Bustillos en el centro de mando. Les saluda el pichón Andrés Villamarín Espinel. Gracias por estar del otro lado. Que tengan un gran inicio de fin de semana y que puedan cerrar este día viernes de la mejor forma posible. El día de ayer la Universidad Católica y Sociedad Deportiva Aucas nos regalaron un entretenido partido. El elenco camarata se ponía en ventaja en el cierre de los primeros 45 con el penal de José Fajardo y posteriormente ya en la segunda mitad Aucas adelantó las líneas, lo buscó, lo encontró en el mejor momento de su partido. El tanto llegó mediante la desgracia de John Chancellor, que uno en la jugada inmediata decía pifió un balón imposible y resulta que se terminó lesionando y de fea manera que no pudo continuar en el campo de juego. Habían gestos de Darwin Nazareno y demás como que se estiró en demasía y no sé si pueda ser un desgarro. Le deseamos una pronta recuperación al zaguero central de la Católica. Y mediante un despeje que lamentablemente para Católica no logró ser positivo, llegó casi que sin querer queriendo el jugador del elenco de Sociedad Deportiva Aucas, Michael Carcelén, para mandarla a guardar y con ello tatuó un empate que mucho no le sirve a ambos, sabiendo que Barcelona ganó, sabiendo que de igual manera el Macará consiguió una victoria y no lograron desprenderse de una liga que dejó puntos en el camino. En una fecha donde ya Católica matemáticamente se ha instalado, al igual que Macará, que el Aucas, y está claro que el futuro campeón Independiente del Valle en el primer hexagonal. Resta por conocer de forma oficial los dos siguientes casilleros. Barcelona sacó ventaja con la victoria al IDB y Liga Deportiva Universitaria tiene que ganar esta noche en Ambato. A propósito, la 29ª jornada de la Liga Ecuavet arranca hoy a partir de las 19 horas en el Estadio Bellavista, cuando Liga Deportiva Universitaria visite al Rodillo Blanco y Rojo. Los albos ya se encuentran en la provincia del Tungurahua, están en Ambato, esperando lo que va a significar un partido que tiene el ribete de prohibido dejar puntos luego de que en los últimos 6 en disputa apenas sumó una unidad. Y el elenco de Gustavo Álvarez sabe que para además llegar motivado a la Copa Libertadores de América, que ya es la próxima semana en Sao Paulo frente al Palmeiras, deberá conseguir un buen resultado. Posteriormente al viaje de Ambato, Liga retorna, tiene un entrenamiento, viaja hasta Brasil, donde el día martes tendrá atención a la prensa y el miércoles del partido frente al conjunto del Verdão. Esa es la planificación del Rey de Copa del fútbol ecuatoriano, que juega esta noche, vuelvo a repetir, en el arranque de la fecha 29, que tendrá el plato estelar el domingo a las 19 horas en el estadio Gonzalo Pozo Ripalda, cuando Aucas reciba al Barcelona. Arrancamos entonces esta programación deportiva en los 102.1. Bienvenidos, bienvenidas. Iniciamos entonces aquí en los 102.1, nos vamos con Marco Fernando Fuentes, que nos hablará de este partido que jugaron la tarde de ayer en el Atahualpa, Sociedad Deportiva Aucas y la Universidad Católica. Marquito, ¿cómo estás?
3: Hola, ¿qué tal, amigos de Amigos de la Red? Qué gusto saludar con ustedes de esta hora con información en torno a la continuidad de la Liga Ecuavet, precisamente respecto al partido que disputaron Universidad Católica y Sociedad Deportiva Aucas en la tarde de ayer en la cancha del Olímpico Atahualpa. En lo que tiene que ver al compromiso, el resultado final fue una igualdad a un tanto por bando, en donde Universidad Católica abrió el marcador a través de una pena máxima ejecutada por José Fajardo, que dejó sin reacción a Hamilton Piedra, quien pese a adivinar el costado hacia donde ejecutó el panameño, no pudo llegar al balón. Y en la segunda mitad, Aucas finalmente llegaría al gol del empate en una acción en donde intervinieron Piero Guzmán, Alex Soba, y luego del centro de este apareció Michael Carcelén para poner el 1-1 que resultó definitivo. Con este empate en el Olímpico Atahualpa, Aucas sumó 48 unidades y más 5 de gol diferencia, quedando en el tercer lugar de la clasificación, únicamente separado por Macará debido al gol de diferencia. Hay que considerar que el equipo ambateño tiene 48 unidades y más 9 de gol diferencia. Por su parte, Universidad Católica está en el cuarto lugar con 45 unidades y más 22 de gol diferencia. Y en la siguiente jornada ambos equipos tendrán que afrontar sus respectivos partidos. En lo que tiene que ver al equipo camarata, Universidad Católica visitará el Hockey de Manta para enfrentar a Delfín, mientras que Aucas recibirá la visita de Barcelona Sporting Club. Estos dos partidos en la jornada dominical. Esto es lo que les podemos contar del empate que nos entregaron Universidad Católica y Sociedad Deportiva Aucas en la cancha del Olímpico Atahualpa. Por ahora nos despedimos, amigos y amigas. Un gusto estar junto a ustedes. Nos reencontramos en cuestión de minutos con más información a través de la red. Un abrazo grande. Que tengan una excelente jornada.
2: Gracias, Marco. Abrazo grande. Repasamos las declaraciones entonces del día de ayer en el Olímpico Atahualpa. Iniciemos con los entrenadores. Primero, el Beto Araujo.
4: Creo que el equipo participó, creo que el equipo compitió, creo que se plantó en una cancha difícil contra un rival, un gran técnico, los grandes jugadores que tienen. Creo que tienen tema de posesión de pelota y creo que el circuito del equipo compacto fue y le quitamos eso, ¿no? El circuito que ellos tratan de hacer, tratan de generar, pero creo que estuvimos a la altura. Después tuvimos 3-4 chances ahí que pudimos ir en el primer tiempo, sobre todas las cosas, para irnos de ventaja. Lastimosamente no fue así. Así que bueno, intentar seguir corrigiendo, seguir trabajando. El objetivo que nos hemos planteado, replanteado, el objetivo ya lo hemos cumplido, pero bueno, esto no queda acá. Así que creo que hicieron un gran partido y tuvimos chances como para poder sacar más ventaja. No hay que minimizar el esfuerzo que hace este grupo, estos jugadores. 28 fechas no son casualidades, creo que es el fruto del trabajo, de la humildad, el compromiso que dio de hacer un proyecto nuevo, con mucha gente nueva. Y bueno, yo creo que es el camino, dejar todo, trabajar con esa humildad, creo que nos va a dar seguramente la posibilidad de estar, no la posibilidad, hoy estamos en una posición que hay que cuidarla dentro del hexagonal, tratar de que son rivales directos que vienen ahora, tratar de, como te digo, no se nos aleje tanto Independiente, si bien creo que ha sacado una ventaja muy importante, pero bueno, nada es imposible. Así que bueno, pensar con esa mentalidad de ir partido a partido y tratar de hacerlo mejor.
2: Las palabras de Norberto Araujo. Es momento de escuchar las declaraciones del técnico de la Universidad Católica, el profesor Diego Martínez.
5: Bueno, sabíamos que iba a ser un partido así, muy cerrado, en el que Aucas no iba a esperar en ese bloque medio. Y que teníamos que ser nosotros muy, muy efectivos de mover la pelota. Creo que por momentos lo logramos, por momentos obviamente el rival hace su trabajo y nos complica un poco, pero creo que bueno, que tuvimos oportunidades para marcar en el segundo tiempo. Me recuerdo dos claras del primer tiempo también. Creo que fue un partido en el que el empate me parece que estaba para cualquiera y el empate terminó siendo, creo que es un punto que nosotros lo valoramos. Así que ahí seguro que corregir, sobre todo estos equipos que nos esperan un poco, que se hace difícil ahí. Necesitamos encontrar más profundidad, poder encontrar un poco más de ritmo en ciertas situaciones. Pero bueno, yo me quedo, si bien queríamos ganar, el empate a nosotros nos ayuda a seguir sumando. Sabemos que es una carrera de resistencia más que de velocidad. Seguro hay que corregir muchas cosas todavía. Pero al final sumamos un punto que nos mantiene ahí arriba en la tabla y con posibilidades de seguir peleando el segundo puesto.
2: Estamos en el Noticiero al Día en esta primera emisión. Vamos con Piero Guzmán, el volante creativo de Sociedad Deportiva Aucas. Lo escuchamos a continuación.
6: Un partido complicado, la verdad no tuvimos chances de gol nosotros también, ellos también tuvieron lo suyo. Es un rival que ataca bien, sabe ordenarse bien en los espacios. Nosotros también pudimos contrarrestarlo, pero nada, contento con el punto y ahora a recuperarse para vencer en Barcelona el día domingo.
7: Justamente tu próximo rival es Barcelona. ¿Cómo trabajar ahora que Barcelona, sobre todo anímicamente, viene bien?
6: Sí, justamente ayer viendo el partido veíamos que cuando ganaron van a venir con mucho ánimo de meterse en el primer hexagonal, pero nosotros estamos en casa, tenemos nuestra gente, nuestras herramientas y nada, vamos a intentar conseguir los tres puntos para poder alejarnos un poco más de ese cuarto y quinto puesto que nos están acercando, ¿no? Sí, bueno, primeramente tranquilos por el tema de generar bastante, siempre es importante en un partido tener varias ocasiones de gol y ya luego son trabajos de definición que hacemos durante la semana, también intentamos hacerlo de la mejor manera aquí en los partidos para poder conseguir los tres puntos, no se nos ha dado últimamente, pero nada, hay que con Barcelona levantar cabeza e intentar meter todas las que tengamos.
2: El arquero Joan Lara de la Universidad Católica tuvo una destacada actuación la tarde de ayer en el Olímpico Atahualpa, lo escuchamos.
8: Respecto a la pregunta, bueno, creo que Universidad Católica somos un equipo que va a toda cancha, a todo lugar a tratar de jugar al fútbol de buena manera, a tratar de ir a proponer, de ganar siempre, entonces por ahí siempre vamos a estar dispuestos también y nada, siempre cuando perdemos, perdemos todos, cuando ganamos lo hacemos igual y nada, siempre hay para corregir en todos los puestos y nada, ajustarnos en todo como club para seguir sumando de a tres. Como club siempre nos ponemos objetivos, inicio de año, creo que estamos cumpliendo el primero que es estar entre los seis primeros, nada, seguir trabajando con mucha humildad juntos y enfocarnos primero en el partido de Copa Ecuador y también luego en el rectangular final y nada, nuestro objetivo siguiente es estar ahí en el segundo lugar. Amigo, sí creo que todos los partidos van a estar así, donde tenemos que estar siempre concentrados, lo hablamos desde el inicio, creo que van a ser como finales, no solamente el rectangular final, sino el partido del domingo que tenemos con Delfín, jugarlos siempre así a guerrear.
2: Entró a la variante Steven Tapiero en los últimos minutos, el volante colombiano del Aucas y sus reflexiones tras el empate.
9: No, la verdad que es un partido difícil, un partido complicado, sabíamos de que ellos manejaban muy bien la pelota. Obviamente teníamos la confianza de que hoy eran tres puntos, pero rescatamos uno, que la verdad para nosotros es súper importante sumar. Este punto al final nos va a servir muchísimo, un rival bastante difícil, que acá cualquiera no le va a sacar puntos a Católica, así que nos vamos tranquilos, obviamente hay cosas por mejorar. Somos conscientes y tenemos una linda semana, unos dos días para poder recuperar. Sabemos de que tenemos que estar mucho más concentrados a la hora de finalizar las jugadas, pero no nos preocupa, ahorita tenemos a Barcelona en casa, que sabemos que tenemos la obligación de salir a ganar, dejar la alegría a toda la gente, a toda la hinchada. Bien, tranquilo, obviamente no es mi posición habitual, pero si el profe me coloca, obviamente lo haré con todo el gusto, obviamente siempre apoyando al equipo, siempre dando lo mejor de mí en el rol que me toque, así que me siento a gusto, obviamente hoy no pude iniciar, pero con toda la energía de todos los compañeros que hicieron un buen partido.
2: Quien fue la figura del partido fue Agostino Espina, el volante central del ídolo capitalino, opinó sobre el empate, donde él consideraba que Aucas tranquilamente lo pudo haber ganado.
10: Más que la forma de cómo vamos a atacar a Barcelona, te puedo decir que para nosotros todos los partidos que quedan son finales, que desde que clasificamos al primer hexagonal la fecha pasada, un poco el mensaje de adentro fue eso. Pelear, son 13 finales que nos quedaban, hoy ya nos quedan 12 y el domingo tenemos una muy linda, es otro rival que también está en el hexagonal de arriba hasta ahora y nos llevamos pocos puntos de diferencia, así que la idea y la intención es alargar esa brecha, esa diferencia. Nuestro objetivo principal es quedarse segundos en el campeonato y por eso lo asumimos de esa forma y el hexagonal para nosotros ya arrancó. Y realmente ya arrancó, lo consideramos de esa forma, ajustamos todos los detalles que podemos ajustar y bueno, vamos a seguir peleando hasta el final. Yo sí soy consciente de lo que estamos haciendo, de lo que fuimos haciendo a lo largo de todo el año, porque bueno, como ustedes dicen, son 28 fechas, faltan dos para que termine y no es poca cosa estar en ese segundo lugar, más allá que Independiente se alejó, quedar segundo, tercero, no es poca cosa. Y le competimos creo que igual a todos los rivales en todas las canchas y creo que no hay que minimizar el esfuerzo que hicimos.
2: Es momento de repasar el testimonio de Hamilton Piedra, que en la salida al Olímpico Atahualpa después del empate 1-1 con la Católica también opinó lo siguiente.
11: Hamilton, bueno, ahora es un punto que les permite mantenerse dentro del hexagonal a pesar de que sabían que ya estaban clasificados. ¿Cómo ahora afrontar el compromiso frente a Barcelona?
12: Bueno, es muy importante, es un punto de visitante contra un rival bien complicado. Creo que quedaron con todo lo positivo de trabajo que hicimos en este partido. Y bueno, ahora ya pensar en Barcelona, que también es un rival directo para nosotros porque necesitamos seguir sumando y no, sea, no dejar de sacar ventaja.
11: ¿Objetivo de Sociedad Deportiva Aucas?
12: El objetivo está claro, nosotros queremos terminar segundos.

0: pasar el hexagonal con mayores puntos.
1: ¿Crees que este domingo es un choque de ídolos?
0: Sí, obviamente, el ídolo del pueblo y Barcelona siempre hay una rivalidad muy, muy competitiva y creo que va a ser un partido muy lindo, ¿no?
2: Continuamos en el noticiero al día de la red. Nos vamos con el profesor Diego Melo porque Libertad y Emelec jugaron la noche de ayer en el Reina del Cisne. Profe querido, ¿cómo le va?
3: Hola, ¿qué tal amigos de la red? Un fuerte abrazo. El Club Sport Emelec empató en condición de visitante ante Libertad, ¿no? Un resultado que lo festejan seguramente Liga y Barcelona porque de haber ganado Libertad se hubiese puesto a 2 puntos apenas de los dos equipos, ¿no? En esa pelea por la clasificación al hexagonal, al primer hexagonal. En este momento, el equipo de Libertad quedó en el octavo lugar con 38 puntos y Emelec en el undécimo con 36, con posibilidades del equipo del Bombillo de meterse en el cuadrangular de Copa Sudamericana. Y Libertad, como decíamos, condicionando esa posibilidad, ya quedando lejos tanto de Liga y Barcelona, que tienen 42, quedó a 4 puntos con 6 en disputa. Así las cosas, ¿no? Se jugará ya inmediatamente la siguiente fecha, la penúltima, y luego la definición en la que sabremos quiénes conforman ese primer hexagonal, aunque prácticamente está configurado, quiénes juegan ese cuadrangular, que en cambio será muy peleado hasta el final, y quiénes defenderán la zona del descenso. Por supuesto, todo esto a través de la red. Un fuerte abrazo.
2: Gracias, Dieguito. Abrazo grande. Un saludo también para ti. Mientras tanto, Leones y el Orense jugaron ayer en el Estadio Olímpico de Ibarra. Ganó el equipo de Leones 1-0. La figura terminó siendo Mauro Luque. Otro que ganó por la mínima fue el Cuenca. El Cuenca que derrotó al City 1-0 con el gol de Cristian Benalcázar, el delantero azuayo. Habló tras su gol y la dedicatoria a un hermano que tiene desaparecido desde el 2021. Ah, durísimo testimonio, además de Benalcázar, que se refirió a varios temas de la victoria del Cuenca.
4: Nada, primero que dar gracias a Dios, que Dios siempre es el que nos da la fortaleza, nos llena de sabiduría. Siempre le pido a él que me dé esa valentía para tomar las mejores decisiones. Y nada, este gol le dedico tanto a mi familia como a un hermano que yo tengo desaparecido, que también le pido mucha fortaleza y sabiduría también a él, que donde quiera que esté mi hermanito, él siempre confiaba en mí y nada, este gol dedicadamente especial para él, porque siempre me alentó y siempre me decía que voy a llegar muy lejos, y también para mis dos sobrinos que son hijos de él, va dedicado este gol. Perdón.
2: Nos vamos con Independiente del Valle. El equipo negreazul juega el sábado frente al Macará. Junior Sornosa, el jugador del Independiente del Valle, y sus declaraciones tras la derrota frente al Barcelona el pasado miércoles en Guayaquil.
5: Bueno, ya son decisiones arbitrales, la verdad que no me gusta tocar mucho esos temas. A mí me gusta responder dentro del campo juego, donde el que marca, pues, se lleva la victoria.
6: Junior, dices que te gusta responder dentro del campo de juego. Las palabras de tus compañeros al final ante la cámara, ¿crees que eso es lo que representa, lo que ustedes pregonan como Independiente del Valle? Que le sacan 20 puntos a Barcelona, que así les quieren robar el torneo.
7: Que así no les pueden robar el torneo.
8: ¿Quién dijo eso?
6: Pero yo.
8: Pasa que ustedes como periodistas buscan buscar tipo cualquier tipo de problema, porque a nosotros no nos gusta eso, la verdad que, como te digo, a nosotros nos gusta demostrarlo dentro del campo juego. Hoy perdimos contra un gran rival, la verdad, o sea, ellos están por ahí buscando los puntos necesarios que lo metan en el hexagonal, pero nosotros soñamos en grande. Nosotros tenemos Copa Libertadores, nosotros tenemos Copa Ecuador y estamos peleando el primer lugar de Liga Pro. Entonces, que no nos desenfoque nada, nosotros estamos muy tranquilos. Como te digo, ojalá que podamos sumar los siguientes partidos.
2: Es momento de ir con Santiago Jácome, el gerente deportivo de Los Leones. Él habla sobre este primer año en la serie de privilegio del fútbol ecuatoriano.
9: Bueno, creo que ha sido un gran trabajo, sin duda hay que valorar un montón de cosas, ser nuestro primer año, estar donde estamos, se ha logrado gracias al trabajo de todos, con mucho esfuerzo, con mucho trabajo, con muchas limitaciones también, desde la infraestructura, desde no tener un campo propio para entrenar, desde muchas limitaciones, pero hemos podido juntar las piezas, hemos podido alinearnos desde la directiva, cuerpo técnico y jugadores para estar donde estamos. Así que cuando uno regresa a ver, lógicamente nos hace sentir orgullosos del trabajo. No nos conformamos con esto, lógicamente. Queremos cerrar bien el año, queremos ver si nos alcanza para algo más. Y el principal objetivo desde el inicio del año era mantenernos en la categoría. Creo que vamos por buen camino, nos falta creo que un par de puntos más. Y después sí, no conformarnos únicamente con ese primer objetivo, sino ver si podemos hacer algo más.
2: Seguimos escuchando a Santiago Jácome, ahora sobre el proyecto de Leones.
9: Sí, no ha sido fácil porque el cambio ha sido enorme de donde venimos, pero el construir algo desde abajo, eso es lo que nos llena de ilusión, eso es lo que nos da fuerza, eso es lo que nos motiva, porque al ser pocas personas o un club pequeño, necesitamos el apoyo de todos, necesitamos arrimar el hombro a todos. Muchas de las cosas las hemos resuelto en el día a día con montón de esfuerzo y después los resultados llegan solo, es producto del trabajo, así que yo creo que no solo en el fútbol, sino en la vida, cuando uno trabaja, cuando es honesto, cuando le dedica mucho tiempo, los resultados llegan y hoy estamos cosechando eso, ¿no? El trabajo, fruto del trabajo de todo un equipo que hoy nos hace sentir orgullosos, pero queremos más.
2: Estamos en el Noticiero al Día y su primera emisión, el presidente del Club Sport de Melec, sobre todo el tema de la deuda, conversó con los medios en la ciudad de Guayaquil, José David Jiménez. Lo escuchamos.
10: Sin ninguna duda, y creo que quién más que yo y este directorio hubiesen querido que funcione a la primera. O sea, a la final es el éxito se mide con los puntos, con los resultados deportivos que tengas. Y si bien suena mal que Ezequiel sea el tercer entrenador del año, también supone que hay que hacer las correcciones cuando hay que hacerlas. De pronto a veces hasta nos podemos demorar un poco, ya lo dirá obviamente el resultado final, el balance que podamos hacer a final del año, pero creo yo que las decisiones que se tomaron siempre se han tomado buscando el beneficio deportivo de Melec.
2: Me quiero ir con Domingo Valencia Lazo, que está del otro lado. Domi, querido, arranca esta noche la fecha 29 de la Liga Ecuavet en el Estadio Bellavista, Técnico Universitario y Liga Deportiva Universitaria. Además, toda la jornada con un plato fuerte, el Aucas Barcelona. ¿Cómo te va, Domi? Un abrazo.
11: Amigos y amigas del Noticiero al Día, ¿cómo les va? La Universidad Católica y el Macará aseguraron sus lugares en el hexagonal de campeonato. Quedan dos puestos libres para ver quiénes terminan de completar los primeros seis mejores equipos del año. Por otra parte, el Manta, el Delfín, el Técnico Universitario y el Orense jugarán el hexagonal de campeonato. Pero antes de repasar cómo está la tabla, primero repasemos rápidamente los resultados de la fecha. El Delfín le ganó 1-0 al Técnico Universitario, Liga empató 0-0 frente al Mushukruna, el Macará en un partidazo le ganó 4-3 al Manta, el Deportivo Cuenca venció 1-0 al Guayaquil City, Barcelona se impuso 2-1 al Independiente del Valle, la Universidad Católica igualó 1-1 frente al Aucas, mientras que Leones le ganó 1-0 al Orense y Libertad y Emelec terminaron igualando 1-1. La jornada 29, la 29ª, la penúltima, comienza esta noche. En un ratito les cuento los partidos. Antes, ¿cómo quedó la tabla tras esta jornada? El Independiente del Valle sigue siendo líder, 68 puntos, tiene 20 de diferencia con el Macará y el Aucas. En ese orden, respectivamente, Macará 48 más 9, Aucas 48 más 5. La Universidad Católica 45 más 22, ya aseguró su lugar en el hexagonal de campeonato. Mientras tanto, Barcelona 42 más 7 y Liga 42 más 5 necesitan ganar en esta fecha para asegurar su lugar entre los primeros seis. Leones, con la victoria de ayer, ayer ganó, sumó 38 puntos. Libertad sumó 38 con su empate frente al Emelec. El Mushugruna se quedó en 37. El Guayaquil City se estancó con 36 menos 4. El Emelec es un décimo con 36 menos 9 por ahora jugando el hexagonal del descenso. El Deportivo Cuenca 35 menos 11 ganó después de un montón el Deportivo Cuenca finalmente. El Orense que cayó 30 menos 11. El técnico universitario también perdió 29 menos 13. El Delfín que le ganó al técnico 27 menos 11. Y el Manta tiene 20 menos 24. ¿Cómo se jugará la fecha que comienza esta noche? Liga Deportiva Universitaria visita al técnico universitario. 19 horas con 30 minutos. El primer partido que arranca esta penúltima jornada que se va a extender hasta el lunes en la noche. Comenzará en el Estadio Bellavista de Ambato a las 19 horas con 30 minutos. El sábado 18 horas Independiente del Valle en Macará. El domingo se van a jugar tres partidos. El Delfín recibe a la Universidad Católica a las 16 horas y a las 19 Aucas Barcelona y Deportivo Cuenca frente a Libertad. Por su parte, el lunes a la noche Emelec Manta, Orense Guayaquil City, Mushugruna frente a Leones a las 7 de la noche. Todos los encuentros. Así que así está nuestro campeonato. Falta de un par de fechas para el cierre de esta fase inicial. Informo para el Noticiero al Día, Domingo Valencia.
2: Gracias, Domi. Abrazo grande para ti. Nos vamos ahora con novedades del Ponchito, el Mushugruna de Paul Vélez, que se prepara para la próxima fecha y el partido que tiene que jugar el lunes con Leones. Carlos Edwin Salas, ¿cómo te va?
12: Mushugruna busca meterse en el primer hexagonal. El empate ante Liga Deportiva Universitaria le mantiene con posibilidades al Mushugruna de avanzar en la tabla de posiciones y jugar el hexagonal alto del torneo nacional. Por el momento ha asegurado el cuadrangular intermedio y ahora pone su mira en Leones por la penúltima fecha de la fase inicial. La plantilla de jugadores retornó a los entrenamientos en el Complejo Deportivo de Santa Lucía. El técnico Vélez comenzó a preparar el siguiente partido con la única consigna de ganar para asegurar su presencia en el cuadrangular por un cupo a la Copa Sudamericana 2027. Y para aquello depende únicamente de sus resultados para llegar al hexagonal alto, depende de otros resultados. Toda la plantilla de jugadores está a disposición del técnico, que tendrá que escoger a los elegidos para este compromiso. Los entrenamientos se alternarán tanto en el Complejo Deportivo de Santa Lucía como en Echaleche. El

0: con, pienso, 39, 38 años por ahí. Ha sido lo que hemos visto. Es de esos jugadores que tú vas a echar de menos. Tenemos que ver algún partido de MLS, que es una cosa que no me gusta mucho, pero tenemos que ver alguno para aprovechar estos últimos años, no lo sé, temporadas, no lo sé, para verlo, porque es uno de estos que, como decía yo en la rueda de prensa anterior, hay jugadores que tú echas de menos siempre, siempre. Y este, en nuestra generación, en los últimos dos décadas más o menos, ya todos sabemos lo que significa.
1: Y ya que hablé del Real Madrid, de palabra autorizada en el equipo madridista es Luka Modric, el croata, hoy jugador del AC Milan, habla de su Real Madrid para este 2026, ¿no? Y cómo lo ve desde afuera.
2: Quiero hablarles de Mbappé, de Bellingham y de Vinicius.
3: Son unos fenómenos. Vini, me alegro que ha decidido y que llegaron a acuerdo él y club para seguir, porque no sería bueno que no continuara por todo lo que ha hecho y tal, y me alegro que sigue ahí. Y Kylian es increíble, con tanta facilidad mete goles, esta rapidez, esta velocidad que tiene es increíble. Pero a mí lo más cercano es Jude, como es medio centrocampista, y pero desde el primer día lo vi algo diferente en él. Primero como jugador, talento, pero luego personalidad que tiene.
2: ¿Líder? ¿Puede ser un líder?
3: Sí, sí, puede ser un líder. Y cuando lo ves que como da todo en el campo, se vacía hasta máximo. Y eso es lo que gente lo aprecia, sobre todo Bernabéu. No solo calidad, talento, pero también trabajo. Y Jude tiene y uno y otro. Por eso, y cómo va jugando el Mundial y cómo empezó este año, es increíble que sigue así.
1: Cerremos el noticiero al día de la red con Luchito Quiroz. ¿Qué onda, Luchito? ¿Y está lo del muñeco Gallardo a la selección o todavía falta algo?
4: ¿Qué tal, compañeros? ¿Cómo les va? Un gusto saludarles. La contratación de Marcelo Gallardo para que sea el nuevo timonel de la selección ecuatoriana de fútbol estaría por concretarse, según información que viene también desde España, donde se está reuniendo con el presidente de la Federación Ecuatoriana de Fútbol, Francisco Egas. Todo se da a que la situación está avanzada. Hay acuerdos en puntos deportivos, algunos detalles pequeños tal vez en el tema económico, y otros también que es de acuerdo a su cuerpo técnico y todos esos detalles que faltan por pulir. Se estima que hasta este fin de semana ya se comunique que Marcelo Gallardo es el nuevo timonel. Obviamente hay otras opciones que están en carpeta, pero la principal opción o lo que quiere la federación es contar con el ex técnico de River. Un abrazo.
1: Gracias, Lucho. Abrazo grande. La expectativa entonces.
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1: El 4 de septiembre del 2020, en la 11ª fecha de la primera etapa, Católica y el Olmedo jugaron en el Batán. 3-1 fue el resultado. El segundo gol fue de Jason Chalá, los relatos del Pato Díaz y los comentarios de Luis Quiroz.
6: Atención, ataca la Católica. Carabalí en el área, Carabalí, el centro atrás, Chalá, gol. ¡Gol! De la Universidad Católica. ¡Chatoley! Que se escuche desde el césped de la Atahualpa. Que pase por cada uno de los lugares donde hay un camarata aquí en Quito, en el mundo, y que llegue al cielo color de esta camiseta para que se eleven todos los hinchas del trencito azul. 2-0, saque espectacular de Galíndez, se vistió de 10 Hernán, lo puso a correr por izquierda Carabalí. Precisión primero, luego habilidad y velocidad de Carabalí, decisión para ganar la línea de fondo y el centro al segundo poste para que esta vez Chalá sí no se equivoque y la clave en el fondo de las redes. Y apenas empezamos del segundo tiempo, ni nos acomodábamos, y la Universidad Católica aumenta la diferencia. 2-0, gol de Jason Chalá, pelotazo de Galíndez, cual 10,

0: centro de Carabalí preciso. Y Chalá, hasta luego, Olmedo.
1: Y una jugada conocida. Una jugada conocida que ya le hicieron en Guayaquil, pero por el centro. Ahora Carabalí, como corre por el sector izquierdo, allá va el esférico por parte de Hernán Galíndez. Y qué mal marca Plúas. ¿Cómo se deja ganar la posición en ese esférico? La controla José Carabalí y es el que se lo lleva prácticamente. No lo puede detener Plúas. Incluso yo creería que estaba haciéndole un penal, pero no se cae José Carabalí. Más bien saca el centro y llega Jason Chalá al segundo poste para cerrar la pinza. Golazo en el Atahualpa. Qué buena jugada previa de Galíndez y Carabalí.
2: De esta manera llegamos a la parte final de este servicio informativo. Gracias por estar del otro lado. Hacemos una pausa y volvemos con la primera luz de la red. Ahora con Domingo Valencia, porque Maite Montalvo debe estar llegando la May ya a Varsovia, porque el domingo arranca el Mundial Sub-20 en el fútbol femenino y ahí está Radio La Red, la radio líder del fútbol. Pásenla bien, volvemos después de la pausa.
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vemos a la vida siempre, a siempre. Y creo que en el rostro tenemos dibujada una sonrisa cada que es viernes, ¿ah? Muchos. Amigos, amigas, hola, hola, ¿qué tal? ¿Cómo les va? ¿Cómo están? Tengan ustedes muy, pero muy buenos días. El placer de saludarlo. Día viernes, 4 de septiembre del presente 2026. Aquí estamos en la cabina de Radio La Red, la radio líder del fútbol en este cierre de semana, en este día viernes, con el amigo Daniel Paredes en el centro de mando y con el Domi Valencia. Les saluda el pichón Andrés Villamarín Espinel y vamos hasta las 8 en punto de la mañana. Estamos en esta programación que ustedes lo pueden escuchar, como siempre, en el radio en los 102.1 de frecuencia modulada, o en las distintas aplicaciones que hay para poder escuchar en todo el mundo las diferentes radios, o a su vez en la web de los 102.1, ¿no? www.larede.com.es. Así que usted, de cualquier manera, puede sintonizarnos, puede escucharnos y puede estar junto a nosotros en este espacio que va hasta las 8 de la mañana cuando ingresen nuestros compañeros de jornadas deportivas. Día viernes, y los viernes los vehículos cuyo último dígito de su placa terminan en el número 9 y en el número 0 no pueden ni deben circular. La medida de restricción del pico y placa inicia a las 6 de la mañana, 6 a.m. hasta las 9 horas con 30 minutos, de 6 a 9 y media. Y en el horario vespertino nocturno, desde las 16 hasta las 20 horas, de 4 de la tarde a 8 de la noche. Así que usted no se confunda, evite cualquier inconveniente. Si su carrito, la placa termina en el 9 o en el 0, no puede ni debe circular. Maneje con precaución, evite conducir con el teléfono usted utilizándolo. Recuerde que un segundo de distracción puede ser una vida eterna de lamento, ¿no? Lo que también le solemos decir, salga con tiempo, hay muchas vías cerradas, hay que llenarse de paciencia. Entonces, si usted antes se tomaba 20 minutos entre distancia y distancia, bueno, oye, prográmese al menos unos 10 minutitos antes, al menos, porque hay mucha congestión vehicular en varias arterias importantes de la ciudad de Quito. Dicho todo esto, nos metemos con el tema deportivo, con lo que nos ha dejado la 29ª fecha de la Liga Ecuavete, la 28ª, perdón, fecha de la Liga Ecuavete. Estoy con la 29, que ya arranca hoy, que ya empieza a jugarse el día de hoy con el partido entre Técnico Universitario y Liga Deportiva Universitaria. Pero ayer se cerró el capítulo 28 con tres partidos. En el Olímpico Atahualpa, el equipo de Aucas rescató un punto. Digo rescató porque Católica lo ganaba con un tiro penal que lo canjeó por gol de José Fajardo. Pero en el segundo tiempo, el ídolo capitalino logró equilibrar las acciones, logró encontrar en ataque alternativas. Creo que el ingreso de Ayrton Preciado terminó siendo muy favorable, ¿no? Además, creo que, y lo decía en mi relato, no me gustó que lo haya sacado Alexander Bolaños. Sin embargo, el tiempo le terminó dando la razón al Beto de que justamente Ayrton fue quien puso ese centro para la pifia de Don Chancellor, y casi que sin querer queriendo apareció Michael Carcelén para desviar la conexión de la pelota y mandarla a guardar al pórtico de Johan Lara, que ayer tuvo una muy destacada participación el arquero de la Chatoley, ¿no? Yo les decía, esa jugada que pifia para terminar en gol de Aucas en el empate definitivo, lo que sí se supo es que Don Chancellor se lesionó de forma inmediata y no pudo continuar en el partido. Veamos cuál es el real dictamen y magnitud de lesión. Esperemos que no sea muy de consideración por la salud primero del deportista y porque también el equipo camarata lo necesita para los
distintos objetivos que tiene por delante. Eso es lo que pasó el día de ayer en el Olímpico Atahualpa. Creo que la división de honores, la división de puntos está correcta. Ambos tuvieron un partido intermitente, no es que hubo un claro dominante, y me parece que el empate está bien, ¿no? Aunque Agostino Espina, y lo escucharon hace un ratito en el noticiero, se fue con un poco de calentura, porque consideraba que el partido lo podían haber ganado. El volante de Aucas, que a propósito lo elegíamos como el mejor jugador del partido, porque ayer nuevamente mordió, presionó, distribuyó, recuperó, bueno, un partido muy completo del jugador del elenco expetrolero. Fue 1-1 entonces en el Olímpico Atahualpa, con ello ya Católica matemáticamente estaría asegurado su pase, su ticket en el primer hexagonal. Mientras tanto, que después del partido en el Olímpico Atahualpa, tuvimos en el Estadio Olímpico de Ibarra el accionar entre Leones y Orense. Fue victoria del equipo de Leones, que se ilusiona con jugar el cuadrangular de torneo internacional. El equipo de Matías Córdoba le ganó por la mínima diferencia a un equipo flojito, ¿eh? Porque eso es lo que ha sido el Orense en este año, ¿no? Creo que por la gran inyección económica, el proyecto deportivo, el trabajo con los jóvenes y todo, es un club ejemplar. Ahora, desde decisiones del tema deportivo, que es lo primero, un entrenador. Orense, creo que todos los entrenadores que ha traído, ninguno ha dado la talla, ¿no? Y hoy Orense se encuentra en una posición muy incómoda. Ya oficialmente jugará el cuadrangular de buscar una Copa Sudamericana, al menos, pero eso es lo que ayer aconteció en el Estadio Olímpico de la ciudad de Ibarra, con la victoria, repito, de Leones 1-0. Pero la jornada se cerró ayer en el Estadio Reina del Cisne de la ciudad de Loja, una cancha malísima desde la visión que teníamos del verde césped del principal escenario deportivo de la provincia de Loja, donde Libertad y Emelec empataron 1-1. Lo ganaba Libertad, y en el segundo tiempo un golazo de Pancho Ceballos terminó con la ilusión del pueblo lojano, que aún tenía algo de posibilidades para conseguir el primer hexagonal. Ahí las matemáticas aún lo amparan, pero así quedó evidentemente el desarrollo de los tres partidos que se llevaron a efecto el día de ayer en Ibarra, en el Estadio Olímpico Atahualpa, y de igual manera en el Estadio Reina del Cisne. Hoy arranca una nueva fecha, ya el Domi Valencia nos contará cómo se juega, no sé si ya tengamos asignación también arbitral. A esto sumémosle de igual forma que tenemos una jornada que comienza hoy, pero que termina el lunes, y que habrán algunos partidos que se jueguen en unificado, porque ya hay la última fecha, la penúltima y última fecha, y ya se encuentra literalmente a la vuelta de la esquina. Entonces ahí se quiere buscar el tema del horario unificado para buscar algo de seriedad en cuanto a lo que significa los partidos, aunque hay varios que no se juegan en unificado, es un tema más tecnológico, más técnico que cualquier otra cosa. Así que bueno, eso en cuanto a una especie de barrido rápidamente de lo que pasó ayer y de lo que vamos a vivir el día de hoy en el marco de la fecha 29, la penúltima fecha de la temporada regular de nuestro campeonato. Está Domingo Valencia, está don Dani Paredes, le saluda el pichón Andrés Villamarín Spinelli, para quien les habla, siempre es un placer estar en esta programación deportiva. No se olvide que puede interactuar junto a nosotros para cualquier mensaje, sugerencia, crítica, para lo que usted crea oportuno. El 099
099-345-4253, está habilitado y puede interactuar junto a cada uno de nosotros en este espacio que únicamente estaremos con Domingo. Maite no se encuentra, es más, debe estar por aterrizar en Varsovia. ¿Ah? Nuestra compañera tenía un viaje extenso para llegar a territorio europeo, para llegar hasta Polonia, donde el fin de semana arranca la Copa Mundial de la FIFA Femenina Sub-20, y ahí está la red con la representación de nuestra compañera Maite, que ayer tenía un vuelo Quito-Guayaquil, Guayaquil-Ámsterdam, una breve escala en Ámsterdam, y después un vuelo hasta Varsovia para tomar después algún tren o algo que le resulte cercano y poder llegar a la ciudad de origen, donde va a ser cuartel la selección ecuatoriana de fútbol femenina categoría sub-20. Así que hoy Maite no nos acompaña, hoy únicamente estamos con el Domi Valencia. 099-345-4253 arranca, comienza, inicia la primera luz de la red. Domi querido, good morning.

0: abrazo grande también a Dani Paredes, a amigos de La Primera Luz, qué gusto acompañarles a esta hora aquí en la 102.1. Ayer, como decía el Andrés, terminó la antepenúltima fecha de esta fase inicial y se terminaron confirmando un par de cosas. La Universidad Católica ya aseguró su lugar en el hexagonal, de campeonato. Quedan dos lugares libres que por ahora tienen, por supuesto, muchas posibilidades de que estén Barcelona y Liga Deportiva Universitaria. Deberán ganar en esta fecha para asegurar su puesto. Esto teniendo en cuenta que Leones y Libertad están a 4 puntos y el Muxurruna a 5 con 6 por jugar. Es cierto que por un tema matemático todavía ni Liga ni Barcelona ha podido asegurar su lugar entre los primeros 6. Tendrán que ganar en esta fecha y ahí ya tendrán su lugar asegurado entre los primeros 6 equipos. Mientras tanto que el Orense va a jugar por el hexagonal del descenso. No le alcanzó para jugar el hexagonal, el cuadrangular de la Copa Sudamericana, teniendo en cuenta que el Orense se quedó con 30 puntos tras esta antepenúltima fecha de la fase inicial, y el Emelec tiene 36. El máximo que pueda llegar el Orense es 36. El Emelec y el Guayaquil City tienen 36 y no va a poder pasar de ese techo. Así que el Orense va a jugar el hexagonal del descenso, al igual que el Técnico Universitario, al igual que el Delfín y al igual que el Manta. Son los 4 equipos que están confirmados, van a jugar el hexagonal del descenso. Después, el Guayaquil City y el Emelec tienen complicada su clasificación al hexagonal de campeonato, esto teniendo en cuenta que matemáticamente los pueden igualar a Liga y Barcelona, tienen que esperar que pierdan los 2 partidos, pero el Emelec y el Guayaquil City deberán ganar sus respectivos juegos. El tema es que el Guayaquil City tiene -4, el Emelec tiene -9, Barcelona tiene +7 y Liga tiene +5. Es decir, en 2 partidos que haya esa cantidad de diferencia de goles parece complicado. Así que después Barcelona, Liga, Leones, Libertad, Muxurruna se van a pelear esos 2 lugares del hexagonal de campeonato. Los que no lo logren se quedarán en el hexagonal en el cuadrangular de la Copa Sudamericana, cosa que está todavía por verse. Además, teniendo en cuenta que este fin de semana tenemos varios partidos importantes, y para que la gente esté pendiente de lo que va a ocurrir este fin de semana, rápidamente les repaso lo que va a ocurrir en esta penúltima fecha de la fase inicial, porque ya comienza hoy. Hoy hay fútbol. El Técnico Universitario va a enfrentar a Liga Deportiva Universitaria esta noche, 19:30, en el Estadio Bellavista de Ambato. Mañana, 18:00, en el Estadio Banco Guayaquil, Independiente del Valle recibe a Macará. El domingo, en cambio, 16:00, el Delfín va a jugar frente a la Universidad Católica en el Estadio Jocay. Y en el cierre de domingo se van a jugar 2 partidos. A las 19:00, en el Alejandro Serrano Aguilar, Deportivo Cuenca frente a Libertad y Sociedad Deportiva Aucas frente a Barcelona en el Estadio Gonzalo Pozo Ripalda, decía a las 19:00. Y el lunes, en cambio, el Club Sport Emelec va a jugar frente al Manta en el Estadio Capuel. Muxurruna va a enfrentar a Leones en el Estadio La Cocha de la Tacunga, 19:00. Y el Orense va a recibir al Guayaquil City en el Estadio 9 de Mayo de Machala a las 19:00. Todo esto será el lunes, porque además, Andrés, nos vamos a preparar para la semana de copas internacionales. Además, van a haber un par de partidos de Copa Ecuador la próxima semana. Este fin de semana, bien lo señalabas, comienza el Mundial Sub-20 de Mujeres. El Deportivo Quito juega también el domingo. Así que tenemos mucho fútbol, mucha actividad aquí en la 102.1 FM de la red, para contarles a nuestros amigos y amigas de la 102.1 qué es lo que va a seguir pasando con nuestros equipos, con la selección de las chicas y, por supuesto, en los torneos internacionales. Además, se va a ir poco a poco definiendo el cuadro de la Copa Ecuador. Por ejemplo, la Católica juega el domingo y el jueves ya tiene que jugar los cuartos de final de la Copa Ecuador, tratando tratando de defender el título que ganó el año pasado. Todo esto además con varios de nuestros ecuatorianos protagonistas de sus respectivos equipos durante el fin de semana, y por supuesto Richard Carapaz. Hoy hay una etapa de media montaña, la duodécima etapa, pero mañana hay etapa de montaña, así que puede ser muy muy importante lo que pueda hacer Richard Carapaz este fin de semana en la Vuelta a España. También vamos a estar pendientes, también les vamos a ir contando durante todo este fin de semana lo que pueda ocurrir. Así que así está el torneo, Andrés. 4 equipos confirmados en el hexagonal de campeonato, 4 equipos confirmados en el hexagonal del descenso.
1: Restan los cupos que hasta el momento los tendría Barcelona y Liga Deportiva Universitaria, digo hasta el momento, porque aún no logran corroborar ya de forma matemática y oficial el paso a jugar esta instancia, ¿no? Da la sensación de que es muy poco probable que ambos se queden afuera por cómo se encuentra ya la tabla, pero al ser fútbol, como suele decir el querido Pato Granja, todo puede llegar a pasar hasta no confirmarse ya de forma oficial. Estaremos entonces a la expectativa. Hoy Liga de ganar se oficializa ya ese lugar en el primer hexagonal, algo que lo ha ido dilatando producto de que en las dos últimas fechas ha sumado apenas un punto de 6 posibles, y eso evidentemente lo tiene aún en una posición de expectativa. Yo lo voy a poner así, una posición de expectativa para clasificar al primer hexagonal. El día de ayer, esto en cuanto a información. El día de ayer, el presidente de Liga Deportiva Universitaria, el doctor Isaac Álvarez Granda, decidió de forma personal hablar con Néstor Pitana. Es una función que habitualmente no le corresponde a un presidente, ¿no? El viajar, verlo cara a cara al presidente del gremio. ¿Cuál es el cargo de Pitana exacto, Domi, para no pecar de inexacto en decirlo? Porque no es presidente del gremio arbitral,
0: es presidente de la Comisión de Árbitros.
1: Eso, gracias, porque el otro señor Muentes es el presidente del gremio arbitral. Entonces, Pitán es el presidente de la dirección de los árbitros. Bueno, no digo que Liga en estas últimas fechas haya perdido puntos solo por los árbitros, no, pero ya en Liga le sobrepasó tantos errores que se le han venido dando, y el día de ayer viajó en compañía de alguien del cuerpo técnico, que fue Patricio Hurtado, el Pato Gol, y alguien del departamento jurídico, que fue el doctor Hernán Echeverría. Hablaron cara a cara con el señor Pitana. Liga le presentó un informe de lo que consideran en esta etapa han sido perjudicados, literalmente un documento donde se explicaba el por qué con el en los temas de reglamento cree Liga, y está en todo su derecho, porque cuando uno se siente perjudicado, ¿qué es lo que hace? Habla. Después, al menos, muestra su postura de inconformidad. De ahí en más, sabrá qué hace Pitana o qué hacen desde la Dirección Nacional de Arbitraje. Pero en este informe, tanto técnico como informativo, fueron anotando todos los errores que considera Liga ha sido perjudicado desde ese partido en Manta frente al Manta, ¿no? Que no validaron un gol de Deiverson, que no pitaron un penal sobre la hora. Después de Liga considera que se sintió perjudicado en el gol de Michael Estrada, que no sumó al marcador frente al Independiente del Valle. El partido frente a Guayaquil City, donde se levantó un offside y no se vio un posible penal en el final, que el gol de Miller Bolaños estaba en posición inadecuada, la expulsión de Danner Corozo de forma injustificada hasta por los criterios del VAR en el partido de Liga frente al Emelec, entre las que ahora mismo se me vienen a la cabeza. Quizás hay algunas otras acciones polémicas que Liga cree que se le ha perjudicado, y a mí sí me parece una decisión acertada, en este caso del presidente de Liga, del doctor Isaac Álvarez Granda, en acudir, en mostrarle la inconformidad y la preocupación Conozco que también desde Liga habían hablado con el señor Muentes de la semana anterior. Y bueno, hablar con el señor Muentes, la verdad es que mucho aporte no te da. El cargo él lo tiene ahí, pero Muentes sale a hablar cada tanto cuando los árbitros no cobran o cuando va a existir un paro. Después de aportarte en un criterio, yo no sé cuánto te puede aportar. En fin, pero en Liga, repito, hubo mucha inconformidad. Y su presidente ayer viajó, repito, con alguien del cuerpo técnico, Patricio Hurtado, y con alguien del departamento jurídico, el doctor Echeverría, y les mostraron punto por punto a la gente de la federación, en este caso a Pitana, que Liga se encuentra realmente fastidiado con el tema del arbitraje. Lo cuento no como juicio de valor, ¿eh?, por si acaso muchos vayan a pensar cómo lloran en Liga. No, yo creo que cuando uno se siente o cree sentirse perjudicado, si no habla, es cómplice de los errores groseros que se han tenido en este caso sobre su institución. Y esto no es normal que un presidente sea el encargado de ir. Y creo que tan molestos están en Liga que el mismo presidente tuvo que ir para hablar con el señor Pitán. Así que eso es un tema informativo, Domi, que me parece importante contarlo, producto de todo lo que se ha estado viviendo. Yo escuché, por ejemplo, una entrevista con Jornadas Deportivas, con Sacho Álvarez, con el director deportivo, y él dijo que ellos saben que no están parados en el reglamento, pero a este punto sería hasta favorable y positivo tener veedores internacionales, jueces internacionales, algo que les ha dolido en el alma, a Muentes y compañía. Es el criterio también que tuvo Liga. Se sabe que reglamentariamente no es factible y no es posible, pero es el sentir que tienen en un momento de crisis, como cada tanto tiene el arbitraje del fútbol ecuatoriano.
0: No sé si esa sea la respuesta a todos nuestros problemas. Lo cierto es que han habido varias reuniones de varios equipos con Néstor Pitana. Y yo, la verdad es que aquí me salta una duda, Andrés, porque ayer jugamos con unas reglas y a partir de hoy vamos a tener que jugar con otras.
1: Dios mío.
0: A partir de esta noche, además, yo no vi ni un comunicado, ni un video, ni una... No. Yo no vi nada que alguien diga que van a jugar con las nuevas reglas. Fue básicamente un trascendido.
1: Uh-huh. A ver, nada más te cuento. Pregunté con gente de Liga Pro sobre aquello y la decisión fue comunicar a los clubes, pero no socializarlo como tal. Es más, hubo reuniones, esta que ayer Maite te contaba, por ejemplo, con el periodismo, una reunión para socializar este nuevo término, esta decisión desde hoy, con la fecha 29, de comenzar con las nuevas reglas, y hubo también una comunicación a los clubes. Es más, no sé hace cuántas semanas estuve en Río Preto, fue unas 3 semanas capaz. Ese día, desde Liga me contaron que ese día hubo una reunión con todos los clubes justamente para aquello, y que la intención era desde hace 3 semanas como tal ya empezar, y dijeron no, vamos para las 2 últimas fechas de la etapa, la 29 y la 30, pero ya hace 3 semanas tuvieron una reunión y la semana anterior ya de forma oficial la socializaron. Desconozco el por qué no se lo hizo a nivel mediático como tú lo acabas de decir, pero a los clubes ya se les socializó y todo lo demás de lo que me contaron.
0: Por lo menos para que la gente, por lo menos para que la gente sepa, porque hay ciertas ocasiones en que los árbitros pitan de una forma y después pitan de otra y después van a volver a pitar de otra. Esto es un poco para que la gente tenga en mente que lo que vimos en el Mundial va a tratar de implementarse en nuestro torneo. ¿Qué tan eficiente? Ojalá que sea muy eficiente. Va a ser, para mí lo veo difícil que, claro, todos los jugadores y los árbitros las implementen de entrada con todo lo que eso implica, pero desde hoy vamos a jugar con reglas distintas. No sé si es que había que esperar tanto y al mismo tiempo no sé si es que fue Diego Martínez o Joaquín Papa el otro día que le preguntaban esto en rueda de prensa, uno de los dos decía, no sé si es que sea lo mejor, teniendo en cuenta que en estas últimas fechas los equipos se juegan muchas cosas, así que eso también hay que tener en cuenta para estas situaciones. De ayer, por ejemplo, pasó en algún momento, no sé si es que había saque para la Católica y después terminó siendo saque para el Aucas. Hubo un momento en que un jugador del Trencito Azul, me parece que fue Darwin Nazareno, se demoró y el árbitro le dijo no, lateral para el Aucas. Eso ya se había un poco planificado, ya se había plasmado desde hace un montón, pero sobre todo el tema de los tiempos, Andrés, veremos si es que con este cambio de normas y de reglas podemos tener un campeonato mucho más movido con más tiempo efectivo de juego.
1: A ver, a mí me llegaba un documento sobre justo las nuevas reglas que se van a implementar desde el día de hoy, y son especialmente estos cuatro ítems, para que ustedes, amigos oyentes, sepan que desde hoy, porque habrá muchos hinchas de liga que estén viendo el partido, me imagino, y se puedan topar con algunas nuevas directrices para el partido como tal. Esto ya lo vimos en el Mundial, ¿no? La única regla que no está normalizada en Conmebol es la de que te tapes la boca y te expulsen, la de Piero Hincapié en el Azteca, ¿no? Para no irnos tan lejos y poder ejemplificar esto. Esto no está avalado por Conmebol, es decir, ni en Libertadores ni en Sudamericana pasa, pero sí las otras normas. Y desde hoy en el fútbol ecuatoriano, lo que veremos son las siguientes cuatro normas. La primera, aquí está, punto número uno. Ahora te socializo también este documento, Domi. 5 segundos para saques de banda y de meta. El árbitro hará una cuenta regresiva visual de 5 segundos. Saque de banda, si no se lanza a tiempo, la posesión será del equipo rival. Y saque de meta, si se excede en el tiempo, la posición será un tiro de esquina para el rival. Esa es la primera norma, que lleva el nombre de 5 segundos para saques de banda y de meta. La segunda, VAR con más poder. El VAR podrá intervenir en más situaciones para corregir errores. 3 aspectos de este segundo punto, de este ítem del VAR con más poder. El primero, segunda tarjeta amarilla. Podrá revisar y corregir una expulsión por donde amonestación sea incorrecta. Segundo punto de este segundo ítem, identidad errónea. Si se amonesta o expulsa al jugador equivocado, el VAR lo puede corregir. Y tiros de esquina. Podrá revisar si un córner fue otorgado incorrectamente en esta competición. Siguiente punto, tercer ítem de las nuevas normativas, para que ustedes, amigos y amigas, estén claros desde el día de hoy. Sustituciones más rápidas. El jugador sustituido tendrá 10 segundos para abandonar el campo desde que se muestra su número en el cartel electrónico. Si no sale a tiempo, su equipo deberá esperar 1 minuto de juego real para que su reemplazo pueda ingresar. Y el
0: ahí
1: último
0: es... Ahí es, Andrés, por lo menos 1 minuto, porque si es que la jugada no se para o la pelota no sale, vas a tener que esperar hasta que se pare el juego.
1: Efectivamente, ¿no? Hasta que haya un saque de banda, otro saque de banda, un saque de arco, una falta, lo que fuera. Cuarto punto, lesiones fuera del campo y 60 segundos de espera. Si un jugador recibe atención médica en el campo o su lesión detiene el partido, deberá salir del campo. Antes de regresar, deberá permanecer fuera al menos 60 segundos desde que el juego se reanuda. Menos demoras, más justicia, más fútbol, un juego más ágil y transparente. Esto es un comunicado que lo tengo, que es justamente para el día... para desde ahora en adelante, ¿no? Ahora, yo tengo un miedo, de verdad, tengo un miedo. Díganme escéptico, lo que fuera. Yo aplaudo porque a mí me encantó en el Mundial que se juegue, que no se queme tanto tiempo, que todos lo lo hacen, ¿ah? Que es una campaña que a muchos les ha generado disgustos, pero esa es una realidad. Ahora, con todas las normas, voy a hablar coloquialmente, todas las normas, las reglas, las viejitas, la que hemos convivido 30 y pico de años, en el, mi caso, en el caso de Domingo, si con estas reglas viejitas se han hecho líos y han, se han puesto por cualquier lado el reglamento y han hecho cualquier cosa, bueno, ahora con estas nuevas reglas yo tengo mis dudas. Ojalá y me equivoque y todos los árbitros estén muy claros de lo que de acá en más deben ejercer.
0: Ahora los árbitros van a estar en el centro de la lupa. Además, porque si es que además, uno no lo aplica y el otro sí, ahí va a haber una diferencia. Ahí va a haber una diferencia entre un partido u otro. Entonces, seguramente vamos a estar más pendientes todavía de los árbitros para que se implementen este, este tipo de normas. Y claro que va a ser una diferencia, no sé si una diferencia, pero claro, si es que uno está puesto una camiseta y o no lo benefician claro, los árbitros no lo aplican a la conveniencia que quiere uno, ahí uno es donde va a saltar. Lo único que ojalá pase es que los árbitros estén finitos y los apliquen para todos y en todo momento.
1: Uh-huh. Sí. Un abrazo a Gustavito Adolfo que nos está escuchando, también con este tema de que sí genera una preocupación, ¿no? A mí al menos, ¿sabe cuál de todas es la que más te genera preocupación? A ver si coincidimos.
0: O sea, el tiempo, ¿cuándo es que va a comenzar a contar y quién va a contar? O sea, esa es la preocupación, incluso esa era nuestra preocupación en el Mundial, porque una cosa es que es tener a alguien con un cronómetro que comience a contar y otra cosa es que el árbitro a su conveniencia mueve el brazo, porque el hecho de que mueve el brazo una vez, dos veces, cuando mueve dos veces pueden haber pasado 4 segundos, ¿me explico? Entonces, ¿quién va a tener el cronómetro, entre comillas, oficial para saber si es que no cumplió o si cumplió con el tiempo?
1: Esa es una. La que a mí me genera un miedo es la de la intervención en la segunda, la que te mandaba hace un ratito, la segunda. La del VAR con más poder, la de la segunda amarilla, la de identidad errónea y la de los tiros de esquina. Porque creo que así como el fútbol se le intenta dar fluidez, agilidad, rapidez, para que no se demoren los minutos de reinicio de cada intervención, por ahí los árbitros se enredan entre sus propias decisiones y se demoran una barbaridad para determinar esto de que sí es córner o no, de lo que puede llegar a significar una segunda amarilla, etcétera, etcétera.
0: En eso de la posesión estoy completamente de acuerdo. Hace años debió el VAR empezar a intervenir en eso de las posesiones. Y dentro de todo necesitas una o dos imágenes. Si es que la jugada es bastante finita, ahí tal vez te demores un poco más, pero en principio deberías poder resolverlo rápidamente con un par de tomas. No te debería tomar más allá de 10, 15 segundos.
1: Ayer Facundo Martínez, por ejemplo, con esta norma se debía ir expulsado en un par de oportunidades.
0: No, Facundo Martínez tenía que haber sido expulsado
1: en la primera. Pero bueno, como ya no lo echó en la primera el árbitro, después pegó dos.
0: Facundo Martínez después pegó tres y siguió jugando. Por eso Diego Martínez lo terminó sacando. Y al mismo tiempo, después Mateo Burdizo llegó tarde a un cruce y claro, también. Que Brian Loaiza no lo iba a echar. Si ya no lo echó a Facundo Martínez, ya no lo iba a echar a los que tenían tarjeta amarilla.
1: Y yo dije, si lo echa Burdizo acá, se arma un lío en la banca del Beto Araujo porque ya no habría juzgado de la misma manera con cómo lo juzgó en la jugada de Facundo Martínez. En fin, eso pasó el día de ayer. Así que para irme a la pausa y para leerlos al 099-345-4253, el Domi tendrá la responsabilidad en estos días de leer los mensajes al 099-345-4253. Desde hoy, que comienza la 29ª fecha, tendremos ya estas nuevas normativas. Y a partir de aquello, tendremos que acostumbrarnos a nuevas metodologías que ya las vimos, nuevas reglas, perdón, que ya las vimos en el fútbol. Pero que nuestros jueces, ojalá y estén claritos, ojalá y que estén claritos, que nos genera dudas, que nos genera ansiedad, creo que sí, a todos, ¿ah? Porque no confiamos en los jueces actualmente por su pobre nivel, por sus decisiones de que no deban concordancia en unificación de criterios. Y es ahí donde te genera esta interrogante de cómo les irá. Y los clubes que han sido socializados, me imagino, han tenido capacitaciones como tal, que entiendo de varios clubes sí lo han hecho, donde han sido convocados ahí con el cuerpo técnico y demás, han tenido charlas, han tenido conversaciones de diapositivas ahí como para decir, a ver, de acá en más las cosas van a ser así, así, así. Hay que estar atentos para que no nos madruguen, más menos. Hacemos una pausa, ¿qué hora es? 7:20, mi querido Dani. Hacemos un breve paréntesis. Volvamos, don Dani, con los goles de ayer en el Atahualpa, Dani querido, con el penal de Fajardo y con el gol de Michael Carcelén, que fue el gol casi, casi que sin querer queriendo, le quedó la pelota a Carcelén tras el error de Chancelor, que lamentablemente para él trajo consigo una dura lesión, porque uno decía en la jugada inmediata del relato, uy, qué mal, cómo la pifió Chancelor, pero ahí parece que se desgarra solo, al menos por el gesto que hace Darwin Nazareno, y no pudo terminar el partido, fue sustituido de inmediato. Fue un entretenido 1-1 ayer en el Olímpico Atahualpa. Volveremos con los goles y con ustedes al 099-345-4253. Volvemos.
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11: Cardi. Le informa la hora. 7:25.
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0: Aquí está el capitán de campo de la Universidad Católica, que está jugando ya al límite del abismo. Otra vez recibe Facundo Martínez, esta vez de Luis Canga, cerca de la mitad de la cancha. Se va hacia la derecha. Todavía Facundo Martínez con la pelota. Juega para Mauro Díaz. Alarga en la izquierda para John Chancellor. Y aquí está el zaguero del trencito azul. La toca para Emiliano Clavijo. Lo hace correr a Eric Valencia. Valencia y el centro. Falló Burdizo. Fajardo. Penal de Morales. Penal de Santiago Morales. No lo dejó rematar a José Fajardo. Confirmó el penal Brian Loaiza. Decíamos que por ahora están empatando 0-0 la Universidad Católica y el Aucas. Y el trencito azul tiene la posibilidad de abrir el marcador en este cierre del primer tiempo. Y aquí vendrá el delantero panameño. Y recién ahora, Brian Loaiza va a autorizar. Cuidado con las invasiones de propios y extraños. Le pide a Santiago Morales que dé un paso hacia atrás. Al igual que Mateo Burdizo. Y recién ahora va a pitar Brian Loaiza. José Fajardo con derecha tiró. ¡Gol! ¡Gol! De la Universidad Católica. Con un remate cruzado abajo, bien pegado al vertical derecho. Ahí mismo voló Hamilton Piedra, no llegó. A los 50 minutos y medio del primer tiempo, la Universidad Católica encuentra el camino, encuentra la primera de la tarde. La Católica 1, el Aucas 0 aquí en Atahualpa.
18: Finalmente Loaiza decidió que debía ponerse el balón allá en el punto penal. José Fajardo, con absoluta confianza en su capacidad goleadora, saca un remate fuerte abajo, cruzado al poste de la mano derecha de Hamilton Piedra, para que se escriba la primera del partido. En la agonía del primer tiempo, la Católica tiene 1, Sociedad Deportiva Aucas 0 en el Atahualpa.
19: Cuando no pasaba demasiado a favor de Católica, una acción desafortunada en una pifia de Mateo Burdizo termina complicando a todos en la saga oriental. El tiro penal sancionado por Loaiza lo canjea José Fajardo, ¿no? Mucho aplomo, mucha confianza, el zapatazo a ras de piso prácticamente sobre ese rincón, golpeando la malla lateral a la mano derecha de Piedra, que adivinó, pero que no iba a llegar nunca. Así Católica, tal vez en el mejor momento de Aucas, cuando parecía que empezaba a controlar las acciones, rompe el cero en el marcador, empieza a conseguir ventaja. Después se discutirá si merecido o no, pero ya gana el equipo camarata gracias al panameño Fajardo. La
0: Red. Piero Guzmán se quedó con el esférico, Ayrton Preciado por derecha, aquí está Ayrton mano a mano con Chancellor, engancha Preciado, juega para Piero, para Ayrton en el área, le ganó a Mina, el centro, la saca Luis Canga en el corazón del área chica, el rebote es de Soba, Soba el centro, falló Chancellor, Michael, gol. Después de que la sacó Luis Canga en el corazón del área chica, Alex Soba tiró un centro venenoso al corazón del área. Y ahí al que se le quedó la pierna en el césped, literalmente falló un Chancellor que va a tener que salir de la cancha. Apareció Michael Carcelén, puso su pierna izquierda para vencer a Johan Lara, que no tuvo reacción. Y Sociedad Deportiva Aucas, a los 24 minutos de este segundo tiempo, empate el partido aquí en el Atahualpa. El Aucas tiene uno, la Católica también uno.
18: Estaba insistiendo, pero fallaba, erraba mucho. No había claridad, inclusive en la llegada al arco de Johan Lara en procura del empate. Esta vez Soba la recibe por el costado derecho y tiene el tiempo para levantar la mirada del centro al corazón del área mismo.

termina lesionándose justo en el momento de ir al cruce. Y claro, la pelota cayó en un espacio en donde se encontró solo, absolutamente solo, Michael Carcelén, que terminó de cachetear la pelota, trató de darle una dirección distinta. El balón fue ahí despacio, ¿no? Lara trató de estirarse, pero nada pudo hacer el arquero Camarata. Y Aucas otra vez encontrando ese espacio, ¿no? Buscando la velocidad en los pases filtrados en el callejón, encuentra un empate que nos da otro partido. A partir de este momento arranca un nuevo compromiso cuando Católica va a hacer dos variantes. Se va de la cancha Mauricio Alonso para el ingreso de Eddie Mejía y se va de la cancha John Chancellor, que se rompió todo ahí en esa acción última, para el ingreso del 37 Carlos Medina. Con eso Católica también recompone su equipo.

0: Escuchamos los goles de Sociedad Deportiva Aucas frente a la Universidad Católica ayer en la tarde en el Estadio Olímpico Atahualpa. No se olviden, 0993-45-42-53, 0993-45-42-53. Andrés, vamos a empezar a leer algunos mensajitos de la gente que han ido entrando a lo largo de estos minutos. Muy buenos días, disculpen, la última fecha de Liga Pro, Liga con el Cuenca, ¿van a jugar o van a pedir que se postergue esto el próximo fin de semana, Andrés? ¿Se va a jugar?
1: Se juega el domingo.
0: Normalmente, porque además hay fecha, decíamos, Copa Libertadores entre semana, para los unos y para los otros. Pichón, buen día. Con respecto a este arbitraje ecuatoriano, de verdad, independientemente del equipo que se pite, es deplorable, sigue siendo un trabajo. La pregunta es, como todo en los trabajos que tenemos, si hacemos malas cosas, cuatro llamados y chao, no se puede hacer eso. Es indignante el sentir y la incapacidad de nosotros como público que compra entradas y paga sueldos, esos sueldos, de ver que no se hace nada. Queridos Pichón y Domingo, buenos días, saludos desde Quito, un abrazo grande allí. No, ¿por qué razón los equipos de primera A no contratan árbitros extranjeros como en el pasado? Porque no se puede. Por reglamento no se puede contratar árbitros extranjeros. Y de todas maneras, los árbitros extranjeros tampoco son una garantía, sea de donde sean.
1: Pero sería buen escarmiento.
0: Sí, pero al mismo tiempo tendríamos los mismos problemas. Lo único que no tendrían los árbitros extranjeros es el toque de árbitros nacionales, pero después hay algunos que pitan competencias internacionales todo el rato que son
1: iguales o peores
0: que los nuestros. Uh-huh. Yo sigo pensando que los nuestros son flojos, pero comparados a los otros estamos ahí en el promedio. Solo que a los otros se les toma en cuenta y a los nuestros no.
1: Igualándonos para abajo, lamentablemente. A ver, yo no recuerdo con exactitud en qué año fue que reglamentaron esto de que no puede existir arbitrajes internacionales, pero fue justamente para el blindaje de la comisión arbitral, ¿no? O sea, de decir, a ver, nosotros estamos acá, nosotros buscamos nuestro trabajo, ustedes respétennos y nosotros seremos los únicos encargados de dirigir. Pero esto ya data de al menos unos 15 años, creo, que literalmente lo reglamentaron. Es más, en todos estos años yo no había escuchado hasta 2026 lo que dijo el director deportivo de Liga, de que ellos están de acuerdo con cambiar el reglamento y que vengan árbitros extranjeros. ¿Y eso, Domingo, les ha dolido?
0: Creo que por lo menos 20. Yo la última vez que me acuerdo esto fue en el 2005, en el cierre del 2005, pero a partir de ahí nunca más hubo árbitros extranjeros en nuestro fútbol.
1: Lo reglamentaron y a partir de aquello hoy no es factible, y yo me adhiero en lo que dices, no veo que sea la gran solución. Ahora, lo que sí siento que sería es un escarmiento, es decir, o nos ponemos pilas o nos van comiendo el trabajo. Eso no.

0: porque me asegure que llega un colombiano, un argentino, un brasileño, un boliviano y sean una lumbrera, porque no lo son. Pero después creo que no va a pasar, ¿no? Pero si podría pasar, sería como un tirón de orejas de decir, o mejoramos o nos quedamos sin trabajo. Yo lo veo desde ese lado criollo, más o menos como haciendo una analogía de lo que puede pasar acá. A ver, antes de seguir con el desarrollo del programa 7:40, un abrazo grande al Dani Farías, que está en Santo Domingo escuchándonos. Fuerte abrazo para él. ¿Qué me dice la Dani? Me dice, le extraño ya a Maite. Maite volverá el lunes, ¿eh? El lunes estará ya junto a nosotros en este espacio desde la ciudad de Polonia, que va a ser base, que no es Varsovia. ¿Tú sabes en qué ciudad va a estar Maite, Karina, o no?
1: Katwice creo que es la ciudad donde está instalada la selección ecuatoriana.
0: Allá estará llegando, sabrá Dios cuándo, pero hoy seguramente lo hace, ¿no? Porque, repito, Maite llegaba a Varsovia y de ahí tenía que buscar un tren de un par de horas que la debe a esta ciudad, ¿no? Esto es lo que nos había contado en sus distintos desplazamientos. Dice, saludos, Pichón, perdón a ti, a la red, me desconecté un tiempo por temas de horarios de trabajo, pero ya estoy retornando y escuchándolos nuevamente, como siempre, reportándome desde Austin, por acá todavía con un calor tremendo, más de 103, unos 39.4 grados centígrados. Amigo, una pregunta, viendo cómo va el campeonato, si Barcelona logra clasificar al primer hexagonal y prácticamente quedan puros de equipos de la sierra, ¿creen que debería subir a Quito y hacer base allá? Buena pregunta. Y Pichón, ¿qué pasa con Liga? No está jugando bien, tengo casi toda mi familia liguista y mi mejor amigo también, así que siempre quiero que al equipo le vaya bien. Abrazo de nuestro amigo Sebastián allá en Austin. ¿Sabes que esta pregunta no me había puesto a pensar? ¿Eh? A ver, Barcelona, lo más probable que clasifique, al igual que Liga, aunque tendrán que corroborar en la cancha ya de forma matemática para sumarse a Católica, Macará, Aucas y el Independiente del Valle, pero esa es la realidad, ¿no? En el caso de Barcelona tendrá que jugar 5 partidos en la altura, no tendrá ningún partido en el Dano, tendrá que venir a Quito 3 veces, con Aucas, con Católica, con Liga, y con Macará, ¿y cuál es el otro? Y con Independiente, 4 veces a Quito, 4 veces, ni siquiera 3, 4 veces, más Ambato. Y acá la pregunta que hacía Sebastián, ¿sería lo óptimo? Bueno, habría que preguntarle a Troviani. Yo veo muy poco probable que eso pase por los egos y demás que se tiene, y además toda la infraestructura, todo el trabajo diario, un tema económico importante trasladar la localía. Pero recordemos que este año Barcelona hizo con Farías 2 pretemporadas de aquí. La pretemporada en inicio de año en el complejo de Sociedad Deportiva Aucas, y para el partido con Liga, que Barcelona le gana 2-0 y le gana bien a Liga, toda esa semana y media que se volvía de una para por fecha FIFA, creo que algo por el estilo era, también hicieron unos 10 días de pretemporada en Quito. Así que yo no lo vería descabellado desde ese punto, desde esa óptica, pero de ahí con los egos y demás, no tengo una respuesta clara, ni siquiera he escuchado al periodismo porteño referirse a esta probabilidad. ¿Y qué le pasa a Liga? Bueno, que no ha logrado ganar las 2 últimas presentaciones, que el equipo aún no lo encuentra el entrenador, que me parece que es el menos culpable en este momento, porque él asumió hace un mes, sabía de las exigencias que se le vienen, pero aún no le encuentra la vuelta al equipo. Y creo que hoy no tiene margen de error, ha cedido 5 puntos en estas últimas 2 fechas, apenas ha sumado 1 de 6 posibles, y es por ello que se encuentra ahí en el sexto lugar y ya con equipos que le han sacado ventaja. Creo, ayer lo decía en una parte del relato, el que más festejó esos goles, que a propósito hace un ratito lo escuchábamos en la voz de Domingo Valencia en el Atahualpa, los goles o el empate entre Católica y el Aucas, los que más festejaron son los de Liga y Barcelona, porque ni Católica ni el Aucas le lograron sacar una ventaja más considerable. Y
1: los de Macará también.
0: también porque ganó además Macará. Y el otro, ¿cuál es el otro que está? Bueno, Independiente, que ya los mira a todos desde arriba, pero la realidad es que...
1: Ahí están los, o sea, los seis primeros por ahora. Los que jugaron ayer, Aucas y Católica, Macará, uh-huh, Independiente y Barcelona y Liga.
0: Y ahí están los puntos. Entonces, creo que ayer el empate respiraron Troviani y Álvarez.
1: Y el empate de Libertad y Emelec también. Si es que Libertad llegaba a ganar, ahí la cosa se ponía compleja. No sé para quién en realidad. La verdad es que a veces me es difícil dimensionar dónde está un equipo u otro, porque Liga hizo 42 puntos del otro día y parece que está más afuera que adentro en el hexagonal, y Barcelona ganó el otro día y parece que está más adentro que afuera. Y tienen 42 puntos los dos. Al final es un poco de perspectiva por cómo la gente ve un poco todo. Acá nos siguen escribiendo: buenos días chicos, excelente programa, al fin se acabó el botarse cada rato para quemar tiempo de parte de los jugadores. Eso un poco se ha visto en estos últimos partidos y eso es algo lo que a mí, por ejemplo, me sigue un poco quemando la cabeza, porque hay algunos contactos que los árbitros cobran y otros que no. Y yo no sé cómo ellos pueden medir la fuerza, ¿no?, de ciertos golpes, de ciertos contactos. Buenos días, Primera Luz de la Red. Ayer pitó el señor Gabriel González y hoy pita el partido Liga Técnico. Por eso es que estamos como estamos en el arbitraje. La verdad es que no vi el partido de Orense, no lo vi tan detenidamente.
0: ¿Pitó González ayer?
1: Sí, pitó González ayer en el Leones Orense.
0: No, ¿tú le ves problema haber pitado ayer y hoy volver a pitar o no?
1: Yo no le veo problema pitar a día seguido. Veo problema en que si los criterios cambian de un día para otro.
0: Ah, claro. Eso, es que eso pasa siempre. Ahora, yo también creo que no le veo mayor problema. Si ya desde la preparación física estás óptimo para dirigir 24 horas después, que es un desgaste mucho menor al del partido, de los jugadores, no le veo mayor inconveniente. Ahora, inconvenientes les veo, como dice Domingo, en la toma de decisión, en la unificación de criterios y en todo aquello.
1: Y después nos preguntan cómo le fue a Liga en la reunión con Pitana con todas las pruebas. ¿Tenía razón Liga o los árbitros?
0: Y la verdad es que acá, yo lo que sí les puedo decir es que Pitana nunca pierde, ¿no? Al menos ayer contaba Maite que ella estuvo en una reunión con Pitana, en esta que fue convocado el periodismo, y hablaba del ego de Pitana. Yo no he tenido, no lo conozco a Pitana, no conozco su ego, pero de lo que he escuchado es un tipo que nunca pierde. Liga descargó todas las pruebas, mucho igual no le sirve. Sí, sentar un precedente, sí explicar lo que consideran un perjuicio para la institución, lo cual me parece más que correcto y más que adecuado, y dejarle clara la postura de inconformidad con el gremio que él está representando, pero de ahí en más no es que Liga fue y pidió puntos ni nada por el estilo. ¿Por qué? Porque no se puede aquello y porque los puntos se ganan en la cancha. Pero
1: solo era para entender ciertas situaciones, porque ni nosotros a veces tenemos las explicaciones, y es que no publican todos los audios de las jugadas del VAR, sino unos pocos. Con eso nos tenemos que quedar. Es un poco para saber el fondo reglamentario de ciertas decisiones de los árbitros, más que otra cosa.
0: O peor aún, si te entregan audios editados y no completos, entonces sí hay una inconformidad, no solo desde Liga, sino, como lo hemos dicho acá, los árbitros son tan deficientes que todos se han equivocado, para todos, para unos más, para otros menos, pero este año sí ha sido muy cuesta arriba, ¿eh?, lamentablemente. Bien, 7:48, justo me escribió Maite, ¿eh? Me dice que en este momento está ya subiéndose al avión en Ámsterdam para ir a Varsovia recién. ¿Qué será de Ámsterdam a Varsovia? Par de horas, me imagino, de vuelo.
1: Sí, un par.
0: Y de ahí ya irá a esta ciudad que decía Domingo, donde juega Ecuador. ¿Con quién jugamos el domingo?
1: Jugamos con Ghana a las 11 de la mañana.
0: Juega Ecuador con Ghana a las 11. Será, entiendo, transmisión de la Red con Maite Montalvo desde Polonia. Hacemos una pausa y ya volvemos en la parte final de la Primera Luz.
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11: La etapa 13 de la Vuelta a España 2026 se corre el viernes 4 de septiembre entre Almuñécar y Loja, 193 kilómetros de media montaña. Jornada rompepiernas que conecta la costa tropical con el interior granadino. Presenta un perfil de media montaña con respechos constantes que acumulan 3.399 metros de desnivel. Dispone de puertos puntuables intermedios y un sprint propicio para los cazaetapas. Tras el esfuerzo de calar alto, la fatiga acumulada convertirá este trazado en una emboscada ideal para que triunfe una escapada de corredores potentes y combativos.
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0: 53 minutos, 7 de la mañana, 53 minutos, última parte de la primera luz de la red 099-345-4253. Leemos en esta última parte sus mensajes. Buen día, chévere programa. Para poder aplicar las nuevas reglas se requiere un VAR mucho más tecnológico y con árbitros bien entrenados. Actualmente las inconsistencias del VAR están de la mano con los árbitros de campo. Sí y no, para ciertas cosas necesitamos mejorar la tecnología del VAR, para otras no. Por ejemplo, para el tema de los tiempos, es cuestión de tener un cronómetro al lado, para poder saber qué es lo que va, es lo que va a tener que pasar después. Claro, el tema es quién controla ese tiempo, si los mismos árbitros o tiene un ayudante o alguna otra cosa. Nos llega un mensaje, hola, sobre las entradas del Flamengo Independiente. Buenos días, hoy compré entradas para Independiente Flamengo y luego de llegar a mi correo y personalizarlas, me indica que el código estará disponible una hora antes del evento. Mi preocupación es que tanta gente no va a poder ingresar con anticipación para evitar filas. Una hora es poco tiempo, las puertas se abren 3 horas antes, pero no se podrá ingresar sino hasta una hora antes. Entiendo que se hace para
1: ¿será?
0: Estar, pero incomoda a quienes nos gusta llegar con anticipación. Sí. Evitando aglomeraciones, espero no pase. Gracias.
1: Yo coincido con el amigo.
0: Nos manda una foto, y sí, ahí dice su código de boleto estará disponible a las 18:30 el 10 del 9, es decir, el 10 de septiembre, y una hora, sí, seguramente con el pasar de los días de esa hora cambie, solo debe ser un estándar
1: referencial.
0: Sí, seguramente el código va a estar disponible.
1: Más 3 horas antes.
0: Sí, va a estar disponible antes para que la gente pueda ingresar sin ningún problema. ¿Cuánta gente te imaginas, Andrés, el jueves en el Atahualpa? Además, teniendo en cuenta los precios que puso la dirigencia del Independiente del Valle para que la gente vaya a ver el partido.
1: ¿Qué será? ¿Unas 12.000 personas lo que entra en Chillo Gijón?
0: Yo creo que un poquito más de lo que entré en Chillo Gijón, pero sí, yo estaba pensando, la verdad, estaba pensando en 10.
1: Ahí está, sí, me encantaría. La verdad no vi cuánto cuestan las entradas, nada más responderle al amigo. Creo que es un tema referencial para evitar el tema de estafas, de falsificación de código y demás, pero unas 3 horas antes de seguro se activa el QR para que usted con tiempo y con la debida antelación del caso pueda llegar el próximo jueves al Estadio Olímpico Atahualpa. ¿Te preguntaba, Domi, o me perdí?
0: No, sí, estaba buscando para darte los detalles, sí. Para no hablar de memoria, porque la entrada general, si es que no vi mal, va a costar $10, no incluido impuestos, es decir, las entradas, $10 la general y la preferencia, $15 la tribuna y $25 el palco, pero los precios no incluyen impuestos, así que eso va a costar ir a ver el Independiente Flamengo el próximo jueves en el Estadio Olímpico Atahualpa.
1: No, y me parece unos precios más que accesibles para el aficionado al fútbol. Hay muchos que gustan de ir a partidos internacionales, verlo al Flamengo, que es probablemente, si todo pasa normal en el accionar deportivo, Flamengo está a 5 partidos de ser bicampeón de América. Y jugar con el Independiente del Valle, que en este año ha sido el equipo sensación en nuestro país.
0: Si el Independiente le gana al Flamengo,
1: es candidato.
0: En candidato para ganar la Copa.
1: Pero lejos, o sea, para mí, si Independiente o Liga le sacan a Palmeiras y a Flamengo, son candidatos. Se convierten en los máximos candidatos porque se comen a los candidatos. Y entonces me parece que tanto el equipo de Papa como el equipo de Álvarez tienen un gran desafío, donde inician desde bien atrás para jugar ante los equipos más regulares del continente de los últimos años, y quienes han disputado en 5 años 2 finales entre sí, 2021 en el Centenario, el gol de Deyverson, el 2-1 que Palmeiras le gane en Montevideo a Flamengo, y el año pasado el cabezazo de Danilo para que Flamengo le gane a Palmeiras. Entonces, este 2026 buscan el desempate, y las llaves coincidencialmente están puestas para que Palmeiras y para que Flamengo vuelvan a llegar a disputar una nueva final. Amanecerá y veremos. Bueno, Domi, ¿dónde te escuchamos el fin de semana?
0: Últimos mensajes antes de contarles dónde vamos a estar el fin de semana. Buenos días, amigos de AUCAS. Te hace falta un definidor. Monti, hasta el momento nada de nada. En el hexagonal debe mejorar. Sí. El sistema de campeonato se debería analizar y los hexangulares deberían tener mayor expectativa y así tener buenas asistencias. Amigos, ¿podrían recordar cuáles son los premios de este año para saber cómo podemos entrar a Libertadores? Porque el segundo puesto ya lo veo lejos. Supongo que es hincha de Liga.
2: De Liga.
0: Yo a esta altura del año, la verdad es que en principio habría que ganar Copa Ecuador. Independientemente de que no clasifiques directamente a la fase de grupos, después trata de llegar lo más alto posible en el campeonato. Y si es que tienes que ahorrarte una fase de esas primeras, te ahorras y estás en la segunda, pero hay que clasificar a los Libertadores. No, si es que no puedes llegar directamente a la fase de grupos, Andrés, hay que estar en la Copa Libertadores, pase lo que pase,
1: ¿ah? Porque si no es algo desde lo institucional, desde lo económico y claramente desde lo deportivo, es un golpe muy difícil de curarse. A Liga sí o sí tiene que llegar a la Copa Libertadores y tiene este anhelo, esta expectativa de jugar el Mundial de Clubes en el año 2029. Nos vamos, Domi Valencia.
0: Andrés, querido, abrazo grande. Nosotros nos reencontramos el domingo en la mañana. Les vamos a contar el debut de las chicas en el Mundial Sub-20 que tendremos aquí en la 102.1 FM de la red.
1: Ah, mira tú, bien. Entonces, el partido de Ecuador con Ghana a las 11 de la mañana, con Domingo, con Maite desde Polonia. Estaremos con el AUCAS Barcelona, partidazo, el partido de la fecha en horas de la noche. Nos despedimos, don Dani. Gracias por estar. Tengan ustedes una feliz noche. Un feliz día, perdón, chao.

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2: Tal como recogió el portal Transfermarkt, el mercado de fichajes de verano cerró para las cinco grandes ligas europeas y una vez más la Premier League de Inglaterra demostró su enorme capacidad económica, completando las tres compras más caras de la ventana e incorporando también a los cuatro jugadores más valiosos que han cambiado de equipo en este curso. El mayor desembolso para un futbolista lo realizó el Manchester City de Enzo Maresca, quien se hizo con Enzo Fernández a cambio de 145 millones de euros. Así, los Citizens consiguieron al sustituto de Rodri, quien se marchó al Fútbol Club Barcelona tras ganar el último mundial con la selección española. El seleccionado argentino dejó el Chelsea después de tres temporadas y media en Stamford Bridge y superó en el último día del mercado la cantidad que su ex equipo decidió pagar por Morgan Rodgers con 138 millones de euros. El podio lo completa el fichaje de Elliot Anderson, quien llegó al City a cambio de 135 millones de euros procedente del Nottingham Forest. En el top 5 de los movimientos figura Yann Diomandé, por quien el Real Madrid pagó 125 millones de euros para sacarlo de Leipzig. Vale destacar que el futbolista marfileño se convirtió en la compra más cara de un equipo de la Liga Española en este mercado veraniego. Finalmente, Bradley Barcola, también con 125 millones de euros, se unió a Liverpool de Andoni Iraola, procedente del Paris Saint-Germain.
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0: Amigas y amigos de la red, qué gusto saludarles. ¿Cómo les va? Buenos días a todos ustedes. Gracias por acompañarnos. Aquí estamos en jornadas deportivas. Ayer terminó la fecha 28 de la Liga Pro Ecuavet. Hay que decir que Liga y Barcelona deben agradecerle a Emelec que empató y no les inquieta más el Libertad. Ayer le empató la escuadra millonaria en la ciudad de Loja, porque o si no, más apretada la tabla de posiciones. Hoy me parece que respiran un poquito, siempre y cuando hagan las tareas los dos. Hoy Liga Deportiva Universitaria ante Técnico Universitario y el Barcelona ante Sociedad Deportiva Aucas, que podríamos decirle tiene más difícil, juega de visitante en el Estadio Gonzalo Pozo Ripalda, y en cambio Liga también juega de visitante en el Bellavista. ¿Será que hoy Liga encuentra el fútbol? ¿Será que hoy vemos la mano de Gustavo Álvarez y ya no vemos esa Liga a veces de Thiago Núñez? Bueno, vea, hoy veamos en el Estadio Bellavista de Ambato qué es lo que se puede dar. También estaremos en la etapa 13, perdón, de la Vuelta a España. Ya mismo nos contactamos con el Pato Javier para saludar y que nos cuente novedades también. Hoy es una etapa tranquila, decía, ¿no? De media montaña. No es tan apretada como la que fue ayer. Y en fin, hoy también empieza la fecha 29, así de rápido, mira, fecha 29, lo que se viene para definir ya los rectangulares, el cuadrangular, que está dramático todavía. Todavía hay opciones. Leones ayer ganando la Lorense, se metió todavía el Leones ahí en esa pelea por el cuadrangular. El Emelec, que todavía pelea a ingresar a ese cuadrangular. El Guayaquil City, que también está peleando. En fin, dramático va a ser desde el segundo hasta el último, hasta el 16º. Vamos a ver cómo se desarrolla esta parte final. Hola, Juanjo, buen día.
1: Hola, Luchito, ¿qué tal? Amigas y amigos de Jornadas Deportivas, reciban un fuerte abrazo. Estamos arrancando este viernes, se nos escapa la primera semana de septiembre y se nos escapa, sí, con muchísimo fútbol, con muchísimas emociones. Creíamos que tal vez este viernes algo de descanso íbamos a tener, y no, la verdad, porque hoy juega Liga Deportiva Universitaria. Hoy arranca una nueva fecha del campeonato ecuatoriano, va a ser la número 29. Liga tiene que jugar hoy para tener unos días de descanso pensando en el viaje, y que ya juega el miércoles contra el Palmeiras. El otro que también juega la próxima semana va a ser el Independiente del Valle. Vamos a ver si terminamos de mejorar, ahí mejoró un poquito el audio. Entonces sí, con esta Liga Deportiva Universitaria, que la verdad no ha logrado levantar en estas últimas dos fechas, sumar esos puntos que necesitaba. Barcelona, en cambio, lo alcanzó con una gran victoria el otro día. Leones suma y acorta la distancia, y el Libertad, en cambio, es como que se quedó un poquito, sumando solo este empate, como decía Luis Quiroz, donde terminó empatando y consiguiendo un punto contra el Club Sport Emelec, en un partido bravo, que creo que ese resultado no le sirve a ninguno de los dos, ni al Libertad ni al Emelec. El Emelec todavía no termina de meterse en ese cuadrangular de la mitad, que busca un cupo a Sudamericana, y en cambio Libertad seguramente soñando con ese hexagonal. Y claro, se le escapa un poquito a Barcelona porque ganó. Liga mantiene la misma diferencia, y ahora sí uno dice, Liga necesita ganar ya. Primero porque se le empiezan a escapar los de arriba, le saca 6 puntos del Macará y el Aucas, le saca 3 la Universidad Católica y ya está igualado con Barcelona, pero Barcelona está arriba. Pero además porque, claro, seguramente hasta para llegar de una mejor manera este partido de Libertadores contra el Palmeiras, lo que necesita la U es tratar de conseguir los 3 puntos. Después, el Independiente, seguramente algo similar en cuanto a la parte anímica, tal vez sacarse de encima el empate con Católica, esa derrota al final contra Barcelona, y por eso también este fin de semana buscará ganar, y tiene un rival bravo, que es el Macará, que otra vez tiene que jugar contra su colista. Esta vez cambió el colista porque va a ser el Macará de Ambato. Así que todo eso, por supuesto, con mucho fútbol europeo. Hoy, una vez más, viernes, juega el Paris Saint-Germain de nuestro William Pacho, y después, por supuesto, con actividad de todos nuestros ecuatorianos del fin de semana, los que están acá en América también regados, y los que están regados por Europa. Así que la vamos a pasar bien, nos vamos a divertir, y mientras tanto sigue corriendo, sigue pedaleando nuestro Richard Carapaz en España, que ayer intentó en algún momento un ataque, no pudo. Después Enric Mas, la verdad es que se lo ve muy, muy fuerte. Y allá va, es el líder de la montaña. Estamos en la segunda semana de carrera. Todavía quedan algunas etapas, todavía quedarán muchas emociones. Y por supuesto, aquí en la red las vamos a vivir junto al Pato Javier Díaz también. Así que aprovechemos y vamos directamente hasta España para saludar con el Pato Javier. Son las 8 y 10 de la mañana acá en Quito. Pato, ¿qué tal? Bienvenido a Jornadas Deportivas.
2: Hola Juanjo, qué gusto saludarles, un abrazo fortísimo Luchito, mi querido Dani, adivinen, a ver Luchito, porque el Juanjo capaz que estaba viendo el libro de ruta, pero quiero preguntarle mi querido Lucho, pero sea honesto, no he hecho un ojazo, no saque la polla, dicho que a propósito aquí, ahorita que me acuerdo, aquí me generó un problema tremendo, cuando me dieron al inicio de la competencia la lista de los ciclistas, ¿no? Entonces me dice, Patricio dice, ya está aquí la lista de los ciclistas. Le digo, ay, qué bueno, le digo, esta es mi polla. Porque para nosotros la polla es la punta, ¿no es cierto? En el ámbito de la, ¿cómo se llama? De la educación y de las malas mañas, es el acordeón que le dicen en otros lados. Acá le han sabido decir la chuleta. Entonces cuando les digo que gracias por darme la polla, que acá significa otra cosa, ya se pueden imaginar la sorpresa y después las risas que se armó entre el equipo de prensa de la Vuelta a España. Así que, Luchito, sin ver la polla o sin ver la chuleta, adivine en qué ciudad, de nombre de ciudad ecuatoriana estoy el día de hoy.
0: Híjole, Loja.
2: Ni.
0: Oye, ya se me
2: mínimo que ya vio.
0: No, se me ocurrió, le juro, porque ayer transmití desde Loja. Desde Loja. Ayer también tienes de Libertad de Melegui y yo. Se me vino a la mente.
2: Luchito. Loja. Nada, ya de haber visto el mínimo que ya de haber visto el
0: chiripazo. No,
1: igual. De todas formas, ayer el mismo Pato lo dijo acá en el programa. La etapa de mañana
2: sí,
1: de
2: Loja.
1: Pero es cierto esto que dice Luis, ayer el partido que le tocó a él entre Libertad y el Emelec fue efectivamente en Loja.
0: Claro, yo dije Loja, lo que se me ocurrió.
2: Yo he visto una ciudad que se llama Chidón aquí, no conozco, Cuenca, Loja, y no sé si hay alguna otra ciudad que tiene nombre, ciudad ecuatoriana que tiene nombre de ciudad española. Ahora, hay una diferencia. A los de Loja, España, no les dicen lojanos. Los de Loja, España, son lojeños. Y lojanos son los lojanos de nuestro país. Y me contaban que por el 500 aniversario de la fundación de Loja tras la Reconquista, se hermanaron las dos ciudades. Loja, España, y Loja, Ecuador, se hicieron ciudades hermanas. Porque además resulta que Alonso de Mercadillo, quien fundó la ciudad de Loja, era un español que participó también de la fundación de Loja. O sea, fundió, por eso es que, y como, la verdad es que sí son medio parecidas porque están en un valle, atravesados por un río, con montañas alrededor. Entonces, bueno, sí, medio sí tiene como un aire, ¿no? Desde el punto de vista geológico o geográfico, perdón, la una Loja y la otra. Así que aquí estamos, en Loja. Y como hemos tenido un poquito más de tiempo el día de hoy, la etapa es larga y pudimos llegar directamente acá a la salida. Nos fuimos a dar una vueltita por un palacio del Alcozábar de Loja, un edificio que tiene origen moro del siglo VIII y que luego fue, ¿cómo se llama?, reconstruido por los católicos ya en el siglo XVII, pero una cosa chiquita, pero muy bonita. Nos hemos encontrado con un guía, además, sensacional, ¿no? Un tipazo. Así que, bueno, aquí estamos en Loja. Lo que sí les quiero decir es que creo que es el día que más calor hemos sentido, incluso más allá de los calores fortísimos que tuvimos en la primera semana, sobre todo. El de Lorca del otro día va a estar en los recuerdos como un día de campo fresquito, porque hoy estamos encima de los 40 grados de temperatura. Lo bueno es que no hay tanta humedad, 30% humedad. Pero hoy sí, usted camina por la calle y se cocina un huevo en el asfalto. ¡Qué calor!
0: No se le pegan los zapatos. En otras ciudades es que se le pegan la suela de los zapatos. ¿Es verdad esto? No he sentido yo tanto calor, por eso le pregunto.
2: No, sabe que no. Porque creo que es cuando sube un poquito más. Yo también he escuchado ese mito que los zapatos de caucho se derriten. Pero no, por aquí no. Pero lo que sí le quiero decir, Luchito Quiroz, es que uno camina. Yo no soy un hombre de sudar mucho, ¿no? Es decir, no. Hay gente que 2 metros ya está con la gota gruesa sudando, ¿no? Yo no transpiro demasiado. ¿no? Pero qué bestialidad, en este calor sí que estoy hecho sopa, sudando por todo lado, increíble, el calor es fortísimo. Hoy estamos en un palacio de deportes, en un coliseo, donde se difumina bastante bien el calor, la verdad, porque hay otros lugares en donde el calor en un coliseo se vuelve pero peor, ¿no? Es como un horno. No, no, este lo han hecho de tal manera de que difumina muy bien el calor y aquí adentro se está bastante a gusto, pero igual muy caluroso. O sea, mucho calor aquí adentro, pero afuera es peor, es increíble. Y hoy los ciclistas tienen una de las etapas más largas de la etapa, son casi 200 kilómetros, de los cuales faltan, ¿cuánto estamos? A ver, presionadito.
0: 87
2: de los cuales
0: falta.
2: 87. Y hoy, a pesar de que es una etapa ondulada, la verdad es que da la impresión de que no, y no va a ser así, de que los equipos de punta no van a pelear por sacarse distancia ni acortársela tampoco. Ayer Richard Carapaz hizo una tremenda etapa. No, la verdad es que este Richie de un cuerno ayer nos hizo sufrir, nos hizo gozar, nos hizo emocionar, nos hizo decepcionar, no decepcionarnos, sino como entristecernos un ratito, ¿no? Porque y después otra vez, pero siempre alrededor, o sea, Richard Carapaz genera eso, genera emociones. Ayer en la penúltima subida, un premio de primera categoría, de repente emprende la locomotora sin y tiene un ataque de los que se ve poco. Por eso es que Richa Carapaz es tan querido. Incluso hay que ver las redes sociales, no solo de la Vuelta, sino de gente especialista en ciclismo, donde le dice: gracias, Carapaz, eres el que da el espectáculo, haz lo que quieras, Richie. Mucha, se desdoran con Richa Carapaz, porque de repente él estaba en el grupo de ciclistas que están en la clasificación general, y el rato menos pensado pone direccional a la izquierda, mete segunda y ¡zum! Se fue nomás, arrancó como una locomotora mismo y los pasó, los dejó en el camino. Lo que sí es cierto es que su ataque después, tristemente, fue, ¿cómo se llama?, anulado. Richard, ya lo vamos a escuchar, Richard Carapaz, y a la llegada dijo: yo lo intenté, es que había que intentarlo, ¿no? Eran dos puertos de primera categoría, era la posibilidad de tratar de asaltar un puesto en el podio. Había que lograr, se pedaleaba en altura, sobre 1.500 y hacia 2.200 metros de altura, entonces era como la posibilidad de intentar. Luego la grupeta trabajó en conjunto y absorbieron el ataque de Carapaz, se quedó en nada. Pero luego más adelante es Enric Mas con Primo Roglic y Félix Galos que salen y dejan a este grupo donde estaba también Carapaz, Only, Mulberger, estaba ¿quién más? También creo que estaba Sepkus. No, es el grupo de los que están adelante de la clasificación general. Y de repente Enric Mas se va y le vemos que se queda Richa Carapaz, se quedó con Only. Y arrancan con Mas, Gal y Roglic. Y yo dije, ya se fregó. Y entonces Richa se quedó con Oscar Only atrás y terminaron sacándole algunos segundos de diferencia, hasta 30 segundos. Y dije, qué vaina, Richa Carapaz va a llegar con Only, le va a mantener el quinto puesto, pero se va a distanciar del tercero, dije yo. Pero después dije, aguántate un rato. De gana, sacas conclusiones antes, este es Richa Carapaz, todavía hay etapa. Y en efecto, hubo etapa. Hubo etapa para que Enric Mas se escape de ese grupo, es decir, después de tomar un poco de aire, Enric Mas salió nomás, saltó y le hicieron un trabajo espectacular los del Movistar porque le fueron esperando en escalera ciclistas que había mandado en la fuga y que después lo iban esperando para irlos llevando. Y después Enric Mas salió, justamente conectó con un compañero más adelante y le sacó diferencia a Primo Roglic y a Félix Gall, que no pudieron responder el ataque de Mas. Mientras tanto, Richa Carapaz desde atrás, hubo un rato en que ahí es cuando uno dice, qué bestia, qué crack es este tipo. Adelante estaban Félix Gall, podio en el Giro de Italia este año, y Primo Roglic, cuatro veces ganador de la Vuelta a España. O sea, no estaban cualquieritas, no estaban segundo y tercero en la clasificación de la Vuelta a España, en este momento. Y de repente Richa Carapaz comienza, ¡fum, fum, fum, fum! No ataque, pero sí descontaba un segundito, otro segundito, otro segundito, otro. Mulberger, que también está en el top 10, a manera de desgra, como diría el Chaca Navarro la tribuna, no le dio un segundo de respiro, se le puso a rueda. Claro, él es compañero de Félix Gall y dijo, bueno, me lleva a Carapaz allá y después le ayuda a Gall. Y en efecto, eso pasó. No le dio un segundo de respiro, no le dio para que trabaje un ratito, nada. Le sacó la madre a Richard Carapaz. Y Richard iba descontando. De repente ya se les veía así, ya tenía contacto visual con ellos, ¿no? Hasta que de repente Pac les llegó. El rato que llegan, este desgra de Mühlberger, lo que hace es, claro, venía fresquito en la subida, se pone adelante del grupo donde estaban Gal, Primo Roglic y Carapaz, y comienza a tirar. Y claro, Richard venía fulminado, pues, de darles casa, o sea, de cerrar el hueco. Y Mühlberger, que venía siendo beneficiado del trabajo de Carapaz, bueno, uno dice, es trabajo de equipo, de su equipo, ¿no? No tenía por qué ayudarlo a Richard, y más bien si es que le querían ver, si querían sacarle diferencia a Carapaz, era el momento. Y comienza a tirar Mühlberger, ¿no? Y yo dije, Richard está molido, se va a quedar. Es Carapaz, papá. Aguantó el ataque, y más bien el que se quedó más tarde ya no pudo es Mühlberger, que perdió algunos segundos en la clasificación general, bien hechito. Y se fue ahí Richard, se vio que le costó, pero ahí se metió y entró justo con Primo Roglic y Félix Gall en el mismo puesto de la clasificación de la etapa, manteniendo la diferencia en la clasificación general con Roglic y con Gall, pero aumentando la diferencia a Oscar Only, que se quedó muy atrás, incluso perdió Only ayer la camiseta del mejor joven, y Mühlberger y demás se quedaron ahí viendo la Richard Carapaz del humo de la caldera, nada más. Entonces, bien hechito ese Mühlberger, que ya tengo dos a los que tengo yo así tachados de mi lista. El uno es Enric Mas, aunque está bien simpático, les quiero decir, creo que se está queriendo hacer de buenas conmigo, y el otro es de este tal Mühlberger, que ya entró en la lista negra. Que no le vea nomás a este tal Mühlberger, ayer le quiso reventar a nuestro Richard Carapaz. Dicho obviamente en broma, porque sabemos que el ciclismo es así. Y entre paréntesis, mi querido Juanjo, ayer, Juanjo y Lucho y amigos y amigas, ayer Enric Mas, a ver, les quiero contar que acá hay una broma interna entre los colegas españoles y yo. Como ven que siempre estoy atrás de Richard Carapaz, buscando un video, buscando una nota, hablando de Richard Carapaz. Entonces me dicen Radio Carapaz. No, mire, ya llegó Radio Carapaz, sí creo que les he contado. O la sombra del Carchi, ya llegó la sombra del Carchi, dice que. Entonces llegamos a la meta y algún rato voy a grabar en video para que se den cuenta. Me causa mucha gracia, es parte de la camaradería que hay acá. Nos reímos, y ayer estábamos en la zona mixta, y yo tengo una zona de radio y televisión con derechos, y hay una zona de radio. Entonces, los ciclistas en esta zona mixta pasan por la zona de radio y televisión con derechos, zona de radio y televisión sin derechos. Ah, no, perdón, yo tengo sin derechos. Radio y televisión sin derechos, y después va a la zona de radio. Entonces, los ciclistas tienen que ir en ese orden, no se pueden saltar. Y resulta que estaba yo solo, totalmente solo, en la zona de televisiones sin derechos, por el tema de Teleamazonas. Y había 8 periodistas españoles en la zona de radio, de radios. Entonces el jefe de prensa dice, tienes que parar aquí. Entonces iba a parar donde mí, y yo regreso a ver a mis colegas españoles, que siempre se portan muy bien. Yo digo, no, pero más bien compartamos, hagamos una sola nota entre todos. Y también un poco en consideración al ciclista que viene extenuado, ¿no? Y un par de minutos que se zafe de más rápido de la prensa. Entonces mis colegas lo festejan y me dicen, ah, gracias Richard Carapaz, gracias Radio Carapaz, gracias a la sombra del Carchi, no sé qué. Y más los escucha. Ah, me dice, tú eres ecuatoriano. ¿Vienes por Richard Carapaz? Le digo, sí, soy ecuatoriano, vengo acá por Richard Carapaz. Ah, entonces a ti ni una nota más. Me lo dijo riéndose, por si acaso. No me lo dijo en serio, ¿no? Todos nos reímos, comenzamos la nota, y de hecho, yo soy creo que el primero que le pregunta a Enric Mas ayer, y lo respondió muy bien. Así que acá también el periodismo ecuatoriano está, déjenme decirlos con sano orgullo, sin falsa vanidad, de que estamos también representando bien al Ecuador, nos reciben bien, nos tienen de gente que no sabemos comportar, que sabemos seguir los protocolos. Eso también es importante en este paso, para nosotros es importante, ¿no? En este paso para acá. La Reddit del Amazonas deja una buena imagen también por acá. Así que bueno, ¿qué les parece si le escuchan? Creo que en la nota que vamos a escuchar ya no está esa parte en la que dice, porque justo prende ese rato la cámara, pero me parece que no sale eso que dice no a Richard entonces si eres de Carapaz a ti ni una nota más, que por supuesto, insisto, lo dijo en broma Enric Mas, ¿no? A propósito. A ver, Enric Mas, líder de la clasificación general de la Vuelta a España, conversando con la red y con medios cubriendo la Vuelta a España. Bueno, Enric, si tuvieras que ponerle un título a esta escapada tuya hoy, a esta actuación tuya de hoy, ¿qué le pondrías?
3: Más que la actuación mía, ha sido la percepción del equipo. Eso es el resumen de hoy, la verdad.
4: Sí, porque ha sido conmovedor ver a los dos delante y luego a Romeo, que ha subido un puerto de primera entero.
3: El Minindurai, ¿no?
4: Sí. No, ha sido realmente para callar bocas, seguramente.
3: No, hombre, no tenemos que callar la boca a nadie. Simplemente nos tenemos que concentrar en nuestro trabajo, concentrar en intentar repetir lo que hemos hecho hoy y poco a poco. Espero que no se nos haga larga la vuelta.
5: Sí, Enrique, un buen mordisco en la general, unos 27 segunditos más. Roblis creo que es 1:45, Gal por encima de 2 minutos. Balance empieza a ser ya muy positivo.
3: Es positivo, pero Primoz ha ganado 4 veces, sabe cómo ganarla, así que nunca es suficiente.
2: Cuando te corres,
6: que además son muy buenas, teníamos en la parte final del puerto rodando muy bien. ¿Tú también tienes esas buenas sensaciones?
3: A lo mejor me veías muy bien, pero iba muerto. Los últimos metros se me han hecho larguísimos y yo creo que es donde me han recortado un poco de tiempo ellos ahí en los últimos metros. Yo creo que hasta no he visto la repetición, la verdad, pero estoy seguro que con el final que tiene Primoz ahí me he quitado esos 15-20 segundos que llevaba anteriormente.
2: Gracias, Enrique.
3: Gracias, amigo. Gracias, chicos.
2: Ahí estaba Enric.
0: No se escuchó lo que le Enric dijo. Porque no lo conoce usted, si le decía en serio, Eric Masa, de que le diga.
2: No sabes con quién te metes. Las sombras.
0: ¿Sabes con quién
2: te metes? Mis colegas españoles. Eso le digo yo a los colegas del Carchi, que no me digan, a los colegas españoles, digo, no me digan a nombre del Carchi, porque digo, ¿tiene nombre de organización criminal o que no? ¿Ah? Lo de la sombra del Carchi, dices.
0: No creo.
2: Cartel
0: no,
2: parece no más que. No. Ah, ya, bueno.
0: Del Carchi, no.
2: No. Sí, bien.
0: Radio Entonces, Carapaz no suena mal, ¿verdad? Radio Carapaz. Bien, esa pueden ponerla ya en Trucán. En vez de Ondas Carchenses, le ponen Radio Carapaz.
2: Radio Carapaz. Radio Carapaz. O nuestro segmento se podría llamar Radio Carapaz.
0: Claro, claro.
2: Y la verdad, les digo muy honestamente, es un apodo que a mí me encantó. O sea, Borja es el nombre, no el apellido, Borja es el nombre del periodista de la cadena SER que me puso este apodo. Y es una cosa curiosa, que son periodistas que yo escucho muchas veces en las noticias internacionales, ¿no? Entonces, después ya les puse cara cuando los conocí. Y Borja, que es un muchacho muy agradable, menor que yo, este fue el líder, el, ¿cómo se llama? El cabecilla de los apodos. Él me puso los dos. No, pero primero fue Radio Carapaz, cuando nos vi en Mónaco. ¡Epa, vino Radio Carapaz! Dice que yo. Y eso les iba a decir. La verdad, el apodo primero que está respetuoso, bonito. Y luego, lo asumí también con mucho orgullo, porque Radio Carapaz estaban identificándome a mí como el periodista que está junto a Richa Carapaz. Y a su vez, también habla del cariño y respeto que le tienen a Richa, que le quieren a Richa Carapaz, le quieren. A mí se me pasan los... Hoy es el día de Richa, me decían ayer, hoy es el día de Richa. Le digo, y con Enric más, no, sí, que Enric más gane, pero que nosotros queremos que le vaya bien a Richa. Y todo el tiempo están esperando que le vaya bien a Richa Carapaz. Incluso un periodista se me acercó un poco extrañado de la cadena, de la Radio Televisión Española, no recuerdo el nombre, el reportero de Radio Televisión Española, que está además en vivo para la transmisión de acá de España, me dice, le veo un poco tenso a Richa Carapaz. Le digo, ¿por? Me dice, no, el otro día, que ¿te acuerdas que estuvimos, no me acuerdo en dónde fue, me parece que en Valdelinares, en Armón Valdelinares? Dice, nos acercamos, estábamos varios, no nos atendió. La verdad es que nunca me ha dicho que no, Richa Carapaz, cuando habló. Le digo, bueno, la verdad es que sí es un poco más común de lo que tú crees. Pero, bueno, tal vez porque ese día le fue mal. Me dice, no, porque Richa con nosotros siempre ha sido muy amable y ese día me sorprendió, le veo un poco tenso. Ah, le digo, puede ser, no sé. Yo la verdad le veo normal a Richa. A veces un poco más ladino, un poco menos, a veces más cansado, a veces un poco más fresco, a veces con más ganas, otras veces con menos ganas. Como siempre ha sido Richa Carapaz, que no es mal educado, para nada, no es un tipo grosero ni brusco. Pero a veces tiene ganas de hablar y a veces no, y nosotros lo que sí hemos aprendido es a entender, ¿no? Nos llega Richa Carapaz, claro, yo siempre busco que hable para ustedes, amigos y amigas de la red, pero hay días en los que seguramente no solamente que no quiere hablar, sino que no puede ni siquiera, no querrá ni siquiera dar un pedalazo más de la bicicleta para llegar al camión, ¿no? Que lo que querrá es pegarse un duchazo e irse a dormir. Y otros días, como ayer, por ejemplo, que llegó con más tranquilo y con ganas de hablar. ¿Y qué nos dijo Richa Carapaz en la llegada a la meta? Compañeros, para irnos a la pausa después de esto. Aquí está Richard Carapaz en la meta de Calar Alto, un observatorio astronómico muy importante en Europa, donde se hacen investigaciones del cosmos, ¿no? Con unos tremendos telescopios gigantescos ahí que estaban justamente en la misma meta de la etapa de ayer. Aquí está Richard Carapaz, que pedalea hoy la etapa. ¿Hoy qué etapa es? Hoy es la 13, ¿no? ¿O es la 12?
0: Sí, 13, hoy es la fecha 13.
2: ¿Qué etapa, Luchito, perdón?
0: La 13.
2: Gracias a mi querido Luchito. La etapa 13, entonces, de la Vuelta a España se está corriendo el día de hoy. Ayer, en la llegada de la 12, esto fue lo que dijo Richard Carapaz.
7: Richard Carapaz, qué impresionante tu actuación de hoy, muy valiente. Primero, cuéntanos sobre tu primero ataque en Villafique.
8: Bueno, creo que hoy sabíamos que era un día muy duro y bueno, no quería probar un poco de lejos a ver cómo, quién respondía. Y bueno, no creo que ha sido un buen movimiento. Hemos intentado lanzar un poco más la carrera y bueno, al final creo que nada. Intentado agarrarme todo lo posible aquí en la subida final. Sabía que era muy constante y sobre todo la última parte que era un poco pues más fácil, ¿no? Pero bueno, yo creo que muy contento y creo que vamos día a día.
9: Dice el refrán torero Richie que puerta grande o enfermería, lo has intentado.
8: Sí, bueno, creo que estaba un momento que hemos decidido probarlo y bueno, creo que es un poco a mi estilo, ¿no?
9: Richard, en algún momento parecía que te quedabas un poco, pero como siempre, ¿no? Sin dejar de luchar, creyendo que era posible mantener e incluso mejorar en la clasificación general.
8: Bueno, en la última subida sabía que tenía que coger mi ritmo y he venido a mi ritmo y bueno, he llegado aquí con los mejores.
9: ¿El calor te faltó un poquito a veces, Richard, parece?
8: No, la sensación que ha sido un poco calor, pero no muy excesivo.
9: La bravura no se negocia, la casta tampoco, la tienes. Richard, lo has intentado, te has quedado. ¿Estás teniendo las mismas piernas que en el Tour o tal vez un poquito menos?
8: Bueno, al final yo creo que siempre recuperar después de un gran Tour es complicado y bueno, no. Puedo decir que son unas sensaciones similares y bueno, sabemos que todavía queda una vuelta muy dura y bueno, hay que ir día a día, ¿no?
9: Gracias, Richard. Gracias, Richie. Adelante. Richard Carapaz.
2: Richard Carapaz, ayer nos dio la alegría de estar ya en el cuarto lugar. Estaba un poquito lejos de cuántos segundos de Félix Gall, pero ahí todavía hay etapas, ¿no? Estamos a 9 etapas. Hoy no, pero mañana, por ejemplo, en la Sierra de la Bandera, vamos a ver qué puede hacer Richard Carapaz. Me despido, compañeros, pero les dejo, si me permiten, 3 minutos. Usted me dirá, señor Quiroz, señor Lazo, si tenemos 3 minutos para contarles una leyenda lojeña, no lojana, lojeña. ¿Puedo?
0: Diga, a ver.
2: Verá. Esta ciudad era una ciudad amurallada, con doble muralla. Era en Andaluz, era la ciudad amurallada. Sí, tenía otro nombre, ¿no? Se llamaba Loja. Y resulta, pues recuerden que aquí los moros estuvieron 800 años, 8 siglos conquistando, o más bien gobernando lo que es gran parte del territorio español y portugués de la actualidad, excepto la parte norte de España, de lo que hoy es España, el resto está.

0: 5 tubitos que lanzan agua a una pequeña piscinita. Y ese era el lugar de encuentro con su amante Cristiano. Entonces, ahí literalmente se unía la mora con el Cristiano, como el arroz que nos gusta tanto, moros con Cristiano. Y disfrutaban de su amor a la vera de esta fuente morisca, de esta fuente de agua. Resulta que el suegro del Cristiano, o sea, el papá de la guagua, le ve, pues, desde el Alcozábar, desde la torre, dice, ve esta bandida, ve a ver dónde se va. Y con un Cristiano, bueno, así no es así la leyenda, pero digamos que la estoy poniendo en ecuatoriano, ¿no? Esta verduga. Y entonces dice, no, a mí no me van a hacer suegro, ¿qué te crees? Yo, suegro, no. Y peor con un Cristiano. Agarra una flecha, apunta la flecha y dice, con mi hija, con un Cristiano, de ninguna manera. Marcha, sticker. Entonces apunta y lanza la flecha. El Alcozábar de la fuente Mora está aproximadamente a unos 300 metros de distancia. Seguramente en el tiempo en que la flecha demoró en llegar desde el arco del Moro hasta la fuente, algo pasó y lo que aconteció fue que la flecha perforó el corazón de los dos, partió el pecho de ambos, les perforó el corazón y murieron en el acto, abrazados en la última, en el último suspiro de amor. Y a partir de ahí cuenta la leyenda que cada persona que se acerque a la fuente Mora y beba de sus 25 caños, encontrará el amor en ese año. ¿Qué le parece la leyenda a la Miluchito Quiroz Bonita, sí o no?
1: Sí, vaya a tomar a ver si le aparece. No, no quiere.
0: Ya tomé dos veces. Y eso decía yo, al final del 25, de caño 25, verá que estamos en septiembre, ¿no? Hay 3 meses nomás todavía, así que a ver sí. Si se apura. Así nomás, compañeros, sí, lo hacemos con alegría a la cobertura de la Vuelta a España, como no podía ser de otra manera, aquí a través de la red. Compañeros, amigos, amigas, nos vamos dejándoles un fortísimo abrazo.
1: Ya lo contamos más adelante, Pato, ya con el segmento, ya mismo nos contactamos. Hagamos la pausa, Juanjo, compañeros, ya regresamos.
2: Una pausa.
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12: Son las 8:40, estoy en la barra de la tribuna.
13: Y estamos en otro programa.
12: Estamos en otro programa, sí, es verdad. Ayer, ese partido de Libertad de Melec dejó muchas cosas, Juanjo, y les dio un respiro a Barcelona y a Liga. Yo creo que sí ayudó ese empate.
13: Y
12: ese
13: también empate, el empate sí, entre Aucas y Católica.
12: También.
13: ¿No? Porque si llegaba a ganar el Aucas, que ya saca 6 puntos, pudo haber sido un poquito más, casi 8. Estoy pensando en que solo quedan 2 fechas para que arranque el hexagonal.
12: Con esto respiran, yo creo que si bien es verdad que matemáticamente Libertad, incluso Leones Fútbol Club, podrían alcanzarlo, pero ya le veo difícil. Sería de que Liga y Barcelona pierdan los 2 partidos, y Leones o Libertad, y Libertad, porque los 2 podrían clasificar, ganen sus 2 partidos, que la verdad es difícil, complicado. Ahora, Liga tiene que hacer sus tareas hoy, o Liga tiene que hacer su tarea. Hoy, ante uno de los últimos de la tabla de posiciones, tiene que irle a ganar. O sea, no pensar en otra cosa. Esta liga que empezó bien con Gustavo Álvarez, pero luego no se entiende lo que quiere hacer Gustavo Álvarez dentro del terreno de juego. Incluso, Juanjo, hace recordar al fútbol de Thiago Núñez, improductivo. Nada de ideas en ese medio campo. No sé si hoy...
13: Pero creo que eso fue más del otro día, porque en general, por ejemplo, contra el City, aunque sí, perdió contra el City, es más, terminó jugando mejor contra el City y perdió que jugando peor contra el Mushugruna, donde empata. Pero en los otros partidos, quizá el otro donde tampoco estuvo bien y sí fue algo parecido, fue contra Mirasol. Pero después, lo que es una realidad es que el equipo genera un montón. Otra vez, sin estas 2 excepciones de Mushugruna y de Mirasol, es un equipo que en general genera, que lo que más bien le ha faltado es este tema de terminar de concretar las acciones y de hacer los goles. Seguramente contra el técnico universitario será algo parecido, una suerte de rotación del equipo. Tal vez jugará Daverson arriba, cambiarán los centrales, algo de movimiento en los laterales, en el medio campo también, pero... creo que el problema de Liga, tal vez el otro día lo que quiso fue experimentar con Gabriel Villamil y terminó desarmando lo que ya funcionaba. Varios quedaron mal parados o incómodos en la cancha, no aparecían. Y además a esto habría que sumarle otra vez este tema que en otros partidos no habías hecho los goles y no habías sumado, como te pasó con el Guayaquil City. En el Guayaquil City podríamos hablar hasta de arbitraje, pero no por eso pierde Liga Deportiva Universitaria, ahí en Guayaquil, en el Chucho Benítez, sino porque no terminó de concretar la cantidad de ocasiones en las que sí llegó. Seguramente hoy yo quiero pensar que va a ser algo similar, que Liga propondrá, que Liga volverá a encontrar este juego, que sí tiene un juego más bien creativo, un juego de llegada donde es protagonista con Gustavo Álvarez, pero lo que sí tiene que pasar es que se tienen que hacer los goles. Deiverson a la cabeza, porque él es el llamado a hacerlo como delantero, pero después, si es que juega Yerling, que él aparezca y que él también ayude. Si es que ya vuelve Janer y él tiene que jugar, bueno, que Janer haga los goles. Pero Liga lo que necesita es sumar los 3 puntos. No solo asegurar esta permanencia en el hexagonal, como dice Luis, vamos a compartir. Creo que Liga, más que pensar en quedarse en el hexagonal, lo que tiene que pensar es que no se le sigan escapando a los de arriba. Lo que tiene que pensar es que en Macará, Católica y Aucas todavía están arriba. Es verdad que Católica no ha sumado de a 3 en las últimas 2 fechas, pero sigue arriba de Liga, y Liga tampoco. Entonces, aquí es como compararse con los mejores. Liga lo que necesita es ganar.
12: Y los que están arriba, Juanjo, tienen una idea de juego clara. Desde el Independiente del Valle, Macará, Aucas y Católica son equipos que juegan muy bien al fútbol y que tienen una idea clara de cómo jugar. Acá Liga todavía no encuentra una idea, es decir, como que le está costando. Usted le ve a estos 4 equipos que le nombré y sabe a qué juega. Usted lo ve al Macará y sabe a lo que juega, lo ve al Aucas y lo ve a la Católica y dice, ya sabemos a qué jugamos. Acá Liga no encuentra. A mí me parece que incluso pasan las dudas desde Carabalí. Yo no sé si la recuperación de Leonel Quiñones ayude muchísimo para no improvisarlo como zaguero central a Carabalí, sino más bien darle ese chance a Leonel Quiñones, que sí ha jugado en esa posición, porque a Carabalí a veces veo que le cuesta, sobre todo en el retroceso,
13: es que no
12: a veces
13: es, le cuesta. No termina de ser central. Stopper, o sea, habría que ver cuántas veces en su vida llegó a jugar de stopper antes de que aparezca Gustavo Álvarez para probarlo ahí. Yo creo que nunca, incluso hasta de extremo o de carrilero como lo venía haciendo. Pero terminar jugando de stopper no deja de ser un reinvento. Además, aquí la diferencia, por ejemplo, cuando a Leonel Quiñones lo reinventaron como stopper, Leonel no dejaba de ser un lateral, ¿no? Leonel no recuerdo que haya sido un extremo como tal en algún momento. José Carabalí creo que José Carabalí lo que tenía era un perfil mucho más ofensivo y se vio, no sé si obligado, pero se vio adaptado a esta realidad con Gustavo Álvarez, la falta de un stopper por izquierda, la falta tal vez de un lateral, a él reinventarse y tener que llenar esa posición. Y tampoco lo había hecho mal, ese es el otro tema, que durante varios partidos había estado bien. El tema, claro, es cuando cae el rendimiento general de varios compañeros, de varios jugadores de Liga. Y ahí, evidentemente, se vuelve un problema. Vamos a ver si es que Leonel ya puede jugar el partido de hoy. No sé si entero, tal vez rotación. No sé si es que él llegue en cambio también para jugar de arranque contra el Palmeiras, porque esa es la otra cosa. Podría jugar unos pocos minutos, pero llegaría sin fútbol, llegaría con muy poquito ritmo para jugar con el Palmeiras en una cancha brava y un partido que es importantísimo.
12: ¿Qué lectura le damos, Juanjo, que no le convenza tanto ni Mina ni Segovia? No entiendo yo la idea a veces, porque ellos sí son zagueros centrales, más a Segovia que maneja el perfil izquierdo.
13: Creo que ver los partidos, porque si bien Segovia creo que ha tenido un buen año en general, estos últimos partidos, en cambio, sí le han costado un poco más. Desde el gol que él termina equivocándose en Brasil y en Mirasol. Después, claro, uno dice, ese tal vez es el problema de los arqueros y de los centrales, no de los defensas, que pueden acertar muchísimas veces, pero basta que un error sea muy grave y que termine en gol y terminan siendo condenados. Pero ha habido varios partidos donde Segovia no ha estado tal vez al nivel esperado.
12: Contra el City.
13: Le ganan también, es verdad, Miller llega muy solo. Después podemos también decir que Dida Domínguez tenía que hacer algo más, pero otra vez, tal vez hasta por eso, Gustavo Álvarez dice, ok, no está en el mejor nivel en este momento Luis Segovia, entonces tengo que inventarme algo. Y ya no tengo otro zaguero central. Y con Richard Mina quizá es algo parecido, no lo termina de convencer.
12: A mí me parece que a veces Richard Mina, no sé, es mi percepción, es como que su peso no le ayuda. Yo le veo, no sé si Juanjo tenga también esa percepción, a veces lo veo muy pesado a Richard Mina. Llega a destiempo y por eso pega. A veces pega fuerte también Richard Mina, pero porque llega a destiempo. Yo creo que lo de Leonel Quiñones le podría ayudar. Él se fue acomodando ya como zaguero central y eso le daría otra alternativa si no le convence Segovia y si no le convence Richard Mina. Ahí habría que buscarle dónde va José Carabalí, porque lo de Yerlin Quiñones, en cambio, es el jugador más desequilibrante que tiene Liga Deportiva Universitaria. Yerlin, a veces lo que le pasa a Juanjo es que lo marcan muy de cerca y se pierde. O sea, a él tiene que dejarle espacio. Ahora, él es el que tiene que reinventarse porque los laterales lo van a ir a marcar más cerca, porque si le dejan en el mano a mano, saben que les puede ganar por velocidad y habilidad. Entonces, así como hizo Muchurruna, marcarlo de cerca. Ni siquiera le dejaban que se dé la vuelta porque enseguida le marcaban. Entonces, ahí es una labor del técnico y del jugador, reinventarse, a ver qué hago. Si me están marcando de esa manera, tengo que buscar otra opción, tal vez hacer una diagonal, buscar juntarme más con mis compañeros y no tener solo la individual. Entonces, eso me parece a Yerlin. Y por derecha, lo de Cuero no es muy bueno. Y al momento lo de el argentino, lo del Chelo, tampoco es que Villa, claro, van dos partidos. Yo creo que vamos a ser muy exigentes con él, pero es porque se le necesita que él
13: y
12: ya
13: tal
12: se
13: vez el primero fue
12: bien.
13: Mejor. Yo creo que en cambio el primero en Guayaquil fue bueno. Es decir, no sé si tiene que ver con el llano, con la altura, con que el partido en general de Liga el otro día fue muy malo, no particularmente solo de Marcelo, sino del equipo en general no fue bueno contra Muchurruna, pero tal vez sí, puede ser este factor de la altura. Lo que es cierto es que a él, si lo trajeron, fue como refuerzo seguramente para el partido de cuartos de final, porque no tienes un reemplazante para el Choclo Quinteros. Liga no tiene un reemplazante para el Choclo Quinteros. Entonces, ¿qué haces? Tienes que traerte otro jugador, porque luego Cuero puede hacerte esto. Y Cuero, en cambio, se convierte en un problema que podría terminar de cobrarte de factura o de pasarte de factura, de costarte caro. Si en Brasil comete un error así, si en Brasil se hace expulsar o si le ganan la posesión. Entonces, creo que Marcelo Wengan tiene que ser el lateral derecho o sí, carrilero por derecha de Liga, pase lo que pase contra Palmeiras. Pero sí, seguramente necesitará un poco más de ritmo, necesita volver a encontrarse tal vez con esa versión de Guayaquil City, no la versión de Muchurruna, sea con más fútbol, sea con más entrenamiento, sea con más minutos en cancha. Pero cuando uno se pone a ver entre Cuero y Wengan, uno dice Wengan siempre.
12: No le queda otra. Y a Cuero ya lo pasó mal contra Palmeiras el año anterior. Tal vez no jugando en su puesto, jugando por izquierda, pero la pasó muy mal. Hoy, Juanjo, yo creo que Weigand tiene que tener minutos. Hoy creo que él tiene que tener minutos de ley hoy.
13: Al menos 45.
12: Sí, debe darle ritmo. Igual Titi, si allá va a jugar en Brasil, hoy tiene que jugar él, tiene que darle continuidad.
13: Pero yo no sé si Titi llegue a jugar desde el arranque en Brasil, tal vez al cambio, porque ha jugado muy poco. Es una realidad que se lo vio muy bien cuando entró contra el Muchurruna el otro día. Es decir, tal vez fue ese jugador que logró generar algo que Liga no estaba generando, pero es una realidad que entró al cambio también con un equipo del Muchurruna más desgastado, tal vez con más espacios. Entonces, empezar un partido será diferente, y yo no sé si también él, por este tema de ritmo futbolero, esté para arrancar desde el inicio el partido contra el Palmeiras, porque no juega desde abril y sus primeros minutos fueron el otro día contra el Muchurruna. Seguramente ha estado entrenando solo, seguramente debe estar poniéndose al 100% físicamente, por eso es que Gustavo Álvarez ni bien llegó ya el primer partido lo puso, pero yo a mí sí me genera esta duda si es que él mismo va a arrancar. Yo no creo que él llegue a arrancar, sí a jugar, sí podría jugar al cambio contra el Palmeiras, pero por este tema físico y de fútbol, tal vez en Quito es cuando ya juegue de arranque, porque él en cambio sí está con muy pocos entrenamientos y partidos encima. Marcelo Wengan, en cambio, él ya tiene unas 3 semanas, más o menos, desde que llegó acá, sigue sumando minutos, creo que se le ha visto bien en ese primer partido, el segundo un poquito menos, y hoy seguramente tendrá que jugar. Tal vez Frangoy Zambrano es el otro, porque Liga ya no tiene más carrileros por derecha, salvo que sea Yerlin Quiñones, y él en cambio es otro de los que viene haciendo un desgaste muy muy grande.
12: Hoy podría jugar Janer Corozo, reaparece, él no ha jugado 2 partidos, Juanjo, él debería jugar hoy, obviamente Janer. yo a veces no lo cambiaría a Valle, la verdad. Valle no es que hace un gran desgaste, y a mí me parece que lo vimos a Domínguez contra Guayaquil City y no le fue bien. A Dida, ese gol, el primer gol, sigue teniendo dudas. Y yo comparto con el Juanjo que algo más podía hacer Dida Domínguez, algo más podía hacer. Yo le daría continuidad a Valle, la verdad. No sé si AD pueda jugar también este partido hoy. Hoy tiene que hacer un mixto, digo, porque hoy tiene que ganar, Juanjo. O sea, hoy en el campeonato local no lo puedes cuidar. Hoy tiene que ganar.
13: De ninguna manera puede volver a perder puntos. Llevan dos fechas importantes contra tal vez rivales no tan complicados, o al menos no rivales directos, que terminan, como consta en la gráfica y como queda claro, siendo complejos y terminan incomodando muchísimo y complicando. Pero Liga necesita ya ganar. Yo no sé si más bien Segovia y Richard Mina podrían ser los mismos zagueros centrales. Habría Ayala. Que ver quién... yo no sé si Ayala, porque ahí en cambio Ayala y Ricardo Adé tal vez sean los titulares.
12: O Leonel también ya jugar hoy.
13: Miércoles. Por eso, tal vez Leonel jugando por izquierda o como stopper. Ahí en cambio podría jugar por derecha el mismo Franco y Zambrano. Juanse Rodríguez, que no había jugado mucho el otro día, él tal vez como uno
12: no
13: de los
12: volantes.
13: No le da
12: minutos a Weigand. Los primeros 45 minutos yo creo que debería jugar él.
13: Sí, o podría ser Frangoy los primeros 45 y después Frangoy en la mitad. Él es otro de los que está con menos carga. Y yo al que sí lo quisiera ver descansando sería Jesús Pretel.
12: Sí,
13: Jesús
12: está
13: Pretel
12: cargado.
13: Ha descansado muy poco. Me parece que él es una de las piezas fundamentales en el engranaje de Gustavo Álvarez y está perfecto. Pero no va a llegar de la mejor manera a Palmeiras si es que sigue jugando tanto tiempo, porque su posición exige un desgaste muy, muy grande.
12: Hay uno que está perdido, que hace rato no lo veo, y él mismo lo perdió, que es Tobar. Tobar hace rato no aparece. Hace rato no aparece.
13: Él jugó contra el Aucas y no creo que jugó más con Gustavo Álvarez.
12: No jugó más. Se perdió. Entonces uno dice, Juan Sebastián Rodríguez, yo creo que no lo pondría a Cornejo Juan Joy, le daría también descanso igual que a Pretel. Ahí lo tiene Alvarado. Y si se anima a ponerlo ahí al Tití Rodríguez, pues que juegue unos
13: minutos.
12: O a
13: Villamil, el mismo Villamil.
12: Sí, el mismo Villamil. Janer debería jugar. Janer está con dos partidos que no ha venido jugando, entonces él está listo para jugar. Y Daverson, no hay otra. Y dale descanso.
13: Faltan los carrileros en esta.
12: Híjole, ahí yo lo pondría a Weigand, los 45 minutos, los primeros, y después podría ser Frangoy. Y por izquierda, si va a jugar Leonel Quiñones, le doy chance a José Carabalí, pues como carrilero.
13: O sea, claro, ahí pero ahí llama. En cambio José Carabalí, lo que queda la sensación es que él es el titular ahorita en Liga. Porque yo no sé si Leonel Quiñones esté para jugar 90 minutos o 45 ahorita y después 90 con poco fútbol en Sao Paulo. Ese tal vez es la única duda. Yo tal vez por eso creo que tanto Carabalí como otros de Liga, no que no deban jugar, pero tal vez no los 90 minutos. Quizá entrar al cambio, quizá si es que juegan, que al 45, que al 60 ya lo saque. Porque, volvemos a repetir, es imprescindible que Liga gane hoy. Más allá de asegurar con una victoria la permanencia o jugar el hexagonal de arriba, que eso es indiscutido lo que tiene que hacer Liga Deportiva Universitaria, pero porque también se le pueden seguir escapando los otros. Llega a ganar, más allá de Barcelona, porque tal vez Barcelona está con los mismos puntos que Liga, pero el llega Aucas. A ganar el Aucas y ya le saca, ¿cuántos? 9 puntos a Liga, si es que Liga no gana o pierde contra el técnico universitario.
12: Y el Macará.
13: ¿Le llegará a sorprender a Independiente? No sabemos. Puede ser, Independiente no está en su mejor racha. Es poco probable porque, otra vez, Independiente, aunque haya empatado y perdido un partido, no deja de ser el cuco que es para todos los otros. Pero tal vez el Macará ya está ahorita un poco despegado de Liga. Entonces, no dejar que se sigan escapando los otros y llegar con la menor diferencia posible a ese hexagonal. Y ahí, en cambio, vendrá siempre la discusión. Todos juegan, todos los equipos serán difíciles de pasar, se van a quitar puntos entre todos. Sí, pero es mejor llegar con la menor cantidad de puntos posibles al hexagonal y en la mejor posición posible. El objetivo de Liga en Liga Pro, en Serie A, es clasificar directo a la Copa Libertadores de América. No es clasificar a tercera ronda o a segunda ronda o quedarse en Sudamericana. Si Liga quiere ese Mundial de Clubes, tiene que intentar jugar la fase de grupos directa de la Copa Libertadores 2027.
12: Ganar hoy Liga y esperar que mañana el Independiente, que ya está arriba, ya yo creo que ahí ya no hay rival para el Independiente, le gane a Macará, lo frene. ¿Sí? Entonces ahí Liga ya quedaría.
13: O sea, pero más que pensar en los rivales, y esto es lo de siempre, más que pensar en los rivales, hay que hacer lo propio. Porque no sirve de nada que el Independiente pierda con Barcelona, que se frene, o que el Independiente gane lo que ha ganado, si es que Liga tampoco gana sus partidos. Porque, digamos, el Independiente empata con Católica, y sí, si bien Católica gana un punto, uno dice tal vez no suma de a tres Católica, pero Liga perdió ese fin de semana contra el Guayaquil City. Entonces, es por estar tal vez pensando en ya jugaron para mí o ya jugaron los otros, ya hicieron lo que queríamos y no termina ganando Liga. Eso, en cambio, es un problema. Ya genera problema, por supuesto, malestar. No hubo atención a la prensa ayer que iba a haber por parte del entrenador Gustavo Álvarez. Eso se canceló. Tampoco habrá atención a la prensa de los jugadores antes del partido de Libertadores. Sí, seguramente el ambiente cambia con los resultados. Sí, el hincha, por supuesto, que el otro día estaba muy enojado cuando acabó el partido. Y eso es lo que le va a pasar a cualquier entrenador en un equipo grande. El rato que no haya resultados, es inevitable que empiecen las críticas, que empiece la preocupación, que empiece la presión. Y por eso Liga también necesita ganar, por varias razones. Hay que salir de este huequito donde cayó, o hueco, como quiera, fue partido con empate y derrota. Pero hay que ganarle al técnico universitario si es que quiere aspirar a todo lo que quiere seguir aspirando y si quiere llegar de una buena forma al partido de Libertadores.
12: Hoy no hay otra cosa que ganar para Liga Deportiva Universitaria ante uno de los últimos de la tabla de posiciones. Hagamos una pausa y regresamos con el segmento de la MAI, porque ya empieza y la MAI ya está viajando al Mundial Femenino Sub-20. Ecuador juega el domingo ante Ghana, 11 de la mañana. Y para eso estamos con nuestra enviada especial también, la MAI Montalvo. Nosotros hacemos una pausa y volvemos. 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Ya regresamos.
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0: Tal como recogió el diario Marca, el pasado miércoles, en el podcast Jamie Vardy's Heavenly Party, el árbitro retirado Mike Dean declaró que se proponía juegos durante los partidos a modo de risa. Durante su aparición en el podcast del exfutbolista Jamie Vardy, Mike Dean, exárbitro con experiencia internacional, confesó que previo a la creación del VAR solía ver cuánto tiempo pasaba hasta usar el silbato durante algunos de los partidos que disputó en la Premier League. Estuvimos 20 o 25 minutos sin pitar un par de veces, confirmó Dean. Solíamos tener varios juegos, solía hacer otra cosa. Me quedaba en el círculo central a ver cuánto tiempo podía seguir en el círculo central antes de tener que salir, añadió Dean. El inglés también reveló que intentaba correr dentro de las limitaciones del círculo central y que en una ocasión estuvo 15 minutos sin salir de la zona. Las declaraciones que afirmó durante la charla han causado revuelo en el mundo del fútbol inglés. La actuación controversial de Mike no se limita a sus retos. Durante un partido que enfrentaba al Chelsea con el Tottenham, su trabajo destacó dentro del VAR. Dean se negó a mandar a su compañero a revisar varias acciones que suponían la expulsión del argentino Cristian Romero y la penalización de los defensas de Spurs por tirar del pelo a Mark Cucurella.
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23: Muy bien, amigos de la red, acá nos encontramos con Maite Zambrano, jugadora de Veronas Independiente del Valle y seleccionada ecuatoriana. Maite, ¿te imaginabas ir al Mundial Sub-20? La convocatoria está, eres parte de las 21, tú eres una líder, una referente ahí, así que ¿qué significa para ti Polonia?
24: Buenas tardes, la verdad creo que es un orgullo muy grande. Es por lo que he trabajado también el poder ir al Mundial. Gracias a Dios se me ha dado la oportunidad y espero aprovecharla al máximo.
23: Maite, ¿qué sacrificio es el más grande que has hecho para venir acá y ser futbolista profesional?
24: Creo que el dejar a mi familia, el estar lejos de ellos. Es complicado, pero nada, creo que todo es por un objetivo y hay que darle.
23: ¿Qué significa tu papá para ti, Maite? Porque sabemos que tu papá también te impulsó mucho, que fue tu primer entrenador. Así que, ¿qué dirías a él con este orgullo de que estás próxima a una final, a una cita mundialista que de seguro muchas mujeres no lo soñaron porque es la primera vez que ustedes van a hacer eso?
24: Nada, siempre agradecida con él. Agradecerle siempre por el apoyo que me brinda, por meterme al mundo del fútbol, que es lo que me gusta. Nada, solo agradecerle siempre.
23: ¿Cómo te defines dentro del campo de juego, Maite?
24: Creo que soy mucho de apoyar a mis compañeras y aguerrida también.
23: El profesor Eduardo Moscoso nos decía el día de hoy que algo que tiene las sub-20 es que tienen actitud, que tienen garra. ¿Estás muy de acuerdo con eso? ¿Cómo es el grupo? Sé que han tenido muy poquito para prepararse, pero van a ir a presentarse con Ghana, con Francia, con Corea. ¿Qué va a significar eso?
24: Sí, creo que tiene razón. Creo que todas vamos con ganas de demostrar que es posible el hacer un buen campeonato. Creo que tenemos un buen grupo para hacerlo.
23: En general, ¿qué quisieras demostrar en el Mundial, Maite? ¿Qué te gustaría? ¿O la expectativa o vas sin expectativas?
24: No, sí, creo que las expectativas son muy altas. Igual como repito, creo que tenemos un equipo excelente para poder dar pelea. Y nada, voy con el objetivo claro de querer hacer las cosas bien y poder competir.
23: En el grupo de las 21 jugadoras que están convocadas, son todo, obviamente un mundial, siempre es una burbuja, ¿con quién más te llevas? ¿Con quién compartes más? ¿Con quién eres de hablar más?
24: Con algunas, con Abby, con Mari, Evelyn, la Fiorella, con ellas. Y de ahí con todas, en realidad, porque todas nos llevamos bien y creo que es parte del por qué nos va bien en la cancha también.
23: Sí, eso es sumamente importante. ¿Un sueño que te falte por cumplir, Maite?
24: Creo que es más a futuro, el ir a selección mayor, el ganarme un puesto y nada, aprovecharlo.
4: ¿qué crees que sea lo más difícil de ser futbolista? ¿O cuál crees que sea el estereotipo que tú estás rompiendo al momento que te paras en la cancha?
24: Creo que hay muchos estereotipos. Creo que por el simple hecho de ser mujeres, que hay mucha gente que cree que tal vez no es posible. Pero nada, creo que somos muy fuertes y que tenemos la posibilidad de, así como los hombres, lograr cosas grandes.
4: ¿Por qué creer en ustedes, Maite? ¿Tú qué le dirías a alguien, por ejemplo, hace una semana yo publicaba un video y decía, ay, los típicos comentarios, que el fútbol femenino no vende, que la gente no los quiere venir a ver, que qué aburrido, que un poco más nos regalen las entradas para ver si vamos? Imagínate esos comentarios, mira cómo te ríes tú. ¿Tú qué les dirías o cuál sería tu respuesta, ya que tú eres actora de nuestro fútbol?
24: Nada, pues que sigan más de cerca. Que se pueden dar cuenta que no es como lo piensan, tal vez. Uh-huh. Y nada, que nos apoyen también.
4: Y a las más pequeñitas que te pueden ver a ti como un referente, tu mensaje final, ¿cuál sería para todas ellas?
24: Que no se rindan, que si su sueño es ser futbolistas, pues que luchen hasta el final, hasta que se les dé, que tarde o temprano se termina dando.
4: Muy bien, aquí estuvo junto a nosotros Maite Zambrano, jugadora de Dragones Independiente del Valle y seleccionada de nuestro país.
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4: Muy bien, acá nos encontramos con Yosenka Vélez, jugadora de Guerreras Salvas y también seleccionada de nuestra selección ecuatoriana de fútbol. Yosenka, esta semana viene siendo también muy importante para ustedes. ¿Cuál es el mayor sacrificio que has hecho hasta ahora por ser futbolista?
6: Trabajar mucho, enfocarme en lo que yo tengo, en lo que soy y trabajar fuerte.
4: ¿Tu familia está cerca tuyo? ¿Están siempre conectados? ¿Estás lejos? ¿Cómo es esa parte?
6: Mi familia me llama todos los días a preguntarme cómo estoy y cómo me siento y decirle, hablarle de mi día, de mi entrenamiento que me fue bien. Y
4: ¿de qué parte del país eres, Yosenka?
6: Soy de Rocafuerte, Manaví.
4: Ah, ¿y qué es lo que más extrañas de tu tierra?
6: La encebollada allá en la costa de Manaví, Rocafuerte.
4: ¿Y sabes cocinar algo de eso o no?
6: Uy, la verdad, más o menos.
4: Es lo que más extrañas. ¿Cada vez que hay alguna vacación y todo, vas o tu familia viene?
6: No, yo voy allá porque me gusta estar allá con mi familia, con ellos y salir cualquier rato ya.
4: ¿La pasamos?
6: Sí, sí.
4: Entonces esto es un poco más personal. ¿Qué es lo que te hace sentir más orgullo, Yosenka, de ser futbolista en profesional? ¿Te sientes orgullo de eso o qué es lo que más te hace sentir orgullosa como persona?
6: Me siento muy orgullosa de mí misma, que hasta donde he llegado, donde estoy ahorita en una final de Superliga y ahorita ya se viaja a Polonia, un mundial, es mi primer mundial y me siento muy feliz por eso.
4: Eso justo me llevas a la siguiente pregunta. ¿Qué significa para ti, siendo tan joven, tienen 20 años, capaz un futbolista de los que vemos, de los más grandes hombres, no todos lograron jugar un Mundial Sub-20? En cambio, como mujeres, sí tienen esa oportunidad. ¿Qué significa representar a Ecuador?
6: Representar a mi país es un orgullo muy, muy lindo, muy hermoso, la verdad. Y me siento feliz de representar a mi país, ponerme esa camisa de selección en el sudamericano que pasó, y feliz de todo lo que he venido haciendo, hasta donde he llegado, como le dije, y aquí estoy ya para el mundial.
4: ¿Conoces algo de Polonia, Yosenka? ¿Has investigado? Porque bueno, ustedes están todavía en ese tema de salir de Ecuador, cerrar un ciclo. ¿Has investigado un poco? Son rivales como, por ejemplo, está Francia, está Ghana, está Corea. En el fútbol formativo es complicado, así que ¿tú cómo lo ves?
6: La verdad son partidos muy, muy duros. La verdad, el primer partido nos toca con Ghana. Sabemos que es buen equipo Ghana y pues nada, nosotros vamos a hacer lo que nosotros hacemos, jugar y lo que hicimos el sudamericano y demostrar de que somos capaces hasta donde llegar.
4: Y como grupo, ustedes ya en selección femenina son unidas. ¿Cómo definirías el grupo? Obviamente la lista que está por conformarse, pero ¿cómo defines esa familia que se hizo para lograr algo que nunca se ha hecho? Porque Ecuador nunca había ido a un Mundial Sub-20 femenino, es la primera vez.
6: La verdad, el grupo es muy unido, muy, muy lindo, la verdad. Siempre estamos ahí apoyándonos y un buen, bonito grupo.
4: Quisiera que me cuentes qué sueño te falta por cumplir. Se viene un mundial, pero ¿hay algo más grande o no?
6: Sí, mi sueño más grande es salir de aquel país, jugar fuera de aquí de Ecuador y sentirme feliz por, por estar fuera, la verdad, cumpliendo un sueño que yo tanto anhelo y eso.
23: Muy bien, acá continuamos conversando con Jocelyn Cabeles, jugadora de Guerreras Albas y también seleccionada ecuatoriana. Te quisiera preguntar también, Yosenka, de hay siempre comentarios en redes sociales de la gente que uno rompe estereotipos como mujer, ya sea que están en el lado del periodístico, por ejemplo, en mi caso, que también es lleno de hombres, y en el de ustedes, que el fútbol, uno siempre dice, 100% masculino y que está creciendo el fútbol de mujeres. ¿Por qué creer en el fútbol femenino? ¿Tú qué le dirías a esas personas que dicen, pero por qué me motivan o me quieren obligar a ver fútbol femenino, me gusta o no me gusta? ¿Tú qué les dirías?
6: Que apoyen al fútbol femenino. Hay muchas mujeres que les gustan el fútbol, no solamente el masculino, también existe el del femenino, y que sigan apoyando a todas las mujeres que juegan al fútbol femenino.
23: Si hay una niña pequeña que te mira a ti y dice, quiero jugar al fútbol, tú lo lograste, ¿qué le dirías como un consejo a alguien pequeñito que también tiene ese sueño? ¿O qué te dirías a ti misma si hubieras tenido la oportunidad de aconsejarte de pequeña?
6: Que entrene todos los días, que se esfuerce, que los sueños sí se cumplen.
23: ¿Qué significa para ti también ser un referente, Yosenka, como un ejemplo? ¿Te sientes que es algo que puedes reflejarlo con otros o es algo que no quisieras meterte mucho porque ser un referente para el resto es también una maleta muy pesada para dar ejemplo a los demás?
6: Que aquí estoy yo, es una referente. Que una niña me vea, que diga que quiere ser como una de nosotras jugadoras y que siga entrenando, que siga metiendo todo el entrenamiento y eso.
23: ¿Cómo te defines dentro del campo de juego, Yosenka? ¿Cuáles son tus principales virtudes?
6: ¿Cómo?
23: O sea, virtudes, soy rápida, soy muy analítica, soy fuerte. ¿Cómo te defines?
6: Me defino que soy rápida. La verdad, en los duelos también soy explosiva y pues nada, no sé qué decir.
23: Te cuesta un poquito conversar, pero bueno, Yosenka, te agradecemos muchísimo por el tiempo, por compartir con nosotros. Te auguramos muchos éxitos en esta final que se viene, que sea positiva también para Guerreras. Y en ese tiempo, el tema del Mundial, que vamos a estar muy, muy pegados acompañándolos también en Polonia. Así que te dejo en el mensaje final lo que quieras compartir para toda la hinchada de Liga que lo sigue a ustedes y de igual forma los que van a estar pendientes de este Mundial femenino, porque no todo se acabó en el Mundial masculino, que todo el mundo estaba conectadísimo y que nos gustó, pero también hay esta otra parte donde ustedes también van a representarnos como Ecuador y capaz nos dan el golpe y sí nos ilusionan como debería ser. Así que gracias, Yosenka, y te dejo en tu palabra final.
6: Y pues nada, vamos a demostrar de que somos capaces y a remontar ese partido que tenemos.
23: Muy bien, aquí estuvo junto a nosotros Yosenka Vélez, jugadora de Guerreras Albas y seleccionada de nuestra selección ecuatoriana de fútbol. Seguimos con más.
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3: Nueve de la mañana, diecisiete minutos. Vamos a hacer una actualización de la carrera. Estamos ya llegando a la parte final. Todavía quedarán algunos kilómetros, cerca de 45, son 43, y empieza a bajar también. Lo que es cierto es que hay ahorita un último puerto de montaña de segunda categoría y después de ese puerto de montaña quedarán menos de 38 kilómetros de bajada para llegar a la meta. Ahí está Richard Carapaz junto al pelotón de líder, junto a Enric Mas, a Roglic, a Gal. Están a 4 minutos de líder de la carrera, de esta que es una pequeña fuga que tiene 10 ciclistas. Después hay unos perseguidores, en cambio con 28. Y claro, aquí en una de estas etapas, más bien lo que está buscando el equipo O más bien, el equipo de Richard, pero sobre todo Richard, es no perder tiempo con respecto al líder que es Enric Mas. Así que por ahora, en una etapa donde no debería cambiar mucho, veamos si es que hay alguna sorpresa, parecería en principio que no debería suceder nada, mientras empiezan a escalar este puerto de Granada de segunda categoría. Y de ahí serán casi 40 kilómetros de bajada hasta llegar a Loja. Así que esa es la actualización de la carrera de la etapa número 13 con nuestro Richard Carapaz, que está allá en España.
8: Antes de irnos a la otra pausa, este fin de semana, hoy, mi querido Juanjo, podría definirse el tema del seleccionador de Ecuador. Sabemos que la gente está con expectativa también sobre este tema del nuevo seleccionador de la tricolor, que se hará cargo ya, y me imagino, por lo que se arma y por lo que se habla dentro de la federación, será el que se encargue de estos partidos amistosos que vienen en septiembre por Asia. Entonces, esto va a ser, en horas, yo creo que hasta el fin de semana deberían definir algo. De lo que se conoce es que el tema está muy avanzado con Marcelo Gallardo, que no es el único candidato, hay que decirlo. Hay dos candidatos más y hay uno que obviamente está atrás de Marcelo Gallardo. Parece que con Marcelo Gallardo ya hay un acuerdo, pero faltan pulir detalles. Yo leo y escucho a la gente y piensan que es tan fácil, ¿no? Uno dice, esta es una negociación complicada, Juanjo, es alto nivel. En este ya no hay emisarios, ya está el presidente de la federación a cargo, o sea, ya es más fuerte la negociación.
3: Sobre todo que uno piensa en que Marcelo Gallardo en River cobraba buena plata, ¿no? La realidad seguramente en las elecciones es distinta, no parece real que Ecuador le pueda pagar lo mismo que pagaba River, por ejemplo, pero no deja de ser un entrenador costoso, ¿no? Tratar de subir el nivel en distintos ámbitos de lo que significaba Becasese a lo que representa también Marcelo Gallardo. Además, que Marcelo Gallardo, y esto es lo que hablábamos en distintos espacios, no vendría solo. El tema es que él viene con un proyecto integral de categorías, las categorías menores, la 17, la 20 de la selección ecuatoriana masculina, y además lo que había mencionado en la presentación, en una de estas reuniones que tuvo Gallardo con Francisco Egas, el presidente de la federación, es sobre un proyecto también que tiene en mente el fútbol femenino, ¿no? Entonces, a partir de ahí es donde se está tratando de negociar, porque, claro, el costo será para pagar a Marcelo, a los asistentes, a los que estén como cabeza de estos distintos proyectos, tanto en las que no terminan de ser formativas, pero sí en las distintas categorías de la selección y además del fútbol femenino. Entonces, por supuesto, se hablan de estas horas claves, de algunas últimas reuniones, de llegar al acuerdo, sobre todo en lo económico. Creo que eso será lo más complicado ahorita, más que lo deportivo. Entiendo que en lo deportivo más bien ya están alineados. Y a partir de ahí, ver si es que se logra cerrar este acuerdo, ¿no? Creo que sí, sería un salto de calidad de Becasese llegar a tener a Marcelo Gallardo. Además, con la importancia que tiene un seleccionador como nuevo proceso y que ya mismo se viene esta nueva fecha FIFA, una fecha FIFA larga de casi 3 semanas, donde hay varios partidos amistosos. Es un gran momento para tener al grupo, para tratar de probar varias cosas, ir encontrando un 11. La ventaja es que ya tenemos una base importante, pero no deja de ser este el nuevo reto, ¿no? Encontrar las posiciones que nos faltan, tal vez un lateral, de qué mismo va a jugar Moisés Caicedo, por supuesto el 9, que es lo que más nos interesa a nosotros, si será línea de 3, línea de 4, quién es el lateral, si es que Piero juega de central o juega por un costado. Entonces, creo que todo esto, hasta para todo eso, lo que necesita es tiempo y trabajo el estratega, sea Marcelo Gallardo, o sea Martínez, o Regragui, o el que sea. Cualquier candidato lo que necesita es tiempo, y me parece que es imprescindible que llegue a un acuerdo la selección ecuatoriana con el nuevo estratega antes de la fecha FIFA. A la Totalmente. Fecha FIFA hay que llegar ya con el nuevo estratega.
8: Y yo creo, está muy cerca, dicen los de Marcelo Gallardo, y la gente que está muy cerca de esta negociación dice, salvo que pase una catástrofe, ¿qué puede pasar en estas negociaciones a gran nivel? Pueden pasar, desacuerdos a veces hasta pequeños, Juanjo, pueden caerse en la negociación, pero dicen que está avanzado. Hay el interés, a Marcelo Gallardo le interesa hacerse cargo de la selección ecuatoriana de fútbol y este es un gran paso. Él quiere dar ya o trabajar en una selección, asegurarse prácticamente 4 años porque el contrato sería hasta el final del Mundial 2030.
3: Entonces, 2030, sí señor.
8: Este ya sería 4 años, un proyecto largo. Y hay otra de las ventajas y lo que me decían y me comentaban también es que él tiene que llegar a poner su idea y poco a poco van a ir captándolo. Son jugadores que juegan en Europa, juegan a los estilos que le pongan sus entrenadores. Sabemos lo que le gusta a Marcelo Gallardo. A Marcelo Gallardo le gusta la presión alta, centrales rápidos, y tenemos centrales rápidos, muy hábiles, muy buena salida. Eso es lo que le gusta a Marcelo. Y no le va a costar mucho tampoco porque algunos dicen, no, es que no va a tener mucho tiempo para trabajar en selección y a esto tiene que adaptarse. Lo que pasa es que estos jugadores, y lo decíamos con usted, Juanjo, hace un rato, o en otros días, esta selección está hecha. O sea, se conocen. O sea, lo que tiene que llegar es Gallardo y decir, va, queremos jugar así, así, así, listo, y los vamos a ir acoplando poco a poco. Pero tengo las herramientas. Será muy difícil que en esta selección entre algún otro jugador. Tendrá que ser el centro delantero, tal vez otro arquero, y empezar a ver, o sea, y nada más, porque el universo de jugadores, la mayoría está ahí. Entonces, el grupo está ya armado. El grupo ya se conoce, en el grupo está hecho, tendrá que tal vez el poner su estilo y listo. O sea, no le va a costar mucho. No es que llegue a armar una selección, Juanjo, como le gustó le tocó al Faro.
3: Sí, llegó a armar una selección. La primera parte o la parte más complicada, que sería tener una base, esa ya está hecha. Aquí el tema es lograr encontrar un funcionamiento para que no vuelva a suceder lo mismo, para que no vuelva a haber tal vez una recaída, para lograr una consistencia. La diferencia es que para este Mundial hay 3 selecciones ya clasificadas. Si es que no cambia el número de protagonistas, uno dice entonces se pelearía solo porque uno queda fuera, siempre y cuando no cambie. Ahora, con el anuncio que había hecho hace algunos meses el presidente de la Conmebol, Domínguez, ¿no? Con el anuncio que hizo, que sí se va a aumentar los equipos, entonces uno piensa, ni siquiera habría que jugar eliminatorias. Entonces ahí es cuando vamos a ver cuánto puede afectar esto, que va a ser una realidad. El no jugar eliminatorias o que hayan partidos que sean distintos, que no tengan el mismo peso, algunos que tal vez sean más para probar cosas que realmente para competir. ¿Cuánto te puede afectar eso de cara a jugar un mundial? Seguramente el primer reto importante que va a tener Marcelo Gallardo, o que va a tener cualquiera que se haga cargo de la selección, va a ser la Copa América, ¿no? Ese va a ser el primer reto importante, ver si es que logran con Ecuador cambiar un poquito la historia, ser protagonistas, llegar a unas semifinales, intentar luchar por algo más, por llegar a alguna final. Seguramente eso es lo que también tiene que cambiar con la selección, que no solo vaya a participar, que empiece a ser protagonista. Más allá de ser campeón o no, es eso, es intentar luchar, jugar mano a mano con todos, ganar partidos distintos, diferentes, y ese también tiene que ser el reto con una selección que lo que le ha costado en este ciclo, sobre todo, es la generación ofensiva de fútbol, ¿no? No solo del 9, no solo de hacer goles, pero generar también. Hubo varios partidos donde Ener ni siquiera tenía oportunidades para decir que él se perdía varios goles, que sí, que hubo partidos donde sí le pasó eso a Ener. Pero en general creo que eso también va a tener que arreglar el entrenador que llega a la selección, aprovechando la fortaleza de una selección ecuatoriana que sería la defensiva, que eso no se pierda. Si es que ya lo habíamos conseguido con Becasese, mantenerla, tratar de aguantar eso y mejorar donde falte. A partir de ahí, buscar las posiciones, probar jugadores. El lateral derecho creo que sigue siendo un tema complicado. Ángelo Preciado juega poco. El mejor lateral que tenemos en este momento en el país, me parece que es Daicol Romero, efectivamente. Eso de reinventarse Alan Franco está bien como un as bajo la manga, pero no me parece bien como un tema permanente. porque puede traer todo este tema, ¿no? Porque después dependes mucho de un jugador que no juega naturalmente por ahí, y por supuesto, con distintos detalles como el delantero que falta, con que tiene que ya ser uno de los protagonistas, y ahora sí fijo siempre, Nilson Angulo, John Yeboah, que un Gonzalo Plata pueda tener regularidad, y si no es Gonzalo, que ya tengamos una segunda opción. Puede ser el mismo Anthony Valencia, pero todos esos serán detalles que va a tener que ir afinando seguramente en base a lo que busque el entrenador, sea Gallardo o sea la persona que terminen firmando en la federación. Esos van a tener que ser los retos, y efectivamente, como dice Luis, ya no una base, la base ya existe.
8: Más la base
3: existe. Encontrando los diferentes, esos puntos flacos que tiene la selección, y potenciar distintos lugares.
8: Si uno se pone a ver quién podría entrar en esta selección, Juanjo, uno dice Daicol, yo creo que habría que probarlo. Lo del delantero, que si falta entre Estrada, Juan Riquelme Angulo, Yorkaef Reasco, que son opciones que mantiene. Y otro arquero, porque si ya no está Hernán Galíndez, obviamente se necesita otro arquero. Y uno dice, bueno, Valle podrá ser el número uno o Moisés Ramírez.
3: Valle, yo creo que Valle, aquí no habría discusión. Valle es el que viene bien, es la gran figura de Liga, esa es una realidad. Incluso por cómo está Liga, sigue apareciendo Valle. Entonces, tal vez ahí, al menos en esa posición, uno se queda tranquilo del titular, pero sí, empieza a pensar en los otros. Moisés Ramírez creo que es otro que no debería faltar, y tal vez el tercero debería ser uno que pueda tener un poco más de rodaje. Si uno quiere pensar en Loor, yo creo que todavía Loor, Cristian Loor no está, pero él podría empezar como invitado o como cuarto arquero, pero tal vez Gilmar Napa, porque Gilmar Napa este año ha levantado mucho su nivel. Ha estado seguramente pidiendo, no sé si selección de titular, pero sí ser parte. Después, llenarse de arqueros veteranos en la selección puede ser un error.
8: ¿Y no le llama la atención Johan Lara?
3: ¿Cuál?
8: Johan Lara, de la Católica. A mí me parece que está atajando bien.
3: Sí, puede ser. Me gusta a mí más Gilmar Napa, pero otra vez estaríamos discutiendo sobre el tercero o cuarto arquero.
8: Claro.
3: No sobre el titular, ni siquiera Moisés Ramírez, que yo también creo que debería estar. Él juega en Grecia, ataja en Europa. Entonces, habría que estar muy consciente de todo lo que él está haciendo para saber si es que se merece o no.
8: Gracias con nosotros. Los vamos a acompañar en esta parte final de la etapa 13 de la Vuelta a España. Una pausa y regresamos. 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
4: Le informa la hora, 10 horas, 38 minutos.
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0: Estamos en Cóndor Voces de Oídos del Deporte. Marco Fuentes, ¿cómo le va?
1: ¿Qué tal, Reinaldo? Amigos, amigas, qué gusto saludar con ustedes en esta jornada, una jornada en donde habrá inicio de fecha. Ayer lo marcábamos antes del partido, ¿no? Seguramente en varios pasajes a lo largo de el fútbol como tal, en diferentes campeonatos, diferentes competiciones. A veces cuando se enfrentan equipos que son muy buenos, terminan de ser espectáculos bastante lineales por este miedo a equivocarse, la necesidad que hay de reducir el margen de error.

0: hacer. Entonces, ayer finalmente, que pintaba para hacer el partido de la fecha, Católica-Aucas, fue un partido bastante normal, ¿no? Nada de extraordinario, ni mucho menos. Al contrario, un partido en donde finalmente se terminaron evidenciando una vez más las complicaciones que tienen unos y otros en diferentes aspectos. Católica, cuando tuvo las chances, no encontró la forma, no tuvo los medios para capitalizar. Y Reinaldo ya lo describía, además, en movimientos bastante parecidos, ¿no? Este pelotazo largo al medio entre los centrales ahí, y que la pasaron mal en algún momento en el caso de Aucas, y claro, Londoño, Fajardo, con las definiciones que no prosperaron después de ganar la posición. Del otro lado, Aucas tiene que ser más consistente, ¿no? No encuentra los medios para ser un equipo que se sostenga en buenos momentos, ser un equipo que pueda capitalizar el juego que tienen estos nombres talentosos que tienen en el medio campo. Y claro, eso hace que el equipo se pierda a ratos, termine de ser complicado como para dominar y trasladar ese dominio a goles. Entonces, ayer finalmente terminó siendo un partido muy por debajo de la expectativa de lo que uno intuía que nos podían entregar. Y finalmente, en el cierre de jornada y pensando en que hoy arranca la nueva fecha, y el equipo, el perdedor de la fecha pasada, seguramente terminó de ser Liga, que no pudo sacar diferencia como Surruna para ubicarse mejor. Después Barcelona ganó, Macará ganó, y después Independiente, y con la derrota y todo en medio, no se ve afectado en la punta. Y claro, Aucas y Católica también terminaron de repartirse los puntos. Entonces, esto nos deja un escenario que habrá que ver hasta dónde puede desarrollarse para bien hoy. Y claro, con esto que decía Reinaldo de los protagonistas, revisando lo que nos dejó un partido en donde el 1-1 seguramente hace justicia a lo que finalmente se vivió. Un partido en donde no tuvimos un amplio dominador, ni mucho menos, y claro, al final primó este tema de tratar de ser lo más certero posible para no equivocarse en defensa, renunciando un poco a la posibilidad de generar en ataque. Aucas, por ejemplo, le quitó a Católica la posibilidad de jugar por la banda, por las bandas, con sus extremos, como suele ser una característica del Trencito Azul, haciendo este recorrido con Robinho Quiñones, ¿no? Cuando Católica atacaba, se sumaba a la defensa y defendía con cinco. Cuando Aucas tenía la pelota, se adelantaba algunos metros. Entonces, algunos detalles que se vieron, otros tantos detalles que quedaron una vez más, quedaron marcados ahí como para seguir corrigiendo. Y claro, y para Aucas se vendrá Barcelona, un partido en casa frente a un rival que termina de ser en alguna medida directo, y Católica tendrá en cambio que salir de su reducto, ¿no? Tendrá que ir a Manta en la fecha que se viene.
1: Esto que hablábamos de se esperaba un partido de muchísimas emociones, fue intenso, sí, faltó el gol, se crearon ocasiones, hubo, no es que fueron avasalladores los bloques defensivos de los dos equipos. Y esto a mí me lleva también a la reflexión de cómo defender también un equipo que va hacia adelante permanentemente, lo dicen sus directores técnicos y los hechos están ahí, ¿no? Católica es uno de los equipos más goleadores del torneo. Que no siempre salen las cosas como quieren, como lo han pensado, ¿no? En algún momento los pelotazos causaron daño, pero por error de los defensas orientales, que dejaron picar todo. Eso es lo que yo no entendía, ¿no? Ayer en el postpartido hablábamos, dice, que no caiga la bola. Esa es la primera frase que les enseñan a escuchar y a atender a los zagueros centrales cuando están empezando de chicos. desde el arquero hacia atrás, desde el arquero parte y después los instructores. Pero ayer cada balón que llegaba cerca o a tres cuartos de Aucas o la mitad del terreno del Aucas, dejaban picar el balón y eso causó zozobra, que para fortuna oriental no lograron capitalizar, ¿no? Esa de José Fajardo al menos, que fue muy, muy, muy clara. Pero habla, repito, de que están también en condiciones de, cuando toque defender, a defenderse para que no te hagan daño. Para buscarle algo de positivo al partido de ayer.
0: Que, y Reinaldo, también hay que marcar que claro, el partido termina de encaminarse de una manera muy puntual, porque Loaiza se come una tarjeta roja para Facundo Martínez. Entonces, todos estos detalles también entran en juego en lo que finalmente terminó de ser un partido bastante planito, ¿no? Intenso, pero en disputa, en ir hacia adelante, más no en buen juego, en situaciones. Entonces, también en medio de esto, ayer Aucas salió con esa molestia y los veíamos reclamar a los integrantes del cuerpo técnico y a los jugadores, porque claro, uno ahora no lo vamos a saber, pero uno intuye que el partido hubiese cambiado radicalmente con una Católica jugando con 10 y en una acción en donde el VAR hace que Loaiza termine equivocándose, porque no los llama a revisar. Loaiza estaba lejos de la acción, pero el VAR no termina de llamarlo. Después, esta discusión posterior a esta tarjeta amarilla que fue para Facundo, un par de cruces que también ameritaban la segunda amarilla y no fueron así. Y en medio de eso, un penal que Aucas discutió, ahí Loaiza resuelve bien, el VAR es así, lo llamó para que revisen esa acción y Loaiza se reafirmó en el tema del penal, pero claro, también se dieron estos detalles en el trámite del partido.
1: Final, la discusión sobre el desempeño arbitral es para que vea, no vamos a llegar a ningún acuerdo con la toma de decisiones de cada árbitro que está como central, de los asistentes, de quienes están en el VAR. Todos resuelven de acuerdo a la óptica que tienen. No sé si sea de acuerdo a la camiseta que podría verse afectada. No creo que ocurra eso, sino creo que es su particular forma equivocada, pero toman las decisiones y no se puede hacer nada más. A mí no me pareció penal, ¿cierto? Pero al final se ratificó en la decisión que tomó Loaiza. Es a veces este árbitro totalmente fuera de querer dialogar con los jugadores, sino toma la decisión y nos vemos, ¿no? Así se lo ha visto. Y esperar las explicaciones que el VAR les pueda dar. Pero en cada partido estamos observando a los árbitros, en cada partido. Y va a ser así, así ha sido, así será, así es y así será. No somos nosotros los que juzgamos un partido de fútbol, ese instante, ¿no? Son los señores arbitritos que varios de ellos pienso que están actuando con no con el poder discrecional, sino casi al libre albedrío, que sí es otra cosa, ¿no? Y eso, ¿quién lo corrige? ¿Será que Pitana está en condiciones de seguir corrigiendo ya para la parte final del torneo? Es la pregunta que queda ahí. Porque unos y otros se han visto perjudicados, unos y otros, independientemente, me parece a mí, de la camiseta.
0: Sí, y esto, claro, ahora le tocó a Aucas, seguramente en otro momento Católica se vio perjudicado o se sintió perjudicado, pero es parte también de lo que se convive, ¿no? Y en medio de esto también hay que marcar en los goles el cómo se dan, ¿no? Parten de un error en la resolución de la jugada en el gol de Católica, porque llega muy mal parado Burdizo y termina dejando cortito ahí el despeje para que Morales vaya, y el contacto existe. Reinaldo dice que no le pareció penal, a nosotros nos parecía que sí, Loaiza lo señaló, y después, claro, la fortuna que tuvo Aucas para que prospere la acción del empate también hay que marcarla, ¿no? Porque lamentablemente para Católica en esa acción termina lesionándose, da la sensación que de gravedad, John Chancellor, en una acción en donde se reconoce que Soba no dejó que la pelota se vaya lateral, sino que siguió apurando para que la acción continúe, y en un centro que no era bueno termina cayendo lesionado John Chancellor, y eso permite que la bola llegue a Carcelén. Entonces hubo un poco de todo, ¿no? En la medida de esta suerte de decepción por la expectativa que se generó y lo que no se vio en cancha, también fue un partido que tuvo estas cosas que lo volvieron particular, ¿no? Que finalmente le dieron un sabor diferente.
1: Al final, este empate, cierto, era para ratificar ya su presencia en el hexagonal de arriba, pero los tres puntos ya para mantenerse en ese segundo lugar, ¿no? Seguir con ese segundo lugar. Sabemos si estos tres partidos que van a definir las posiciones, ¿no? El caso de la Católica logre triunfo en la visita ante un Delfín que tiene sus propias necesidades. El Macará, que querrá de alguna manera también mostrar que sí le pueden ganar Independiente en su estadio, como lo hizo en algún momento Libertad, ¿no? Todo esto deberá ya resolverse con Sociedad Deportiva Aucas enfrentando al Barcelona, que viene con ese ímpetu de haber clasificado ya a la Libertadores, ¿no? Luego del triunfo ante los Rayados. No se puede discutir mucho lo que ocurrió en ese partido el día miércoles. Un poquito más adelante trataremos el tema. Y lo que significa el Quito Díaz en el mundo Barcelona. Pero acá, en el caso de este Católica Aucas, creo que alguien merecía ganar, ¿no? Alguien merecía ganar. La Católica tuvo más oportunidades claras de marcar, ¿no? De llevarse los tres puntos. Luego del empate, Aucas tuvo un par de ocasiones, una con Piero Guzmán, un remate, ¿no? El toque que hacen rápido, esto es lo que Aucas realiza, y que cuando está Michael se va todo al tacho, ¿no? Porque él quiere definir para él, jugar para él. Y no,
0: además
1: esta complicación.
0: Reinaldo, el tema pasa seguramente porque, y esto siempre lo voy a marcar a favor de Michael Carcelén, él no es un centro delantero. Él hace lo que puede entendiendo el juego desde donde le toca. Y claro, termina de ser, lo que sí termina de ser difícil a veces de entender con Michael Carcelén es esos pasajes en donde camina a la cancha y no participa tanto como pudiese. Y claro, ahí el tema es que Aucas crece muchísimo cuando encuentra cómo juntarlos a Piero Guzmán con Andrés Mena, con Alexander Bolaños, con Ayrton Preciado. Eso fue una buena noticia para Aucas, ya pudo contar ayer con Ayrton. Entonces, claro, el eslabón débil, lo que no consiguió todavía Aucas es quien pueda adueñarse de ese puesto para no tener que improvisarlo a Carcelén. Entonces, seguramente está en las tareas pendientes, porque por ahora Monty no está bien, no tiene ritmo de competencia, y lo de Zambrano, claro, generaba ilusión pensando en que retornaba luego de haber sumado más minutos en el fútbol árabe y todo, pero tampoco ha podido consolidarse. Entonces Aucas también convive con esto, y que en lo bueno que puede generar su medio campo, en el buen juego que puede tener la media cancha de Aucas, no tiene cómo cerrarlo con una referencia de ataque, al menos por ahora.
1: Sí, y eso es algo que deberá entenderse, que el Beto Araujo esperará contar con Monty para para ya la parte final del torneo, ¿no? Es necesaria la presencia de alguien de oficio, necesita tener ese alguien de oficio. Y claro, a Monty se lo vio nomás que estaba lejos de un nivel que mostró la temporada anterior, la primera mitad del año, además fue, ¿no?, con vino tinto. Eso fue lo que mostró Monty, ¿no? Una capacidad goleadora, un vino tinto que sorprendió a medio mundo, pero que se fue cayendo poco a poco.
0: Y el Pato marcaba el otro día los porqués, en alguna medida Monty ahí lucía más. Era un equipo diseñado de otra manera, en donde contragolpear le venía bien y Monty no tenía que comprometerse tanto con los desplazamientos ni tener que apoyar en las transiciones. Entonces, claro, le está costando porque además él no ha tenido muchos partidos en lo que fue la primera parte del año. Entonces venía con escaso ritmo de competencia. Y claro, en Aucas el tema pasa porque cuando están finos los ofensivos, es un equipo que puede jugar muy rápido y todavía Monty no puede, al menos por ahora, seguirles el paso. Y le ha costado más de la cuenta.
1: Así entonces fue el resultado de este partido. Ya vamos a escuchar las declaraciones que dieron tanto el profesor Diego Martínez, que ayer recibió el saludo de todos. Fue conmovedor al final del partido. Se le acercaron todos los muchachos orientales a darle un abrazo de solidaridad. Tuvo esto, ¿no?, este espíritu Diego de estar ahí, ¿no? Creo que fue el mejor homenaje a la memoria de su hermano, habría que decirlo, porque lo acompañaba siempre, estaba al lado de él, ¿no?, en la grada, y claro, y creo que fue el mejor homenaje que él pudo brindar a su hermano, que partió de manera prematura, ¿sí? Entonces, escuchemos, Marco, a los protagonistas. Primero, las declaraciones en rueda de prensa que dio la gente de Sociedad Deportiva Aucas, el profesor Norberto Araujo.
0: Acompañado por Agostino Espina, ¿no? Entonces, los dos integrantes.
1: Gran desgaste de Agostino, ¿no?
0: No, lo de Agostino Espina.
1: Capítulo especial en la campaña oriental.
0: Gran parte de lo que Aucas puede conseguir y gran parte de por qué Aucas está donde está hoy tiene que ver con el muy buen momento de Agostino Espina. Es realmente un jugador importantísimo, que no luce mucho, pero que es el que sostiene al equipo en momentos muy complicados. Permite que se liberen Mena y Guzmán, y a partir de ahí Aucas puede funcionar de una manera muy interesante. Es realmente para destacar el lo que va del año con Agostino Espina.
1: Escuchemos entonces a los protagonistas orientales.
2: Comienza la rueda de prensa por Norberto Araujo y Agostino Espina, el director técnico y el mediocampista.
3: Para priorizar este punto con el siguiente partido, que le toca con un rival directo, ya para fijarse dentro del sextagonal. Y Agostino, ¿cómo atacar a Barcelona el siguiente encuentro, sabiendo de que Barcelona viene de un encuentro muy complicado con Independiente? Ese jueves, un horario de trabajo. ¿Qué dice la hinchada para el siguiente partido? Gracias, un saludo.
4: Creo que yo lo vi, creo que las situaciones de goles, creo que tuvimos bastantes chances. Si nos sorprendieron quizás a lo mejor con tiros rápidos, que por ahí nos sorprendieron de centrales, pero bueno, creo que el equipo participó, creo que el equipo compitió, creo que se plantó en una cancha difícil contra un rival, un gran técnico, unos grandes jugadores que tienen, creo que tienen tema posesión de pelota, y creo que el circuito del equipo compacto fue, y le quitamos eso, ¿no? El circuito que ellos tratan de hacer, tratan de generar, pero creo que estuvimos a la altura. Después tuvimos 3-4 chances ahí que podíamos ir en el primer tiempo, sobre todas las cosas, para irnos de ventaja. Lastimosamente no fue así. Así que bueno, intentar seguir corrigiendo, seguir trabajando. El objetivo que nos hemos planteado, replanteado, el objetivo ya lo hemos cumplido, pero bueno, esto no queda acá. Así que creo que hicieron un gran partido y tuvimos chances como para poder sacar más ventaja.
2: Lo escuchamos a Agostino Espina.
3: Sí, bueno, más que la forma de cómo vamos a atacar a Barcelona, te puedo decir que para nosotros todos los partidos que quedan son finales, que desde que clasificamos al primer hexagonal la fecha pasada, un poco el mensaje adentro fue eso, pelear, pelear, son 13 finales que nos quedaban, hoy ya nos quedan 12 y el domingo tenemos una muy linda, es otro rival que también está en el hexagonal de arriba hasta ahora y nos llevamos pocos puntos de diferencia, así que la idea y la intención es alargar esa brecha, esa diferencia. Nuestro objetivo principal es quedar segundos en el campeonato y por eso lo asumimos de esa forma y el hexagonal para nosotros ya arrancó y realmente ya arrancó, lo consideramos de esa forma, ajustamos todos los detalles que podemos ajustar y bueno, vamos a seguir peleando hasta el final.
2: Continúa. La palabra de Agostino Espina, el mediocampista de Sociedad Deportiva Aucas. Vamos a escuchar otra pregunta para los protagonistas de esta tarde acá en Atahualpa.
5: ¿Qué ha sido esta campaña de Sociedad Deportiva Aucas? Ha sido una campaña bastante buena, ya quedan dos fechas nada más para que termine o empiece más bien esta liguilla final. Aucas está tercero y ha venido desarrollando una buena campaña. ¿Cómo venir evaluando todo lo que se ha venido trabajando a nivel de cuerpo técnico, a nivel... Y lo mismo para Agostino, tan hexagonal. ¿Cuánto significa para los jugadores, más que nada el mensaje que les pueden dejar a la hinchada, lo que representa estar ya en este primer hexagonal? Muchas gracias.
4: Bueno, no hay que minimizar el esfuerzo que hace este grupo, estos jugadores. 28 fechas no son casualidades, creo que es el fruto del trabajo, de la humildad, el compromiso que dio de hacer un proyecto nuevo, con mucha gente nueva. Y bueno, yo creo que es el camino, dejar todo, trabajar. Con esa humildad creo que nos va a dar seguramente la posibilidad de estar, bueno, no la posibilidad, hoy estamos en una posición que hay que cuidarla dentro del hexagonal, tratar de que son rivales directos que vienen ahora, tratar de, como te digo, no se nos aleje tanto Independiente, si bien creo que ha sacado una ventaja muy importante, pero bueno, nada imposible, así que bueno, pensar con esa mentalidad de ir partido a partido, tratar de hacerlo mejor.
3: Bueno, de vuelta, creo que yo sí soy consciente de lo que estamos haciendo, de lo que fuimos haciendo a lo largo de todo el año, porque, bueno, como ustedes dicen, son 28 fechas, faltan dos para que termine, y no es poca cosa estar en ese segundo lugar, más allá que Independiente se alejó, quedar segundo, tercero, no es poca cosa, y le competimos creo que igual a todos los rivales, en todas las canchas, y creo que no hay que minimizar el esfuerzo que hicimos, y sí soy muy consciente de que haber clasificado ya el primer hexagonal no es poca cosa, es algo a valorar. Yo se los hacía saber un poco a los que no estuvieron con nosotros el año pasado, que dolió y mucho no llegar a eso y después inclusive no llegar a una competición internacional, y ya haberlo asegurado estando en septiembre, agosto, la verdad que es un orgullo muy grande. Y bueno, como dice el Beto, creo que es replantear el objetivo rápidamente, de que le ganamos Libertad, el objetivo es otro, y nada, la verdad que lo tenemos muy claro, y como le dije antes, vamos a asumirlo con esa responsabilidad y nos quedan 12 finales por afrontar.
2: Las palabras de Norberto Araujo y Agostino Espina. Buenas tardes, profesor Agostino. Quiero volver un poquito al partido de esta tarde, profe. No sé si es que sintió que después del empate en el segundo tiempo no aprovecharon el momento como para terminar de ir a consolidar la remontada. Y para Agostino, ¿qué sentiste también en la cancha? Si te imaginabas un partido así de ida y vuelta, intenso, dio la impresión de que lo incomodaron mucho a la Universidad Católica con esa presión que armaron durante todo el juego. Buenas tardes.
4: Siente también. Creo que ellos son jugadores, tienen delanteros que son muy potentes, que van a ese duelo y jugar 30, 40 metros de espalda al arco, creo que es complicado, entonces no teníamos que desesperarnos. Y así todo, creo que el equipo, cuando tuvo la pelota, le quitó la pelota a Católica, creo que generó, se asociaron, llegamos 3-4 veces por el lado de bola en el primer tiempo. Ayrton también, bueno, es un jugador importante también, que nos va a sumar, y poco a poco van sumando, recuperando a esos chicos que a lo mejor no fueron a ser parte, ¿por qué? Por tema de lesiones, y se viene recuperando, ojalá que podamos tener todos los jugadores en este hexagonal. Así que, pero creo que en línea general, creo que fue un partido inteligente, ellos necesitaban espacio y no se lo dimos, entonces por ahí fue un poco lo que es no verse loco, a veces que te lleva la ansiedad de ir a buscar la ganancia, y a lo mejor te quedas sin nada, creo que el equipo estuvo a la altura.
3: Sí, bueno, coincido. Ahí yo creo que es un rival que viene jugando casi los mismos jugadores del año pasado, son casi el mismo 11 que ganó la Copa Ecuador, y somos conscientes que tienen grandes jerarquías ahí, es el hecho de que sale un delantero de categoría, entra otro, y son muy buenos atacando los espacios, en esos contragolpes creo que son muy rápidos y muy eficaces en ese sentido, y nada, creo que intentamos contrarrestarlo de esa forma, y dentro de todo creo que lo hicimos bien, competimos de muy buena manera, y nada. Quizás hasta nos podíamos haber llevado un triunfo.
2: Última. Las preguntas o las respuestas en realidad de Norberto Araujo y Agostino Espina, los protagonistas de Sociedad Deportiva Aucas. Una última pregunta esta tarde acá en el Atahualpa.
5: El hexagonal, lo que sería la efectividad en el gol de Sociedad Deportiva Aucas, sobre todo por sus rivales, en este caso Macará, que tiene más 9, ustedes tienen más 5, y para Agus es un plantel muy competitivo Sociedad Deportiva Aucas. Ahora también ir pensando que se les va a venir a volver a jugar con Independiente, por ahí también vamos a esperar si es que logra clasificar Liga Deportiva Universitaria, Macará, como también ir pensando en lo anímico y en lo futbolístico con todos estos. Muchas gracias.
4: Bueno, me preocuparía si el equipo no genera. Creo que ha venido con Liga, ha generado también situaciones que no pudimos completar. Bueno, trabajamos día a día para que eso pueda efectivizar, que esas ocasiones sean goles, y bueno, pero es parte de los procesos también, así que bueno. Pero bueno, creo que en Liga General, creo que lo que me preocuparía es que no generemos. Creo que este equipo sigue jugando de una manera, ya tiene una idea, una identidad que no caracteriza, así que bueno, estos partidos que nos queda más del hexagonal, ir corrigiendo, tenemos que nosotros minimizar los errores. Yo creo que ahí va a estar la diferencia del equipo, ¿no? Que termine bien la etapa.
6: Opino parecido. Creo que a pesar de que somos competitivos, y como lo dije antes, competimos en todas las canchas, creo yo. Los 28 partidos creo que fuimos protagonistas, y si no fuimos protagonistas, competimos de la forma que teníamos que competir. Hay que seguir ajustando estos detalles, porque con estos rivales cada vez empieza a ser la menor cantidad de detalles lo que tenés que lograr para llevarte un triunfo, porque obviamente son jugadores de mucha categoría, y si tienen una ocasión, como nos pasó con Liga, creo, los dos partidos, te lo mandan a guardar, y bueno, hay que ajustar. Así que nada, hay que seguir con esa determinación, con ese trabajo que hacemos en el día a día para lograr el objetivo que tenemos.
1: ¿Cómo rematan esta segunda fase de esta primera parte del torneo, ¿no? Los orientales, que han mantenido una campaña sostenida en algunos momentos con incertidumbre, ¿no? Usted recordará, Marco, la renuncia del Beto Araujo, que se iba, no le aceptaron finalmente, este cambio de timonel en el manejo institucional. El no poder tener una plantilla completa y no poder habilitarlos de inmediato a los refuerzos que llegaron. Es decir, con todo esto, Aucas ha logrado sostenerse en el camino.
0: Y habla bien de Aucas esto, porque en ese momento de incertidumbre, cuando presenta la renuncia el Beto Araujo, da la sensación de que era lo mejor que le podía pasar en ese instante, porque estaba lo suficientemente bien como para no resentir el golpe en lo futbolístico y desde lo numérico. Después, claro, pudieron atravesar este momento complicado, tuvo un interinato de un partido Beoacua, y después volvió Araujo y Aucas se fue reacomodando, pero claro, en el camino seguramente todavía hay varias cosas para consolidar, y lo vienen haciendo, ¿no? Finalmente, con el Beto Araujo, Aucas ha encontrado este norte que seguramente lo va a convertir en los medianos plazos en un equipo mucho más competitivo de lo que vemos hoy.
1: Sí, esperemos que finalmente pueda tener un tope mucho, mucho más alto. No hemos visto el techo, ¿no? Ni de Aucas ni de la Universidad Católica. Se ha metido en la pelea el cuadro ambateño, el Macará. Este Macará sorprendente, me parece también a mí, a lo largo de la temporada, con Guillermo Sanguinetti a la cabeza. Los altibajos de Liga Deportiva Universitaria, teniendo en la mitad los cuartos de final de la Copa Libertadores. Pero aún no ha logrado asegurar su clasificación, ¿no? Leones está atrás pisándole. Si no ocurre una victoria para Liga, todo se va a definir en la última fecha, ¿no? O sea, es imperativo para los salvos, inclusive irse con este sabor de haber ganado el último partido para enfrentar al Palmeiras.
0: Y seguramente luego de escuchar las declaraciones de Diego Martínez podremos ahondar, pero claro, este remate de temporada con las dos fechas que quedan los dejan en escenarios distintos, ¿no? Macará, y otra vez lo decíamos ayer, personalmente es el equipo que mejor estructura ha conseguido de la mano del Topo Sanguinetti. Después, lo visto ayer entre Aucas y Católica, es un tema que marcábamos esto de que no terminó de ser un partido tan intenso y vistoso como se pensaba, pero esto no quiere decir que los equipos no tengan con qué. Suele pasar cuando se enfrentan dos equipazos, terminan de hacer un partido bastante plano por el miedo a equivocarse y tener que pagarlo con un gol. Entonces,
1: pero no creo que siempre. O sea, no,
0: ¿a dónde voy, Reinaldo? Esto lo que nos marca es que en el remate, Macará viene muy bien. Otra vez, es el equipo en estructura que mejor entiende cómo jugar con base en sus propias armas. No inventa nada, no. Sanguinetti no es de mover las cosas como para descubrir el agua tibia. Después, con estos bemoles en el camino, Aucas y Católica son equipos sumamente competitivos, que ayer no hayan hecho un gran partido en medio de lo que fue un partido interesante, tal vez no tanto como se pensaba, pero interesante. El tema pasa de estos tres equipos, más allá de estos tres equipos y obviamente Independiente, que está un par de escalones encima de todos los demás, lo que puedan hacer para rematar Liga y Barcelona. Porque después la pelea va a ser por bajarlo a Independiente en estas matemáticas mágicas que de la mano del Quito Díaz Barcelona encuentra para creer que tiene chances de campeonar. Pero después la pelea de dos equipos como Liga y Barcelona que son muy irregulares, en serio irregulares, versus otros tres equipos como Macará, Católica y Aucas, o Macará, Aucas y Católica, que son la otra cara de la moneda. Equipos sólidos, equipos consistentes que seguramente querrán, en el caso de Aucas, por ejemplo, sacarse la espinita de haber caído frente a Liga. Entonces, para Aucas el primer desafío es el domingo, que tendrá que jugar con Barcelona. Y después todo esto se trasladará al hexagonal. Entonces, Católica, Aucas y Macará están un pasito adelante en el torneo local versus lo que han entregado en este remate Liga y Barcelona.
1: Escuchamos entonces la rueda de prensa que dio la escuadra camarata con el profesor Diego Martínez y el arquero Johan Lara estuvo, ¿no?
0: Escuchemos entonces.
7: Comienza la rueda de prensa de la Universidad Católica. 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Escuchamos.
8: Profe, ¿cómo le va? Buenas tardes. Diego, Johan. Profe, un partido muy, muy cerrado. La Sociedad Deportiva Aucas le cortó la mitad de la cancha, las salidas. Le estudió muy bien. Eso se puede medir también que ya están dentro del triangular, un equipo directo. Pero ¿cómo corregir para el siguiente partido, sabiendo de que Católica y los perseguidores quieren llegar lo más alto para asegurar el segundo puesto? Y Johan, los goles que ha recibido Universidad Católica son por errores complejos de la defensa. ¿Cómo ir mejorando eso para ya ir cerrando los partidos que le queda para el primer triangular? Gracias.
9: Buenas tardes. Bueno, sabíamos que iba a ser un partido así, muy cerrado, en el que Aucas nos iba a esperar en ese bloque medio y que teníamos que ser nosotros muy, muy efectivos de mover la pelota. Creo que por momentos lo logramos, por momentos obviamente el rival hace su trabajo y nos complicó un poco, pero creo que tuvimos oportunidades para marcar. En el segundo tiempo me recuerdo dos claras, del primer tiempo también. Creo que fue un partido en el que el empate me parece que estaba para cualquiera y el empate termina siendo, creo que un punto que nosotros lo valoramos. Así que hay seguro que corregir, sobre todo estos equipos que nos esperan un poco, que se hace difícil ahí. Necesitamos encontrar más profundidad, poder encontrar un poco más de ritmo en ciertas situaciones. Pero bueno, yo me quedo, si bien queríamos ganar, el empate a nosotros nos ayuda a seguir sumando. Sabemos que es una carrera de resistencia más que de velocidad. Seguro hay que corregir muchas cosas todavía, pero al final sumamos un punto que nos mantiene ahí arriba en la tabla y con posibilidades de seguir peleando el segundo puesto.
10: Buenas tardes con todos. Respecto a la pregunta, bueno, creo que Universidad Católica somos un equipo que va a toda cancha, a todo lugar, a tratar de jugar al fútbol de buena manera, a tratar de ir a proponer, de ganar siempre. Entonces, por ahí siempre vamos a estar dispuestos también. Y nada, siempre cuando perdemos, perdemos todos, cuando ganamos lo hacemos igual. Y nada, siempre hay para corregir en todos los puestos y nada, ajustarnos en todo como club para seguir sumando de a tres.
5: Bueno, profe, adentrándonos un poco en lo que viene siendo ya las próximas fechas, ¿no? A Universidad Católica le quedan tres partidos, dos por Liga de Ecuavet y uno por la Copa Ecuador, para seguir defendiendo justamente ese título, pensando quizá también en conseguir la victoria para seguir avanzando y, por supuesto, como lo mencionaba, defender el título. También, antes de adentrarse en esta liguilla final, se viene Delfín y luego se viene ya el último partido, ¿no?, en condición de local. ¿Cómo ir corrigiendo? ¿Qué corregir más bien para conseguir esos 6 puntos que le queda, conseguir ese partido también de la Copa Ecuador, ya en esta, antes de adentrarse también en esta liguilla final? Y para Johan, bueno, hace poco conversábamos un poco de lo que significaba para ti consolidarte en el arco de Universidad Católica, lo que representa para usted como jugador, y también los comentarios que ha recibido por parte de sus compañeros, el apoyo que ha recibido por parte de ellos. Entonces, ¿cuánto representa estar en este primer hexagonal, prácticamente clasificados, para jugar esa liguilla final y, por supuesto, conseguir un cupo a torneo internacional el próximo año? Gracias.
11: Buenas tardes, muchas gracias. Bueno, pues sí, tenemos unos días apretados, ya tenemos que jugar el domingo y después del jueves de la siguiente semana en Copa Ecuador, así que tenemos una recta final de esta temporada regular, por llamarlo así, que va a ser muy exigente. ¿Cómo corregir? Con trabajo. Si bien tenemos pocos días de entre partido y partido, utilizaremos todos los recursos disponibles de recuperación, de análisis de video, lo que podamos hacer en cancha para seguir corrigiendo, que como lo hemos hecho desde que llegué. Pero bueno, creo que tengo la certeza de que es un grupo muy profesional, un grupo que está muy unido y que tiene muy claro el camino para poder seguir estando arriba y para poder avanzar en la Copa Ecuador.
10: Como club siempre nos ponemos objetivos a inicio de año, creo que estamos cumpliendo el primero, que es estar entre los 6 primeros. Nada, seguir trabajando con mucha humildad juntos y enfocarnos primero en el partido de Copa Ecuador y también luego en el rectangular final. Y nada, nuestro objetivo siguiente es estar ahí en el segundo lugar.
12: Estamos escuchando a Diego Martínez. Hola Diego, Johan, qué gusto. Diego, por supuesto, un abrazo. Yo quiero un poquito proyectar el cierre de esta fase inicial y el hexagonal. Con este punto ya aseguran su presencia ahí entre los primeros 6. ¿Te imaginas partidos así de cerrados donde haya pocos goles, donde haya pocas situaciones de gol, tal vez entre uno y otro equipo? Y para Johan, ¿qué tan importante es estar 100% concentrados, no solo tú, sino con tus compañeros? Hoy, desgraciadamente, el gol del empate viene por una lesión de John. A propósito, si es que nos puedes adelantar un poquito cómo está él, esa proyección del hexagonal, y Johan, si es que esos partidos que ustedes se imaginan en esta parte del año van a seguir siendo así.
11: Muchas gracias. Sí, la verdad es una jugada muy desafortunada. En ese intento de despeje sufre una lesión. Todavía no nos animamos a dar un pronóstico. Veremos en las próximas horas qué fue definitivamente. No me quiero animar a decir algo que todavía no estamos claros. Esperemos que no sea nada de gravedad, y la verdad fue muy desafortunado. Creo que justo hablábamos con el staff, con el cuerpo técnico, que los partidos de liguilla van a ser así, apretados, van a ser cerrados, van a ser duros, así que bueno, está bueno vivirlos de esta manera desde ahora, y tenemos que seguir trabajando, porque lo que nosotros queremos es seguir sumando y estar en lo más alto.
12: La palabra de Diego Martínez.
10: Gracias, amigo. Sí, creo que todos los partidos van a estar así. Tenemos que estar siempre concentrados, lo hablamos desde el inicio, creo que van a ser como finales. No solamente el rectangular final, sino el partido del domingo que tenemos con Delfín, jugarlos siempre así, a guerrear.
1: A ver, ahí estamos, Marco.
0: Ahí creo que volvimos, sí, ahí volvimos.
1: Ya, ahí escuchábamos la rueda de prensa también de Diego Martínez y del golero Johan Johan Lara, que de Johan sigue afianzándose, ¿no? Como arquero de primer nivel. Le falta mucho corregir un parcito de cosas, me parece, con él, y se estaría consiguiendo otro arquero, ¿no? Ya hemos discutido más de una ocasión el camino que tienen que recorrer muchos. Johan Lara fue en qué sudamericano que apareció y sin ser titular, el sub-20, ¿no? El título fue.
0: En el sudamericano el título, y ahí vistiendo la camiseta de Aucas, ¿no?
1: Después. Claro, pero estuvo hasta el 23.
0: Después, cuando Jorge Célico asume nuevamente Católica, Célico decide llevarlo de Aucas a Católica.
1: De ahí aguantar, a comer banca, aprender, es un aprendizaje largo el de los arqueros, el de tener mucha paciencia, pero le ha llegado el momento a Johan, es el de titular, y no ha defeccionado, ¿no? Pues, repito, pero hay un par de errores que ha cometido, pues tiene que ver con esto de cómo manejar los tiempos. En el partido anterior, los dos movimientos que con los que fue sorprendido la Católica, ¿no? Todo esto habla de cómo se tiene que aprender en el arco, particularmente con Johan Lara, que ha hecho por ahí también un par de atajadas muy, pero muy, muy interesantes, ¿no? Muy importantes.
0: Sin ir más lejos, Reinaldo, ayer hubo dos momentos en donde Aucas encontró estas acciones de entrega y descarga, ¿no? De marcar esa pared que dejaba alguien mano a mano. Y Lara tuvo dos mano a mano que los terminó sacando. Tres, si contamos uno de Bolaños, que después se levantó la bandera. Entonces, ayer en medio de todo esto, también hay que destacar que Lara sí fue un poquito más exigido que Hamilton Piedra. Claro, Hamilton Piedra tuvo que resolver estas tres acciones de los pelotazos
1: saliendo
0: largos de
1: rápido
0: Mauro Díaz.
1: A cerrar la mayor cantidad de espacio, ¿no?
0: Sí, claro, es otro tipo de reacción, pero también fue muy importante, ¿no? Salir rápido de piernas a hacerse grande para que la pelota no tenga por dónde pasar. Y claro, un poquito de suerte también con aquella de Fajardo, que lo superó a Piedra y la pelota golpeó en la base del vertical. Pero en medio de todo esto, los arqueros también tuvieron algo que destacar, pensando en el 1-1.
1: Así fue la jornada en el estadio Olímpico Atahualpa, en un sol, pero realmente la gente de la preferencia, los hinchas orientales, con harto bloqueador, porque fue un sol de esos que parecía que no iba a aparecer, ¿no? La mañana no había sido tan soleada, pero esa tarde fue durísima. Sí, se jugó este partido que, digamos, quedaron debiendo, que no fue, que a lo mejor queríamos un 4-3 como el Macará Manta. Imagínense, el Manta le estaba haciendo el partido al Macará, ¿no? Le estaba haciendo el partido. Y parecía que todo podía terminar en empate, inclusive una acción que se la perdió Ledesma, si no estoy equivocado, pero tú ahí. Y después la respuesta, ¿no? Con los dos tiros de esquina, con Echevarne. Buen zaguero este muchacho también, ¿no? Del Macará.
0: Sí, y gran tándem con Marrufo, ¿no? Ha encajado bien Echevarne. Y en medio de esto, en aquel partido, un poco para saltar hacia lo que fue el compromiso más vibrante que tuvo la fecha, los goles calcados, ¿no? El movimiento de Echevarne y por dónde pasa la bola, a quién le gana y la reacción de Chávez, daba la sensación que el segundo gol era la repetición del primero en su momento.
1: Pero Chávez, no sé si tenga que ver con su físico, hace que reaccione tarde, o eran cabezazos destinados al gol. A mí me parece que sí quedó algo ahí.
0: Sí,
1: en el ambiente con aquello.
0: El tema, si queremos defenderlo un poquito a Chávez, le cabecea muy, muy de cerca, ¿no? Gana la posición muy, muy cerca de la línea de meta. Pero sí queda al menos la sensación de que
1: porque llegan los balones.
0: el tema de la reacción terminó de ser una fracción de segundo más lenta de lo que pedía la jugada, porque termina de hacer contacto con la pelota, pero no lo suficientemente fuerte para desviar el balón, y esto es fruto de que llega con solamente con las yemas de los dedos, ¿no? No puede poner toda la mano para generar fuerza.
1: Muy bien. Ahí está entonces toda la situación esta con el Macará de Ambato, que tiene un partido bravísimo, ¿no? Es el partido de la fecha, finalmente será. Ya no quiero decir que va a ser el partido de la fecha, porque
0: Me dicen, ahí los está, va a salar.
1: Por apuntar al partido de la fecha no pasa nada.
0: Los termina salando después.
1: Sí, a veces la ley del comentarista es...
0: ¿Cómo nos pasó ayer?
1: Como pasó ayer con Michael Carcelé, porque no había aportado absolutamente nada, ¿no?
0: Sí, es que eso es lo que mencionábamos, al margen del gol, que tiene un mérito importante porque hay que estar, y claro, después cómo resuelve, finalmente suma, pero Aucas, y esto no por Carcelén otra vez, sino porque Carcelén termina exponiéndose más pensando en que juega en una posición en la que no es trascendente en el juego. Después... Aucas tiene con qué. Aucas mostró ayer a cuentagotas esos toques rápidos, esas transiciones muy veloces con ese último pase rompiendo la línea de Piero Guzmán y siempre encontrando ya sea Bolaños o a Preciado enfilando al arco en solitario. Entonces Aucas cuando juega a ese ritmo es un equipo peligrosísimo, pero Carcelén no aporta para que Aucas pueda sostener ese ritmo. Entonces esto es un tema de característica y de tener a alguien en una posición que no domina.
1: A propósito, fue esta decisión del Beto, no sé si estaba al 100% Ayrton Preciado, pero ingresó y le dio esa dinámica que no tenía, ¿no? Porque todo era Piero Andrés... Y algo Bolaños, pero...
0: Pero en esa línea, Reinaldo, yo veía a Bolaños que salía algo molesto y sí me quedé con las ganas de ver cuánto hubiese crecido el funcionamiento con Bolaños y Preciado. No con uno de los dos asociado a Meni Guzmán, sino con los dos jugando, ya sea con Bolaños de delantero y Preciado abierto o con los dos abiertos y asociándose mejor, porque lo que sí le pasa a Aucas es que sobrecarga el juego hacia la banda en donde está corriendo uno de los dos. Entonces también empieza, y seguramente esto lo irán marcando los rivales, se empieza a volver en algo, un tema predecible, y seguro va a ser en algún momento más sencillo de controlar. Pero
1: yo lo que veo en Alexander Bolaños es esa bronca que tiene, no por el cambio, sino porque... lo que le generan para que él defina y no lo hace. Me parece que
0: sí,
1: por ahí.
0: Pero me quedé con esas ganas de verlos a los dos, de ver qué tanto puede ganar Aucas con estos dos jugadores adelante de Guzmán y Mena para poder atacar por ambos costados con la misma velocidad. Entonces, no sé si en algún momento los podamos ver así.
1: Tiene que sacrificar a alguien.
0: Y seguramente...
1: No juegues con punta, sí sería, ¿no?
0: Claro, es que el tema fue...
1: O que improvises a Michael Carcelén como punta.
0: Estoy tratando de acordarme qué partido fue con Leones, que todavía no estaban habilitados los refuerzos y lo utilizó Alexander Bolaños como este falso 9. Y no le fue mal. Leones lo sufrió muchísimo a Bolaños... Partiendo desde un poquito más atrás y juntándose con Preciado, Guzmán y Mena. Entonces, no sé si esa puede ser una opción como para tener un plan A y ser un equipo mucho más dinámico en ataque. Después, la otra opción es seguir jugando con Carcelén o con Monti o con Zambrano, el delantero que crea conveniente el cuerpo técnico. Prescindir de Robinho Quiñones, que tampoco ha marcado grandes diferencias, y jugar con Bolaños y Preciado abiertos, como ya lo hizo también en un par de ocasiones.
1: Vamos a ir a la pausa, Marco, y volvemos enseguida con más.
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21: Los cementerios de Quito, segunda parte. Por 25 años, luego de la fundación de la Villa de San Francisco, duró la costumbre de enterrar los muertos junto a la primera iglesia de la villa, hasta que en 1560, el primer obispo de Quito, Garci Díaz Arias, comenzó con la construcción de la catedral junto a la primitiva iglesia, con lo que los principales españoles, habitantes de la villa, solicitaron sitios en las bases de la catedral para construir allí, en bóvedas individuales, los sepulcros para ellos o para sus descendientes, o para trasladar a ellos los restos de sus parientes que habían sido enterrados en la tierra junto a la rústica antigua iglesia. El cabildo eclesiástico atendió esas numerosas demandas, vendiendo a buen precio en oro los pequeños sitios solicitados, lo que ayudó convenientemente a los gastos para la construcción de la catedral. Las autoridades eclesiásticas pusieron como condición de que estas ventas funerarias se harían solamente a personas que fuesen conquistadores o fundadores de la villa, que por cierto eran, de acuerdo a las prerrogativas reales, los más adinerados de los vecinos, y también tendrían su lugar los nobles, ya que el rey les había otorgado sus títulos de nobleza y que con esa calidad existían en Quito. Esa discriminación rápidamente produjo un conflicto, pues no había un sitio en el que pudieran ser enterrados los españoles que no eran ni nobles, ni conquistadores, ni fundadores, ya que aún no se habían creado parroquias como San Roque, Santa Bárbara o San Marcos, con sus cementerios anexos, y más bien los indígenas sí tenían sus cementerios en las parroquias de San Blas y San Sebastián. Tomado del libro Historietas de Quito, de Luciano Andrade Marín.
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0: 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Marco, desde hoy, ¿se aplican las nuevas reglas en el torneo nacional?
1: Sí, y claro, habrá que ver cómo funciona, por un lado, lo que uno intuye que debería suceder es un fútbol más dinámico, sin tanta paralización, ni mucho menos.
0: Ayer marchaban algunos, ¿no?, en el partido de Liga Aucas.
1: Y de Católica Aucas.
0: Católica Aucas, perdón.
1: Y claro, el tema pasa también por saber hasta qué punto todos están ya familiarizados con esas nuevas reglas, que a nadie le coja de sorpresa, que todos tengan muy claro, y cuando digo todos, jugadores, árbitros y el entorno, ¿no?, hinchas, periodistas, todos pensando en que hoy seguramente ya podremos ver de alguna manera qué es lo que nos puede entregar este tema reglamentario, ¿no? Estas normas que van a empezar a aplicarse acá y hasta dónde pueden llegar, realmente qué tan útiles terminarán de ser.
0: La Liga Pro comunicó a los equipos de Serie A y Serie B ya de la aplicación, de acuerdo a las reglas promulgadas por la IFAB y que fueron implementadas en el Mundial, ¿no? Dice, en virtud de lo expuesto, notificamos que estas actualizaciones reglamentarias entrarán en vigor a partir de la fecha 29 de la Liga Ecuavet, este viernes 4 de septiembre, abriendo en el encuentro programado entre Técnico Universitario y Liga de Quito. Asimismo, con lo expuesto anteriormente, notificamos que estas actualizaciones reglamentarias entrarán en vigor a partir de la tercera fecha de la fase de hexagonales de la Liga Ecuavet Serie B, el jueves 10 de septiembre, con los encuentros programados entre San Antonio y Atlético y Cumbayá ante Gualaceo. Agradecemos de antemano su colaboración, la correcta transición y cumplimiento de estas normativas. Deben estar ya, creo que los jugadores saben bien ya de qué se trata, ¿o no todavía?
1: Y seguramente deberían, porque es parte de la profesión, el entender bien qué cambia, qué no cambia, cómo hay que aplicar el tema de las normas. Seguro todo eso ya está entendido, y desde los árbitros de igual manera. Después, tampoco es que vayamos a ver cambios demasiado sorpresivos o radicales, pensando en alguna norma que termine de ser demasiado llamativa. Por ejemplo, en principio acá no va a cumplirse, no va a regir esto de taparse la boca y ser expulsado, ¿no? Por ejemplo, entonces uno entiende que todo está ya listo, que no hay mucho más que hacer sino empezar a aplicar.
0: Están algunos de estas decisiones, ¿no? Está, por ejemplo, las sustituciones en 10 segundos. El jugador reemplazado tiene máximo 10 segundos para salir. Si no lo hace, debe salir igual, pero su reemplazante deberá esperar hasta la próxima detención del juego después que pase un minuto, dejando a su equipo temporalmente con 10. Esto acá es una costumbre, me voy por el lugar más lejano, ¿no?
1: Y veremos cuántos van a terminar de verse afectados. Y esto, por ejemplo, nos llamaba la atención y ya se vio en la Conmebol Libertadores, en un partido de Independiente Rivadavia, en donde Independiente con, me parece que fue con Flamengo, no, si no me equivoco, fue con Fluminense, no con Flamengo. Alex Arce iba a ser reemplazado porque necesitaban meter un jugador con piernas frescas que ayude a defender, y claro, él hizo justo esto, darse toda la vuelta, buscar el costado más lejano, y claro, cuando el partido estaba ya en la recta final, todo eso, ¿no? Salió Arce y el cuarto juez le dijo al jugador que iba a ingresar, hay que esperar un minuto.

0: y ese minuto Fluminense lo peloteó un poquito a Independiente Rivadavia, aprovechando el jugador menos. Entonces, esto ya lo
1: hemos visto. O sea, no fue definitivo, pero...
0: Claro, no marcó una diferencia, pero ya te marca la pauta de qué puede pasar.
1: Claro.
0: Entonces, desde ahí, en un momento bravo... Repito,
1: acá nuestros futbolistas acostumbran a eso, o tirarse al piso cuando se va a producir el cambio. Creo que se acaba todo eso también.
0: Y esperemos que se acabe. Y claro, eso que acá todavía...
1: Si no, ¿para qué, pues, Marco?
0: Exactamente. Y eso que acá todavía, por ejemplo, no se discuten otros temas que, por ejemplo, la Premier los está discutiendo a ver si los pone en funcionamiento. Esto de que el arquero sea atendido y no pase nada porque es el arquero. La Premier lo que está buscando es un consenso para que el técnico sea el que darle esa posibilidad, ¿no? Si tu arquero se cae 10 veces y hay que atenderlo 10 veces, que el técnico sepa que luego de que la atención ha terminado necesita sacar a un jugador de campo y esperar un minuto afuera. Entonces, claro, son temas que van más allá de lo que por ahora vamos a tener acá, pero uno quiere creer que todo está bastante claro como para que empiece a aplicarse desde hoy.
1: Pues si no, se tendrá, como decían en mi época, la letra con sangre entra, era. Acá es la letra con estos errores, se aprenderá, así será. Debe ser así, ¿no? Después están los saques de banda y de meta con cuenta de 5 segundos. Primero se cumplirán los 5 segundos. Si el árbitro considera que demoras deliberadamente el juego, inicia una cuenta regresiva visible de 5 segundos. Si no, se ejecutará un saque de banda demorado, será para el saque para el rival en esos 5 segundos. Un saque de meta demorado será córner para el rival. Se acabó eso del arquero quedarse ahí también, ¿no? Que no eran generalmente los ocho segundos que un principio, sino llegabas 10 y 12, ¿no?
0: Y eso abría la puerta para que los jugadores rivales le cuenten al árbitro, ¿no? Recordemos que era así, ¿no? Que le hacían este gesto de la cuenta de cuánto demoraban. Bueno, eso también veremos hasta dónde cambia.
1: Hay que recordar, esto amplía la regla de esos famosos 8 segundos para arqueros que retienen el balón. Después está la atención médica. Si entran a atenderte dentro del campo, debes salir y esperar un minuto fuera después de que se reanude el juego para volver a entrar. La excepción es cuando la falta fue sancionada con tarjeta al rival, Marco.
0: Y esto también, vamos a ver hasta dónde se puede aplicar. El riesgo acá es, y por eso decíamos que habrá que ver también desde los árbitros cómo está conversado todo y cómo empiezan a aplicarlo, porque la delgada línea de este tema de las atenciones y dinamizar el juego en el Mundial se vio en un par de casos en donde los jugadores sí tenían una lesión seria que tuvieron que esperar tirados en el piso varios segundos, varios minutos en algunos casos, hasta que el árbitro vea que realmente había que atenderlo. Entonces, seguramente también vamos a encontrar esto, ¿no? Los árbitros que algo que ya se ha visto, creo que en este último tiempo se ha visto acá, ¿no? Hay jueces que si no hay sangre de por medio, siga. Entonces, veremos qué tanto también puede afectar este tema puntual versus la consideración del árbitro, ¿no? Cuando crea que hay que atender y cuando no.
2: Ahora, compañeros, creo que hay un tema ahí que no deja de ser delicado, ¿no? Y es que debería existir, así como en la Premier, y puede gustar o no, ¿verdad? Un consenso de que sí se aplique y que no. Acá eso no lo notamos, no se siente, ¿verdad? En un mismo partido hay criterios del árbitro que varían. Y claro, acá lo difícil va a ser esto, ¿no? En muchos casos hemos visto, a un jugador le hacen una falta, incluso hay amarilla al rival, e igual le piden que salga. Y uno dice, eso dice la norma, así es como se debería aplicar. Y es porque el árbitro, 30 segundos después de que saca la tarjeta, se olvida de que la sacó. Y esto lo vemos en todo lado. Me parece que hay varios aspectos que todavía no hay un consenso acá. Y al no existir un consenso y no estar claro, me da la impresión de que vamos a vivir una fecha, al menos de arranque, ¿no es cierto? Ya después discutiremos hasta dónde esto va, en la que un sinnúmero de aspectos no se apliquen de la misma manera en distintos casos, ¿no? No sé si decir en un mismo partido, no sé si decir en algún punto específico del camino con un partido, con otro. Me parece que este es uno de los graves temas, ¿no? Entendiéndose además que esto se supone que debió entrar en vigencia el 1 de julio, ¿no es verdad? Así es como se manejaba. Después nos amenazaron que en la tercera, que en la segunda de fecha, después de volver en esto y el otro. Bueno, estamos en 4 de septiembre y hoy veremos el debut de este tema con las mismas inquietudes que seguimos sintiendo y teniendo a nivel del mundo, pero ahora sí aterrizadas y aplicadas acá en nuestro medio.
1: Deberemos tener una copia de todo esto en cada transmisión, hasta también memorizar y saber, no memorizar, sino entender el tema, ¿no? Todos los que estamos en el fútbol. Esto es toda la atención médica. Después viene el VAR ampliado para la segunda amarilla, claramente incorrecta, que termina en roja, la confusión de identidad. Amarilla roja al jugador equivocado y córner concedido claramente por error. Se aplicó en algunos partidos, me parece, lo del córner, ¿no? Pero no sé si estaban en prueba-error, en este ensayo, prueba-error, acierto, hasta que desde hoy se acabó el cuento acá en el fútbol ecuatoriano.
2: Con el problema de todo lo que ya vivimos en el Mundial, ¿no? De dos casos donde se extendió la norma, que no era aplicable tal como se lo hizo y que marcó grandes diferencias en un partido al menos, ¿no? Y uno se queda pensando, ¿cómo va a funcionar acá este tema? ¿No? Y coincido con lo que dice Reinaldo. No estaba vigente la norma, pero milagrosamente una voz le hablaba a alguien, ¿no? De los centrales en el oído y este cambiaba una decisión, ¿no? De esas cosas milagrosas que suceden solamente acá en nuestro fútbol, en nuestro balompié. Y claro, te quedas pensando qué era preferible, corregir siempre, entrar en vigencia con todo, que no entre, cuando entre. Bueno, hoy lo vamos a ver. Un poco el tema es esto que dice Reinaldo, y a mí sí me parece un tema que es preocupante, ¿no es cierto? Que es la aplicación en determinados momentos de este tema, de una norma que es bastante específica y que habla de esa segunda tarjeta amarilla o de una confusión al haber sacado las tarjetas y que no habla de que si fingió o no fingió el uno y le sacó al otro, ¿verdad? Y este sí es un tema de pensar y decir, a ver, ¿cómo lo vas a aplicar? No lo hemos visto en ninguna liga en este momento, después del Mundial, aplicado con otro tipo de severidades y otro tipo de temas. Y ahí es cuando, en cambio, queremos ver cómo se va a aplicar acá una norma de estas, ¿no?
1: Se acabó el cuento para arremolinar al árbitro de los jugadores. Solo el capitán puede acercarse al árbitro a pedir explícitamente. Los demás que rodeen o increpen pueden ser amonestados. Se acabó eso. ¿Creen que se acabe acá?
3: Pero este
1: para el árbitro que les gusta sacar las amarillas, ustedes que tanto piden amarillas, ahí está, es la oportunidad.
3: Pero esto de que el capitán es el único no es nuevo. La Conmebol había cogido lo que propuso en su momento el año pasado UEFA y en teoría funcionaba así. Pero en la práctica pocos son los árbitros que lo cumplen o que hacen que se cumplan. Entonces habrá que ver si ahora cambia algo o no. Pero después, esta parte de que solo el capitán y todo este tema ya estaba en funcionamiento y poco y nada, ¿no? Y casi nunca se respetaba.
1: Pero hoy puedes amonestar.
2: Sí, hoy te da la norma, la potestad de amonestar. Y ahí es cuando seguramente que más importante de todo esto es trabajar con los jugadores. No, esto de que no hay que ir a perseguir al árbitro para que corrija temas que ni siquiera los gobierna él. Mucho peor en una situación como esta, ¿no? Entendiéndose que hoy tiene la potestad de lo que antes era un tema subjetivo, ¿no? Que podía, que no, cuándo, bueno, hoy te dice que puedes hacerlo. Y entonces hay que ver cómo se aplica. Ojalá no tengamos en el camino demasiadas jugadas que lleven a que el árbitro tenga que tomar decisiones con jugadores encima y empezar a amonestar. Pero termina de ser esa discusión, ¿no? De cómo se utilizan también las tarjetas. Este puede ser un motivo, más allá de lo que podamos estar o no de acuerdo con estas tarjetas, de que varios jugadores terminen o no terminen el partido, ¿cierto? Terminen fuera del partido antes de hora por una tarjeta solo porque te acercaste al árbitro. Es un tema de cambiar el modelo, ¿no? De comportamiento.
3: Y en esta línea debería haber también un avance de que esto de las amonestaciones también debe y puede aplicar a las jugadas en donde la banca de suplentes sale corriendo y se mete a la cancha. Debería tener ese alcance, ¿no? Porque varios equipos acá se acostumbran a eso, ¿no? Les parece que no es justo lo que cobró el árbitro y la banca se levanta a hacer el show, un par de se meten a la cancha, terminan de... No sé si en esa misma línea el árbitro podría o debería tener esta posibilidad, ¿no? El jugador de la banca que se mete a la cancha o que sale a reclamar también debería ser amonestado.
2: Y tal vez por ahí habría que empezar, ¿no? Tal vez por ahí hay que empezar. En el sentido de que con eso, entre comillas, a los árbitros les das la opción y la oportunidad de sentar un escarmiento sin que te afecte a los jugadores de cancha, ¿no? Tal vez esto, a ver, usted tome a otra cosa. Que no se me acerquen es el tema, ¿no es cierto? Y tal vez marcar la cancha. Como decía Reinaldo, ¿no? Hace un rato, ¿no? A la antigua, ¿no? La letra con sangre entra.
1: Veamos hasta dónde llegan. ¿Habrá cámaras corporales ya para el árbitro? ¿Debería proveer la quién? ¿La Liga Pro?
2: O los proveedores del VAR. Como para ver tan distorsionado que no se vea nada.
3: Es que el tema es cámaras. Creo que nosotros, haciendo un esfuerzo, les podemos comprar un par de cámaras. Después que sirvan, es otra cosa. Y ahí hay esta zona gris, ¿no? Porque
1: la cámara esas inalámbricas de seguridad, pegarles en el pecho.
3: Pero, claro, es esta zona gris de la cámara en el árbitro. Más allá del show y de lo bien que se ve, sobre todo en las jugadas de los goles y todo esto que vimos en el Mundial. ¿Es justo eso? ¿Para el show o tiene una utilidad real? Entonces, después de definir eso, seguramente es que se hace cargo uno u otro, porque acá un par de partidos ya ha tenido esta cámara corporal el árbitro, ¿no? En partidos considerados de los más destacados, pero no te marca una diferencia como para pensar en que es algo vital, algo que no puede faltar en este inicio de la aplicación de nuevas normas.
1: Está reglamentado que los árbitros indiquen las decisiones luego de revisar el VAR, o es potestad de cada liga.
2: Creo que estaba como potestad de cada liga, sí. Rey. El tema es eso, que si vemos... Dale, Marquito.
3: Eso es potestad de cada liga, y acá en el país, por ejemplo, lo vimos en la Superliga Femenina, en las finales, cuando se dieron las expulsiones de las chicas de Guerreras Albas, que fue una expulsión en el partido de ida y otra en el de vuelta. Ahí vimos que la jueza, y después con la discusión de siempre, ¿no? Si hay esta información, bienvenido sea, pero la información no deja de ser contarle al hincha o contarle a quien está viendo el partido en general lo que acaba de pasar. Entonces, acabo de ver el VAR y en efecto, si estoy en lo correcto, la decisión es que lo expulso. Al final del día no sé qué tanto te va a aportar, pero claro, esto es potestad de cada liga.
1: Y así, con estos cambios en las reglas del fútbol, no es un cambio de reglas o aumento de reglas, sino son modificaciones que la IFAB tiene toda la potestad para hacerlo, nuestro campeonato continúa hoy a la 29ª fecha. Han sido advertidos los jugadores, los cuerpos técnicos, los dirigentes, los hinchas y nosotros, ¿no? Esto es, todos tenemos que sumar y que sea para bien, que no tengamos que estarnos lamentando el día lunes o el martes de que todo es un desastre, ¿no? Están las cosas claras ahí.
3: ¿Están claras? Eso creemos.
1: El martes. Yo confío escritas. Que sí.
2: Están escritas, claramente escritas. Después.
1: Porque se acuerda cada cosa que se aplicaba de tanto en tanto, reformas. Por ejemplo, la del arquero. Esa era la que más costaba, ¿no? Los arqueros. Pese a que estaban al tanto de que se aplicaban, seguían cometiendo algunos errores. Acuérdese, Pato, hace tiempo.
2: Pero hace tiempo, Rey. Después quedó en desuso porque ningún árbitro se acordaba de que puede contar o que está con las manos, ¿cierto? Y ojo que era un tiempo menor. Hoy me parece que es un parapeto para justificar que el árbitro está haciendo algo en la medida de que quema tiempo el arquero. Porque en ninguna parte te dice a partir de qué momento, cómo. Unos tienen un conteo más lento, otros más rápido. El otro día en el fútbol brasileño vi un árbitro que contaba más rápido que si estuvieran persiguiéndolo. Y hasta los comentaristas brasileños dicen, hey, ¿qué, cómo cuenta? Y era uno, dos, tres, cuatro. O sea, eso tampoco dice, ¿no?
1: Uno Mississippi, dos Mississippi.
2: No, pero este movía los dedos, uno, dos, tres, como que estuviera soltando cartas en el 40, ¿no? Así, pac, pac, a otra cosa. Y tú dices, bueno, creo que tampoco es eso. El tema es que quién controla esto.
1: Bueno, que nos vaya bien, compañeros. Tenemos que cerrar. Un buen fin de semana, Marco Fuentes.
3: Un abrazo, nos reencontramos hoy, arranca la fecha, el domingo habrá segunda categoría, también tendremos el Mundial Femenino Sub-20 que arranca también el domingo para Ecuador, entonces se quedan ahora con la red central, pero la invitación queda hecha para todo el fin de semana.
1: Pato Granja.
2: Nos despedimos y ahí estaremos, ¿no? Desde esta noche en las transmisiones, invitación abierta a todos. Un abrazo, que la pasen bien.
1: Esto fue Cóndor Voces y Oídos del Deporte. Soy Reinaldo Romero. Que la pasen bien.

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1: Le informa la hora, 11 horas, 59 minutos.
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0: para todos, amigos, amigas. Hola, hola, ¿qué tal? ¿Cómo están? ¿Cómo les va? Un abrazo grande, muy, pero muy buenas tardes. Acá estamos en la Red Central en este día viernes, hoy 4 de septiembre del 2026. Los saludamos desde la cabina Pancho Moreno. Estamos en los 102.1 y de igual manera en el YouTube de la red y además en las redes de Estudio Fútbol, tanto Twitter como de igual manera en Facebook. Arranca la 29ª fecha de la Liga Ecuavete esta noche en Ambato. Vamos a estar en el Estadio Bellavista, juega Técnico Universitario y Liga. Veamos cómo le va al equipo de Gustavo Álvarez, porque con el empate del día de ayer en Loja y en el Atahualpa, a mí me parece exacto lo que acaba de hacer Dani. Soltaron, respiraron. Tenemos mucho de qué hablar, así que les enviamos un fuerte abrazo. Señor Lazo, no quiero perder tiempo porque hay mucho de qué hablar en esta jornada. ¿Todo bien? De blanco, porque hoy juega el Rey de Copas.
1: De blanco otra vez, ¿qué te parece?
2: Muy bien.
1: En cambio, ustedes les veo de luto.
0: Uniformado.
1: Lo de Gianni es un poquito un azul, más bien.
3: Es un azul oscuro.
1: Gianni, un fuerte abrazo. Sí, se volvió a correr una etapa más de la Vuelta a España. Sigue nuestro Richard Carapaz cuarto. No pasó mayor cosa hoy. Mañana es etapa de montaña, veamos si es que logra nuestro Richard Carapaz quedarse con el pelotón de los líderes, porque queda la sensación que su mejor momento suele ser esa tercera semana, que será ya la próxima. Así que ahí vamos a estar, por supuesto, con muchas emociones. Maite Montalvo, que ya se fue a Polonia, que ya está llegando a Polonia, porque mañana arranca el Mundial Femenino Sub-20 y Ecuador juega el domingo. Es el debut de Ecuador contra Ghana en un partido bravo, en un grupo bravo donde va a estar con Ghana, con Francia y con Corea del Sur. Así que vamos a vivir también las emociones de todo lo que es el Mundial Sub-20 femenino aquí a través de la red. Maite va a estar desde allá, será cobertura completa en redes sociales también. Mientras tanto, hay un montón de fútbol, empezando hoy que vamos a vivir el partido de Liga Deportiva Universitaria con Técnico Universitario toda la jornada, y también habrá segunda categoría. Así que están todos invitados, hay un montón de emociones, todo arranca desde hoy.
0: Aquí estamos entonces también con Gianni Ricardo, el querido Colorado, en este día viernes. ¿Está o no está ya lo del muñeco?
3: Hola, Pichón, qué gusto. El saludo para ti, para Juanjo y la gente que nos acompaña en las diferentes plataformas. Gracias por siempre estar. Tengo dos sensaciones en este momento. Una, la de miedo, y dos, la de ilusión.
0: Ya sé por dónde va.
3: ¿Por qué?
0: Porque yo creo que todos estamos con miedo.
3: Tengo miedo. ¿Usted ha visto ese meme que dice tengo miedo? Porque hoy empieza la fecha 29, ¿no?
0: Ajá.
3: Fecha 29. Y se van a poner en regla las... Bueno, se van a poner en funcionamiento las nuevas reglas del fútbol moderno, las que vimos en la Copa del Mundo. Y eso me genera a mí un poco de miedo, suspenso, drama, todo lo que vaya relacionado a la ansiedad, a la angustia. Porque yo quiero ver cuando empiecen los laterales aquí, que se demoran 35 segundos.
1: 25 segundos, minuto y medio.
3: 35 mínimo, claro.
1: Sí, sí, sí.
3: Quiero ver cuando se den las faltas y los jugadores tengan que salir, cuando no se den los cambios rápido. Esto va a ser, le digo, bien entretenido, al final de cuentas, bien entretenido, porque si es que se cumple, o si es que se va a cumplir como se debería cumplir, le digo, vamos a tener un lindo desfile de amarillas hasta que la gente se acostumbre. De ahí en más, me genera ilusión, porque se dice que ya está lo del muñeco, ¿ah? Ayer nuestro querido Messi Navas, que no sé si es que ya está, ya bueno, él es el hombre del detalle. Pero yo venía hoy, mientras me trasladaba en el transporte público, veía que ya, o sea, la prensa argentina prácticamente...
0: Lo da como hecho.
3: Lo da como un hecho. O sea, ya desde las principales cadenas y muchas personas más hablan de un acuerdo económico y deportivo. Entonces ahí es en donde entra el Messi Navas.
0: Querido Dani, ¿cómo te va en este día viernes? Te mandamos un fuerte abrazo. Rescató un puntito Emelec, que la verdad le viene bien para intentar ahí patadas de ahogado meterse en el segundo, en el cuadrangular. En realidad aún no le alcanza, pero ayer también en el cierre de la fecha el marcador terminó igualado 1-1. ¿Cómo te va, Messi? Actualidad del muñeco.
4: ¿Cómo estás, mi querido Pichón? Qué gusto saludar a Juan José.
2: el gusto de compartir con Gianni Ricardo. Aquí estamos, con mucha actitud de viernes. Eso. Hoy es actitud de viernes.
1: Andrés, hoy suena el nombre del pichón.
0: Jorge Andrés, por
4: yo
0: favor.
4: Soy Jorge Andrés.
2: Jorge Andrés.
1: Ahí sí.
2: Jorge Andrés Villamarín. Hoy tiene que sonar, será un fin de semana de mucho deporte también, que vamos a practicar mucho deporte. No, vamos a hacernos algunos videos jugando, vamos a subirlos a las redes sociales y vamos a poner esa canción que hoy están poniendo. Hoy está bastante de moda ponerte un video de fútbol, ¿no? Tú jugando al fútbol y poner una canción ahí. Salimos de la calle y el gueto.
1: Correcto,
2: el
1: con un gancho de unas chicas que dicen, ¿cómo vas a subir un video de fútbol, hermano? ¿Qué es eso? Y ahí entra video, ¿o no?
2: Juanjo sabe. Vamos a armar un videito de esos para subir. Salimos de la calle y el gueto y pegándole un zurdazo ahí cruzado. Vamos a intentar hacerlo.
1: Pero que sea este fin de semana. Uno donde evitemos resbalarnos, como algunos jugadores de León, bro.
2: No, esa es.
0: Actitud de viernes.
3: Es increíble. Es una venta de humo del señor Navas en Guayaquil.
1: Es que uno se imagina a Messi Navas que la baja con el pecho, la deja boteando, le pega de primera y la pelota
3: se tropieza.
1: Sin girar, se clava en una esquina. Al menos eso es lo que vende. Ya vamos a ver. Si es que realmente es así.
0: Imagino,
1: es que esto es en cámara lenta.
3: Me imagino más a mi amigo Jorge Andrés, el pichón Villamarín Espinel, haciendo esas ligas que al amigo Messi Navas, ¿ah?
1: El otro sigue festejando en cámara lenta.
0: Está farmeando ahora.
3: Más o menos.
2: Bueno, ahora sí ya. No vamos a quitar más tiempo. Precioso tiempo aire no vamos a quitar. Vamos a ir a los bifes. Vamos a ir ahora sí a la carne. A la pura pulpa. Vamos a ir. Vamos al filet mignon. Vamos a ir a la picaña. Vamos a ir al guayú. Bueno, vamos ahora sí a lo que corresponde. Abro mi teléfono. Y entonces me encuentro con estas informaciones que se generaron minutos antes de salir al aire.
1: Ojo.
2: ¿No? Minutos antes de salir al aire vi la información que explicaba nuestro colega argentino César Luis Merlo, que él ya publicó el trato hecho. ¿No? Publicó
1: acuerdo
2: el trato,
1: total.
2: Acuerdo total entre las partes, etcétera, etcétera, etcétera. Bien. Tres cosas tengo para decir.
1: ¡Epa!
2: Tres cosas tengo para decir. La primera de ellas, una fuente me dice que ya el presidente de la Federación Ecuatoriana de Fútbol ya no está en España, ya regresó a Quito. Ya regresó a San Francisco de Quito después de haber tenido todas las reuniones relacionadas con el tema director técnico de la Selección Ecuatoriana de Fútbol.
1: ¿Cómo es eso?
2: Bien. Lo otro que tengo para decir es que las fuentes consultadas por mí ya pasaron de el rechazo rotundo y profundo a las informaciones generadas en Argentina a ya decirme de manera mucho más relativa y quizás un tanto más tibia. Bueno, la única forma es que, perdón, voy a citar un mensaje textual dentro de los que tuve. Mientras no se llegue a firmar el documento, todo podría no darse. Han pasado las fuentes consultadas por mí de el rechazo absoluto a las informaciones que decían ya está todo, a esto. A decir, bueno, hasta que no se firme, no te lo puedo confirmar. Entonces ya entra en un plano de interpretación nuestra. Mi interpretación es que está absolutamente todo encaminado. Mi interpretación. ¿Sí? Porque las fuentes a las que yo consulté pasaron de el no, ¿qué pasa? Que están diciendo esto y todavía no hay nada. Al decir, bueno, hasta que se firme, cualquier cosa puede llegar a pasar. Entonces, yo sí la veo con mucho más fuerza y cuerpo la información que César Luis Merlo está contando. Nadie me asegura total y absolutamente un acuerdo como lo expresa César Luis. Yo respeto muchísimo su información. Lo que sí tengo para aportar es que las fuentes que yo consulté ya pasaron del rechazo absoluto a relativizar las cosas y a darme a entender como que mientras no esté firmado, no se puede asegurar nada. Ya la interpretación es nuestra.
3: Ahora, Messi, ¿sí? Una pregunta antes de seguir. ¿El contrato se envió para que se firme o todavía no se ha creado ese contrato para que se dé la firma? Porque usted me dice, falta la firma.
0: El departamento legal de la federación que, debe evidentemente emitir todos los documentos.
3: Un contrato
0: para,
3: con el tema económico,
0: empresario, Gallardo y federación.
3: ¿Eso está, Messi, o todavía no?
0: Debe estar haciéndose eso.
2: Yo esa parte no la conozco. Entiendo bien lo que dice el pichón Villamarín. Deberían haber ya conversaciones entre abogados para cruzarse documentos. Todo está bien. Sí, sí, perfecto. Bueno, ahora sí, pasar a esa siguiente instancia. Pero ojo, no es la única instancia que también tiene que pasar. Hay un procedimiento riguroso y estatutario de Federación Ecuatoriana de Fútbol que también tiene que darse.
3: La aprobación.
2: Tiene que haber, exacto, tiene que haber reunión de comisiones de selecciones donde se presenten los resultados de las negociaciones llevadas a cabo, en qué términos quedaron con los candidatos de la lista final y cuál es la sugerencia de definición más acertada para que después comisiones de selecciones tome una resolución y después pasa a Consejo de Federación Ecuatoriana de Fútbol, el antes llamado directorio de la FEF, ahora se llama Consejo.
0: Consejo, sí.
2: Y por vía estatutaria también, y todo confirmado en documentos, sí, se tiene que levantar acta de la reunión, etcétera, presentar lo mismo. Todos los acuerdos alcanzados, todas las gestiones tendientes al tema y la resolución de la misma. Consejo aprueba esa decisión. Y listo, pasa ahí sí a un plano de legal. Oficialización y pasa a un plano absolutamente legal y un tanto burocrático, porque así mismo se manejan las cosas en una organización como Federación Ecuatoriana de Fútbol. Entonces, esto es más o menos el tema, ¿no?
0: A mí lo que me dicen es, está prácticamente listo. Ese es el mensaje que he recibido. He preguntado sobre si ya llegó a Quito y me dicen que aún se encuentra en España. Esto es algo que evidentemente tendremos que contrastar con las distintas informaciones, tanto de Messi y de todos los periodistas. Pero ese está casi listo. A mí me parece lo que dice Dani, ¿no? Que hace 3 días decía, ojo, es la primera opción, larga de punta, les encantó la exposición, etcétera, etcétera. Hoy, ese está casi listo, creo que se llegó a un común acuerdo. Yo quiero valorar en este espacio, porque a Sebastián Becasese le pagaban 2.5 millones anuales a él.
3: Ese es un tema.
0: Y a su cuerpo técnico. Creo que Gallardo, por menos de 5 difícil, es mi elucubración. Gallardo, este año con River, llegaba a 7.5, casi 8. Lo que cuenta la prensa argentina, él y su cuerpo técnico en River. Me parece que de concretarse, Federación Ecuatoriana de Fútbol hace un esfuerzo supremo para poder... Me imagino, ¿no? Porque las negociaciones son así. Sí. A ver, Juanjito, 2.5 le daba Becasese, te ofrezco 3, no. Te ofrezco 3.5, no. Lleguemos a 4, no. Lleguemos a 4.5, firmémoslo. Y por ello también se ha dilatado, porque yo quiero entender en la economía de guerra que vive el país, no solo la organización, llámese federación o lo que fuera, no debe ser fácil ir a Monteolivo, donde está en la cancha de las selecciones, e ir a un arbolito a que te salgan dólares.
3: Yo no
0: debe
3: digo
0: ser
3: que no,
0: difícil.
3: Pero este también, recordemos que ha sido uno de los años de mayor bonanza de la federación.
0: Pero gestionar 5 millones al año no es fácil.
3: Yo no te digo que no.
0: Y por 4 años son 20 millones.
3: Yo no te digo que no. Pero el impacto hasta mediático que te genera el muñeco Gallardo te puede servir de un gancho para no conseguirte en una marca los 5 millones o los que fuesen. Pero sí te va a servir, ¿no? Para tener... Hoy está muy de moda y la federación, incluso para gustos de uno y tal vez no tantos de otros, se ha priorizado incluso el tema publicitario, comercial... para mostrar las listas y ese tipo de cosas, ¿no? Hay técnicos que han llegado, se sientan, dan la lista de corrido y se acabó. Acá, acuérdate que Ecuador le ha sacado un poquito el jugo a eso.
0: Qué bueno.
3: Que es bueno, sí. Que es eso es parte de la gestión de la federación. Si es que no existiese, se estuviese criticando eso, qué poca gestión de la federación. Es palo porque lo haces, palo porque no lo haces, ¿no? Entonces, yo creo que el impacto mediático que va a tener Marcelo el Muñeco Gallardo, después de todo lo que se ha hablado a lo largo de la semana, es también un arma que debe saber aprovechar la Federación Ecuatoriana de Fútbol. Y para mí ya es un tema cantado, ¿sabe? Cuando es el único que llegó a las tres reuniones, ¿no es cierto, Messi?
0: Sí, sí, sí.
3: Es el único que llegó a las tres reuniones.
0: Otro que no se reunió solo una vez fue Martínez, de lo que me contaron.
3: Es el único que propuso un plan integral, incluido el tema femenino.
0: Así fue.
3: Y eso sí termina de marcar una diferencia. Y vuelvo y repito, para mí, desde lo que te puede ofrecer uno y otro, el que más se adapta o el que mejor se adapta a la realidad del fútbol ecuatoriano es Gallardo.
0: Ayer yo leí una nota de primicias, hablaron con Diego Borinsky. Borinsky fue el que hizo la biografía de Gallardo en los tres tomos. Y entonces hablaron con Diego y Borinsky decía, Gallardo, para estar en estas, él simple y sencillo, debe ser el periodista que más lo conoce a Gallardo, ¿no? Vamos a coincidir con ello, ¿no? Es el que hizo los tres libros de él. Y él decía, para que Gallardo esté en estas instancias, su empresario se haya juntado no una, dos, sino tres veces y haya entregado una exposición, decía en esta nota que estaba muy interesante, seguramente él planteó con su empresario, mediante reuniones telemáticas, todo el proceso, porque Gallardo lo debe tener ya trabajado, sabiendo que los partidos con Corea del Sur y la gira este en Japón están a menos de 20 días. Entonces, a partir de aquello, la otra información que me acercaban es que la próxima semana anuncian el técnico y casi casi que de inmediato, está claro que lo presentan, el entrenador dice, mis convocados serán los siguientes, porque ya nos quedan 20 días, hoy es 4 de septiembre, ¿no? Sí, 20 días para jugar con Corea. Entonces el tiempo apremia.
3: ¿Le fue bien a usted?
0: El lunes recién, espero que me vaya bien.
3: Espero que le vaya bien.
0: Exactamente. Pero bueno, así está el tema. Ese es el tema, yo creo que es la noticia.
1: Sí, sí, sí, sí. Además, creo que son buenas noticias.
0: Impactado.
1: Sí, sí, la verdad es que me gusta, me empiezo a ilusionar también. Sí. Aquí voy a estar igual que
0: qué
1: Gianni
0: pena
1: Ricardo.
0: Que eso nos pasa,
1: sí. Sí, así nos pasa.
3: Pero creo que esa
1: es la magia del fútbol.
3: Estamos
1: absolutamente.
3: ¿Cuántos metros son? ¿15?
0: Tengo.
1: Esa es la magia del fútbol.
3: Cuando te mandan al hueco,
1: así tiene que ser. Porque creo que el que no se ilusiona tanto no disfruta, para bien y para mal. Así el que es. Se ilusiona más es el que más sufre, el que más le duele una derrota, el que la pasa mal en la mala.
3: Ah, no,
1: pero
3: claro.
1: Al mismo tiempo, el que más disfruta una victoria, que el seguramente el amargo, que tal vez no se ilusiona, que todo a medias, entonces la
0: todo lo ve
1: no
0: mal.
1: Es ni tan grave, ni la derrota, ni la victoria es tan emocionante. Así que yo sí soy de esta escuela y de este barco donde habrá que ilusionarse siempre, pase lo que pase, sin importar las consecuencias.
0: ¿Sabes qué es lo que pasa? No sé si a ustedes les sucedió. Después de la salida de Alfaro, a mí no me ilusionó la llegada de Sánchez Vaz. Lo digo abiertamente, o sea, lo veía y decía, Dios mío.
1: Pero es que con él,
0: te hablo
1: con el
0: de lo
1: cuento
0: que yo
1: con
0: sentí,
1: el que venía,
0: exacto.
1: Alfaro, y
0: ahora,
1: lo que consiguió,
0: claro,
1: era difícil
0: ahora,
1: llenar esos zapatos.
0: ¿Qué me pasa? Que cuando anuncian a BKCC, no digo abiertamente, no tengo vergüenza, yo me ilusioné. Porque yo veía a BKCC, UP, ese equipo de Defensa y Justicia, que Enzo Fernández fue a Europa, que lo conoce a Sebastián Méndez, que lo va a recuperar.
1: Nunca me olvidaré.
0: Te prometo que me ilusioné un montón. Hoy con Gallardo, ustedes saben de mi cercanía o de mi cariño hacia el Club Atlético River Plate, y Gallardo es uno de mis grandes ídolos, me recontra que ilusiona. Después, para Gallardo, y esto lo hablaba Borinsky en esta nota, para Gallardo de la selección, y me gustaría hablarlo con ustedes. Gallardo tiene un importante objetivo, que es lo que se haya trazado, sea final de Copa América, clasificación hasta, vamos a ver qué instancia del Mundial, pero sobre todo el probar a jugadores que nunca jugaron en selección. A Juan Riquelme Angulo, a los hermanos Quinteros, a Justin Lerma, a Da Costa, a Frixio Caicedo, a Alejandre. Ese es, Messi, compañeros, un reto gigante para Gallardo.
1: Para el que sea.
0: Para el que sea, pero estamos hablando de la cercanía de Gallardo. Entonces, en lo didáctico, en lo líder que puede ser el muñeco, para él va a ser un lindo reto en esta gira convocarlo a Frixio, convocarlo a Juan Riquelme, a Justin Nerma, a Da Costa, a este Legendre, a todos los que juegan en Europa. Y no es fácil jugar en selección, pues. Y para un adolescente no es fácil.
3: Y creo que esto lo hablamos cuando fue esta misma semana, que para Ecuador hoy los de experiencia son los Pacho, los Moisés, los Hincapié, y estos tienen 22, 23 años. Lo difícil para mí de Gallardo va a ser justamente que, por ejemplo, jugadores como Ener Valencia, que son veteranos además.
0: Ya no va más.
3: Ya no va más.
0: Porque lo dijo, ¿no?
3: Ya no va más. El mismo, por ejemplo, Hernán Galíndez, ya no va más. Entonces, te va a tocar.
2: ¿Estamos seguros de eso?
3: Lo último que él dijo antes del Mundial era eso, ¿no? Estaba más allá que
2: yo
3: acá.
2: Yo les voy a decir que a mí no me sorprendería, sin información.
0: ¿De
2: sin
0: quién,
2: información,
0: de
2: por este caso, pero no, a mí no me sorprendería que Gallardo
3: Lo convence.
2: Sí, levante el teléfono, tenga autoridad, porque él tiene autoridad, sí, para levantar el teléfono y decirle a Hernán. Hernán,
3: te necesito.
2: Y él, creo que ya ha dejado también entrever, Galíndez, consultado allá en Argentina, ya ha dejado entrever de que la puerta está abierta y que si lo llaman está.
3: Pero
2: entonces, yo no la doy tanto por sentado hoy en día
3: pero Messi,
2: hoy no la doy tanto por sentado.
3: ¿Será capaz el único veterano en serio de la selección?
0: Es que tampoco hay más.
3: Es que eso es lo que
1: es que ahora sería Gonzalo Valle el veterano.
3: Gonzalo, es que por eso.
1: Pero no hay más.
3: O sea,
1: porque el siguiente es Tevez, que tiene 28.
3: Son jóvenes. O sea, los veteranos de nuestra selección, los llamados a ser los portaestandartes de la bandera, son tres en cancha, ¿no? Digamos, Moisés, Pacho e Hincapié. Esos tres han ganado muchísimo en la corta edad que tienen, pero capaz el principal reto de Gallardo va a estar encontrar una base homogénea entre juventud y esa experiencia que te digo, no es que no tenga experiencia Moisés, le sobra experiencia en este punto, ha ganado muchísima experiencia en el fútbol internacional, pero si te pones a ver el panorama, es difícil el armar ese rompecabezas hoy de la selección ecuatoriana de fútbol. Creo que es más difícil que el panorama que tenía Becasese, porque Becasese recibió
0: armado
3: una base muy sólida de Qatar 2022 con jugadores que estaban explotando en ese momento, que eran precisamente Pacho, Hincapié, Moisés y todos estos ya antes mencionados. Entonces, para Gallardo la cosa es brava, no es tan fácil. Y te digo, lo más difícil es que si llega Gallardo, lo que uno o lo que el hincha ecuatoriano está esperando es ese salto de calidad. Porque todos creo, y en esa sí me incluyo, tenemos las ganas de ver lo que puede hacer esta selección con una buena conducción y una clara idea.
0: ¿Sabes cómo
3: eso es lo principal, creo yo?
0: Lo describía Borinsky en esta nota, Gallardo. Gallardo le dará a la selección un paso adelante en los grandes escenarios, que sobre todo en Ecuador es la competitividad. Gallardo a la selección del Ecuador le ofrecería una gran capacidad como entrenador, liderazgo y competitividad. Es de lo que quizás nosotros lo hemos hablado en todo este tiempo, porque como dice Messi Navas, Gallardo tiene mucha autoridad y tiene mucha espalda por lo que consiguió en clubes. Para él es un reto y es un desafío el ser entrenador de selección. Se analizará también, porque acá la crítica es muy fuerte. Si es que no aparece, me invento, en un hexagonal Independiente Barcelona, pero ¿por qué no anduvo por ahí? ¿Y por qué está en Buenos Aires? ¿Y por qué está en Puerto Madero? Entonces, ese va a ser un desafío importante, porque lidiar además con las personalidades que tenemos en Costa y Sierra, a mí me duele un montón, porque nosotros creo que somos jóvenes y nos criamos en una sensación no de tanto regionalismo como sí existió en su momento. Pero las personalidades son distintas y van a empezarle a preguntar, Marcelo, ¿dónde juegas? ¿Por qué no Quito? ¿Por qué no la altura? ¿Por qué si en el Dano? Y tantas cosas. Y eso va a ser tóxico.
2: Ay, eso también va a ser bravo.
1: Eso va a ser bravo. Pero al mismo tiempo, acordémonos qué va a pasar con las eliminatorias.
0: Además.
1: Que ya no van a ser eliminatorias como las que hemos estado acostumbrados y conocemos.
0: Son dádivas.
1: Correcto. Seguramente, si es que no se agranda el Mundial y se mantienen los mismos cupos, solo uno queda fuera y uno va a repechaje. El resto están adentro. Los tres ya clasificados, que serían Uruguay, Paraguay y Argentina, los anfitriones. Y con los cupos que tenemos, habría que pelear por no ser el último. Entonces, realmente, ¿hay competencia? No tanto. Tendría que ser para que Gallardo pruebe jugadores, para probar el estilo de juego, para tratar de mejorar varias cosas. Y ahí es cuando, que esta seguramente es la realidad más brava, por esto que dice el Pichón, de Sierra, de Costa, del Banco Pichincha, del Atahualpa, del Rodrigo Paz, porque es una realidad que la gran mayoría de nuestros jugadores
0: juegan afuera
1: y no juegan con altura. Incluso pensando en que el Mundial ni siquiera se jugaría con altura, uno dice, venir acá sería para exhibición, ¿no? Sería más bien para un partido distinto. Y al mismo tiempo,
0: ¿así para exhibición lo dices?
1: Pero a lo que voy...
0: No, sí te estoy entendiendo.
1: Lo de exhibición es porque en realidad las eliminatorias no se van a disputar nada. Entonces, venir acá a Quito o jugar en Guayaquil...
0: Amistosos sería oficiales. Igual,
1: correcto, serían como exhibición. Entonces, incluso podría ser un tour o una gira por Ecuador. Se podría jugar en Cuenca. Seguramente, no sé si por capacidad sea buena idea.
0: No te da el estadio, claro.
1: Pero el tema es que te daría lo mismo en cuanto a aprovechar o no la altura, si es que al final ni siquiera estás compitiendo. Y creo que eso es algo que cambia muchísimo y seguramente será tema de debate si es que juegas en Quito o en Guayaquil.
0: Y otro tema de debate va a ser dónde vive, porque había otra nota que a mí me gustaba, que la leí esta semana, de los seleccionadores. ¿Dónde vivía el técnico campeón del mundo hasta hace poco? Scaloni. ¿Dónde vivía?
1: En Mallorca.
0: En España.
1: En España.
0: Exactamente. ¿Dónde vivía Gruus Hiddink? No vivía en Holanda. Entonces, y justo una nota interesante esta que la leí, de varios técnicos de cartel que no necesariamente vivían en el país donde trabajan, pero la idiosincrasia de Sudamérica y sobre todo del ecuatoriano.
1: Pero Scaloni, no, en el primer proceso, ¿dónde vivía? Siempre vivió en España.
0: En España, y de ahí iba por Pujato y después iba a Mallorca. Una nota interesante, ya te voy a compartir el link.
1: Porque yo entiendo que para este segundo ciclo, sí, siendo ya campeón del mundo, haz lo que quieras, claro, porque claro, eres Scaloni. Claro. Yo no sabía eso del primer ciclo, que también vivía en España.
0: Entonces, ese va a ser otro tema de discusión ahora. ¿Cuán importante es, querido Colorado, que Marcelo Daniel Gallardo esté, por ejemplo, si ya fuera el técnico, no va a pasar, ¿no? El domingo en el Aucas Barcelona. ¿Es de suma importancia verlo ahí? No.
3: Yo creo que con la globalización y la capacidad que tenemos hoy para tener ese material a la mano, es decir, si quieres ver un partido de la Liga de Kosovo, puedes ver. Si quieres ver un partido de la Championship, puedes ver. Si quieres ver un partido de la Liga Pro, lo puedes ver. O sea, yo creo que muchos dirán, sí, pero no es lo mismo estar en el estadio que ver un
0: partido. Sí, no es lo mismo.
3: Pedro. Coincido, no es lo mismo, pero no te quita la capacidad de análisis. O sea, si es que estás en el estadio y el Pichón Villamarín entra a las 16:50, patea y la manda al marcador, es lo mismo estando en el estadio que estando en un video.
1: Correcto.
3: O sea,
2: esa postura me gusta más. Yo siento que estamos condicionándolo.
1: ¿La de Villamarín arriba?
2: ¿Perdón?
3: ¿La de Pichón de delantero?
1: ¿La de Pichón de delantero? ¿O esta que decía?
2: No, yo coincido en lo que dice Gianni Ricardo, de no condicionarlo a Gallardo en sus decisiones. Yo percibo que ya de movida, de arranque, en caso de que ya se dé la absoluta confirmación, rápidamente aparecen ciertos condicionamientos. Ecuador tiene que jugar en tal lado o en tal otro. Los partidos tienen que ser enfocados de una forma o de otra. Los futbolistas tienen que ser convocados de esta forma o de otra. Su gestión tiene que ir más o menos de esta forma o de otra. Claro. Yo creo que valdría la pena en este caso dejar el beneficio de la duda y sobre todo intentar ver cuáles son sus métodos. Primero descubrir los métodos que Gallardo tenga para poder gestionar a la selección, ir descubriendo también cuál es su plan y en base a conocer su plan, evaluarlo y ver si es que esto funciona, Daniel, o no dejarnos llevar por los paradigmas ya pasados de cómo gestionaron los entrenadores anteriores. creo que él a lo mejor viene con sus métodos que probablemente sean distintos a los métodos que tenían los técnicos anteriores.
1: Y Dani, creo que aquí entra otro tema en la ecuación, la paciencia que pueda tener el hincha y la prensa. Porque una cosa es que llegue Gallardo, entonces, ¿cuál es la expectativa que se tiene de Gallardo?
0: Que gane.
1: No, porque uno dice, ahorita, por ejemplo, vamos a poner el mejor ejemplo, que es Gustavo Álvarez, que acaba de llegar. Mientras estuvo con buenos resultados al inicio, las ruedas de prensa, todo bien, incluso las preguntas eran buenas, pero tal vez no tan picantes porque el ambiente era bueno, se ganaba. El rato que ya tienes dos partidos en contra, una derrota y un empate, y se viene Palmeiras y necesitas ganar, se empieza a poner todo presión. Más picante, tienes más presión. Entonces, lo mismo te va a pasar como seleccionador de Ecuador y va a ser a un nivel más alto, porque aquí eres Marcelo Gallardo. No eres un entrenador que se esté estrenando por primera vez y que vamos a ver qué pasa. Eres Marcelo Gallardo, llegas con el plantel que
0: cuestas
1: llegas.
0: Lo que cuestas.
1: Y cuestas lo que
3: mira,
1: cuestas. Entonces, aquí vamos a ver, pero es lo que digo. ¿Cuánto tiempo va a durar la paciencia? ¿Te va mal en los amistosos y va a empezar la presión? ¿Te va mal en la Copa América? Total, ¿hay que esperar tanto?
3: Yo creo que el fútbol y sus formas han cambiado mucho. El otro día yo les... Lo tengo ahí en la mochila, que ya lo estoy acabando. Hay un libro de Pep Guardiola que se llama La Metamorfosis. Y sabe que para mí fue totalmente descubridor o emocionante el descubrir cómo Guardiola ha ido de alguna manera evolucionando en sus formas. Guardiola ya no entrena. O sea, Guardiola no es el técnico que, a ver, está en el campo y te dice, muévete aquí, haz esto, corre. Tiene su gente que hace eso. Para eso estaba Juan Manuelillo y otras personas. Lo que hace Guardiola es encargarse de analizar a su rival. Para eso tiene todo un equipo que está detrás de él.
0: Le entrega todo.
3: Entonces le dice, mira, ¿sabes qué? Yo me encargo de la práctica. Eso es lo que decían, que Guardiola ya muchas veces no salía a las prácticas. Salía, veía un rato, estaba, bla, bla, bla, bla, y se metía a ver, y se metía a hacer lo suyo, que era analizar al rival. ¿En dónde le puedo poner a este jugador para...? Por eso decían que Guardiola te llamaba a 2:00, 3:00 de la mañana y te decía, mira, tengo una idea, ven a conversar, pero... Pepe, 2:00 a.m. A Messi, cuando pasó el tema del falso 9 contra el Real Madrid, fue así la historia. Lo llamó a las 2:00 a.m.
0: Que no sabía.
3: Y le dijo, ¿sabes qué? Ven, tengo una idea. Mañana vas a jugar en esta posición. Porque el tipo se pasó toda la noche analizando cómo hacerle daño a ese Real. Pasó lo que pasó. Entonces, yo siento que, más allá de todo esto, hoy los entrenadores se dotan de un montón de profesionales, de expertos en el tema, algunos para el entrenamiento físico, otros para el entrenamiento táctico, tienes otros para mental. el tema, claro, tienes los coachings, tienes el tema de los que hacen el análisis táctico. Entonces, hoy los técnicos, no solo es el técnico, él en su omnipresencia y en su todopoder, decir, yo puedo controlar todo. No. Hoy los técnicos dividen mucho esa carga porque es imposible. Con el nivel de información que tienes hoy de repente te pones el chalequito y te pueden decir hasta cuántas pulsaciones tuviste en un partido, cuántos kilómetros con exactitud. Entonces todo eso juega. Si tú le preguntas hoy, por ejemplo, yo creo que algunos equipos del fútbol ecuatoriano deben estar manejando esas cargas físicas. Por ejemplo, Independiente, sé que es uno de esos equipos.
0: Sí, obvio.
3: Entonces,
0: por ejemplo, esto lo cuento corto para que sigas. Papa sabe quién juega el sábado y ya sabe quién juega el miércoles, porque tiene todo científicamente ya.
3: Es la única manera de manejar 3 campeonatos.
1: Sí.
3: ¿Por qué Independiente tiene 20 puntos de ventaja?

0: Creo que no.
1: No, yo creo también, que, no. Que no.
2: Pero ni lo menciono, ni lo anuncia.
1: Pero es que estoy poniendo el escenario de Juan José.
0: No, pero tiene un punto, porque, en Ecuador, la vara se pone en un estándar distinto y curiosamente exigente. Los últimos técnicos de la selección han estado en el ojo crítico público porque el nombre no les llenaba, porque la federación no les llena. Y por algún aura negativa bastante fuerte creado desde hace algunos años atrás. Entonces, yo entiendo el por qué el escrutinio tan alto y que pudiera llegar a llevar a eso, ¿no? Si las actuaciones no son buenas en la Copa Kirin, si no es tan bueno el partido con Corea del Sur, se vaya a volver a activar ese gen que está instalado en la verdad que decidieron ya algunos tener de que todo lo que actúa actualmente la federación es absolutamente malo y cosas por el estilo, probablemente pueda llegar a pasar. Pero creo que el nombre de Gallardo sí amaina un poco las cosas. Y también el tiempo en el que Gallardo está llegando, porque está cercano a la fecha. Entonces, creo que esto puede lograr de que la cosa se amaine un poco. Eso sí, yo creo, y eso también lo digo como parte de la información, porque de lo que yo tengo entendido, el tema de la Copa América sí fue abordado en conversaciones con Marcelo Daniel Gallardo. Yo creo que un escrutinio fuerte con Marcelo Daniel Gallardo va a estar en la Copa América del 2028. Yo creo que ahí el tiempo ya da como para que sea un escrutinio importante. Correcto. El nombre, no solamente de él, sino de los nuestros, también da para que ya sea un escrutinio importante. El calendario da para que sea un escrutinio importante. Yo creo que una gran evaluación se va a dar en la Copa América. Y me parece que estos partidos durante el ciclo, hasta llegar a la Copa América, le tienen que servir a Marcelo Gallardo para pensar en eso. En la Copa América que no hemos logrado tener todavía.
1: Yo veía...
0: Ecuador junto con Venezuela son los únicos países que no le han ganado. Y Ecuador hace mucho tiempo que no le gana en un mano a mano un equipo de Conmebol en Copa América. Uh-huh. Sí. O sea, yo creo que ya viene siendo tiempo de romper esas barreras y ya nos lo está debiendo en alguna medida. En alguna medida, el destino futbolero.
3: Lo que dice Messi es muy cierto.
4: Se fue para atrás.
3: No, lo que dice
4: Messi es cierto. Iba a ser tajante.
1: No le ganamos a un equipo de Conmebol desde Venezuela en la Copa América de Colombia 2001.
3: Hoy, increíblemente,
1: es una locura.
3: Como ha pasado a lo contrario, al contrario de lo que ha pasado toda la historia, toda la vida. Hoy vamos a usar las eliminatorias a manera, no sé si es que cabe la palabra entrenamiento, pero sí para, digamos,
0: puesta a punto
3: para llegar a la Copa América. Yo estoy en la línea de Messi. Esta es la Copa América capaz que mayor exigencia se le va a dar a los jugadores y al cuerpo técnico. Esta tiene que ser, si es que no, una de las mejores Copas Américas que tenga la selección ecuatoriana de fútbol en su historia. Ojalá y pase. Yo creo que es momento. O sea, si es que no hay como un poquito exigir, entonces ¿cuándo?
1: ¿A dónde dices que deberíamos llegar?
3: A la Copa América en
1: a
3: la
1: ser campeones.
3: Ojalá. Es que ojalá.
1: Yo hablaba con varios amigos y decíamos, ¿cuál es el salto de calidad? Sí. El salto de calidad es ganar a Argentina, a Brasil, a Uruguay. Ese es el salto de calidad. Y gánales, pues, a los argentinos.
3: No.
1: Es
3: un duro título, pichón.
1: No,
3: un
1: yo te compro,
3: ya,
1: obvio.
3: Ya hemos ganado
1: yo lo quiero.
4: Pero al mismo tiempo, ahorita, este momento.
3: No me digas,
4: ¿estamos para ser campeones de la Copa América?
3: No, es que tenemos jugadores, Lo que siempre se cuestionó. Y personalmente hablando, nunca me de olvidar el día que llegó BKCS. Yo dije mucha arena para esa poca, para tan poca volqueta. Mucha arena para
1: tan... Tú lo dijiste así, no te ilusionaste con BKCS.
3: No, para nada.
1: Yo
3: de hecho,
1: equivoqué.
3: Usted se va a acordar...
1: Yo me equivoqué.
3: Yo le voy a decir,
4: ilusionado.
3: Su amigo argentino en común...
4: Pero ¿cómo le fue en eliminatorias?
1: ¿Se acuerda? Ayala.
3: Sí. No sé, tuve hasta casi en la,
4: pero
3: la pausa.
4: ¿Cómo le fue en eliminatorias? ¿Ah? Uno ve el rendimiento
1: en puntos,
4: de BKCS.
1: Pero en rendimiento puede nunca ser. Despegó.
4: Puede ser.
1: Yo estaba podrido, perdón la palabra, de los 0-0. Bueno, podrido.
4: Pero pichón, majadero. No es una realidad que tenemos un equipo compensado. De la mitad de la cancha para adelante, no tienes jugadores del mismo nivel de élite que de la mitad de la cancha para atrás. Es una realidad. El único era el Pepo Angulo,
3: si llegamos,
4: y el Pepo ni siquiera jugaba en la Premier.
1: Y empezó
3: si
1: después.
3: Llegamos de una semana en donde metieron goles todos, Juanjo.
2: Metieron goles todos. Pero es que
4: ahorita

0: Ya otro estaba tema. Jugando. Ahorita. Y le llevan a pasear y no lo convocan. A Mercado lo de parte Cheche del proceso.
1: Es otro tema.
0: Lo llevan
1: lo
0: todas las eliminatorias. Y el día que tenían que convocarlo... Chao.
2: En algún rato con más tiempo hablaremos más extenso del escrutinio del ciclo BKCS. En mi modo de ver, buenas eliminatorias, mal mundial.
1: Sí.
2: Buenas eliminatorias, mal mundial. Creo que el tema de los 19 partidos invicto va a quedar en el tiempo y en el espacio hasta que alguien supere ese récord. Es así, yo no tengo vuelta que darle al tema. Después se dirán sobre la cantidad de 0-0 que hubo. En mi forma de ver, muy buenas eliminatorias, mal Copa del Mundo con Sebastián Becasese.
1: Sí,
2: y un tema clave para que le pasó a Becasese, que le pasó al Faro y que ojalá no le pase a Marcelo Daniel Gallardo, lo digo ahorita y rapidito antes de ir a la pausa. Junio no suele ser un buen mes para la selección. Julio. Meses donde termina la competencia europea, llegan las piernas cansadas a la selección, no suele ser un buen mes para la selección. Alfaro lo dijo en alguna vez, cómo lo recuerdo y cuánto lo quiero. Él decía sí. Que estadísticamente junio, julio no son buenos meses para la selección en resultados. Y hagamos la métrica y a lo mejor nos vamos a dar cuenta de que es realmente así. Y junio, julio puede llegar a ser la Copa América.
1: Pero...
2: Así que ojo Gallardo con junio, julio.
0: Pero nosotros tenemos, ¿cuántos ahorita? 60 jugadores en el fútbol internacional.
3: No, pero 60 capaz y 15 te sirven.
0: Argentina tiene unos 900 y de esos los 24, los 25. No.
3: Yo te digo algo, para mí...
0: Para todos ahí llegamos igualitos
3: los
0: de cansados.
3: Candidatos
0: que
3: para esa Copa América son Brasil,
1: posibilidades no, y capaz, con los nuestros.
0: Capaz.
3: Brasil y Colombia para mí son los principales candidatos. Imagínate cómo de estar Andelotti.
1: Brasil y Colombia.
3: Y Colombia. Por eso, Lorenzo. Yo a Argentina ya sin Messi, sin tantas... Yo no lo veo. Obviamente lo respeto mucho a Argentina.
0: Este es nuestro chance, que no está Messi.
3: Hay que tener cuidado.
1: Es más que Colombia. Tiene mejores nombres que los colombianos. Sin Messi, no importa. Y se tendrán que reinventar como lo hicieron en algún momento.
0: Que sí. Usted acaba de tocar un tema que es una realidad, pero hasta chocante. Este es el momento para cualquier selección, que no sea Argentina, de aprovechar el bajón de lo que significa...
1: Reinventarse y volverse a armar.
0: Exactamente.
1: Absolutamente.
0: Porque acuérdense, yo me acuerdo en los 90, Argentina le iba. O sea, después del 90, del 94... hay unos años con Bielsa le va bien, pero también hay unos años en donde le costó encontrar esa identidad. Es ahí en donde, por ejemplo, Brasil...
1: Le pasó a Brasil hace unos años.
0: Le está pasando.
1: Después del 14.
0: Entonces,
1: en una suerte
0: es
1: de
0: ahí
1: crisis.
0: En donde tiene que aparecer.
3: Bien.
0: Chile aprovechó, Colombia aprovechó. Nosotros somos los que estamos quedados.
3: Sí. Cierro este bloque, me voy a la pausa, se quedan acá mis compañeros. Ayer el doctor Isaac Álvarez Granda, presidente de Liga Deportiva Universitaria, viajó hasta la ciudad de Guayaquil junto a un integrante del cuerpo técnico que fue Patricio Hurtado y alguien del departamento jurídico, el doctor Hernán Echeverría. Y no es normal que un presidente vaya a las oficinas y hable con el encargado, en este caso de la comisión de arbitraje, que es el señor Néstor Pitana. Liga exhibió un documento de todos los errores, punto por punto. No es que Liga está reclamando puntos ni nada por el estilo, pero les dicen: Néstor, partido con manta, penal no pitado, gol a Deiverson, gol anti-independiente del Valle y la explicación del VAR, partido con el City, el primer gol y el último penal no sancionado. Y así, hoy te hablo de memoria de cuántos errores considera Liga, que fue un perjuicio.
1: ¿Fue el único? ¿O hubo más equipos que hicieron lo mismo?
3: Creo que sí, pero yo te hablo de Liga porque es lo que lo conozco. Entonces, en las oficinas, no es que Pitana lo estaba esperando al presidente. No es normal que el presidente
1: algún
3: vaya.
1: Algún delegado estaba
3: esperando. Exacto. Un presidente, en este caso, con Isaac Álvarez, que ha sido muy presencial en este aspecto y que fue y expuso lo que considera que a Liga le han arrebatado en estas semanas. No es que por ello Liga está como está, no, eso es otra cosa. Ya lo comentan acá los compañeros en YouTube, ustedes se quedan en las redes de Estudio Fútbol, en la pausa, con goles que nos ha preparado el señor Domingo Valencia Lazo. No sé, para la próxima prometió tener varios. Volvemos.
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0: 12:50, volvemos a través de los 102.1 FM de La Red. Estamos hoy en el YouTube de Radio La Red. Ya vamos a tener desde lunes otra vez programación habitual también con todo lo que es redes sociales de Estudio Fútbol. Creo que aquí el Pichón deja un título importante, ¿no? Estas reuniones, que lo que esperemos es que se tenga algún resultado y que no queden en reuniones, lo fui a ver y listo, se acabó, sino que logren conseguir un cambio real en el arbitraje ecuatoriano. Creo que eso es lo que más nos preocupa a los futboleros, a los que estamos atrás del fútbol, porque, otra vez, es para todos, tal vez unos más que otros, pero es para todos y siempre se habla del arbitraje, más allá del fútbol.
1: ¿Sabes cuál es el punto, Juanjo? Que la idea es que no se tenga que llegar a estas reuniones. La idea es que en el ideal de las cosas, en la normalidad de las cosas, los clubes no tengan que ir a andar pidiendo reuniones a la comisión de árbitros para que ahí les expliquen sus razones de las cosas, o para que ahí encuentren la versión de los hechos por parte de la comisión de árbitros de la FEF. No debes llegar a ese punto. Si las cosas son absolutamente claras, transparentes, diáfanas, no hay que llegar a la reunión. Hay que esperar a que aparezca la habilitación de los audios y videos del VAR para a partir de ahí entonces actuar. Hay que tener también una actuación un poco más prolija y correcta dentro del desempeño arbitral en partido. No hay que llegar a la reunión. No debería ser este el ideal de las cosas. No deberían pasar club tras club, uno detrás de otro, pidiendo reunión tras reunión con el jefe de la comisión de árbitros. Pero hacia allá no se tiene que llegar. Está mal apuntado el ideal de las cosas.
0: Y ya estamos en ese punto por el nivel arbitral, Dani, porque nos sigue pasando lo mismo. O sea, cada fin de semana volvemos a hablar de esta y volvemos a hablar de la siguiente polémica y de esta roja y del VAR y otra vez de este árbitro y después desde el otro. Entonces uno dice, hay un montón de cosas que no deberían pasar en el fútbol ecuatoriano. No deberían. Y que son una realidad, lastimosamente. Empezando, si queremos, desde la cabeza, vamos a ir con algunos dirigentes haciendo algunas cosas, algunos jugadores que hacen otras, los mismos hinchas, y que termina siendo la realidad de nuestro fútbol. Es decir, seguramente en la Premier, en la Liga 1 de Francia, eso no sucede. Pero en nuestro fútbol, como no se cambia, porque ¿cuánto tiempo ha pasado con todos estos errores arbitrales? Y sobre todo se ha vuelto peor, me parece a mí. Que tienen que terminar poniendo o haciendo algo, tomando la sartén por el mango, los mismos presidentes. Estoy de acuerdo que no debería hacerlo, pero si no, ¿qué otra solución habría? Porque es ahora, como que nadie reacciona.
1: Yo la veo de este plano, mira. Entendiendo las diferencias que hay entre jugadores y árbitros, pero cuando un determinado equipo no funciona o tiene muchos errores, a veces se llega a las decisiones de darle paso a los nuevos, ¿no? A las nuevas generaciones. Una camada que no te funciona o que viene teniendo problemas, bueno, si te da muchos problemas, ¿por qué no darle un poquito más de chance a los que quizás vienen pidiendo paso desde abajo? Yo tengo muchas dudas acerca del cómo se manejan los recambios generacionales en el arbitraje ecuatoriano. Sí. Porque veo que se quedan mucho tiempo en primera los mismos árbitros tomando las mismas decisiones. Y yo me pregunto, ¿cuándo llegan esos recambios generacionales? Debería ser muy cambiante. Si es que una camada de árbitros tiene muchos problemas durante mucho tiempo, ¿por qué no aparecen otros que de abajo vengan pidiendo cancha, pidiendo pista, para que entonces se dé paso a un recambio generacional? Démosle paso a nuevas generaciones. Pero ahí también me pregunto, ¿cómo están las nuevas generaciones de arbitraje ecuatoriano? ¿Qué tanto va a ese manejo de nuevas camadas? ¿Cómo son sus procesos de crecimiento? Entonces, hay una cuestión en un orden mucho más macro, profundo, coyuntural, que no sé si es que llega a la concepción de quienes toman las decisiones, francamente.
2: No, es que lo que tú dices es cierto, Messi. Para mí hay que cambiar la estructura. Ya no es un tema de sacar uno o dos que hayan hecho o que hayan cometido un error. Y es un tema de que si es que tú te pones a revisar la lista de errores y de jueces que han tenido la oportunidad, porque también le han dado oportunidad a nombres nuevos, todos cometen al final de cuentas, en peor o en menor medida, errores que inciden en el resultado. Ahora, yo sí me preocupo, porque en realidad, después de ver las fotos que se publicaron a propósito en la, no sé si era en el perfil de la Federación o de la Comisión Nacional de Arbitraje, pero en uno de los dos perfiles.
0: Con los audios.
2: Se publicaron las fotos del doctor Isaac Álvarez, estaba Pato Hurtado.
0: Reunido, lo que dijo
2: Pichón. Justo lo que dijo Pichón. El señor Pitana se lo veía con una tranquilidad y con una parsimonia, a partir de...
0: Pero era una foto.
2: No, totalmente, pero yo pienso que a este tipo de reuniones, cuando un club, sea Liga, sea Delfín, que en este caso, o sea Independiente, que está puntero, o Delfín, Manta, que está último, uno tiene que darle la seriedad del caso porque son equipos profesionales. Y es lo que yo coincido, no puede ser posible que en lugar de convertirse esa oficina en una sala de trabajo, se haya convertido en una sala de quejas. Es como cuando tú llegas y tienes en los restaurantes el papelito que dice buzón de quejas. Bueno, el buzón de quejas quedó corto. Se acabó el papel para el buzón de quejas. Directamente le atiende el señor. Entonces, te atiende, bueno, parecía que había llegado de vacaciones, ¿no? Con gorra, bastante informal, a mi parecer, para recibir a un presidente. Y para la importancia del caso, pues, o sea, Juanjo...
0: A mí también me llamó la atención.
2: Me llamó poderosamente porque uno le da la importancia del... Si es que a mí me dicen, oye, ¿sabe qué? Le voy a presentar una queja. Yo no voy en gorra recta para...
0: Pero al mismo tiempo...
2: Yo sé que son detallitos, sí, pero no habla de la formalidad con la que asumes las cosas. Discúlpeme, si es que a mí viene y me dice así, con gorra y todo, yo soy el presidente, ¿en qué le atiendo? Ah, bueno, sí, ya, ¿sabe qué? Tengo esta queja. Ojalá que me ayude, gracias, me voy nomás. No sé qué seriedad me proyecta. Ahora, yo sí siento que su presencia en este punto pasa ya a un segundo plano en el fútbol ecuatoriano desde cualquier punto de vista. Porque se le han quejado, ¿o no? Ya no solo Liga, se le han quejado varios equipos. Y yo no encuentro hasta ahora yo no encuentro una mejoría inmediata. Y ojo, el gremio arbitral ha sido uno de los gremios que más presión ha ejercido sobre el fútbol ecuatoriano. Y ahí viene un tema. Está bien exigir y que se te pague lo que se tiene que pagar, eso. Pero también viene un tema, el personal, el de autocapacitarse, el de mejorar, el de tratar de hacer mejor las cosas, ¿no? Y de ahí en eso ya vamos a entrar en una zona de discusión que capaz es mucho más larga. Pero es terrible lo de los árbitros. Es penoso. ¿Y qué año fue que trajeron árbitros internacionales en el fútbol ecuatoriano? ¿Te acuerdas, Messi?
1: En la liguilla de finales de los 90.
2: De los 90, puede ser 98, por ahí, capaz, 99, no recuerdo, inicios de los 2000 seguramente, porque históricamente el fútbol ecuatoriano no ha dado las garantías, ¿no?
0: Pero eso no deja de ser lo triste, que estemos pensando incluso en gente de afuera.
2: Ojo que sí hemos tenido buenos elementos, ¿no?
0: No, por supuesto, en este momento, que... hasta se plantee eso, que sea una realidad, porque el nivel es tan paupérrimo aquí en Ecuador, que es una realidad. Por eso es que ni siquiera los llevan al Mundial y son pocos los que
2: ya
0: logran
2: ni los
0: dirigir.
2: Formativos creo que
0: correcto,
2: te llevan.
0: Ya ni siquiera logran dirigir estos temas internacionales. Entonces, 2005, dice Domín, última vez de lo que me acuerdo.
2: 2005, inicios del 2000, claro.
0: Con árbitros de extranjeros. Pero, otra vez, volver a eso son 20 años, 21 años desde el 2005.
2: Es retroceder,
0: absolutamente.
2: Es retroceder.
0: Entonces, pero creo que aquí el primer tema es quiénes son los que califican a los árbitros.
2: No, claro.
0: Porque para que algo cambie, tiene que haber, y lastimosamente así es como funciona en nuestro país, una sanción. Vea. Si no hay sanción, no hay lección y no se aprende. Entonces, si es que es los mismos árbitros los que se califican, bueno, no estuviste tan mal, no te pongo un 10, pero sí te pongo un 8-5. Ya, bueno, me equivoqué en una. Entonces, si es que la misma calificación de los árbitros en todos los partidos es, tal vez no excelente, pero es buena, entonces van a seguir los mismos.
2: Esto es como en el fútbol. Cuando hay un equipo que no está andando bien, ¿quién es el que se va? El técnico.
0: Absolutamente, el que está
2: haciéndole una comparación.
0: Y los jugadores después.
2: Y después, pero en este caso, haciendo una comparación con la Comisión Nacional de Arbitraje, si no está funcionando bien esto, ¿quién debería ser el primero en irse?
0: La cabeza,
2: ¿no es cierto? En este caso sea después, Pitana o después Muentes.
0: Los elementos.
2: Y si es que el próximo año, porque el próximo año tú ya debes tener algo más claro de lo que pasó en el presente, en el 2026, y dices, mira, ¿sabes qué? Estos elementos mismo no tienen que ir para la lista del 2027. Si es que ves en el 2027 que todavía se persisten algunos problemas con ciertos elementos, cambiarás y tienes que ir renovando. Coincido con Messi en que uno nunca sabe o no se sabe a ciencia cierta cuál es el proceso de renovación en el fútbol ecuatoriano. Uno se va a segunda categoría y hay unos líos en el arbitraje, unos líos increíbles. Increíbles, le digo. ¿Eh? Entonces, el recambio es fundamental. El tema es cómo manejas ese recambio.
0: Otra vez, lastimosamente en nuestro país, tal vez no en todos los ámbitos, pero si no hay sanción, si no te cuesta algo, no aprendes, no terminas de aprender la lección, porque una cosa es que te llamen la atención, pero realmente no se termina de conseguir una reacción como tal hasta que no haya una sanción, y creo que esa va a ser la única
2: manera. Si la nota siempre es buena.
0: Que algo pase. Claro. Sea con nota mala, sea con ok, queda suspendido de 3 fechas o ni siquiera suspendido, solo no te programamos a alguien más para ver si es que se cambia, si es que entonces se toman decisiones distintas.
1: En todo caso, el hecho de que Liga esté con la guardia alta con relación al tema de arbitrajes, me parece bastante lógico.
2: Sí.
1: Bastante lógico, porque hay que decir las cosas como son. En los partidos de Liga venían ocurriendo algunas decisiones arbitrales que generaron mucha polémica. Y no fue uno, sino fueron varios. La postura de Liga es motivada, es argumentada y tiene antecedentes y motivaciones para poder buscar esta instancia de la reunión.
2: Sí.
1: Vamos a ver en qué termina, porque, a ver, Liga es uno de los tantos damnificados que hay en el medio de muchos errores arbitrales en el Campeonato Ecuatoriano de Fútbol de Serie A.
2: Solo una cosita antes de irnos y para recordar, sí, qué se pone en práctica el día de hoy, las nuevas reglas del Mundial 2026. 5 segundos para saques de banda y meta. Saques de banda.
0: Si empiezan a contar desde que el árbitro lanza la mano.
2: Si es que no se lanza a tiempo, la posesión será para el equipo rival. Empieza a levantar la mano. 1, 2, 3, 4, 5. Si no se sacó hasta ahí, se cambia de posición para el rival, ¿no es cierto?
0: O tiro de esquina.
2: Saque de meta. Si se excede el tiempo de la posesión, será tiro de esquina para el rival. Ojo. 2, VAR con más poder. El VAR podrá intervenir en más situaciones para corregir errores. Segunda amarilla, identidad errónea. Esto cuando se amonesta o se expulsa al jugador equivocado. Y los tiros de esquina, que hay veces que se da el tiro de esquina en una situación en donde no era tiro de esquina y pueden hacer un gol.
0: Pero es curioso porque funciona así y no al revés.
2: ¿Cómo?
0: De saque de meta no hay tiro de esquina,
2: claro.
0: Hay tiro de esquina y saque de
2: meta. Correcto. 3, sustituciones más rápidas. 10 segundos del jugador sustituido tendrá 10 segundos para abandonar el campo de juego desde que se muestra su número en el cartel electrónico. Es decir, levanta el cartel, cuente 10. Si es que no sale...
0: ¿Sabe quién le pasó?
2: ¿A quién?
0: Alex Arce en el partido contra Fluminense, en la Libertadores. Sí. No salió y el suplente, el cambio, el que entraba, se quedó afuera un minuto.
2: Tiene que esperar
0: y un minuto. Y jugó con 10 y se acabó el partido con 10.
2: 4, lesiones fuera del campo y 60 segundos de espera. Si un jugador recibe atención médica en el campo o su lesión detiene el partido, deberá salir del campo. Maravilloso. Antes de regresar.
0: Vamos a ver. ¿Qué va a pasar cuando...
2: Esa es la que más me emociona a mí.
0: Sobre todo cuando haya presión de la hinchada, cuando hayan equipos grandes, cuando haya que sacar a un jugador importante. Ahí vamos a ver.
2: Y ojo al dato. Antes de regresar deberá permanecer fuera al menos 60 segundos desde que se reanude el juego. Es decir, el jugador que es atendido se lo atiende. Y si se acuerda que antes pasaba que te atendían, metían el carrito, salían el carrito, le echaban agua, veías que le echaban de todo... Salían, se levantaba y salía como si nada.
0: Vamos a ver.
2: Ahora va a tener que esperar.
0: Le pasó a Moisés Caicedo en el Mundial, ¿no? En el primer partido, sí, con Costa de Marfil.
2: Así es que esos son los 4 puntos que hoy día vamos a ver como implementación en las reglas del fútbol para nuestra liga.
0: Y con eso nos vamos despidiendo. Dani, querido, nos vemos el próximo lunes. Muchas emociones este fin de semana.
1: Nos vemos el lunes. Sigue estando inscrito en Flamengo Gonzalo Plata y en Brasil se habla de que puede jugar contra IDB en Copa Libertadores. Hablan de un operativo para poder enfrentar la altitud de Quito desde medios de Río de Janeiro.
0: Empiezan además que ya tienen 2 ecuatorianos que jugaron en el IDB, ¿no? Ahí está,
1: claro,
0: Anthony
1: con
0: Valencia.
1: Anthony.
0: Sí.
2: Yo soy hoy más que nunca del Mengao.
0: Hoy más que nunca del
1: Mengao.
0: Vea
1: eso.
0: Ya directamente se puso la camiseta, quedó claro.
2: No contra Independiente, pero ¿sabe por qué? Escúcheme.
0: Fuera de contexto, no se entendió bien. Escuche. No era por el IDB, sino era porque en el Flamengo no hay, dos ecuatorianos.
2: Correcto. Ah. A eso me quería referir.
0: Sí, sí, pero
2: otra vez voy a pagar la suscripción.
0: La verdad es que Gianni,
2: voy a pagar otra vez la suscripción para ver el fútbol brasileño, porque hoy más que nunca me interesa ver este Mengão tricolor.
0: Pero no particularmente contra Independiente.
2: No quiero que gane Independiente.
0: Muy bien.
2: Ahí de hecho, ojalá gane Independiente, ojalá gane Liga Deportiva Universitaria frente a Palmeiras y listo. Que los ecuatorianos pasen y se coman a los cucos.
0: Ay, muy bien, muy bien. Nos vamos despidiendo. Gianni, querido Dani, y a todos los que están del otro lado, mejor les mandamos un fuerte abrazo. Hoy juega Liga, 19:30 en el Bellavista de Ambato contra el Técnico Universitario. Vamos a estar allá también viviendo este partido. Fuerte abrazo para todos.
2: Chao, que pasen bien.
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0: informa la hora. 13 horas, 6 minutos.
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4: 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Hay la garantía de que esto sí va a llegar a feliz término.
3: La compañía que están hablando actualmente es top 3 en el mundo. ¿Sí? Es una compañía de primer nivel en sistemas, software de salud. Así que tenemos un antecedente y un negocio entre gobiernos que creo que se tiene que respetar y es valioso que yo aporte con eso.
4: El secretario de Estado de Estados Unidos visitará Ecuador por segunda vez la próxima semana, según confirmó el presidente Daniel Noboa. Marco Rubio, quien en esta ocasión también irá a Colombia y Perú, regresa después de un año.
5: Las visitas de sus similares de la región es muestra de la confianza que su gobierno genera, dice Daniel Noboa, confirmando además que el secretario de Estado de Estados Unidos, Marco Rubio, volverá a visitar el país.
6: Ahora viene canciller de Japón, canciller de Israel, presidente de Argentina, presidente de Chile, vino un par de veces, el presidente de Paraguay. Ahora pues hoy tenemos al presidente Mulino, la próxima semana tenemos a Marco Rubio, hemos tenido a Kristi Noem acá también.
5: Habló de seguridad respaldando las acciones que emprende Abelardo de la Espriella en Colombia contra el crimen organizado, cosa que para Ecuador es de interés, pues dice, más de un cabecilla terminó allá instalado.
6: Durante el gobierno de Petro también teníamos gente acá, de los más buscados, cabezas de los lobos, choneros, tiguerones, chone killers, vivían en Colombia.
7: Y tener esta cooperación internacional es fundamental para poder generar mayor seguridad, lo cual, como mencionaban hace un momento, se traduce en mayor confianza, la confianza se traduce en mayor inversión.
5: Se refirió a la resistencia que desde algunas administraciones se ha planteado a la llamada Ley 7030, incluso demandada ante la Corte Constitucional.
6: O sea, la Revolución Ciudadana manejaba más de 5 mil millones de dólares al año. ¿Qué se dedicaron a hacer? A volverlo nomás refugio de su militancia. Como ya no estaban en el gobierno, ahí pues en la teta, entonces migraron hacia los municipios y prefecturas. Y por eso estaban completamente en contra ellos.
5: Habló de las reacciones que ha generado la detención del exministro del correísmo, José Serrano.
6: Hay mucha información y se lo puede ver en el nerviosismo de algunas figuras políticas. Ahora cómo salen, ni siquiera se los acusa, pero ya dan la justificación de cómo no son ellos. Hay criminales que no quieren caer solos. Hay criminales que quieren contar verdades, historias, abusos.
5: Lo dijo la mañana de este viernes en Guayaquil en una entrevista radial. Carlos Acoto, Teleamazonas.
6: Nosotros lo que estamos haciendo es poniendo orden.
4: Ecuador y Panamá estrechan lazos. El presidente de ese país, José Raúl Mulino, se reunió con su homólogo Daniel Noboa en Guayaquil. Asimismo, ambas comitivas avanzan hacia un acuerdo comercial y fortalecen la cooperación migratoria. Nos contactamos con Astrid Singre para que nos dé los detalles. Adelante, Astrid.
8: ¿Qué tal? Sí, muy buenas tardes. Un intenso sol ha acompañado la visita del presidente de Panamá, José Raúl Mulino, aquí al Ecuador. La llegada de Mulino fue pasado de las 10 de la mañana y se hizo justamente en la base aérea Simón Bolívar, donde fue recibido por el canciller Roberto Curi y también por el embajador de Panamá en Ecuador y de Ecuador en Panamá. Y luego de recibir los saludos protocolarios, salieron de la base aérea Simón Bolívar, al norte de la ciudad de Guayaquil, en dos caravanas. Una de ellas transportaba al presidente de Panamá y a la primera dama también de ese país, y lo llevaron justamente a un hotel de la ciudad para que se pueda reencontrar con su homólogo, el presidente Daniel Noboa. Otra caravana se pues justamente dirigió a la gobernación de la provincia del Guayas, que es donde nos encontramos. Aquí llegaron tanto los ministros y los cancilleres que acompañaban a Mulino para esta visita diplomática, y se instalaron justamente aquí en la gobernación de la provincia. Aquí también llegaron los ministros y cancilleres ecuatorianos, como la ministra de Economía, y también el embajador de Ecuador en Panamá, Pascual del Chopo, y el canciller Roberto Curi. Pero para dar más detalles de lo que ha ocurrido y lo que sigue ocurriendo aquí en la gobernación de la provincia del Guayas, estuvo también presente el representante del Ejecutivo en la provincia, el gobernador del Guayas. Escuchemos lo que nos comentó sobre este tema.
9: En el acto protocolario que van a tener aquí es netamente de cancilleres, en función, como te digo, de esa visión, en virtud de firmas que nos ayudan muchísimo, como repito, que el trabajo que realizó el señor presidente hace pocos días visitando a Panamá. Como representante del Ejecutivo, conversar con ellos, establecer efectivamente las líneas necesarias desde el ámbito de mi articulación y todo lo que sea extremadamente importante en beneficio de nuestra provincia.
8: Y como ya veníamos anunciando, la agenda centrada en comercio, también en seguridad e inversiones, convocó también a otros representantes, sobre todo a las cámaras empresariales. Conversamos nosotros con una representante de la Cámara Empresarial Panameña y las expectativas que tienen de este primer encuentro.
10: Desde el día de hoy vamos a empezar ya un proceso de negociación para que se concrete un acuerdo de alcance parcial entre ambos países. Vemos con muy buenos ojos porque eso va a generar más exportaciones de calidad desde el Ecuador hacia Panamá, y también desde Panamá hacia Ecuador en temas de servicios.
8: Bien, ahí teníamos las reacciones, y definitivamente esto marca una nueva hoja de ruta entre ambos países. Recordemos que Panamá ya ha iniciado con esta muy buena intención de seguir las relaciones diplomáticas y también comerciales con Ecuador, pues el 31 de agosto firmó un decreto donde incorporó a nuestro país entre las listas de amigos de Panamá. Esta es la información a esta hora de la tarde. Ustedes continúan con más. Buena jornada.
11: Igual para ti, Astrid. Gracias. Un nuevo golpe contra las estructuras del crimen organizado sacude a Colombia. En La Guajira, una operación de la Fuerza Pública terminó con la vida de alias Bendito Menor. Señalado como uno de los principales cabecillas de las autodefensas conquistadoras de la Sierra Nevada.
12: De la Espriella llegó hasta Río Hacha, en La Guajira, para recibir el parte oficial del operativo. Los cuatro cuerpos fueron trasladados al Batallón Cartagena mientras las autoridades avanzan en las identificaciones y el procedimiento forense.
13: Gracias a una operación impecable realizada por nuestra Policía Nacional, por un comando especial de la DIJÍN, se dio de baja a uno de los más peligrosos delincuentes de nuestro país.
12: El gobierno colombiano calificó el resultado como un duro golpe contra una de las estructuras criminales con presencia en el Caribe. Alias Bendito Menor era considerado un objetivo de alto valor y estaba señalado por su presunta participación en homicidios, extorsiones y actividades de narcotráfico. Desde Río Hacha, el presidente destacó la acción de los uniformados.
13: La paz en la que cree este gobierno es la paz que se impone con la fuerza de las armas y las leyes de la República. Esa es la única paz verdadera y duradera. Así que el mensaje es claro. Nuestra fuerza pública está decidida, y hoy más que nunca tenemos que decir que estamos orgullosos de Colombia, de nuestra fuerza pública, de nuestros héroes que podrán hacer su trabajo sin miedo.
12: De la Espriella aseguró que la persecución contra las estructuras criminales continuará y recordó que Bendito Menor había sido priorizado como objetivo de alto valor. Tras el golpe en La Guajira, las autoridades aseguran que mantendrán la presión sobre los grupos armados y reforzarán el control en las calles. El objetivo, dice el gobierno, es recuperar el control del territorio, desarticular las redes del narcotráfico y devolver la seguridad a los colombianos. Maylie Rosas, Teleamazonas.
11: Momento de los deportes. Marcelo Gallardo habría llegado a un acuerdo para dirigir la Tri según medios argentinos. Ya está con nosotros Hugo Quintana. Hola, Hugo, cuéntanos sobre eso.
14: Liz, amigos, ¿cómo están? Buenas tardes. Bueno, ya es casi un hecho. Faltaría simplemente la firma para que Marcelo Gallardo se convierta en el nuevo técnico de la selección ecuatoriana de fútbol de cara a lo que será el proceso mundialista del 2030. Es decir, ya las próximas eliminatorias, hay una Copa América de por medio y el Mundial, si se clasifica obviamente, del 2030. El muñeco Gallardo, recordemos, es el técnico más ganador en la historia de River Plate, con 14 títulos. Ganó uno más, además, también cuando dirigió Nacional de Uruguay en el inicio de su carrera. Uno de los mejores entrenadores del continente en los últimos años. Su River dominó por momentos el fútbol sudamericano. Ganó dos Libertadores, una de ellas frente a Boca en el 2018. Si bien en su última experiencia en el cuadro millonario no le fue bien, eso no quita lo gran entrenador que es el muñeco y que sin dudas podría llegar a potenciar a la selección ecuatoriana de fútbol. Firmaría y sería presentado en próximos días, y su estreno sería ya en el partido frente a Corea a finales del mes de septiembre, en este amistoso en Asia, en esta gira asiática donde la Tri enfrentará a Corea, a Japón, y luego el siguiente rival sería Nueva Zelanda o Panamá. Así que todo apunta que el muñeco está listo para convertirse en el técnico de la selección ecuatoriana de fútbol. Pasamos ahora a hablar de la Vuelta a España y lo que nos ha dejado una nueva etapa, un nuevo día de competencia en esta que es una de las principales vueltas ciclísticas a nivel mundial. Hoy se disputó la etapa 13. Esta tuvo un recorrido de 192.8 kilómetros entre Almuñécar y Loja, además con 3.277 metros de desnivel positivo y tres puertos puntuables. El vencedor, Wout van Aert, quedándose con el primer puesto, seguido de Valentin Paret-Peintre y Matthew Brennan, quienes completaron el podio. Richard Carapaz finalizó la competición en el puesto 43, a 3 minutos del vencedor, pero en la clasificación general se mantiene todavía en la parte alta de la clasificación. Entonces revisamos ahora cómo está la parte alta de la clasificación general en la Vuelta a España, donde sigue liderando Enric Mas, seguido de Primoz Roglic, quien se encuentra a 1 minuto y 45 segundos de distancia. Félix Gall completa por ahora el podio y está a 2 minutos y 6 segundos del líder. Y ahí aparece Richard Carapaz en la cuarta casilla de la general, a 3 minutos y 53 segundos del líder Enric Mas. Queda mucha vuelta todavía y Carapaz está ahí arriba en el pelotón, luchando en la clasificación general. Pero es momento de hablar también del campeonato ecuatoriano de fútbol y que nos dejó una nueva jornada de acción en nuestro torneo. Así que revisemos lo mejor de la última jornada de actividad en el campeonato nacional, donde, por ejemplo, tuvimos ciertas emociones en algunos de los compromisos. Este fue el partido de la Universidad Católica en la jornada del día de ayer, donde terminó igualando a 1 con el cuadro del Aucas. De penal, Fajardo iba a convertir el 1-0 para el cuadro Camarata. Bien ejecutado, potencia, bien esquinado y abajo, haciéndolo difícil para el arquero. Así se iban al descanso entonces, con la ventaja para la Católica en el partido. Pero en la segunda mitad iba a llegar esta acción sobre el sector derecho que terminaría a los 68 con el gol de Carcelén, que aprovechaba este balón dentro del área para de esta manera poner el tanto de la igualdad en el compromiso. 1-1 terminó siendo el resultado final del encuentro. Igualaron Católica y Aucas en este partido, mientras que Libertad empató en casa frente a Emelec. Lo iba a arrancar ganando Libertad sobre el final de la primera parte. Tras esta jugada es corto que queda el despeje y el balón termina siendo de Valencia, que saca este remate, hay un desvío y así ponía el 1-0 que le daba la ventaja al cuadro de Libertad. Aquí, todo parte del lateral, un doble despeje que termina siendo primero hacia el área y luego quedando en el borde del área para quedar así de esta manera la acción del primer tanto. Y luego Ceballos a los 60 iba a poner con este golazo el tanto que significaría la igualdad para el cuadro millonario. De esta manera, Emelec sumó un punto en condición de visitante y trata de seguir luchando para evitar jugar ese hexagonal por el descenso. Y este fin de semana tendremos más fútbol, por supuesto, en la cancha de Teleamazonas con dos encuentros en señal abierta. Aquí les contamos más detalles. Este fin de semana continúa la acción en el Campeonato Ecuatoriano de Fútbol. El sábado, el puntero Independiente del Valle recibirá a Macará. Si bien los rayados vienen de perder ante Barcelona, siguen cómodos en lo alto de la tabla con 68 puntos. De hecho, le sacan 20 de ventaja a su escolta y próximo rival, Macará, que está segundo con 48 unidades. El Celeste viene de vencer al Mante y jugará el hexagonal final. Esperan sumar de a tres para intentar acortar en algo la distancia con el líder. El partido será este sábado a las 18 horas. El domingo, en cambio, Delfín jugará en casa ante la Universidad Católica. Los cetáceos vienen de vencer a Técnico Universitario, pero son penúltimos. Deberán jugar el hexagonal para evitar el descenso, así que su objetivo es sumar la mayor cantidad de puntos posibles para intentar así salir de la parte baja de la tabla de posiciones. La Católica, en cambio, empató con Aucas. Está en la cuarta casilla con 45 unidades y apunta también a lograr un resultado favorable pensando en la siguiente fase del campeonato. El encuentro será a las 16 horas. Ambos partidos se jugarán en la cancha de Teleamazonas. Hugo Quintana, Teleamazonas. 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Por ahora, Gabriela, tú sigues con más.
4: Era un fin de semana muy futbolero aquí en Teleamazonas. Momento de una pausa, amigos, pero enseguida. El 60% de las agencias de tránsito del país estarían bajo el control de grupos de delincuencia organizada. Además, la nueva ley de tránsito establece la tercera placa para todos los autos del país. ¿Cómo se aplicará? Ya le contamos al volver. No se vayan.
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0: El ministro del Interior, John Reinberg, se refirió a la reforma a la ley de tránsito que, entre otros cambios, devuelve a la Policía Nacional el control de la red vial estatal. En el espacio de entrevistas de 24 horas, sostuvo que esta competencia estaba en manos de municipios vinculados con grupos delictivos.
1: Milton, el manejo irresponsable de la gran mayoría. Yo le puedo decir rápidamente entre el 50 y el 60% y de lo que hemos podido encontrar que estaría en manejo de los grupos de delincuencia organizada.
2: ¿Ciudades grandes también?
1: Hay ciudades grandes.
0: Habló además sobre la lucha contra el crimen organizado en el país y dijo que continúa la depuración en las filas policiales.
1: El castigo por traicionar el uniforme es la cárcel del encuentro. Ya hemos pasado más de 10 o 12, no tengo el número exacto acá, los miembros que han caído en estos casos.
0: Por otra parte, Reinberg desmintió los supuestos abusos en contra del exministro José Serrano en la cárcel del encuentro y en este sentido confirmó la extradición de varios procesados por el magnicidio de Fernando Villavicencio y otros casos de connotación nacional.
1: En el caso de Pipo, esperamos que ahora en el mes de septiembre, vamos a ver que esto se dé en el menor tiempo posible. Tenemos no menos de 4 o 5 personas que van a ser extraditadas.
2: ¿Entre ellos?
1: Al gerente, la familia del gerente, Salcedo, Herrera.
0: Entregó además los resultados del plan de protección de Quito que se ejecuta desde hace un mes.
1: Tenemos más de 804 personas que han sido detenidas, más de 62 armas, 1.231 armas blancas. Operativos se han hecho 11.207 operaciones que se han hecho en la ciudad de Quito.
0: Finalmente confirmó la veracidad de varias fotografías que circulan en redes en las que se observa al expresidente Rafael Correa reunido con Vinicio Alvarado, el asambleísta Raúl Chávez y los hermanos Javier y Antonio Álvarez.
1: Son parte de este grupo que trata de afectar a los ecuatorianos y que están allá viendo la forma de cómo pueden atentar contra los ecuatorianos, que están todos fugados hoy en México, porque esa foto es en México.
0: María Fernanda Utreras, Teleamazonas.
3: Familiares de los pescadores aprehendidos en alta mar se concentran en las inmediaciones de la Capitanía del Puerto de Manta a la espera de su arribo. El ministro del Interior confirmó que las aprehensiones responden a una operación planificada tras meses de seguimiento.
4: Así luce en las inmediaciones de la Capitanía del Puerto de Manta. Decenas de familias y allegados permanecen concentrados a la espera de la llegada anunciada de más de 30 pescadores. Según ellos, los hombres salieron únicamente a faenar en alta mar.
5: La gente son simplemente unos pescadores, una gente reconocida de Santa Marianita, San Mateo y Jaramijó.
4: Sin embargo, fueron abordados e interceptados durante operativos ejecutados por el bloque San Antonio de la Armada de Estados Unidos. En pleno océano, tropas estadounidenses fuertemente armadas le cerraron el paso a las naves que habían zarpado desde Manabí en un despliegue contundente. Sometieron a los tripulantes ordenándoles detenerse boca abajo en cubierta y tomaron el control de las naves para posteriormente ejecutar el hundimiento de las estructuras. El despliegue ha dejado varias naves neutralizadas. Comenzó con el barco Tres Hermanos, cuyos tripulantes llegaron a puerto el sábado pasado. Posteriormente, entre miércoles y jueves, interceptaron los buques Conquista 2 y OM2. La totalidad de los pescadores son oriundos de la parroquia rural Santa Marianita, en la provincia de Manabí. El ministro del Interior confirmó la mañana de este viernes en el noticiero matinal que las intervenciones obedecen a mesas de rastreo estratégico.
1: Son embarcaciones que han sido utilizadas, algunas como logística para otras embarcaciones pequeñas que comienzan a amarrarse, que están cargadas de droga para luego salir las go fast que se conocen hacia puertos mexicanos para luego ser trasladado hacia Estados Unidos.
4: Además que Estados Unidos monitorea minuciosamente estas rutas a través de inteligencia militar y del Comando del Sur, descartando equivocaciones en el blanco de los operativos.
2: Es decir, no es que se está destruyendo embarcaciones por error.
1: No hay ningún error. Esto es un trabajo que se hace con la cooperación internacional, investigaciones que se hacen con los Estados Unidos.
4: Ante esta situación, la Fuerza Pública reiteró la advertencia de que toda nave sospechosa detectada fuera del límite marítimo permitido será neutralizada. Catalina García, Teleamazonas.
6: Nuevo golpe al crimen organizado en Santo Domingo. El bloque de seguridad capturó a 15 integrantes de la banda Los R. Esta agrupación es señalada por las autoridades como estructura narcocriminal que mantenía en zozobra a la población de esa localidad.
4: Señalados por las autoridades como los dos sujetos armados frente a esta peligrosa estructura, alias Rojo y alias T-14, cayeron junto a su grupo delictivo, los R, quebrándose así la cadena de mando de una de las organizaciones más violentas de la provincia.
7: De esta manera se ha neutralizado el accionar delictivo de esta banda criminal terrorista que amedrenta a toda la población de esta provincia y de este cantón.
4: Escondidos en una cuadra de la comuna del Poste que utilizaban como guarida táctica, ambos cabecillas y sus 13 gatilleros fueron sacados a la fuerza por el bloque de seguridad y puestos de rodilla, completamente reducidos ante las armas del Estado.
8: Grupo delictivo organizado Los R's, quienes pretendían mantener en zozobra la ciudadanía de Santo Domingo a través de crímenes como el secuestro, la extorsión, el robo y el tráfico de sustancias sujetas a fiscalización.
4: En el sitio se hallaron armas de fuego, municiones de alto calibre y artefactos explosivos listos para ser utilizados. Los R mantenían bajo intensa intimidación a comerciantes, transportistas y agricultores de la zona, utilizando el sicariato, los atentados con bomba y las extorsiones como mecanismo de control territorial. Santo Domingo de los Áchilas no es un escenario aleatorio para el crimen organizado. Según inteligencia militar, es el corredor vial estratégico que conecta directamente el norte del país y la frontera colombiana con las principales provincias del Ecuador. Al estar conectada por arterias viales directas hacia Esmeraldas, Carchi y Pichincha, Santo Domingo se sitúa a pocas horas de la frontera norte. Esta proximidad la convierte en la primera gran escala para los cargamentos de droga y armas que ingresan desde Colombia. Hacia el oeste conecta con la costa, Manabí, Guayas y Los Ríos. Para el envío de cargamentos a los puertos, hacia el este y sur, articula el paso hacia Pichincha y las provincias del centro de la sierra. Su extensa zona rural permite a las bandas establecer los llamados por las autoridades enfriaderos, para almacenar la mercancía que llega desde el norte, acondicionar vehículos con caletas y coordinar los fletes clandestinos hacia el resto del país. Catalina García, Teleamazonas.
3: El hallazgo de un edificio de lujo en el Guasmo Sur y 20 aprehendidos son los resultados del operativo Apolo 29 que se ejecutó en varios puntos de Guayaquil. Vamos a hacer contacto con Paula Kun. Ella tiene los detalles de estas intervenciones. Hola, Paula.
9: Buenas tardes. Esta madrugada, Policía Nacional desplegó un mega operativo en Guayaquil y Durán que dejó la aprehensión de 20 personas. Otras 6 que resultaron retenidas para investigaciones. Dentro del operativo constó el allanamiento a un edificio de lujo ubicado en una zona popular del sur de Guayaquil. Les tenemos los detalles en el siguiente reportaje. Un edificio de lujo en una zona popular del sur de Guayaquil. 8 departamentos, 4 pisos. En el quinto, una terraza con piscina y área de parrillada. Levantó las alertas de la Policía Nacional. Residencias amobladas de gran espacio, cada una con su acondicionador de aire. Y es que el contraste del condominio con las casas de la zona llama especialmente la atención. Policía Nacional llegó hasta el Guasmo Sur como parte del operativo Apolo 29. Su objetivo era encontrar al cabecilla del grupo criminal Mafia 18, alias la R.
10: Que es uno de los brazos armados y que proporciona la logística a este grupo de delincuencia organizada Mafia 18. Hicimos el allanamiento, estamos haciendo las verificaciones con nuestros subsistemas investigativos. Hemos hecho más de 50 allanamientos en este sector.
9: 6 personas que se encontraban en la residencia fueron retenidas para investigaciones. También se conocieron los resultados de los más de 100 allanamientos realizados por la policía en Guayaquil y Durán, en un despliegue de más de 300 agentes. La policía aprehendió a 20 personas, entre ellas 17 hombres y 3 mujeres. También se incautaron 17 armas de fuego, 381 dosis de drogas, 92 municiones de distintos calibres, dinero falso en denominación de $100 y aproximadamente 200 kilos de marihuana, incluyendo marihuana saborizada. Los agentes de seguridad recuperaron 20 vehículos reportados como robados. Uno de los automotores registraba impactos de bala, al parecer, por haber estado involucrado en algún incidente violento. Paula Kun, Teleamazonas. Todos esos resultados fueron parte del operativo denominado Apolo 29, ejecutado en Guayaquil y Durán por parte de la Policía Nacional. Hasta aquí la información. Buenas tardes.
6: Buenas tardes, Paula. Gracias por la información. Y les contamos, amigos, una mujer de 38 años murió atropellada en la vía San Borondón mientras entrenaba esta madrugada. Corría junto a otras tres personas cuando fue impactada. La camioneta que la arrolló se dio a la fuga, pero según las autoridades, el conductor ya estaría identificado. Según relataron sus allegados, Mónica Martínez se preparaba para participar en una maratón en Chicago cuando fue embestida por una camioneta.
3: La directora del Servicio de Contratación Pública desmiente las denuncias del municipio de Guayaquil que responsabiliza a la entidad de mantener suspendido el 90% de sus procesos. La funcionaria aclara además que aquellos relacionados con el fenómeno del Niño siguen su curso con normalidad.
11: En el año 2026, 56 millones de dólares en procesos suspendidos.
12: Fue la denuncia pública que varios concejales de Guayaquil y directores municipales hicieron este miércoles.
11: CERCOP está afectando y atentando contra el bienestar de los guayaquileños y sobre todo por el desarrollo de Guayaquil.
13: Me es importante mencionar con absoluta certeza que esos datos son falsos.
12: La directora del Servicio de Contratación Pública, CERCOP, Natalia Avilés, asegura que hay procesos suspendidos, sí, pero no en un 90% ni tampoco 56 millones de dólares.
13: En lo que va del 2026, los procedimientos que se encuentran suspendidos acumulan un monto de cerca de 17 millones de dólares. Tampoco es verdad que sea el 90% de procedimientos de contratación que se encuentran suspendidos. Esto responde apenas a un porcentaje del 13%.
12: Y explicó que varios aún pueden reactivarse si se atienden las observaciones de la entidad.
13: Las entidades contratantes pueden desvirtuarlos y si esto se relaciona de manera coherente con lo que establece la ley, los procedimientos son levantados. No solamente me voy a referir al municipio de Guayaquil, sino de manera general, en que, por ejemplo, no han llevado adelante un procedimiento de contratación con el criterio de mejor valor por dinero, no han llevado adelante un procedimiento de contratación con un estudio de mercado bien construido, las proformas no cumplen con lo que señala la ley.
12: Aclara que, a excepción de procesos relacionados con la compra de combustible, ninguno...

0: llamada tercera placa para todos los autos del país es otro de los artículos nuevos de la reforma a la ley de tránsito que aprobó la Asamblea. Contiene nuevas reglas para los fotorradares y permite el uso de la licencia digital.
1: Para que los cambios que hizo la Asamblea a la ley de tránsito se pongan en vigencia, aún hace falta que pasen por el presidente de la República y si no lo veta, se publiquen en el registro oficial. Mientras esto ocurre, usted debe saber que la norma crea la llamada tercera placa. Se trata de un dispositivo electrónico de identificación vehicular, el que lo deberán usar todos los autos en el país.
2: Que toda la información del vehículo esté de forma digital y de fácil acceso, administrada por las autoridades de control en conjunto con la Policía Nacional, el EQ911 y la ANT.
1: Sobre los fotorradares, la ley cambia las condiciones de uso. Estos deben estar homologados y señalizados de forma visible y deben anunciar al conductor que se aproxima a uno, como mínimo 500 metros antes. Además, se prohíbe que las empresas privadas reciban un porcentaje de cobro de estas multas.
3: Al final del día, no están previniendo. Están sirviendo para la coima y para la corrupción.
1: En esta ley se habilita la emisión y renovación de la licencia digital, la que será válida cuando sea requerida por parte de la autoridad al conductor. Sobre el control en las vías, la ley le da a la Policía Nacional el control de la red vial estatal y la CTE pasa a manos del Ministerio del Interior. Y este último será parte del directorio de la Agencia Nacional de Tránsito.
4: El control de carreteras por parte de la Policía Nacional, caramba que es positivo, pero por supuesto que es positivo para combatir el crimen en este país.
1: Sin embargo, esta reforma no topa los límites de velocidad en las vías. Desde el colectivo Movilidad Segura piden que en el reglamento se tomen en cuenta los rangos moderados, pues a su criterio, esto no incide en la reducción de accidentes de tránsito.
5: El hecho de tener rangos moderados hace que estos límites sean superados. Entonces, nosotros lo que propusimos es que los límites consten en la Ley Orgánica de Transporte, Tránsito y Seguridad Vial.
1: Finalmente, si usted ya tiene un tag de peaje, lo podrá homologar para usarlo en todo el país. En Quito, Karen Haro, Teleamazonas.
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4: Comisión Ciudadana de Selección del nuevo fiscal general del Estado no parece tener apuros y avanza con un cronograma que ha duplicado los tiempos y ofrece nueva fecha para conocer el nombre de la nueva máxima autoridad de fiscalía. Hemos llegado a la etapa de impugnaciones y aquí ni siquiera las notificaciones a los postulantes lograron hacerlas bien. Lo confirmaron en la sesión de este viernes.
5: En particular, determinados postulantes han reportado que al momento de acceder a los enlaces que les fueron notificados, esos direccionan a documentación correspondiente a otros postulantes que no guarda relación con sus respectivas

0: impugnaciones ciudadanas.
1: Para los comisionados, el error que podía dejar en indefensión a varios de los postulantes impugnados fue minimizado y calificado como un inconveniente. Otro más en este camino.
2: Inconveniente informático que se suscitó y que impidió la correcta notificación a algunos de los postulantes que todavía están dentro del concurso.
1: Será subsanado, sin embargo, el concurso no deja de preocupar por la serie de tropiezos, errores o inconvenientes que lo manchan en el camino.
3: Se dijo desde el primer día que era un concurso plagado de cuestionamientos. Más de 400 veedores inscritos al inicio y quedan apenas 15. Se dijo que tendríamos fiscal general del estado para el mes de junio, máximo el mes de agosto. Hoy, la nueva fecha es diciembre de este 2026. Igual, en medio de cuestionamientos.
1: Es que de la larga lista de postulantes ahora quedan 26. No obstante, para los veedores hay un camino claro y los filtros del concurso parecen tener una dirección. Tres encabezan la lista de los opcionados, cuenta Guido Egas, coordinador de la veeduría.
4: El camino está allanado para que el doctor Alarcón pueda llegar a la Fiscalía General del Estado. Esto nosotros lo presuponemos porque de las 5 impugnaciones que fueron solicitadas para él, solamente una fue calificada. En tanto, para la doctora Camacho y para la doctora Romero, prácticamente el 80% de las impugnaciones fueron aprobadas.
1: Y mientras se suman las voces críticas a un concurso lleno de señalamientos, la comisión apunta a diciembre para los resultados. El proceso deberá esperar 4 meses más, a menos que haya errores, inconvenientes o falta de tiempo. Fausto Yepes, Teleamazonas.
5: Y la audiencia por una supuesta infracción electoral contra Pachakutik por no justificar sus gastos de campaña en la consulta popular de 2024 se desarrolla este viernes en el Tribunal Contencioso Electoral. Además, hasta hoy la organización política puede completar el recurso con el que buscan mantener la candidatura de Luisa González.
6: Con una marcha que salió desde su sede, los simpatizantes del movimiento Pachakutik llegaron hasta el Tribunal Contencioso Electoral para a las 10 de la mañana enfrentar la audiencia por una supuesta infracción electoral al no justificar sus gastos de campaña de la consulta popular del 2024. Con ello, Guillermo Churuchumbi, su representante legal, y Gabriel Sánchez, su representante económico, podrían ser sancionados con la pérdida de sus derechos políticos de 2 hasta 4 años. Según Churuchumbi, se los acusa de no abrir una cuenta bancaria para los gastos de campaña, aunque él dice todos están respaldados.
7: Nosotros hemos presentado la documentación contable de los gastos de $300 con el RUC del movimiento Pachakutik. Aspiramos que no exista una persecución política.
6: Al inicio de la diligencia, el juez Ángel Torres advirtió que de ninguna manera esto podría derivar en la cancelación de todo el partido, sino que únicamente se sancionaría a los responsables. Pero el tribunal además tiene en sus manos el futuro de la candidatura de Luisa González. Hasta este viernes, Pachakutik debe completar el recurso con el que buscan que sigan la contienda por la prefectura de Manabí.
8: El Código de la Democracia nos dice que podemos llevar el 20% de participación. Aquí no estamos defendiendo el nombre de una persona, estamos defendiendo el derecho de participación.
6: La resolución de esta audiencia podría conocerse hasta en los próximos 7 días.
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9: Que si hoy no actuamos con firmeza y celeridad, en pocos meses tendrán la capacidad material de apropiarse de las reservas de petróleo que yacen bajo nuestro mar.
15: Con este mensaje, Milei endureció su postura sobre las Malvinas y anunció medidas contra las empresas que participen en proyectos de extracción de hidrocarburos en el archipiélago y sus aguas. El gobierno argentino busca acelerar las sanciones previstas en su legislación y alcanzar no solo a las compañías, sino también a sus accionistas directivos y proveedores.
9: Firmaremos hoy mismo un decreto de necesidad y urgencia para ampliar los recursos del Ministerio de Defensa con el fin prioritario de construir una base naval integrada en Tierra del Fuego e incrementar nuestras capacidades en telecomunicaciones.
15: Pero el reclamo no quedó solo en el terreno diplomático. Milei también anunció la construcción de una base naval, con el objetivo de fortalecer las capacidades de defensa y convertir a esa zona en un importante polo logístico del Atlántico Sur. En Argentina, el anuncio generó respaldo entre ciudadanos que consideran que el país debe reforzar su reclamo sobre los recursos naturales en las Malvinas.
16: Considero que plantarse, en cierta manera, más que nada para lo que se refería a la explotación de empresas extranjeras y la extracción de petróleo, puede ser una forma de diría así, como de marcar la cancha, ¿no? De decir, bueno, Argentina está acá presente, está mirando lo que pasa y protegemos también nuestro derecho.
15: El ministro de Defensa británico rechazó las declaraciones de Milei.
17: Las Malvinas son británicas, porque los isleños de las Malvinas eligen ser británicos.
15: Así, la disputa por las Malvinas vuelve a escalar. Todo esto en medio de las señales del presidente Donald Trump sobre una posible revisión de la posición tradicional de Estados Unidos frente a la disputa. Miley Rosas, Teleamazonas.
5: Y en Texas, de Estados Unidos, ya circulan los primeros Cybercab de Tesla, su servicio de robotaxis. El vehículo eléctrico fue diseñado para operar de forma autónoma. No tiene volante, ni pedales, ni retrovisores y puede transportar a 2 pasajeros. Desde este viernes, los usuarios podrán solicitarlo a través de la aplicación de Tesla.
18: En Nepal, imágenes impactantes muestran un nuevo deslizamiento de tierra. El evento ocurrió apenas 9 días después del devastador alud de lodo que dejó más de 1,000 muertos y miles de desaparecidos. Las autoridades mantienen la alerta ante el riesgo de nuevos deslizamientos mientras los efectos del cambio climático y los eventos meteorológicos extremos vuelven a estar en el centro de la preocupación.
5: En Polonia, un tren y un camión colisionaron en un paso a desnivel. El impacto dejó 4 personas con lesiones leves. Según testigos, una falla en la barrera de seguridad habría provocado que ésta se levantara antes de tiempo, permitiendo el paso del camión. 7 unidades de bomberos acudieron al lugar para atender a los heridos y despejar las vías.
19: Marcelo Gallardo le dio el sí a la FEF y firmará contrato hasta el 2030 como director técnico de la Tri. Además, por la fecha 29 del campeonato ecuatoriano habrá duelo de punteros en la cancha de Teleamazonas. Este sábado, Independiente del Valle ante Macará. Y este fin de semana arranca la Copa Mundial Sub-20 Femenina, que se disfrutará en nuestra señal. El domingo debuta Ecuador ante la selección de Ghana.
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20: Al fin viernes y con casa completa ya, mi querida Steffi, qué gusto tenerte de regreso.
21: Como un mes, amiga, ¿qué pasó?
20: Las queridas, vuelven
2: las queridas del noticiero de la comunidad. ¿Cómo estás, mi querida?
20: Muy bien, ¿tú?
2: Amigos, descansadísima. Súper bien. Descansadísima, bronceadísima también. Miren ustedes, aproveché para visitar nuestro bellísimo Ecuador, que tiene unos parajes maravillosos.
20: Hermoso.
2: Una gastronomía, además, ya saben que a mí me gusta probar platillos. Así que, bueno, disfruté muchísimo, pero los extrañé también.
20: Y nosotros también te extrañamos muchísimo, sí. Steffi, qué gusto que estés de regreso, que estés con buena energía, con buena onda, listas para no irte de vacaciones de aquí hasta el próximo año.
2: Seguro que sí.
20: Y bueno, cuando son las 3 horas con 53 minutos, vamos a volar por el cielo de la capital, porque hay novedades, mi querida Steffi, en tu ausencia. No es la primera vez que vamos a presentar una toma de dron como estas, ¿no? Donde vemos hay un incendio forestal. Te puedes imaginar, qué pena darte la bienvenida de esta manera, pero lastimosamente cada vez más vemos en este tiempo este tema de los incendios forestales que se están tomando Quito. A esta hora, nublado, 21 grados, y seguramente los vientos tampoco están permitiendo que los bomberos apaguen rápidamente este incendio, que es por el Ilaló, ¿no?
2: Así es, sin duda lamentable, estamos viendo la zona del Ilaló en el nororiente de la capital. Recuerden, amigos, realizar quemas agrícolas está totalmente prohibido. Las multas pueden llegar hasta los $36,000. Recuerden, solo entre junio y agosto de este año, Quito registró 136 incendios forestales que afectaron a más de 1,170 hectáreas. Por favor, cuide de nuestros bosques, cuide de la vegetación. Recuerde, debido a la alta radiación también que hemos experimentado, no solo estos días, sino las últimas semanas, esto hace que, bueno, se puede encender un incendio realmente muy, muy fácil, acompañado de los fuertes vientos, las ráfagas de viento, que especialmente en el nororiente de la capital, en la zona de Tumbaco, de Puembo, de Pifo, de Tababela, del aeropuerto, podemos experimentar. La radiación está aún muy alta, así que por favor, utilice además protector solar, porque lo queremos sanito. 13 horas con 54 minutos, vamos a iniciar con las noticias.
20: Y vamos a empezar con una noticia lamentable, porque dos cuerpos fueron hallados en el sector de San Martín de Porras, en el sur de Quito.
2: Juan Miguel Rodríguez está en el sitio y nos amplía esta preocupante situación. Adelante, Juanmi.
21: Realmente preocupante lo ocurrido la mañana de hoy, compañeras, amigos televidentes, muy, muy buenas tardes. Acá, en el sector de San Martín, en el sur de la capital, fue en medio de los matorrales que las autoridades, o primera instancia los vecinos, quienes alertaron a las autoridades de que estaban abandonados dos cuerpos. Por ello, nosotros acudimos hasta este lugar y pudimos conversar con el comandante de este distrito, quien ha señalado que los cuerpos no tienen signos de violencia. Además, se trataría de una escena secundaria. Pero mejor escuchemos lo que dijo el coronel Carrillo.
22: Aquí no hay ningún índice balístico, como vainas de munición o algo, ni máculas de sangre, ni nada por el estilo. Entonces, presumimos que no, aquí simplemente vinieron y les dejaron.
21: Y este hecho definitivamente preocupó a los moradores de acá, de este sector del sur de la capital, quienes hemos conversado con ellos, y por supuesto muchos no han querido hablar por el miedo a la inseguridad o a las represalias que podrían tener si es que se refieren a lo ocurrido la mañana de este viernes. No obstante, fuera de cámaras nos han señalado que hay muchísima inseguridad en este sector, y es por ello que piden a la Policía Nacional que patrullen de mejor manera, y sobre todo en horas de la noche. Y es así que la Policía Nacional precisamente señala que puede ser tipo alrededor de las 5 de la mañana que se reportó este incidente, y que de alguna manera tiene atemorizado a los moradores de San Martín de Porres, del sur de la capital. Nosotros en próximas emisiones estaremos ampliando mediante un reportaje lo ocurrido acá. Que tengan una muy buena tarde.
2: Buenas tardes para ti también, Juanmi. Bueno, ahora les contamos que moradores de la avenida Jorge Pérez Concha y de Los Cerezos, en Ponceano, en el norte de Quito, están preocupados tras un ataque a mano armada protagonizado por dos sujetos en moto contra una vivienda.
20: Según la Policía Nacional, el ataque fue realizado por extranjeros identificados como los Chulqueros o Gota Gota.
23: Esta fue la amenaza con la que unos presuntos chulqueros intentaron intimidar a un ciudadano. El hecho sucedió en Ponceano, en el norte de Quito.
24: Yo solo escuché desde adentro 3 o 4 disparos.
1: Solamente lo que yo sé es que estaba la policía aquí y los disparos habían hecho acá.
23: Los sujetos que se movilizaban en motocicletas habrían llegado hasta el sector para cobrar una deuda bajo la modalidad conocida como gota a gota.
3: Según las cámaras que se pudo acceder ya a las labores de inteligencia y de investigación que se activaron las unidades del territorio, daban que eran dos ciudadanos en una motocicleta. Se presume sea por algo de deudas.
4: ¿Cuántos disparos se registraron?
3: Tenían cuatro indicaron al momento que habían detonado. Impactado en el inmueble, dos.
23: Pero esta no habría sido la primera vez que los sospechosos rondaban por el barrio. Los moradores aseguran que desde hace varias semanas observaron a los mismos sujetos recorrer el sector.
7: El señor de la moto era de una nacionalidad colombiana, se le escuchaba por la voz. Lo que él hizo fue amenazarle. Sí, se subió a la moto y se fue.
23: Según la policía, detrás de estos hechos estaría una organización dedicada al cobro de préstamos informales y que operaría en distintos sectores del norte de Quito.
3: Existen ese tipo de denuncias, ya depende de la ciudadanía si accede o no a estos métodos que tarde o temprano traen estas consecuencias.
23: Y a decir de los vecinos, en esta estructura participarían tanto hombres como mujeres.
7: Por este sector siempre pasan entregando volantes de si necesitas plata, nosotros te ayudamos, entonces siempre pasan, sobre todo por la Bellavista.
23: Hasta ahora la víctima no ha presentado una denuncia formal. La policía hace un llamado a la víctima y a la ciudadanía para que denuncien este tipo de hechos de manera anónima a través del código QR de la cédula de identidad.
3: El código QR lo encontramos en la cédula, en la parte de atrás de la cédula. Lo escaneamos y se van a desplegar unas celdas que uno va ingresando y va dando la información. Este código QR nos permite anexar fotos, videos, que esas son valoradas y procesadas para tener los resultados pertinentes.
23: Por ahora en Ponciano queda una preocupación más. Sus moradores ya no solo están alertas ante la delincuencia común, también temen caer en las redes de los chulqueros. Michelle Villasís, Teleamazonas.
24: El conductor de una moto eléctrica involucrado en un siniestro de tránsito que en el que murió una persona en el norte de Quito salió en libertad.
2: Recordemos que este medio de transporte será regulado tras la aprobación del paquete de reformas a la ley de tránsito.
25: El siniestro de tránsito en donde murió un peatón en la avenida de los Chiris y Naciones Unidas, norte de Quito, dejó al conductor de la moto eléctrica detenido por algunas horas. Hoy ya está libre. Así lo confirmaron las autoridades de tránsito.
26: Así es. Ayer nosotros estuvimos muy pendientes sobre el desarrollo de esta audiencia.
25: Este noticiero tuvo acceso al documento en donde se ordena la libertad del involucrado, que a decir de expertos en tránsito como Carlos Quinchuela, el dictamen de la fiscal del caso está debidamente sustentado.
27: Pero no hay flagrancia. ¿Por qué? Porque evidentemente no tenemos los indicios suficientes para continuar una siguiente etapa, porque evidentemente se puede advertir de que probablemente la participación fue del peatón directamente y fue indirecta sobre el conductor.
25: Sin embargo, las primeras investigaciones de las autoridades señalan que el peatón intentaba cruzar por donde no correspondía.
26: Así es, eso dice el parte y está en los videos.
25: A raíz de ello, volvió a discusión la regulación de este sistema de transporte. La Asamblea Nacional debatió un paquete de reformas a la ley de tránsito, en donde motocicletas eléctricas deberán ser matriculadas.
28: Van a tener que ser matriculadas, van a tener que también el conductor contar con una licencia, va a tener que contar con una placa y cierta indumentaria, principalmente el casco homologado.
25: La también presidenta de la Comisión de Desarrollo Económico agregó que los scooters también serán objeto de regulación.
28: No es obligatorio portar una licencia, pero sí es obligatorio que se utilicen cascos al momento de usar el scooter y también por qué vías puede o no circular.
25: La reforma a la ley fue aprobada. En los últimos 2 años, 4 personas han fallecido en siniestros de tránsito relacionados con este medio de transporte en Quito, de los cuales 3 fueron conductores y un peatón. Juan Miguel Rodríguez, Teleamazonas.
2: Y a propósito de la irresponsabilidad en las vías, les contamos que el conductor de un vehículo fue captado zigzagueando y circulando en contravía en la avenida Velasco Ibarra, en el centro norte de Quito.
24: Irresponsable. Y bueno, este ciudadano puso en riesgo su vida y la de los demás actores viales, pero no será sancionado.
25: Cerca del amanecer de este jueves, este conductor fue grabado mientras circulaba en contravía por la avenida Velasco Ibarra en el centro norte de Quito. De pronto cambia bruscamente de carril y continúa su marcha.
0: Personal avanzó a verificar este lugar, pero no se logró encontrar en el momento exacto para poder proceder con la sanción correspondiente.
25: En este otro video se observa al conductor circular en contravía en sentido sur-norte desde mucho antes de llegar al Coliseo Rumiñahui. El propietario del vehículo fue identificado. Sin embargo, no puede ser sancionado al no haber flagrancia.
0: No es necesario que un agente civil de tránsito esté al lado de un conductor porque nos daría falta personal para poder cubrir esa necesidad.
25: Relata el testimonio de quien grabó el video es que el conductor se habría quedado dormido en las intersecciones de la Avenida Patria y 6 de diciembre. Para expertos en movilidad como Cristóbal Buendía, hace falta capacitaciones hacia conductores para que conductas como estas no se repitan.
6: Por ejemplo, mejorar el pensum para previo al otorgamiento de una licencia de conducir, el que efectivamente la autoridad permanentemente haga campañas de concienciación sobre lo que significa la responsabilidad de conducir, lo que se debe y no se debe hacer.
8: ¡Oye, para, brother, para!
25: Esto a raíz de que no es la primera vez que en este noticiero reportamos hechos en donde conductores circulan en contravía. En casos anteriores, se confirmó que manejaban en estado de embriaguez. Ahora este hecho no sería aislado. Juan Miguel Rodríguez, Teleamazonas.
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7: Estamos de regreso con más información para ustedes. Culminó la tercera etapa del proceso del retiro de cableado en desuso en las calles céntricas de Tulcán. Bien por Tulcán.
8: Muy bien, ojalá aquí en Quito pusieran atención. El ordenamiento de las redes aéreas permite una mejor visibilidad y elimina riesgos a vehículos y peatones. Jairo Jacome nos cuenta los detalles. Adelante, Jairo.
9: Axel, ¿qué tal? Buenas tardes. En estas tareas participaron más de 50 técnicos de las diferentes operadoras con el propósito de retirar cables fuera de norma y mejorar el ordenamiento de las redes en coordinación con las diferentes operadoras, permitiendo avanzar de manera organizada en el retiro y ordenamiento del cableado. Como resultado de esta intervención, se retiraron aproximadamente 10 metros cúbicos de cables y materiales que ya no cumplían ninguna función, contribuyendo de esta manera a mejorar el orden y la seguridad del tendido aéreo en el centro de la ciudad. Escuchemos.
10: Bueno, el objetivo principal es mejorar la parte estética del centro de nuestra ciudad y además brindar seguridad a los propietarios de las viviendas en dicho sector, junto con Emel Norte, para que estos trabajos sean ejecutados de manera paulatina en los tres últimos meses. Y se realizó el etiquetamiento de todas las cable operadoras que prestan sus servicios en nuestra ciudad.
9: En esta tercera fase de ordenamiento se realizaron también trabajos de regulación de las cámaras de videovigilancia instaladas en los postes de alumbrado público, con un llamado a la ciudadanía para que retire aquellas que no cuenten con la autorización y certificado de interoperabilidad emitido por el EQ911.
11: Para esto se necesita un certificado de interoperabilidad que lo emite el EQ911. Si tienen este certificado, básicamente hacemos el análisis técnico y dónde va a estar ubicada la cámara en el poste para que no haya afectación a las redes eléctricas o a las redes de telecomunicación y se permite la instalación de la cámara de seguridad. En este cantón, en esta provincia es más, y en Ibarra creo que hay solo dos permisos, no hay más. Sí, los permisos son un poco complicados. Básicamente se hace a través primeramente del EQ911. Una vez que se tenga el certificado de interoperabilidad, Emel Norte analiza cómo se pone la cámara, si no va a afectar la estructura, si no va a afectar los servicios. Y una vez que hace la factibilidad, permite la instalación de la cámara de video seguridad.
9: Se tiene previsto gestionar una nueva fase para el retiro de estos cables en desuso y fuera de norma de los postes de diferentes calles de la ciudad. Con este informe retornamos a estudios. Buenas tardes.
8: Buenas tardes, Jairo. Y les contamos ahora que uno de cada cinco sancionados por consumir alcohol en la calle se registra cerca de universidades en Quito.
12: Mira tú, no es la novedad, ¿no? Ya lo hemos dicho aquí. Bueno, lo señala así la Agencia Metropolitana de Control, que con el retorno del nuevo periodo académico anuncia incluso más controles en el espacio público.
13: En Quito, salir de clases y reunirse con amigos podría terminar en una multa de más de $120. En lo que va del 2026, la Agencia Metropolitana de Control ha registrado 3.644 sanciones por consumir alcohol en el espacio público. De este total, 716 ocurrieron en los alrededores de universidades. Con el inicio del nuevo periodo académico, la AMC reforzó los operativos de control. Las primeras intervenciones se realizaron en los exteriores de la Universidad Católica y se extenderán progresivamente a otros sectores de la ciudad.
14: Se ha priorizado cuatro sectores, esto es en la Veintimilla, esto es del sector de la Universidad Católica, la Universidad Salesiana, la Universidad Politécnica, en el que se va a instalar un puesto de mando operativo. Vamos a reforzar en los días en los que existen mayor conflictividad en cuanto a esta problemática, que son los días miércoles, jueves y viernes, en un horario de alrededor de las 2 de la tarde a 18, 19 horas.
13: Pero el problema no se concentra únicamente en las zonas universitarias. La Mariscal, uno de los sectores turísticos más concurridos de Quito, concentra el 42% de las sanciones registradas en la capital.
14: En cuanto a las sanciones, por parte de bares, los inicios de procedimiento hasta agosto del 2026 tenemos 95, y esto se da por un funcionamiento clandestino, como te decía, falta de permiso de bomberos o venta de licor sin registro sanitario.
13: Y atención, porque para quienes vuelven a cometer la infracción, la sanción puede ir más allá de una multa económica. También existen medidas como el trabajo comunitario.
14: Estamos haciendo un programa para que a partir de estas personas que finalmente fueron sancionadas por libar en el espacio público, tengan una especie de concientización y puedan ellos comentar a la comunidad universitaria sobre qué es lo que sucedió y los efectos que puede causar el tema del consumo del alcohol de manera general.
13: Así que si después de clases piensa reunirse con amigos, recuerde, una copa en el lugar equivocado podría terminar con costándole mucho más de lo esperado. Michelle Villacís, Teleamazonas.
12: Una mujer murió atropellada en la vía San Borondón mientras entrenaba para una maratón.
8: Lamentable, y autoridades buscan al responsable del siniestro. Paula Kun desde este punto nos tiene los detalles. Adelante, Paula.
15: Un trágico incidente sucedió la mañana de este viernes 4 de septiembre, cuando una mujer murió tras ser atropellada en la vía a San Borondón mientras entrenaba para una maratón. La comunidad de runners exige justicia tras este caso. El alcalde de San Borondón también se pronunció sobre el tema. Les tenemos un reportaje completo.
16: El video captado por la cámara de seguridad muestra el momento en el que una mujer que trotaba junto a otros dos compañeros en la vía a San Borondón muere tras ser atropellada por una camioneta. Sucedió antes de las 5 de la mañana de este viernes 4 de septiembre en el kilómetro 3 de la vía a la altura de Biblos. Los deportistas realizaban su entrenamiento junto a una camioneta que los acompañaba. En el video se puede ver que otra camioneta se acerca y los rebasa por el costado derecho, justo en donde se encuentran las tres personas trotando. El conductor responsable del atropello se dio a la fuga. El alcalde de San Borondón, Juan José Yunes, se pronunció en sus redes en un comunicado que dispuso a la Autoridad de Tránsito y Vigilancia de San Borondón entregar todas las evidencias del sistema de videovigilancia a las autoridades para que los responsables sean identificados, procesados y respondan ante la justicia. Mónica Martinich, de 38 años y madre de dos menores, salió a trotar en la vía a San Borondón como habitualmente lo hacía. Ella se preparaba para una carrera en Chicago, de la que había hablado a través de redes sociales con entusiasmo días atrás.
17: Un día dije, bueno, me voy a ver si salgo sorteada en la de Chicago, y no salí y dije, igual voy a ir. ¿Cómo que no voy a ir? Y no me importa, igual voy a ir. Y ya, y con mis amigas dije, pues bueno, no voy a escribir ahorita.
16: Este trágico incidente que enluta a la comunidad de runners de Guayaquil y San Borondón nuevamente genera debate sobre el peligro que corren los deportistas en las vías.
18: Bueno, yo pido que haya bastante conciencia con el corredor. Vimos muy bien el accidente, que por más que un carro seguía a los chicos y les estaba escoltando, igual no bastó.
19: Nosotros hemos tenido muchos inconvenientes con conductores que no se pueden esperar tres minutitos a que un grupo de runners pase, sino que les quieren tirar el vehículo. Por favor, respetemos un poquito. No sabemos la cabeza de cada quien, pero respetemos a las personas que son más vulnerables, que estamos en la calle.
16: Las autoridades mantienen operativos de búsqueda para dar con el paradero del vehículo y del conductor involucrado. Sin embargo, para los cientos de deportistas que cada noche y madrugada recorren esta arteria vial, ninguna sanción devuelve la vida de Mónica. El llamado de los colectivos de corredores es unánime. Urgen controles más estrictos, iluminación adecuada y, sobre todo, respeto absoluto a quienes salen a las calles a hacer deporte.
17: ya estamos aquí, como ¿por qué pararías? Hicimos todo, ya. Ya estamos, ya.
16: Las investigaciones y el seguimiento a través de cámaras de seguridad continúan para dar con el paradero del responsable de esta muerte. Mónica entrenaba junto a otros dos compañeros, quienes resultaron ilesos tras el siniestro. Hasta aquí la información. Buenas tardes.
12: Buenas tardes, Paula. Qué lamentable noticia.
8: Sin duda alguna. Bueno, con esta información nos vamos a un corte comercial, pero ya regresamos con más noticias.
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14: Que impulsa proyectos de conservación en la Amazonía ecuatoriana. En la primera fase se presentaron 301 participantes y 52 pasaron a la segunda etapa.
15: La Amazonía ecuatoriana representa el 41% del territorio nacional y aproximadamente el 65% de la biodiversidad del país. Por ello, la organización internacional The Nature Conservancy junto al gobierno ecuatoriano desarrollaron el modelo de gestión del biocorredor amazónico.
16: Y que esencialmente es un mecanismo financiero, modificar, cambiar la deuda, parte de la deuda externa del país por una deuda en mejores condiciones, que desbloquee recursos para la conservación de la biodiversidad terrestre y acuática de la Amazonía ecuatoriana. Eso es el biocorredor amazónico.
15: La iniciativa tiene una proyección a 17 años y cuenta con $460 millones para proyectos que impulsen la conservación de la biodiversidad.
16: Es decir, un cambio de deuda en mejores condiciones.
15: Entre las metas de conservación está implementar 1,8 millones de nuevas hectáreas de conservación, también mejorar el manejo de las áreas.
16: La conservación de 18 mil kilómetros de ríos. Esa es una meta importantísima. La restauración de áreas degradadas, 40 mil hectáreas restauradas es la meta de este del biocorredor amazónico.
15: Los recursos son manejados por el Fondo del Biocorredor y cada año se desembolsará alrededor de $17 millones para la ejecución de los proyectos.
17: Nosotros financiamos proyectos de conservación y desarrollo sostenible. Hasta 40% de los recursos van a organizaciones de carácter público y al menos 45% de los recursos están destinados a organizaciones de carácter privado.
15: La primera convocatoria se lanzó en abril de 2026 y se presentaron 301 proyectos, de los cuales 52 pasaron a la segunda fase.
17: Hay proyectos relacionados a conservación de ríos, a la búsqueda de mecanismos para obtener agua segura en las comunidades.
15: Alicia Jaramillo, viceministra de Ambiente, indicó que los participantes contarán con acompañamiento para fortalecer sus capacidades.
18: Hemos conformado una unidad técnica administrativa. Esta unidad técnica pues tiene un grupo interdisciplinario que va a estar acompañando los proyectos, va a estar acompañando también a las organizaciones y dándole seguimiento y verificación de que se cumplan los compromisos que se han adquirido.
15: El fondo reservará recursos económicos para continuar con el proyecto una vez que se cumplan los 17 años. En Quito, Natalie Jiménez, Teleamazonas.
14: Y las enfermedades musculoesqueléticas representan un desafío para la salud mundial.
19: Frente a esta realidad, especialistas comparten nuevas técnicas y conocimientos médicos.
7: Las nuevas técnicas y avances médicos fueron protagonistas de la cumbre SEM 2026, que reunió en Quito a especialistas nacionales e internacionales.
10: Queremos brindar justamente este espacio de capacitación a los médicos especialistas, porque creemos que si nosotros les damos las herramientas a los médicos, realmente el beneficio va para el paciente.
7: 8 expertos de distintos países presentaron un enfoque teórico y práctico sobre patologías de hombro, cadera, rodilla y tobillo, con nuevas técnicas aplicadas al diagnóstico y tratamiento de estas afecciones.
20: Estos espacios son supremamente importantes, no para enseñarle las técnicas específicas, sino para que tenga el conocimiento de los avances y las cosas nuevas que existen.
21: Es un curso muy práctico, tanto para gente básica que empieza a introducirse en este mundo, como para gente que ya tiene una cierta experiencia.
7: Y es que más de 1.7 millones de personas en el mundo viven con trastornos musculoesqueléticos que puede afectar su movilidad y calidad de vida. Uno de los campos donde la aplicación de estos conocimientos cobra especial relevancia es el deporte.
21: La principal lesión que tenemos nosotros son el músculo y tendón. Una lesión muscular maltratada es causa de recidivas y esto altera mucho todo el ambiente interno del equipo, tanto el jugador como el entrenador, y los protocolos que hay en cada lesión, pues es difícil a veces orientarlas bien, ¿no?
7: La cumbre incorporó además de entrenamiento con especímenes cadavéricos, junto con técnicas de infiltración ecoguiada y procedimientos quirúrgicos artroscópicos y abiertos.
10: ¿Por qué es importante el uso de piezas cadavéricas? Porque les permiten en la práctica y en vivo tratar con piel, ligamentos, músculos, básicamente lo que se va a encontrar en la cancha en un paciente real.
7: Detrás de esta iniciativa está Laboratorios Vago, que apuesta por acercar nuevas herramientas y conocimientos a la práctica médica.
10: Bueno, estamos en nuestro segundo módulo de nuestra cumbre SEM. Esta iniciativa nació el año anterior con el objetivo de poder brindar a los médicos espacios de capacitación científica, de innovación y de transferencia de conocimiento.
7: Lo cierto es que la ciencia sigue avanzando y con ella también las herramientas de los profesionales de la salud. Michelle Villacís, Teleamazonas.
22: Y amigos, mucha atención porque este sábado se llevará a cabo un recorrido nocturno en la Catedral de Quito, o sea, en el corazón de la ciudad.
23: Escucha esto, porque se va a recrear la leyenda del gallito de la catedral en una interpretación teatralizada. El objetivo, como ustedes saben, es recuperar esas historias que forman parte de nuestra identidad.
24: Hay espacios en Quito que, aunque los conocemos por fuera o los hemos visitado, poco conocemos de su historia. Por ello, el grupo de leyendas nocturnas organizará un recorrido en la Catedral de la Capital.
25: Vamos a visitar espacios exclusivos dentro de este lugar, como las cúpulas, la cúpula del gallito de la catedral. Visitaremos el mausoleo del Mariscal Sucre también, representando a este personaje importante de la historia ecuatoriana. Y ciertos espacios como capillas, bibliotecas, sala del tesoro, la historia de la catedral.
24: Para llegar a las cúpulas hay que atravesar pequeñas puertas, túneles y pasadizos que guardan los secretos de este templo. Allí se lleva a cabo una representación teatralizada de la leyenda El Gallito de la Catedral.
25: Para nosotros es algo muy valioso porque damos a conocer este patrimonio del Ecuador. Además que ya estamos en septiembre, en un año más de la declaratoria de Quito como Patrimonio Cultural de la Humanidad.
24: Mario Córdoba, director del elenco, interpreta al personaje principal y señala que el objetivo es recuperar estas historias que forman parte de la identidad quiteña.
26: Tenemos un proceso tan tecnologizado que los chicos ya no reconocen estas leyendas, ya no reconocen los personajes. Es más, personas adultas ni siquiera supieron el nombre del personaje Don Ramón Ayala, sino que era el borracho del gallo de la catedral. Entonces, ¿por qué hacemos? Porque nosotros no solo es la representación teatral, sino también un acercamiento a la cultura de Quito, a sus leyendas, a sus tradiciones, que con el paso del tiempo se van perdiendo.
24: Al culminar el recorrido nocturno, los visitantes podrán degustar más de 18 tipos de chocolate en una tradicional chocolatería artesanal,
27: en la cual ustedes pueden realizar lo que es una degustación totalmente gratis. Ustedes conocen de igual manera el paso a paso de cómo se realiza cada uno de nuestros chocolates. Nosotros trabajamos, por ejemplo, con 3% puros. Tenemos sabores que nos representa aquí el Ecuador, como el ispingo, el jengibre, el tocte, en donde todo es proceso artesanal.
24: El costo de las entradas es de $18 para adultos y 12 para niños. Si desea adquirir una entrada, comuníquese al 099-89-54-141. Esta es una experiencia diferente e interactiva, dirigida para toda la familia. En Quito, Natalie Jiménez, Teleamazonas.
23: Excelente opción, Estefi, excelente opción para ir este fin de semana al centro histórico de la capital a disfrutar de nuestras iglesias también, que son muy bonitas. Y bueno, como todavía están recién en el inicio a clases, mínimo van allá a comprar todavía los útiles escolares.
0: Vayan allá, hay buenas promociones también, ayudamos a los emprendedores. Amigos, que tengan un excelente fin de semana. Nos vemos el lunes nuevamente, pero no se pierdan las emisiones también del fin de semana. Chao, chao.
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2: Bienvenidos al noticiero Al Día en la Red, soy Reinaldo Romero. Estos son los titulares del viernes 4 de septiembre del 2026. Liga visita el Bellavista para medir al técnico universitario. Independiente recibirá a Macará en el partido de la fecha. Barcelona se prepara para enfrentar a Sociedad Deportiva Aucas en Quito. Leones derrotó a Lorense. Muxurruna ya piensa en el cuadrangular que da cupo a Sudamericana. Gonzalo Plata podría volver a jugar con Flamengo este fin de semana. Futuro incierto para Óscar Zambrano en el Hull City. Juan Riquelme Angulo será el tercer delantero del Sunderland. La Conmebol definió los árbitros para los partidos de cuartos de final de Libertadores. José Mourinho habló sobre el retiro de Messi de la selección argentina. Lucía Yepes y David Hurtado son los abanderados del equipo ecuatoriano para Sudamericanos.
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2: Liga visitará técnico universitario en el Bellavista de Ambato esta noche a partir de las 19:30 por la 29ª fecha de la fase regular de la Liga Pro. Los salvos quieren certificar su clasificación al primer hexagonal y evitar sorpresas de cara al cierre de la fase. Para el albo, la consigna es sumar y llegar con mejor puntaje al hexagonal. Al equipo de Gustavo Álvarez le costó en los dos últimos partidos en los que perdió ante Guayaquil City e igualó contra Muxurruna en el Rodrigo Paz. Además, el duelo de cuartos de final de Libertadores ante Palmeiras está a la vuelta de la esquina, por lo que el entrenador rotará la plantilla para cuidar a algunos elementos con miras al compromiso internacional de la próxima semana. Daniel Neckelmann le dio la oportunidad a Cristian Benalcázar para que debute en el primer equipo de la escuadra morlaca. Benalcázar tuvo un debut soñado porque pudo marcar su primer gol de manera profesional. En la comparecencia a rueda de prensa, conmovido manifestó que el gol lo dedicaba a su hermano que se encuentra desaparecido. Escuchemos sus palabras.
3: Nada, primero que dar gracias a Dios, que Dios siempre es el que nos da la fortaleza, nos llena de sabiduría. Siempre le pido a él que me dé esa valentía para tomar las mejores decisiones. Y nada, este gol le dedico tanto a mi familia como a un hermano que yo tengo desaparecido, que también le pido mucha fortaleza y sabiduría también a él, que donde quiera que esté mi hermanito, él siempre confiaba en mí y nada, este gol dedicadamente especial para él, porque siempre me alentó y siempre me decía que voy a llegar muy lejos, y también para mis dos sobrinos que son hijos de él, va dedicado este gol. Perdón.
2: En el inicio de la jornada del día jueves de la Liga Ecuavet, Universidad Católica recibió a Sociedad Deportiva Aucas en el Estadio Olímpico Atahualpa. El resultado del partido fue un gol por bando. Los goles fueron marcados por José Fajardo mediante tiro penal y por Michael Calderón para sellar el empate definitivo entre los dos equipos. Escuchemos lo que dijo al final del partido en rueda de prensa el director técnico de los Camaratas, Diego Martínez.
4: Bueno, sabíamos que iba a ser un partido así, muy cerrado, en el que Aucas nos iba a esperar en ese bloque medio y que teníamos que ser nosotros muy, muy efectivos de mover la pelota. Creo que por momentos lo logramos, por momentos obviamente el rival hace su trabajo y nos complica un poco, pero creo que tuvimos oportunidades para marcar. En el segundo tiempo me recuerdo dos claras, del primer tiempo también. Creo que fue un partido en el que el empate me parece que estaba para cualquiera y el empate termina siendo, creo que, un punto que nosotros lo valoramos. Así que hay seguro que corregir, sobre todo estos equipos que nos esperan un poco, que se hace difícil ahí. Necesitamos encontrar más profundidad, poder encontrar un poco más de ritmo en ciertas situaciones. Pero bueno, yo me quedo, si bien queríamos ganar, el empate a nosotros nos ayuda a seguir sumando. Sabemos que es una carrera de resistencia más que de velocidad. Seguro hay que corregir muchas cosas todavía. pero al final sumamos un punto que nos mantiene ahí arriba en la tabla y con posibilidades de seguir peleando el segundo puesto.
2: Por otro lado, esto fue lo que dijo Norberto Araujo al finalizar el compromiso.
5: Creo que el equipo participó, creo que el equipo compitió, creo que se plantó en una cancha difícil contra un rival, un gran técnico, unos grandes jugadores que tienen. Creo que tienen tema de posesión de pelota y creo que el circuito del equipo compacto fue y le quitamos eso, ¿no? El circuito que ellos tratan de hacer, tratan de generar, pero creo que estuvimos a la altura. Después tuvimos 3-4 chances ahí que podíamos ir en el primer tiempo sobre todas las cosas para irnos de ventaja. Lastimosamente no fue así. Así que bueno, intentar seguir corrigiendo, seguir trabajando. El objetivo que nos hemos planteado, replanteado, el objetivo ya lo hemos cumplido, pero bueno, esto no queda acá. Así que creo que hicieron un gran partido y tuvimos chance como para poder sacar más ventaja. No hay que minimizar el esfuerzo que hace este grupo, estos jugadores. 28 fechas no son casualidades, creo que es el fruto del trabajo, de la humildad, el compromiso que dio de hacer un proyecto nuevo con mucha gente nueva. Y bueno, yo creo que es el camino. Dejar todo, trabajar con esa humildad, creo que nos va a dar seguramente la posibilidad de estar, no la posibilidad, hoy estamos en una posición que hay que cuidarla.
2: También escuchemos las palabras de Piero Guzmán, una de las figuras de la escuadra oriental.
6: Un partido complicado, la verdad tuvimos chances de gol nosotros también, ellos también tuvieron lo suyo. Es un rival que ataca bien, sabe ordenarse bien en los espacios. Nosotros también pudimos contrarrestarlo, pero nada, contento con el punto y ahora a recuperarse para vencer en Barcelona el día domingo.
7: Justamente tu próximo rival es Barcelona, ¿cómo trabajar ahora que Barcelona, sobre todo anímicamente, viene bien?
6: Sí, justamente ayer viendo el partido veíamos que cuando ganaron van a venir con mucho ánimo de meterse en el primer hexagonal, pero nosotros estamos en casa, tenemos nuestra gente, nuestras herramientas y nada, vamos a intentar conseguir los 3 puntos para poder alejarnos un poco más de ese cuarto y quinto puesto que nos están acercando, ¿no? Sí, bueno, por el tema de generar bastante, siempre es importante en un partido tener varias ocasiones de gol y ya luego son trabajos de definición que hacemos durante la semana, también intentamos hacerlo de la mejor manera aquí en los partidos para poder conseguir los 3 puntos, no se nos ha

0: desarrollando la institución del Valle de los Chillos. Escuchemos.
1: Bueno, ya son decisiones arbitrales, la verdad que no me gusta tocar mucho esos temas. A mí me gusta responder dentro del campo de juego, donde el que marca pues se lleva la victoria.
2: Junior, dices que te gusta responder dentro del campo de juego. Las palabras de tus compañeros al final ante la cámara, ¿crees que eso es lo que representa, lo que ustedes pregonan como Independiente del Valle? Que le sacan 20 puntos a Barcelona, que así les quieren robar el torneo.
1: Lo que pasa es que ustedes como periodistas buscan buscar tipo cualquier tipo de problema. Porque a nosotros no nos gusta eso, la verdad que como te digo, a nosotros nos gusta demostrarlo dentro del campo de juego. Hoy perdimos contra un gran rival, la verdad, o sea, ellos están por ahí buscando los puntos necesarios que lo metan en la hexagonal, pero nosotros soñamos en grande, nosotros tenemos Copa Libertadores, nosotros tenemos Copa Ecuador y estamos peleando el primer lugar de Liga Pro, entonces que no nos desenfoque nada, nosotros estamos muy tranquilos, como te digo, ojalá que podamos sumar los siguientes partidos.
0: IDB y Macará protagonizarán el partido de la fecha, ya que se enfrentarán los punteros del campeonato. El choque se va a dar este día sábado a las 18 horas en el estadio de Chillo Gijón. Independiente del Valle cayó en la fecha anterior ante Barcelona, frenando una racha de 17 partidos sin perder. Por su parte, el Macará logró una agónica victoria 4-3 ante el Manta, lo que le ubicó como segundo en la tabla de posiciones detrás del Negre Azul a 20 puntos de diferencia. Para Macará, una victoria será lo ideal en su afán de llegar a conseguir el cupo directo a la Copa Libertadores 2027. El cuadro rayado sufrirá la ausencia del central Mateo Carabajal, quien fue expulsado en el choque ante el cuadro torero. Finalmente, se espera una gran asistencia al escenario ubicado en el Valle de los Chillos. Leones consiguió una importante victoria 1-0 ante el Orense la noche de ayer en el Estadio Olímpico de Ibarra y mantiene vivas sus aspiraciones de escalar posiciones en la definición de los hexagonales. Después de una primera mitad sin goles, el conjunto local encontró la diferencia a los 61 minutos cuando Cristian Solano aprovechó una asistencia de Miguel Caicedo y convertir el único tanto del partido y asegurar así los 3 puntos para los felinos. Leones tuvo mayor control de la pelota y generó las ocasiones más peligrosas durante el partido. Además, el triunfo significó una revancha para el cuadro de Ibarra, que en la primera etapa había perdido 2-0 ante el Orense en Machala. Con la victoria, Leones alcanzó los 38 puntos y se ubica en la séptima posición, quedando a 4 de Liga de Quito, que suma 42. A falta de 2 jornadas para finalizar la etapa regular, los Leones del Norte continúan buscando mejorar su ubicación de cara a la conformación de los hexagonales. La situación es diferente para el Orense, que permanece con 30 puntos en el 13º puesto y dentro de la zona correspondiente al hexagonal del descenso. El empate ante Ligas le cerró posibilidades a Muchurruna de avanzar en la tabla de posiciones y jugar el hexagonal alto del torneo nacional. Por el momento ha asegurado el cuadrangular intermedio y ahora pone su mirada en Leones por la penúltima fecha de la fase. El Ponchito buscará seguir sumando para llegar óptimo al cuadrangular. La plantilla de jugadores retornó a los entrenamientos en el Complejo Deportivo de Santa Lucía. El técnico Paul Vélez prepara el siguiente partido con la única consigna de ganar para asegurar su presencia en el cuadrangular que da un cupo a la Copa Sudamericana 2027. Toda la plantilla está a disposición del cuerpo técnico para el partido, que se va a disputar el próximo lunes a partir de las 19 horas en horario unificado. Carlo Ancelotti visitó Valdebebas, el sitio de entrenamiento del Real Madrid. En diálogo con el canal oficial del club merengue, se refirió a su pasar, los recuerdos que tiene cuando fue entrenador merengue. Escuchemos.
3: José Mourinho siempre habla de usted maravillas. ¿Cómo es su relación con el actual míster del Real Madrid?
4: No, muy buena. Es muy buena desde mucho tiempo. Tengo buena relación con él. Nos pasamos idea, mensaje. Sí, estoy contento que él está aquí, puede aprovechar de este gran club que es el Real Madrid, que él conoce muy bien. Ha hecho que lo va a hacer muy bien. Tengo un poco de dificultad a hablar español porque me viene a la cabeza el brasilero. José es un gran entrenador. Por cierto, estoy convencido que va a ser un muy buen trabajo aquí.
3: ¿Cómo está viendo el inicio de Liga del Real Madrid, el inicio de esta era de José Mourinho?
4: Pues muy bien. Creo que tuve dificultad el primer partido, pero poco a poco el equipo jugó mejor El segundo, un gran partido contra

0: la Real Sociedad. Ahora empiezan los partidos importantes, la Liga, en el partido contra Betis, empieza la Champions League. Creo que el equipo está bien preparado, con nuevos fichajes que aportan mucho, que van a aportar mucho al equipo. Creo que va a ser para Real Madrid una gran temporada.
1: El futuro de Óscar Zambrano vuelve a quedar en incertidumbre. El mediocampista ecuatoriano no fue incluido entre los 25 jugadores inscritos por el Hull City para disputar la Premier League, por lo que el club inglés analiza una salida a préstamo. El recién ascendido reforzó considerablemente su mediocampo durante el mercado de verano y tuvo que reducir su plantilla para cumplir con el límite reglamentario. En ese escenario, Zambrano quedó fuera de los planes inmediatos del entrenador Sergei Jakirovic. El ecuatoriano busca recuperar la continuidad después de un periodo complicado en su carrera. En su primera etapa con el Hull City, disputó apenas 8 encuentros y anotó un gol antes de afrontar una sanción por dopaje que lo mantuvo un año fuera de competencia. Posteriormente fue a jugar en Eslovenia, donde registró 7 partidos y 2 goles. Ante la imposibilidad de competir en la Premier League, el Hull City contempla una cesión como la principal alternativa para Zambrano. Mercados como los de Austria, Bélgica, Países Bajos, Portugal y Suiza todavía ofrecen posibilidades para encontrarle un destino en el que pueda sumar minutos regularmente. La novela Gonzalo Plata se acabó en lo deportivo y mientras Flamengo analiza la posibilidad de pedir indemnización al Dinamo de Moscú por la vía legal, el futbolista ya ha sido reintegrado a la disciplina del club. Plata ya está nuevamente en su casa y lejos de rumores que hablan que su entorno le busca una salida. Ya se apresta para el siguiente reto en el Mengao. Varias fuentes informan que el ecuatoriano será convocado para el duelo contra el Remo, válido por el Brasileirao y programado para este domingo. En medio de la confusión, porque el club sumó a 2 futbolistas con los recursos que supuestamente iba a recibir por Gonzalo, 3 de sus compañeros, como Georgian de Arrascaeta, Lucas Paquetá y Samuel Lino, celebraron su regreso desde el punto de vista deportivo. Regis Lebris, director técnico del Sunderland de Inglaterra, compareció ante los medios y una de las preguntas de rigor tenía que ver con el fichaje de Juan Riquelme Angulo. Lejos de ser visto como un futbolista joven que termine de crecer en los equipos filiales de la institución o cedido en otra, el técnico habló de un rol bien pensado para el ex atacante del IDB. Juan estará como tercer delantero del equipo y creo que es importante por la demanda de esta posición. Tienes que venir de atrás y ser paciente, pero también con el potencial de jugar porque es importante por todas las competiciones que tenemos, explicó. La Confederación Sudamericana de Fútbol definió las designaciones arbitrales para los partidos de ida de los cuartos de final de la Copa Libertadores de América, instancia que contará con la presencia de Liga e Independiente del Valle como representantes ecuatorianos. El venezolano Jesús Valenzuela será el encargado de impartir justicia en el compromiso entre Palmeiras y Liga de Quito, correspondiente al partido de ida de una serie que va a definir a uno de los semifinalistas del torneo. Por su parte, Facundo Tello, de Argentina, fue designado como árbitro principal para el compromiso entre Independiente del Valle y Flamengo, otra de las llaves más atractivas de esta fase de la competencia. Así, los dos clubes ecuatorianos ya conocen a los jueces principales para sus respectivos encuentros de ida y se preparan para encarar una instancia decisiva de la Libertadores con el objetivo de mantenerse en carrera por el título continental. Varias voces en el mundo se han manifestado una vez que Lionel Messi decidió despedirse de la selección argentina. Uno de los entrenadores que lo vio a Lionel Messi en sus mejores momentos fue José Mourinho. Esto fue lo que dijo el portugués, hoy técnico del Real Madrid.
2: Hablar de Messi es complicado, ¿no? No hay mucho más que decir. No hay palabras que puedan describir su calidad como jugador, mismo en este mundial, a lo que llega con, pienso, 39, 38 años por ahí. Ha sido lo que hemos visto. Es de estos jugadores que tú vas a echar de menos. Tenemos que ver algún partido de MLS, que es una cosa que no me gusta mucho, pero tenemos que ver alguno para aprovechar estos últimos años, temporadas, no lo sé, para verlo, porque es uno de esos que, como decía yo en la rueda de prensa anterior, hay jugadores que tú echas de menos siempre, siempre. Y este, en nuestra generación, en los últimos 2 décadas más o menos, ya todos sabemos lo que significa.
1: Santiago Jácome, quien es el director deportivo de Leones del Norte, se refirió a lo que ha sido la experiencia en el primer año en la Serie A del fútbol de nuestro país. Escuchemos lo que dijo Jácome.
3: Bueno, creo que ha sido un gran trabajo, sin duda hay que valorar un montón de cosas, ser nuestro primer año, estar donde estamos, se ha logrado gracias al trabajo de todos, con mucho esfuerzo, con mucho trabajo, con muchas limitaciones también, desde la infraestructura, desde no tener un campo propio para entrenar, desde muchas limitaciones, pero hemos podido juntar las piezas, hemos podido alinearnos desde la directiva, cuerpo técnico y jugadores para estar donde estamos. Así que cuando uno regresa a ver, lógicamente nos hace sentir orgullosos del trabajo. No nos conformamos con esto, lógicamente, queremos cerrar bien el año, queremos ver si nos alcanza para algo más. Y el principal objetivo desde el inicio del año era mantenernos en la categoría. Creo que vamos por buen camino, nos falta creo que un par de puntos más. Y después sí, no conformarnos únicamente con ese primer objetivo, sino ver si podemos hacer algo más.
1: Diego Pablo Simeone, director del Atlético Madrid, dio a conocer su punto de vista sobre la situación de Julián Álvarez y el regreso a las canchas con la escuadra colchonera. Escuchemos sus palabras.
4: Quiero ser muy claro, para mí la vida está llena de oportunidades y posiblemente esta es una oportunidad que se le presenta a Julián para ajustar un montón de situaciones en su vida. Creo que nos pasamos todo el tiempo aprendiendo y desgraciadamente nos pasamos muchísimo tiempo jugando y todos jugamos. ¿Por qué? ¿Por qué esto? ¿Por qué esto? ¿Por qué lo otro? Hay que jugar menos y preocuparse más en aprender. Y creo que el paso para mí que seguramente le dará en su vida es aprendizaje puro y tiene la oportunidad de en todas estas situaciones que tendrá que resolver internamente, lo haga mejor a él y que nosotros lo veamos feliz, porque eso es lo que queremos, que esté bien, que esté contento y que obviamente nos dé goles, que es lo que ayer muy bien Futre en un lindo video le transmitió desde su alegría y le mando un abrazo grande por el mensaje que mandó.
1: La venta online de entradas para el partido entre India y Brasil, que se va a jugar el próximo 3 de octubre en el Estadio Salt Lake de Calcuta, comenzó el miércoles pasado con una demanda descomunal. Hasta 12.925 aficionados llegaron a tener personas por delante en la cola virtual nada más abrirse el acceso en la plataforma District. La avalancha fue inmediata. La mayoría de las localidades no premium, con precios entre $11 y $63, se agotaron en 20 minutos. Las premium, entre $106 y $160, registraron una gran demanda. El interés responde al carácter histórico del partido. Será la primera visita de la selección absoluta de Brasil a India y el primer duelo entre ambas selecciones absolutas. Además, la Confederación Brasileña de Fútbol ya ha decidido no disputar un cuarto amistoso durante esta ventana FIFA. El encuentro llegó a estar previsto como una posibilidad en Bangladesh, pero finalmente la gira brasileña terminará en India, donde la canariña protagonizará una visita especialmente esperada y de enorme significado para el fútbol de ese país. Quien es una de las figuras históricas del Real Madrid, Lucas Modric, se refirió a cómo lo ve al equipo merengue para la temporada 2026-2027. Escuchemos al hoy jugador del Milan italiano.
5: Quiero hablarles de Mbappé, de Bellingham y de Vinicius.
6: Son unos fenómenos. Vini, me alegro que ha decidido y que llegaron a acuerdo él y club para seguir, porque no sería bueno que no continuara por todo lo que ha hecho y tal, y me alegro que sigue ahí. Y Kylian es increíble, con tanta facilidad, mete goles. Esta rapidez, esta velocidad que tiene es increíble. Pero a mí lo más cercano es Jude, como es medio centrocampista. Pero desde el primer día lo vi algo diferente en él. primero en como jugador, talento, pero luego personalidad que tiene.
5: ¿Líder? ¿Puede ser un líder?
6: Sí, sí, puede ser un líder. Y cuando lo ves que como da todo en el campo, se vacía hasta máximo y eso es lo que gente lo aprecia, sobre todo Bernabéu. No solo calidad, talento, pero también trabajo. Y Jude tiene y uno y otro. Por eso, y cómo va jugando el Mundial y cómo empezó este año, es increíble que sigue así.
1: El Comité Olímpico Ecuatoriano acogerá la ceremonia de abanderamiento y despedida oficial de la delegación rumbo a los 13 Juegos Sudamericanos Santa Fe 2026, que se van a disputar en Argentina del 12 al 26 de septiembre. Durante el acto se va a entregar el pabellón nacional a los abanderados designados, quienes son la luchadora Lucía Yepes, medallista olímpica de plata en París 2024 y multimedallista sudamericana y panamericana, junto al marchista David Hurtado, medallista mundial y campeón de Juegos Panamericanos en Santiago 2023. Ambos van a liderar a la delegación nacional. El evento contará con la presencia de los atletas que van a defender los colores del deporte ecuatoriano. Los 13 Juegos Sudamericanos de Santa Fe son el segundo peldaño del ciclo olímpico rumbo a Los Ángeles 2028 y entregarán cupos directos a los Juegos Panamericanos Lima 2027. El equipo ecuatoriano buscará dejar en alto el nombre del país y ratificar el nivel de los deportistas en la región. Richard Carapaz mantuvo el cuarto lugar en la Vuelta a España. Patricio Javier Díaz, enviado especial de la red, nos entrega más detalles de la etapa que se corrió este día.
7: Hola, ¿qué tal amigos y amigas de Noticiero al Día? ¿Cómo están? Les saludamos desde España, en donde se cumplió la etapa número 13 de la Vuelta, con Richard Carapaz manteniéndose en el cuarto lugar de la clasificación general. Fue una etapa de casi 200 kilómetros con muchísimo calor, una etapa ondulada en donde los integrantes de la parte alta de la clasificación general de la Vuelta a España llegaron en conjunto sin sacarse diferencias. A continuación, escuchemos lo que nos dijo Juan Felipe Rodríguez, ciclista, compañero de Richard Carapaz en el EFB Easy Post, el equipo de la locomotora del Carchi.
8: Cuéntanos un poquito de la etapa, Juan Felipe.
9: La etapa dura, mucho calor, se fue una fuga grande, pero bueno, se salvó un día más. Estamos contentos porque Richie pudo llegar ahí. Lo importante es no ceder tiempo con los favoritos y así se hizo y estamos contentos.
8: ¿Cuánto complica este calor fortísimo en estas etapas? ¿Cuánto prevén que puede llegar a complicar?
9: No sabemos, depende del cuerpo, la persona también, que tan acostumbrado esté. Entonces, no, todo depende de cada deportista.
7: Escuchábamos las palabras de Juan Felipe Rodríguez Contreras, ciclista compañero de Richard Carapaz en el EF. Mañana el ascenso a la Sierra de la Pandera, etapa de montaña, podría llegar a ser muy importante para los objetivos de Richard Carapaz de meterse en la clasificación general, en el podio de la clasificación general de la Vuelta a España. Desde la Vuelta a España, para Radio La Red y para el Noticiero del Día, Patricio Javier Díaz.
1: Amigos y amigas de La Red, este fue el Noticiero al Día. Soy Reinaldo Romero. Que la pasen bien.
10: 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Le informa la hora, 14 horas, 57 minutos.
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4: Hola, hola, muy buenas tardes, bienvenidos al Show de la Red, el programa donde todos juegan. Transmitimos desde la mítica, la única, la cabina Pancho Moreno en la ciudad capital. En este día, viernes 4 de septiembre del 2026, se ha terminado la jornada o la fecha 28. Hoy arranca la 29 y uno de los equipos que tendrá que dar la talla o se queda fuera es Liga Deportiva Universitaria, que visita al siempre difícil de local Técnico Universitario allá en el Bellavista de Ambato. Hoy tenemos invitados de lujos en esta presentación del Show de la Red en un espacio de viernes, porque tenemos acá información de los equipos que vienen haciendo la tarea en miras o de cara de poder ingresar a los grupos de Primera B o Primera A. También tenemos información del nuevo técnico ecuatoriano. Acá lo dijimos con antelación, con anticipación, siendo prudentes.
5: Lo decretamos
4: en
5: aquí
4: el seguimiento
5: Show de la Red.
4: De lo que eran las conversaciones entre la Federación Ecuatoriana de Fútbol y el muñeco Gallardo. Sin embargo, hoy se hizo oficial al mediodía cuando la selección ecuatoriana se viste de frac con dos eventos importantísimos. El primero, la Copa Kirin, que está a la vuelta de la esquina y que seguro uno de este panel estará presente en la previa de Corea y
6: el
4: Japón.
6: Lunes hay que ver si
4: además, tenemos ya Copa América 2028, pero de eso y más hablaremos en este viernes especial con un show muy bonito. Tenemos acá invitados de lujo, como les hacemos mención, pero permítanme presentar en esta tarde a nuestro panel. Muy buenas tardes por este costado, Gabriel Molina, el Niño Maravilla. Muy buenas tardes.
5: Siente el ambiente.
7: Eso es. Estamos en viernes, un viernes bastante futbolero. ¿Cómo están, amigos y amigas de Radio La Red? El día de hoy tenemos un viernes bastante movidito, mucha información. Nos despertamos con una información, una primicia. Ya se terminó la novela por la cual todo el mundo está esperando y se terminaron las especulaciones. Por fin, el señor Marcelo Gallardo va a ser el técnico de la selección ecuatoriana de fútbol, si es que no restan pocos detalles.
8: Ya muy pocos detalles. Está listo.
7: Se llegó a un acuerdo en tanto en lo económico como en lo deportivo, los planes, el tema de la planificación estructural que va a tener el nuevo al mando de la selección ecuatoriana de fútbol, de cara también lo que va a ser la Copa América 2028 y el Mundial 2030, también las eliminatorias, ¿no? Bueno, ¿qué más tenemos del día de hoy? Juega Liga Deportiva Universitaria en horas de la noche en la ciudad de Ambato, en un partido que un choque de universitarios, ¿no? Y en una cancha que ha sido también un campo un poco difícil para Liga, que no viene de tener buenos resultados últimamente después de los partidos con Guayaquil City, el empate con el Mushukruna, y sobre todo de cara a lo que viene a ser la semana de Copa Libertadores para el cuadro Albo. Bueno, eso y mucho más, y las pastillas del día que le tengo el día de hoy va a ser un poco un homenaje a nuestro querido Rockstar,
4: bueno,
7: que no está aquí, porque vamos a tener una fecha importante con uno de los más grandes exponentes, sino el más grande del rock latinoamericano, el señor Gustavo Cerati. Eso y mucho más aquí en el Show
4: Gustavo
7: de
4: Gustavo Cerati. Qué buena información acá, con un ambiente de viernes, un poco el clima se pone también candente, cerrando ya el verano en la Sierra Ecuatoriana. Y en este costado, permítame presentar acá a Patricio Gordillo, el super hincha. Muy buenas tardes,
9: querido panel. Un gusto saludarles.
8: Qué bueno que estén por acá. Un gusto también a toda la gente que nos escucha por Radio La Red 102.1 y toda la gente que nos ve por YouTube y por Facebook y todas las plataformas. Es así, ya lo dijeron acá, hoy hay un partido sumamente importante para Liga Deportiva Universitaria de Quito. Tendrá que ir y hacer sus deberes en el Bellavista. No ha sido una cancha que le ha acompañado mucho a Liga Deportiva Universitaria, pero estamos seguros que tal vez ahora sí lo será. Bueno, de igual manera, para toda la gente de Ambato, para la gente también de acá de Quito que quiere acompañar a Liga Deportiva Universitaria de Quito, todavía están a tiempo, todavía hay entradas, la general está a $10, la preferencia a $15, la tribuna a $20, y a donde les gusta ir a todos ustedes, a palco, $30.
7: A las fritadas.
5: ¿Usted qué sabe?
6: Ahí venden las tortillas.
8: A $30.
5: Solo poniendo mal al elenco.
8: Ahora.
6: ¿Usted va a palco o a dónde va?
8: No, yo voy a general.
5: Por favor.
8: Bueno, entonces.
5: No le queremos quemar.
6: Usted es el que menos tiene
5: ya ha
6: pinta
5: quemado
6: acá de una
5: del
6: general.
5: Sol.
8: Bueno.
5: Es que si
8: por ahí tenemos que encontrarnos en el estadio. Bueno, y como le seguíamos diciendo...
6: Liga llegó ayer, ¿no?
8: Cosas muy importantes, ya lo dijeron acá también, ya falta algo muy pequeño para que el muñeco Gallardo esté en la selección del Ecuador dirigiendo. Esperemos que así sea, para que esta novela se termine esta novela. Se viene ya los últimos partidos, la fecha 29, la 30, oiga, y cualquier cosa puede pasar, porque Liga... Y Barcelona están peligrando porque está acá atrás Leones y Libertad de Loja, que están a 4 puntos, y cualquier cosa puede pasar si es que llegan a ganar y Liga y Barcelona llegan a perder. Por eso Liga Deportiva Universitaria de Quito hoy tienen que hacer sus deberes y asegurar su paso ya en el hexagonal final. Con eso y mucho más nos seguiremos viendo. Ah, y la pastilla informativa. Informativa, sino el Capi luego.
5: Testamento.
8: El Capi luego se ve, sabe resentir. Luego por interno me dice que, ¿qué pasó con la pastilla informativa? Un 4 de septiembre del 2001, cuando ya se estaba jugando las eliminatorias sudamericanas para el Mundial Corea-Japón 2002, Chile se quedó afuera de esta participación, pero porque un país... Unos jugadores que hicieron historia, lo dejaron afuera y ganaron por primera vez en su historia como visitante. Ahí les dejo la información. Wow. Y sigan conectados y posterior les damos toda esa pastilla. Sigan, Capi.
4: Muy bien, oiga, más preparado que Fanesca que este señor. La verdad, bien preparado, demasiado, muchacho. Bastante bien, oiga.
5: Se pasó un poquito, ¿no?
4: Un poquito. Disculpa. La voz legal.
5: Disculpa. No, la voz legal se pasó más.
4: Por este costado, permítame presentar a la señorita Karina Vargas de Baby Girl. Muy buenas tardes.
5: Hello, chicos, ¿cómo están? Muy buenas tardes. Bienvenidos a este viernes. Hoy viernes, aquí en el show de La Red. Les acompañamos hasta las 5 de la tarde el día de hoy. Para que se pongan pilas, voy a decir primero el pico y placa. Terminadas en 9 y en 0, porque siempre me olvido después al último y a la gente se le pasa y la verdad no quiero que...
4: Por su culpa.
5: Exacto, por mi culpa. Solo por mi culpa.
7: Ya después de que multaran.
5: Solo por mi culpa.
4: Ya después de la multa
5: se acuerda la Karin. Pero bueno, chicos, hoy les tengo una noticia súper importante para el fútbol femenino ecuatoriano. Manoli Vaquerizo es la primera ecuatoriana en disputar la Champions. Así que tenemos una ganadora aquí en la selección ecuatoriana, porque es parte también de la selección ecuatoriana. Así que, ¿qué me está haciendo maniobras?
4: No hay los balones para que se gane el premio.
5: No hay premios el día de hoy. Se olvidaron los chicos de poner los premios. Pero bueno, ya los vamos a poner. Y todas las personas que nos están escuchando, pilas, que también tenemos transmisión en streaming por Facebook y por YouTube. Así que las personas que nos ven por Facebook y por YouTube pueden ganarse baloncitos, aparte de cevichifles y un estadía en Hostal Sierra Luna. Totalmente regalones, muchachos. Pónganse pilas, que hoy venimos recargados.
4: Oiga, ¿y qué dirán los propietarios? Les preguntó.
5: ¿Cómo que? Pero si es lo que a mí me pasaron, pues.
8: Aquí regalan nomás.
5: A mí me pasan el libreto y yo leo nada.
8: Aquí regalan.
6: Para eso se hacen los guiones.
5: Yo solo vengo a leer.
8: Y los dueños ni saben.
5: Solo soy una lectora de todas las promociones.
4: Show regalón. Permítame por este costado presentar acá a William Dávila de Production Man. Muy buenas tardes.
5: ¡Qué honor! Bienvenido.
10: Un fuerte abrazo, amigos y amigas. Estoy acá de metidito.
8: No digas.
10: En el equipo titular. En la pieza del profe estoy acá.
4: Sí, en el puesto del profe.
10: Claro, entonces vamos a tener hoy invitados especiales. Porque el domingo juega el Inter de Quito, que es primero en su grupo, frente al Deportivo Quito.
5: Así que
10: buen partido. Atención a los hinchas del Inter, atención a los hinchas del Deportivo Quito. Vamos a tener acá invitados para ponerle un poquito de picante también, un poquito de sabor, para darle este antecedente del encuentro. Y vamos a tener, por supuesto, que entradas. Vamos a tener entradas para que vayan al partido que se va a desarrollar en el estadio de la Liga Cantonal Rumiñahui el día domingo. Así que ahí les dejo la pelotita en la cancha para que vayan teniendo el ladito. Ya les contamos cómo vamos a sortear las entradas. Ya mismo, luego de la pausa, están ya nuestros invitados acá, jugadores que han disputado en equipos de primer.
5: Así por es. Supuesto.
10: Así que así nada más, los invitados en la talla del show de la red. Y atención para el público futbolero, desde hoy, desde esta fecha, y esto sobre todo a los jugadores, ¿no? Ya se ponen en ejecución el nuevo reglamento del IFAB.
8: Así es.
10: Ay. Así que, por si acaso quieran quemar tiempo, por si acaso quieran...
5: Ya no se va a poder.
10: Al árbitro, por si acaso el arquero quiere hacerse loco, ya les vamos a contar a detalle de qué se trata. Pero hoy sí, y eso a mí me gusta, porque en la Liga Pro el tiempo de juego es poquito.
8: Así es.
10: Si uno tiene un tiempo juego de neto es de 28, 27 minutos de los 45, imagínense. Entonces esto nos va a ayudar a que el partido sea un poquito más desarrollado. Yo celebro ese tipo de decisiones. Se ha dado ya las capacitaciones por parte de la Federación de Liga Pro hacia los equipos, así que hoy veremos qué es lo que sucede. Tenemos transmisión más adelante de Liga, en la noche, ¿no? De Liga.
8: Claro.
10: Deportiva Universitaria, así que les invitamos a que estén atentos a la red.
8: Se acabó la quema de tiempo.
10: Yo no vine con pastillas, así que síganos.
5: No. Para usted no necesita pastillas.
10: Estoy con pastillas para otra cosa.
8: Para la abuelita.
10: Una pastilla azul.
8: Bueno,
10: es azul el ibuprofeno que me dio.
8: Claro.
5: Sí, hay algunos son para el dolor muscular, ¿no es cierto?
8: La
5: sí,
8: Advil
5: sí.
8: También es entre verde y azul.
10: Las vidres y
5: no, usted ibuprofeno. Sí creo que utiliza otra pastillita azul.
8: Bueno.
4: Tiene toda la pinta.
5: Bueno,
4: tiene toda la pinta.
8: Yo ya le he dicho a usted, señorita, que yo con las damas y mujeres yo no discuto.
5: Ah, me gusta. Si muchas gracias.
8: Si es negro, es negro. Si es blanco, es blanco. Punto.
4: Pero le dice igual.
5: Esos son los hombres que se quieren.
4: Que lo que se le puede parar en el corazón, que tenga mucho cuidado con eso, por favor. Acá el show de la red llega. Gracias a William Dávila Bastidas en la producción, que hoy nos acompaña aquí en el panel de lujo. Majito López en la coproducción.
10: También voy a estar en la barra después para que no me hagan.
5: Para que no se desconecten.
4: De aquí hasta las 6 de la tarde.
10: No, de ahí tengo que irme a la
4: transmisión. Sí, Gambato. A las 12 se va a la casa.
10: Hoy voy a transmitir Nacional Liga de Puerto Viejo en el canal. De aquí me voy para allá.
8: Ah, excelente. Trabajito que nunca falta.
4: En el control master, J. Cali en el control streaming. Lucía Peñafiel en la coordinación y Finita Méndez en el soporte operativo, que tanta falta hace que hasta nos olvidamos de brandear la cabina.
8: Vea, por favor.
4: A usted ni le peinan ni le maquillan, viene acá, pero bueno, en todo
8: llego.
4: Tal cual. 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
5: ¡El bien puesto!
4: Soy Joan Luna Valenzuela, el capitán del show de la red. Sígueme en Instagram como Joan Luna 011. Y con este tipo de información, 3, 2, 1.
5: Arrancamos con el programa el día de hoy, chicos.
4: Y arrancamos con lo primero. El día de hoy, 19:30, técnico universitario versus Liga Deportiva Universitaria de Quito.
10: Cero margen de error para Liga.
8: Cero.
10: Si ya no tenía margen de error ante Guayaquil City o ante el técnico, la victoria de Barcelona le mete picante al tema, ¿no? Y bueno, a ver, dirán, si hay tiempo todavía, obviamente que hay tiempo, pero recordemos que a la siguiente fase, a la siguiente ronda del torneo, se entra con la misma cantidad de puntos, no hay reset, no hay bonificación, entonces... tienen que entrar con la mayor cantidad de puntos para que tengan esa posibilidad de ser, sobre todo, pues, adecuados hacia lo que van a pelear.
4: Ese espacio de maniobra, me dices tú, ¿no es cierto? Que no tengas oportunidad de equivocarte, porque ahí son todos contra todos.
10: El que no tiene oportunidad es Independiente del Valle de equivocarse. El que tiene oportunidad de equivocarse es Independiente.
8: El resto no. Una y otra vez.
10: El resto no.
8: Ahora, lo que pasa es que ya Liga Deportiva Universitaria de Quito, igual que Barcelona Sporting Club, pueden peligrar ingresar al grupo del privilegio. Pueden peligrar. Entonces, como dice acá William, no hay margen de error. Entonces, si es que Liga Deportiva Universitaria hace sus deberes hoy día y gana, ya puede estar mucho más tranquilo que está.
10: Yo creo que los seis no van a cambiar del hexagonal. El tema es los que van a clasificar.
8: Cualquier cosa puede pasar, güey. Cualquier cosa. Puede caerse Barcelona y puede caerse en estos dos últimos partidos, Liga, y acertar Leones y Libertad, y se quedan afuera.
4: ¿Sí? Porque están a cuatro puntos y faltan dos fechas todavía en disputa.
8: Son seis puntos en disputa, Capi.
7: Pero, a ver, el tema es con Liga Deportiva Universitaria, que los hinchas están, bueno, tienen mucha preocupación por el tema del hexagonal. Recordemos que, bueno, si bien la prioridad es clasificarse a la Copa Libertadores, no es la única chance o la única forma viable que tiene Liga de clasificarse a este campeonato internacional. Puede lograrlo consiguiendo la Copa Ecuador, por ejemplo. Entonces, debería ser una prioridad para Liga terminar casi como vicecampeón. Pero no debería ser un tema en el cual se deberían preocupar mucho, porque tienen también otra alternativa, que es la Copa Ecuador.
10: Sí,
7: que
10: pero
7: está en semifinales.
10: Yo no lo sé, la veo más difícil, la verdad.
5: Mucho.
10: ¿Sabe cuál es el tema? Que Liga necesita seguir sumando puntos en el ranking con Conmebol. Claro. Si es que no clasifica, Shaolin, el sueño del Mundial de Clubes nada más. Que sí. Es el objetivo a mediano plazo. Además, es un ojo, si tú llegas a clasificar al Mundial de Clubes, el premio económico que se tiene
8: es fuerte.
10: No lo van a tener nunca más.
7: No, sí, sí.
10: En serio. Y eso es lo que necesita una institución como Liga, que su directiva pues ha hecho el esfuerzo, que ha incluso hipotecado
8: tantas cosas que ha hecho.
10: Bienes personales para mantener al equipo. Entonces es como para alivianar ese tema, ¿no? Un poquito. Después veremos si es que en algunos años se juega en Marruecos, se juega en México. Sea donde sea, seguro el super hincha se ha de ir. Yo también se ha de ir.
8: Los cinco iremos allá. Pero rápidamente a lo que dice William, que viene una parte económica muy importante para Liga Deportiva Universitaria, si es que así se da. Bueno, Liga en este, que ya entró a la otra fase, más o menos entre la fase de grupos y seguir pasando de fase, más o menos fue unos $12 millones. ¿Sí? $12 millones que ya entró a las arcas de Liga.
7: Es el crédito Conmebol.
8: Sí, por supuesto.
7: Exactamente.
8: Ajá, entonces que ya entró a las arcas de Liga. Pero es importantísimo, y lo que los hinchas de Liga quieren o queremos es que no nos despeguemos del tema de la tabla de posiciones para el Mundial de Clubes. Para el Mundial de Clubes. Eso es importantísimo.
7: Claro que sí, sí, sí. Pero a ver, como ya lo topamos aquí en anteriores programas, el tema también es el margen de equipos que va a ocupar este Mundial de Clubes 2029. Puede expandirse de 32 a 48 equipos, por lo cual las posibilidades de clasificar pueden aumentar más.
8: Son más,
7: entonces,
8: lógico.
7: Liga tiene por lo menos un colchón de 10 puntos hasta la próxima temporada. Y recordemos cómo funciona el sistema de los puntos en el tema este del Mundial de Clubes y sobre todo en Conmebol. Que recordemos que en el Mundial pasado, que se celebró en Estados Unidos, se fueron liberando cupos por el tema de que hubo bicampeones. Flamengo fue bicampeón, claro, Palmeiras fue bicampeón.
8: Así es.
7: Y se clasificó Boca y River, que incluso no habían jugado Libertadores en esa temporada. Entonces, Liga tiene un colchón bastante fuerte para llegar a la Copa Mundial de Clubes.
5: Pero igual no hay que confiarse.
7: Exacto, no tiene que confiarse, pero el tema también es que tenemos que ver cómo funciona el sistema de los puntos. A ver, 3 puntos por ganar un partido y 1 por clasificarse de ronda. Entonces serían 4 puntos asegurados. Matemáticamente, Liga, si es que clasifica la siguiente Copa Libertadores y asegura por lo menos unos octavos de final, podría estar casi asegurando su puesto en el Mundial.
10: Ahora, el tema es que en Liga Pro también ha dejado restarse muchos puntos, Liga. Y ahí hay siempre la duda, ¿no? ¿Quién es el culpable? Si es que
5: los jugadores, el técnico.
10: Yo creo que hay responsabilidades ahí compartidas.
8: Correcto.
10: ¿No? Pero, y como siempre, ¿no? Ahora, lo que yo sí noto en este cuerpo técnico, sobre todo, es autocrítica. Lo que no había en el anterior cuerpo técnico. Eso, al menos esa es mi opinión personal. Y yo recuerdo claramente cuando Liga perdió con Independiente, que jugó bien en el Estadio del Sur, jugó bien, pero perdió. En cambio, ha pasado que ha jugado mal, o no ha jugado tan bien, y ha ganado también. Pero lo que sucedió en ese partido es, en la rueda de prensa dijo Gustavo Álvarez, no nos va a servir de nada este proceso jugar bonito y no ganar. Porque podemos tener toda la intención del mundo, pero si no logramos ganar fecha a fecha, nos vamos a tener que, entre líneas, ¿no? Nos vamos a tener que en algún momento ir. Entonces, claro, están claros que esto no se trata de que el proceso largo, de que obviamente hay que darle tiempo al proceso y demás, porque el cuerpo técnico está claro que tiene que conseguir resultados. Porque si no, en un equipo grande como Liga, las exigencias, la presión son totalmente distintas. Y eso quizás no tengan con mucho respeto a otros equipos que le van a dar mucho tiempo a sus cuerpos técnicos. Ese no es el caso de Liga Deportiva Universitaria.
4: Ahora, hay un dato importante acá que para que clasifique y la gente debe conocer, Liga al Hexagonal tiene que separarse del séptimo por una ventaja de 3 o 4 puntos porque faltando una fecha...
10: Libertad empató, ¿no?
4: Y Libertad empató. Y ojo que los equipos que vienen muy cercanos, para que la gente sepa, Independiente clasificó hace mucho tiempo 68 puntos y del momento... Y recuerde que todavía quedan 10 fechas en disputa cuando ya queden los 6 equipos clasificados para torneos internacionales Copa Libertadores.
8: Correcto.
4: Luego hay un grupo de 4 equipos que disputan tal vez ahí el cupo para Sudamericana. Y luego los 6 equipos que disputan el descenso a la Serie B. Entonces, ¿por qué es importante el triunfo de hoy en la tarde, lo que hacemos hoy mención? Porque Liga ya hace la diferencia de más de 4 puntos, que sería lo que necesita para que ya en la última fecha no tenga
8: para que esa margen sea
4: para que no corra el riesgo.
8: Para que no corra el riesgo.
4: Lo consiguió el día de ayer 2 equipos, correcto. Aucas y Católica, en ese empate. Ya lo consiguieron, ya se despegan y ya son los clasificados 4 de 6.
10: Y van a jugar torneo internacional, o sea, aseguraron eso.
4: Además, que premias que participas por lo menos.
10: Después vamos a ver si será Sudamericano, Libertadores.
8: Ya solo hay 2 cupos nomás, ya. 2 cupos. Dos cupos en el hexagonal final.
7: Los hinchas del Aucas ya le tenían por sentado que iban a quedar vicecampeones.
4: Y dale a...
10: Pero bueno, falta todavía.
4: Y dale a Aucas.
10: Ojo que el Macará es el segundo por hoy.
7: Exactamente. Por eso
4: el Macará. Hay 30 puntos en disputa. Me parece que es muy adelantado el tema de decir que tú vas a quedar segundo.
10: No, no falta.
4: Nada está dicho. Inclusive, matemáticamente, Independiente tendrá que jugar unas 3 o 4 fechas de este todos contra todos.
10: En este mes puede ser campeón Independiente.
4: Sí.
10: En este mes.
8: Oiga, y Aucas... Aucas ha jugado tan bien estos últimos meses que por eso está en el puesto que está. Y ya le lleva 6 puntos a Barcelona y Liga Deportiva Universitaria.
7: Pero tiene que ser regular, Aucas, para mantenerse en ese nivel.
8: Sí, regular.
7: Porque ha venido teniendo
8: lamentablemente empate, como que se desinfla,
10: pero,
8: ¿no? Como
10: no,
8: que
10: no,
8: se,
10: no, pero como... eso le pasa a todos los... Creo que solo Independiente que perdió
7: exactamente
10: recién. Pero, por ejemplo, Católica también ha sido irregular, si no se hubiese disparado. El Macará también a veces ha pinchado en partidos que uno no pensaba. Liga ni decir... Barcelona tampoco, entonces el único ultra regular es Independiente, el que perdió recién, pero que algún momento tenía que
8: perder. Pero Independiente perdió, lógicamente tuvo un jugador menos casi todo el segundo tiempo. No con esto queremos quitar méritos a Barcelona.
7: No, total mérito de Barcelona.
10: No, Barcelona ganó bien el partido.
8: Sí, Barcelona fue
5: estudió muy bien Independiente del Valle, lo supo corralar.
8: Así lo reconoció Sornosa, no sé si escucharon sus declaraciones. Sornosa lo reconoció, lo dijo, bueno, nos ganaron bien, fue un equipo muy aguerrido, se defendieron de la mejor manera.
10: Bueno, fue el Nacho Rizzo, ¿se acuerda de Nacho Rizzo?
8: Claro que sí.
10: Que hoy es asistente técnico, jugó en Liga hace muchos años, hoy es el asistente técnico de Joaquín Papa, y él dijo en la rueda de prensa que él va a hablar de fútbol y felicitó y dijo, bueno, nos ganaron muy bien en la cancha.
8: Eso es muy bueno, ¿no? Eso es muy bueno. Aceptar y no buscar responsables cuando se pierde. Simplemente lo que está haciendo en este momento en las varias ruedas de prensa que ha dado Gustavito, ha dicho sí.
5: Gustavito.
10: Sí. Gustavito, ya le daría la confianza.
8: Ya desde antes hablamos con Gustavito.
10: Ah, ¿Y él cómo le dice usted, Patito?
8: Súper hincha. Súper hincha.
5: Patito.
4: Oiga, yo me quedo con una parte de este cotejo, es que hay una toma aérea justo del dron. Que la bola sale de la cancha.
10: Yo en ese momento me di cuenta. ¿Sabes cuál es el
4: tema? Y la grabé.
10: Y esa es una toma de la transmisión del dron, ¿no? Uh-huh. De televisión. Eso no tiene el VAR. Es un dron de televisión.
8: Es un dron.
10: Es otra cosa. Es algo que matiza, obviamente, en este caso, la señal que transmite el partido para dar un replay. Y la pelota sale. Es
4: bien,
10: verdad.
4: Aquí está, yo sé que la gente no puede chequearlo, pero aquí para que la gente del panel la pueda ver, la toma justo del dron en la transmisión, yo la paré. Y aquí sale
10: ahora,
4: el balón.
10: Ahora no sé si, a ver, podemos decir que quizás hay un punto de vista de distinto.
4: Lo
10: desde
4: que pasa
10: arriba,
4: en las tomas laterales que yo siempre hago mención.
10: Ángulo diferente. Capaz que el dron estaba
7: el
10: un
7: ángulo
10: poco,
7: también.
10: El ángulo del dron. Sí. O sea, tendrá que ver mucho, ¿no? Pero no sé, no se invalidó el gol y eso no contó tampoco con el dron.
4: Sí, es un tema todo, debatible, ¿no?
10: Y ese rato yo me di cuenta.
4: Sí, ese momento, porque justo hay una toma del dron.
10: Pero es que eso no tiene el VAR. No es una toma legible para el VAR.
7: Debería tenerlo, por ejemplo, porque ha habido ocasiones que hay goles así.
10: Lo que pasa es que en otros lugares hay el chip.
7: Exactamente.
4: El chip sensor del balón.
8: Está en el balón.
4: Y un tema que es discutible, la misma toma lateral no te permite tener el mismo trazo de lo que pasó aquí con el balón.
10: Exacto.
4: Eso te demuestra que nuestro fútbol, lastimosamente, no tiene el software o el mecanismo ideal para que exista una toma lateral.
5: Pues usted también ya estaba acostumbrado al mundial.
10: No, lo que pasa es que el VAR que
5: ya nos viene a criticar.
10: El VAR que tenemos acá no es el VAR que tenemos, que vemos en el mundial. No, es un tema
5: de costos. Claro, tampoco. Usted también, ¿cómo va a comparar recordemos el VAR del mundial con el de aquí?
7: En Brasil recién quieren implementar el tema del semiautomático.
10: Allá tienen mucha plata.
7: Exactamente. Entonces, recién lo van a hacer. En el año 2023 para la Champions League.
4: La sexta liga del mundo en inversión en el fútbol, ¿no? O sea, es de las más caras y por eso es que es importante que Plata, sin cambiarnos de tema, Plata haya elegido tal vez por su voluntad jugar nuevamente en Brasil.
10: No, eligió.
5: Por Plata.
4: Sí, cuando conversó con los,
5: plata
4: los directivos.
5: Por plata. Plata por
4: Plata. Plata por Plata. Dijo, si no se da... Estoy conforme aquí. Si no se puede negociar,
10: para mí mejor que se quede.
4: Por
10: ahora,
4: supuesto.
10: Lo que dijo el presidente de Flamengo antes de que se cierre fue una tontería.
5: Sí, dijo que se había...
10: No, que él estaba que feliz
5: se había,
10: porque se...
5: Ajá, que se había quitado prácticamente un peso de encima.
7: No puede, ya no va a ir de bar en bar buscando en dónde está.
5: Claro.
7: ¿No?
10: Me parece un amigo que... Se parece a alguien que no quiero... Que le veo y no quiero decirle...
5: No, Patito, no te hace quedar mal. Háblese.
10: Ay, pues toca estarle buscando.
4: Vea, por Dios. ¿Cuándo ha sido eso? Pero en las palabras de Plata, él dice... Yo sí prefiero quedarme acá en un club grande en Brasil. Estaba bastante acostumbrado a esto de acá. Vamos a la pausa, recuerden que somos
11: ¡Volvemos!
4: El Show de la Red.
11: Sí.
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22: En el Tour Colombia 2020, Richard Carapaz estuvo presente con la camiseta del Ineos. Al final de la competencia, en donde fue gregario de Jonathan Caicedo, que tuvo una destacadísima participación, estas fueron las palabras de la locomotora del Carchi.
23: Bueno, no, la verdad que bastante bien, una etapa muy bonita, sobre todo un recorrido muy favorable para nosotros. Lamentablemente no contamos con buena suerte. Al final salimos sin un compañero también en la mañana, quedamos 4. Pero bueno, no, este es ciclismo y pudimos hacer lo mejor posible y creo que al final esta no era nuestra carrera objetivo. Sabemos que tenemos igual muchas otras por delante.
22: ¿Qué nos puede decir de su primera experiencia en el club Ineos, en el equipo Ineos, Richard?
23: No, bastante bien, ¿no? Muy emocionado, muy contento sobre todo. Es una experiencia nueva para mí y muy emocionado, ¿no? De haber podido hacer Tour Colombia con este gran equipo.
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10: He tomado la posición del capi, del capitán, porque tenemos acá invitados y hemos hecho un programa. No, estamos ya en el segundo salude. Bloque. Hemos hecho un programa o un bloque sub 30. ¿Te parece? Sí, porque ya se fue el pato y se fue el capi. Pues.
7: Sub
10: 30. Sub 30. No, no, yo ya cumplí 40.
5: Sub 20,
10: entonces,
5: no, por acá nosotros.
10: Ah, ¿cuántos años?
7: Tipo Byron Castillo, un infiltrado, creo.
5: Vamos,
7: que
5: sí. No, sub 30. No.
10: Pasado de edad. Pero bueno, vamos a hablar de fútbol, lo que nos gusta. Estamos con invitados especiales. Vamos a presentar aquí a la gente del Inter de Quito. Este equipo que además ha ido de menos a más y así, calladitos, están de punteros y con muchas opciones, ¿no?, de seguir ascendiendo en la segunda categoría. Y los hemos invitado para que ustedes conozcan un poco más de ellos y porque también se enfrentan al Deportivo Quito, ¿no? Al equipo quizás más poderoso de la segunda categoría, con más tradición, y en donde será tendrá mucha expectativa y habrá mucho público también el fin de semana en el estadio de la Liga Cantonal. Voy a ir presentando a los invitados. Está aquí a mi derecha el caballero Andrés Herrera, el presidente del club. Bueno, Andresito.
7: Presi.
10: ¿Se imaginaron estar Presi en donde están ahora o no? Bienvenido a Calarrer.
24: Buenas tardes, muchísimas gracias, Willy, y muchísimas gracias a todo el set.
10: No le tenga miedo, amigo.
7: No le ponga nervioso.
24: Muchísimas gracias, Willy, y muchísimas gracias a todo el set por la invitación. Primera vez que estamos acá en la radio La Red.
10: Su casa.
24: Muchas gracias. Y bueno, hablando un poquito del Inter y un poquito del partido, nosotros estamos muy contentos, primero por los pasos que hemos dado. por cómo el Inter de Quito ha ido evolucionando y ha ido caminando pasito a pasito desde que empezamos con este sueño y que es una realidad ya hoy por hoy. Bueno, para el partido del día domingo tenemos grandes expectativas, obviamente respetamos muchísimo.
10: Ya le ganaron al Quito ya en el Atahualpa, ¿no?
24: Sí.
5: Qué modestos.
10: Bueno, digo. Modestos. No, esos creo que no están modestos. Yo le tiro la pelotita, ¿no?
24: En ese partido, pues, tuvimos la gran noticia, pues, de alzarnos con el resultado positivo nosotros. Uh-huh. Cada partido sabemos que es diferente. Este partido tiene muchísimas cosas porque además, bueno, estamos punteros. El Quito también necesita ganar, vienen necesitados. Y, bueno, va a ser un partidazo, la verdad. Nosotros vamos a hacer lo nuestro y con humildad, con mucho respeto, pero con mucha templanza también, pues, estamos muy esperando el partido, estamos ansiosos, la verdad.
10: Felicidades, además, por dónde están ahora, ¿no? Ya voy a seguir presentando acá a los jugadores. Se nos acompañan dos estelaristas, dos titulares de este equipo. Está aquí a mi izquierda Jorge Luis Cuesta. Le dicen el Cholo Cuesta, me decía uno de los compañeros por acá. Bueno, ¿cómo te va, Jorge Luis? Bienvenido. Bienvenido a la red.
0: ¿Qué tal? ¿Cómo están? Buenas tardes. Gracias por la invitación. Contento de estar aquí. El tema del apodo, pues, porque yo soy cuencano.
10: Ah, sí. Claro, yo lo recuerdo cuando debutó en el Cuenca, ¿no? En el Cuenca debutaste hace algunos años.
0: Entonces, debido a eso es el apodo y pues ya se me ha quedado a lo largo de toda mi carrera.
10: Bienvenido.

0: Cadé. ¿Qué tal la hinchada de la Real Cadé? La presión que les mete en el campo, ¿no la sienten? ¿O cómo es la hinchada del Inter de Quito?
1: A ver, ¿qué dice Jorge Ulis?
0: ¿Se siente?
2: A ver, claro, por supuesto. Yo tuve el gusto de pertenecer a esa hermosa institución y la verdad es que tiene una hinchada maravillosa.
0: Sí, realmente maravillosa.
2: Yo creo que es una de las mejores hinchadas. Ahí ya no sé yo.
0: Como yo.
3: Allá no sé, dice.
2: Claro, yo no sé, pero.
1: ¿La del Quito o la del Cuenca? ¿Cuál es más fiel?
2: La del Quito, creo yo. Pero igual la hinchada del Cuenquita es hermosa también, porque obviamente es el equipo de la ciudad también, igual que el Quito. Así que nosotros, tranquilos por nuestro lado, haciendo nuestro trabajo, sabemos que, si bien es cierto y todos estamos conscientes que la presión es para ellos, porque nosotros estamos por ahora en la tabla encima de ellos, así que nosotros tenemos que hacer nuestro trabajo tranquilos.
1: Sí, sí, están primeros. 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Para el partido del día domingo. 3 pases dobles. 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
3: Comenten.
1: Quiero ir al estadio con. A ver, la palabra va a ser: quiero ir al estadio con el Inter. Quiero ir al estadio con el Inter. Y después vamos a hacer, obviamente, un filtro y ahí les entregaremos por interno. Después vamos a decir que nos escriban a nuestra cuenta de Instagram para poder entregar las entradas. ¿Qué se siente jugar contra este equipo, Andresito? Nuevamente, ¿no? Un equipo que tiene mucha hinchada, que va a llevar mucha hinchada. Sí, ustedes han dispuesto como directiva, como dirigencia también, entradas para el equipo visitante. Cuéntanos un poquito sobre esta logística también.
4: Bueno, la verdad es que con respecto a la hinchada, más allá de la presión, creo que es una motivación para nosotros. Mira que nosotros empezamos con este proyecto, con las personas que somos de la directiva, sinceramente, y les soy honesto, no pensábamos que íbamos a llegar a estas instancias.
0: Claro. ¿Cómo?
4: Hoy por hoy nos toca tremendo partido contra Deportivo Quito y para nosotros es una motivación, claro, y es un orgullo, más allá de la presión que la hay, por supuesto, pero nosotros estamos sumamente motivados. Como yo les digo a los jugadores, chicos, no siempre podemos contar con tanta gente viéndonos.
1: Oh, exacto.
4: Al menos para nosotros, que son nuestros primeros pasos como directiva.
0: Así es.
4: Es un sueño alcanzado, es algo que no sabíamos que iba a pasar y hoy lo estamos viviendo. Entonces yo le digo a nuestra directiva, disfrutémoslo más allá de la presión. Porque cuántas otras grandes instituciones quisieran estar acá, hoy por hoy pues estamos nosotros y lo estamos disfrutando. Yo creo que lo estamos disfrutando y creo que nuestros jugadores también, a pesar de que ellos tienen un bagaje ya de experiencia mucho, mucho mayor que nosotros como directiva, pues nosotros lo estamos disfrutando, la verdad.
1: Juanito, cuéntanos, o cuéntale a la gente más bien un poquito de tu experiencia en el fútbol. ¿Dónde arrancaste? ¿En qué posición juegas? Para que te vayan dando a conocer también.
5: Bueno, yo las formativas las hice todas en Liga Deportiva Universitaria. También estuve en proceso sub-15, sub-17 en la selección.
1: Mira tú.
5: Estuve hasta la reserva en Liga y después pasé al América de Quito. Estuve en la Serie B y en segunda categoría. El año pasado estuve en AB25 y este año en Miguel Iturralde en América y ahora en Inter de Quito.
1: Ah, bueno, mira esa larga trayectoria. Gabo, tú tenías preguntas.
6: Claro que sí. Bueno, se les viene un partido bastante fuerte, sobre todo en el estadio en Rumiñahui, en una hora bastante fuerte en el mediodía. El tema del clima pega bastante, ¿saben ustedes? En el Valle de los Chillos, ¿cómo creen ustedes que su rendimiento puede venirse afectado o puede ser algo favorable para ustedes en este partido que es muy primordial en el ascenso?
0: Y contesta el Cholito.
2: A ver, sí, por supuesto, creo que es algo importante el tema del horario, pero igual obviamente el sol sale para los dos. Yo creo que va a ser difícil, va a ser cansado, va a ser pesado, porque obviamente sabemos y nosotros entrenamos ahí la mayoría de los días, entonces sabemos lo duro que es, así que vamos a tratar de hacer nuestro trabajo, lo que el profe plasme en la pizarra, vamos a tratar de hacerlo mejor.
1: ¿Cómo es esta situación, sobre todo de conocimiento? Tú cuando jugaste en primera también, obviamente, y quizás era por lo mediático un poquito más fácil saber cómo juega tu rival. ¿Acá han tenido esa facilidad? ¿Cómo es la relación en este punto con el cuerpo técnico para tener el conocimiento de los rivales?
2: Bueno, en ese sentido yo creo que, bueno, Deportivo Quito es Deportivo Quito. Salen todas las redes sociales, las jugadas las ves en todos los videos, es muy fácil el acceso a la información.
1: Y con nosotros,
2: sobre
1: por ejemplo, este partido en Ibarra.
2: Contra Santa Fe, por ejemplo, nosotros no teníamos

0: mucha información sobre ellos, debido a que quizás no transmitían los partidos y cosas así, pero igual los encargados de ingeniárselas para encontrar la información es el cuerpo técnico, y realmente lo ha hecho muy bien. Nosotros estamos contentos con eso porque realmente nos brindan un apoyo que es totalmente necesario para afuera y dentro de la cancha tener todo bajo control.
1: Y al Presi quiero hacerle una pregunta. ¿Cómo armaron este equipo? Pues ya para potenciarlo, ¿no? Además estaba también prevista la presencia de Madison Julio, quien se excusó por un problema personal, y obviamente esperamos que lo pueda solucionar rápidamente. Pero está Madison Julio, está el Cholo Cuesta, está Juanito Guayasamín, están otros jugadores de experiencia, Presi. ¿Y cómo lograron tener este equipo muy competitivo?
2: Consolidarlo, claro que sí.
3: Sí, bueno. Gracias a Dios contamos con, en la directiva, pues contamos con nuestro scouting, uno de ellos que es el jefe deportivo, el director deportivo, se llama Mateo García. Uh-huh. Él nos ha ayudado a ver a los jugadores.
1: Es el scouting. Uh-huh.
3: Sí, mira que Mateo ha venido siguiéndolo al Cholo Cuesta, a Juan Ignacio, desde su trayectoria, obviamente. Uh-huh. En Liga también, estuve en Elite Sport, estuvo también en Miguel Iturralde. Desde ahí, Mateo ya lo tenía tasado, por así decirlo. ¿Qué vamos a decir del Cholo Cuesta? Lo seguíamos incluso cuando estaba en Liga de Puerto Viejo.
1: Claro.
3: Entonces, cuando ya pudimos clasificar, empezamos con este tema de reforzarnos, porque teníamos que reforzarnos. Gracias a Dios, pues hemos encontrado un muy buen equipo, muy equilibrado en todas las zonas. Mira que con Madison Julio, nosotros pues...
1: Él iba a jugar en Perú, me parece, ¿no?
3: Sí, él iba a jugar en Perú, también tenía chances de jugar en un equipo de la primera B.
1: De la B, ok, sí. Claro.
3: Nosotros tenemos una amistad con Madison, y bueno, con los hermanos Julio en realidad, uh-huh. Pero cuando le hablamos a Madison del proyecto deportivo que nosotros tenemos como Inter de Quito, sinceramente, él se interesó. Porque, bueno, él estaba jugando primera A, estaba en Liga, uh-huh. Y entonces cuando nosotros le ofrecimos y le dijimos, mira, tenemos este proyecto como Inter de Quito, quisiéramos que tú nos apoyes, quisiéramos que tú nos ayudes con toda tu experiencia y con todo tu talento, Madison, sinceramente, y te soy sincero, no dudó, uh-huh. Y vino acá, tenemos el gusto de tenerlo, es un grandioso jugador, pero es mejor como persona todavía.
1: Y así debe ser.
4: Sí,
1: ¿alguna verdad pregunta para Juanito,
4: sí, sí,
1: Cari?
4: Yo tengo una pregunta para el Presi, ¿cuál es el objetivo que tiene el club en este año? ¿A corto plazo, se puede decir? ¿O cómo quieren terminar el año siendo Inter de Quito? Ya bueno, que ha venido con varias, o sea, ya vienen ganando varios partidos, están punteros. ¿Cuál es el siguiente paso para Inter de Quito?
3: Mira qué pregunta difícil para mí. Pero voy a tratar de desglosarla y decirla de la manera más sencilla posible. Cuando nosotros empezamos, como les había comentado, nosotros queríamos, somos nuevos en esto, nos estamos metiendo en un mundo que no conocemos. Somos futboleros, por supuesto, y nos encanta el fútbol. Pero ya estar internamente dentro de cómo son en este caso, la segunda categoría, que es muy difícil, no solo por el fútbol, sino también por el tema administrativo. Nosotros nos veíamos las caras y nos dijimos, salvemos en este año la categoría.
1: Es que ese es el objetivo, ¿no? Al principio,
4: es el primer objetivo, la verdad.
1: Si yo estoy en un equipo, primero mantengámonos.
2: Mantenerse.
3: Sí, ese es el objetivo. Mira que hablábamos con otros dirigentes, nos decían, es difícil, ustedes están jovencitos, traten de cuidar la categoría, porque el ascenso, que es la etapa que está más abajo, es más difícil aún. Entonces, bueno, sin embargo, la gente que vino, los jugadores, el cuerpo técnico, la gente que nos logramos reunir, siempre ha sido un trabajo, y el trabajo administrativo que muchas veces no se ve, hemos tratado de ser muy honestos con ellos mismos, con nosotros mismos, y los resultados se han venido dando. Mira que le ganamos al Deportivo Quito, tuvimos esa suerte y ese talento deportivo para lograrlo. Entonces, bueno, hoy por hoy, si me dices cuál es el objetivo del Inter de Quito, sí me atrevo a decir que sí queremos pelear el ascenso a la B. Queremos pelear, no
1: soñar en grande,
3: sembrando nada.
1: Bien.
4: Pero esa es la visión que se necesita, claro, la verdad, para poder ser presidente.
2: Y bueno, una pregunta que también va por ese lado del tema de los objetivos, más a mediano y a largo plazo, exponiendo una posible subida de categoría. El tema de juveniles, ¿plantean alguna vez implementar ese tema de juveniles, de crear una cantera?
3: Claro que sí. Mira que nosotros, pensando en que qué pasaba si no clasificábamos a estas instancias, porque obviamente ahora todo nuestro músculo financiero está enfocado en ver la posibilidad de clasificar. Nosotros lo que pensamos es, bueno, si logramos salvar la categoría, ahora lo que nosotros tenemos que hacer es finalmente hacer escuelas formativas.
2: Exactamente, sí.
3: Entonces, ese es nuestro objetivo a mediano plazo. Queremos al menos terminar este año con al menos una escuela de Inter de Quito. Nosotros obviamente somos de acá de la capital.
1: Qué bien.
3: Y ese es nuestro objetivo para que vengan niños, jóvenes y estén en nuestra institución, generar sentido de pertenencia.
2: Exactamente.
3: Y, pues, y desde ahí partir hacia la siguiente temporada, que ya sería el
1: otro. Espectacular, es un proyecto integral lo que están haciendo, ¿no? No es una cuestión de... Porque también pasa en el fútbol que a veces llegas a un equipo y estás un rato, es un pasatiempo, es un hobby, no crees en el proyecto integral que tanta falta le hace a nuestro fútbol, ¿no? Que existan directivos o gente que le apueste y que le apueste bien y que dé oportunidades. Juanito, bueno, ¿qué expectativas tienes del partido del domingo? ¿Temes a este Deportivo Quito?
4: ¿Temes
1: a la hinchada? 11 okay. contra 11, va a estar pegadita la hinchada del Quito. ¿Qué dices?
5: Bueno, no, temor nunca.
1: Bien,
5: nunca temor.
1: Muy bien.
4: Eso.
5: Sí, pero obviamente sabemos que va a ser un partido difícil por lo histórico que es el equipo, por la hinchada que tiene. Pero la verdad que miedo no tenemos. Vamos a hacer nuestro trabajo y haciéndolo vamos a ver si podemos sacar el resultado. Obviamente siempre lo que queremos es ganar, pero lo que está en nuestras manos es esforzarnos y dar lo mejor. Entonces vamos a ir con todo a ganar los 3 puntos y eso.
1: Excelente, excelente. Me gusta esa visión, ese pensamiento positivo.
4: 0 miedos. Pero chicos, yo les quiero preguntar algo. Yo sé...
1: Viene el segmento todos... caliente.
4: Sí. Ay, ahora sí se... ahora sí les tocó, ahora ya les tocó. Mentira, chicos, mentira. No se pone nervioso. ¿Cuál es su cábala? Su cábala para este partido del domingo.
1: ¿Cábala en general o para este partido? Son
4: yo
1: de cábala.
4: Creo que cábala en general, ¿no? Sí, porque sí. Siempre se utiliza la
1: hay
4: misma.
1: Hay unos que
4: si no,
1: son
4: no cábala.
1: No sé. ¿Qué tienes
0: yo,
1: cábala?
0: Yo cábala no tengo. ¿No? Para mí la cábala es hacer un buen trabajo durante la semana y para ya. mí esa es la cábala.
1: ¿Está bien?
4: Ah, muy bien. ¿Muy bien?
5: Confiado. No, tampoco.
4: No,
5: solo,
4: ninguna.
5: Solo trabajar y trabajar.
2: No
5: y
2: se pone una media
0: Juanito
2: diferente
0: se,
2: a la
0: Juanito
2: otra.
0: Se pone el mismo boxer que usa.
2: Bueno, eso sí de la cara.
4: Pero
2: sí
4: le
1: da la vuelta.
4: Con razón, Inter de Quito está, pero primero.
1: Por favor, llevará el mismo boxer.
0: No cambia, no cambia.
1: ¿Y el precio hace algún...?
3: No, ¿sabes que yo sí creo mucho en las cábalas?
1: Ya, a ver, ¿qué hace?
3: Bueno, yo tengo una cábala, la verdad, es que, bueno, tengo una familia... En Pujilí, que es un pueblo cerca de la Tacunga.
1: ¿Tú eres de Pujilí?
3: No, mi esposa es de Pujilí.
1: Ah, ok.
3: Mi esposa es de Pujilí.
1: Muy bien, ya. Muy bien.
3: Entonces, la cábala que yo tengo...
4: Bien escogido, dice.
1: Claro, no
0: pero si yo creo que la cábala debe ser un premio.
1: ¡Epa!
2: La esposa
1: es
2: la cábala.
4: Si ganas, ya sabes lo que te espera en la casa.
1: Un buen hornadito ahí. Estamos en
2: la cábala.
4: Ya sabes.
3: No, sí. A ver, bueno. Me pone nervioso.
1: Le tiró ahí.
3: No, pero está bien. A ver, bueno, la cábala es que, bueno, a pesar de que nosotros, supongo, jugamos sábado o domingo, yo me voy a Pujilí y regreso el día del partido. No me quedo.
1: No me digas.
3: Sí, hago ese viaje desde el partido 1 y nos ha funcionado.
1: El 1 fue cuando en
3: Uyumbicho.
1: En Uyumbicho, sí, claro, ahí fue en Uyumbicho.
3: Sí. Entonces esa es mi cábala. A pesar de que puedo quedarme aquí en Quito, descansar e ir al partido, viajo y me regreso el día del partido. Esa es mi cábala, la verdad.
1: Muy bien, perfecto. Muy bien. Ahí están las cábalas. Yo, por ejemplo, tampoco soy muy cabalero, pero hay gente que cumple cábalas. ¿Qué mensaje le puedes dar, Jorge Luis, ya para ir cerrando también un poquito a la gente del fútbol, ¿no? La invitación también para que les vayan a conocer, que conozcan el proyecto del Inter de Quito.
4: Que conozcan el equipo.
1: Y también a la gente del Deportivo Quito que vaya, ¿no? Ya le voy a preguntar el precio y dónde pueden comprar las entradas. Les adelanto que están en Super Tickets. Pero la hinchada del Quito también tiene que apoyar a su equipo y la hinchada del Inter a su equipo. ¿Qué mensaje les puedes dar, Jorge Luis?
0: Me parece que el mensaje que podría dar es de invitación a toda la gente que nos está observando, que nos está mirando, que nos está escuchando, que nos acompañen, no necesariamente a alguno de los equipos, sino a la fiesta del fútbol. Creo que va a ser un lindo espectáculo, sobre todo porque... Y si bien es cierto, el Quito viene, como quien se dice, con la sangre en el ojo, así que el partido va a estar intenso. La gente va a correr mucho, se va a pegar, va a haber boquilla, va a haber claro, de todo. Entonces, el partido va a estar lindo, realmente va a estar un ambiente de festivo, se podría decir, y de pelea, obviamente, así que va a estar caliente. Y les invito a que disfruten de ese show, que va a ser una gran pelea para mí, y vamos a ver qué pasa, pues no, cada uno hará lo suyo.
1: ¿De los jugadores del Quito has sido compañero de alguno de ellos?
0: Sí, de algunos, de Giancarlo Zumba, de César Batallas.
1: También tienen jugadores de mucha experiencia.
0: Claro, Jason Méndez. Claro. Sí, sí, no, tienen un equipazo. Por nombre a nombre tienen un equipazo. Pero dentro de la cancha todos somos iguales.
1: A marcarle. Doble marca para el Cholo ese día, ¿no?
4: El Cholito, ¿no?
0: Sí, entonces, no. Nosotros, con la tranquilidad del caso, sabiendo de que hemos hecho un buen trabajo durante todo este tiempo, con la humildad que se necesita, y es lo que siempre les trato de comunicar a los chicos, que la humildad creo que es lo primordial, y como tú dijiste al comienzo, el tema del perfil bajo, el tema de trabajar con la cabeza agachada, tranquilos hasta que los resultados abren por nosotros. Entonces, este fin de semana espero que así sea.
1: Ahora, ¿cuántos puntos de diferencia hay del Quito? Me parece que...
5: Tres puntos, ¿no?
1: Sí. Así que esta es la oportunidad. Así
2: es un punto de quiebre.
1: O sea, digamos, en los grupos, así que estaremos pendientes. ¿Tú qué nos puedes decir, Juanito, el mensaje final también?
5: Sí, bueno, invitar a la gente de Sangolquí, que justamente van a estar en fiestas y va a estar la gente por
1: ahí. ¡Están en fiestas!
2: ¡Dobles y ganas!
1: Después nos vamos a los toros.
0: Yo te iba a decir que invitas a los de Quito también. ¿Por qué no lo haces solo a los de Sangolquí?
5: Es que justo están en fiestas.
1: ¿Tú eres de Sangolquí o no?
5: Mi familia es de
1: Sangolquí. Ah, ya, pues ahí está. ¿Cuál es el mejor hornado de Sangolquí?
5: No, el de cementerio.
1: ¿El de cementerio?
5: Sí, al lado del cementerio.
1: Al lado del cementerio. Ya estoy viendo dónde es el cementerio.
4: No lo he probado, yo creo que se lo he probado.
0: Tienes que llevarnos a comer.
1: Sí,
0: pues,
1: por favor. Amigos, sí, bien. El domingo que estaremos en el estadio, por supuesto, luego del partido nos vamos a comer un hornado. ¿Te parece? ¿Hacemos compromiso con el equipo?
4: Sí, sí.
1: Vamos. ¿Van a ir?
0: Yo no tengo problema.
1: ¿Van a ir ya? Listo. Entonces, nos vamos el domingo a comer un hornado luego de.
4: Y a los toros de Pueblo, ¿no?
1: Bueno, ahora sí.
4: También.
1: Perdón por la interrupción.
5: Bueno, invitar a toda la gente que la verdad que este partido va a ser uno de los mejores de la segunda categoría. Por la importancia, por los equipos que son y porque también es una revancha para ellos, ¿no? Que ya ganamos el primer partido y bueno, que va a ser un gran espectáculo. Nosotros vamos a dar lo mejor de nosotros, el Quito, sus jugadores también, supongo que están ansiosos de este partido como estamos nosotros y eso, que van a disfrutar mucho del partido.
1: Muy bien, perfecto. Oiga, no se olvide la gente y vamos a seguir receptando sus mensajes. Quiero ir al estadio con el Inter de
2: Quito. Tenemos bastante gente que
1: está. Hay mucha gente que está inscribiéndose. A la gente que está en Facebook, porque ahí tenemos también buena cantidad de conectados, vayan, solo vamos a registrar a la gente que está en YouTube por ahora. Así que, y bueno, a la gente que nos escucha, este momento que la gran mayoría ingrese a nuestro enlace de YouTube y ahí puede usted participar por entraditas que las vamos a ir sorteando más adelante. Antes de que se finalice el programa, daremos a conocer los nombres de los ganadores.
2: Claro que sí.
1: Bueno, Preci, ahora sí. Precios de entradas, dónde pueden comprar, qué puede hacer la gente, habrá solo venta digital, quizás el mismo día venta física, coméntele todo a la gente.
3: Bueno, la venta de entradas está activada en la página de Super Tickets, está ya habilitada, los precios están preventa, $6 la general.
1: Súper cómodo.
3: Y $8 la tribuna, el día del partido, bueno, estarán en 7 la general y en 10 la tribuna, también va a haber venta en el estadio.
1: El mismo día,
3: sí, va a haber venta en la boletería. Así que, bueno, yo les invito a todas las personas, a los hinchas del Deportivo Quito, a los hinchas también de Inter de Quito y a los hinchas en general, que vengan a disfrutar
1: de
3: un gran partido, porque los dos equipos vienen muy bien, va a ser un partidazo realmente. Y, bueno, esperamos que nosotros podamos alzarnos con un resultado positivo. Toda la seguridad va a estar a tope.
1: Van a estar
3: abiertos también.
1: ¿Los hinchas del Deportivo Quito en la antigua?
3: En la antigua, pero también tienen acceso a la tribuna para el Deportivo Quito.
1: Ya, entonces para los dos lugares. ¿Y la hinchada del Inter dónde se va a ubicar?
3: La hinchada del Inter, bueno, tenemos habilitado la tribuna, la otra tribuna que está en el lado derecho.
1: Viendo a la cancha al lado derecho, ya, perfecto.
3: Viendo a la cancha al lado derecho también para Inter. Y bueno, en realidad la hinchada de Inter que... todavía estamos empezando.
1: Está bien. Se va el primer año.
3: En realidad,
1: yo he visto ya unas 200 personas.
4: Dos, cuatro, cinco más.
0: Lo importante es que vaya la familia.
1: Van a ir
3: nuestras familias.
1: ¿Juanito va con la novia o no?
5: No, yo estoy soltero.
1: ¿Ves? ¿Cholito va con la novia? ¿Esposa?
0: Sí, va mi mujer al estadio.
1: ¿A usted es casado?
0: No. Novia.
1: ¿Y por qué mi mujer? Pues?
0: Es mi mujer, pues. Ay, no. Si ya no es una niña, es una mujer. Sí,
1: claro. Ay, muy bien, a ver.
4: Bueno,
2: goleador dentro y fuera de la cancha.
3: Entonces, vayan con sus familias. Los niños hasta 12 años entran gratis, obviamente con su respectivo adulto.
1: Acompañante.
3: Y bueno, todo va a estar muy tranquilo. Es un gran partido, ambiente familiar, la fiesta garantizada. El parqueadero está habilitado. Les invitamos a todos este domingo 6 de septiembre.
1: Y en fiestas de San Golquí, como dijo.
4: ¿Qué plan? Como dijo. ¿Qué plan?
1: ¿Algo más, chicos, que quieran consultarles? ¿Alguna situación más?
4: No, para chicos, muy más bien desearles mucho éxito en su club. La verdad, siento que van por muy buen camino. Y espero verles arriba siempre.
2: Sí, claro que sí. Bueno, yo quería finalizar con una mini pregunta que les tenía para... Quiero resaltar el tema de la identidad, que tiene el equipo. Sobre todo porque en los últimos años hemos visto la creación de muchos equipos que llevan el nombre internacional. Tenemos al Internacional de Bogotá, siendo el último, por ejemplo, que crea esa relación de identidad, esa relación con la gente de la capital. ¿Por qué escogieron el Inter? ¿Por qué escogieron el nombre Internacional de Quito?
3: Bueno, la respuesta es en el tema de la amistad con las personas que creamos el equipo, con las personas que nos decidimos los colores y el nombre. Internacional viene de empezamos, bueno, nosotros nos residimos, muchos de nosotros nos residimos en el barrio tradicional de La Tola, que es en el centro de Quito.
1: Dicen que es la capital de Quito, La Tola.
3: Le
1: ¿no?
3: dicen La Tola la vida.
1: Muy bien, La Tola. Oye, qué buen fútbol ahí el barrio.
2: Y buen fútbol ahí, claro que sí.
3: Sí, bueno, entonces nosotros con el grupo de amigos que éramos en ese tiempo, siempre nuestro sueño, bueno, el sueño de cada niño que es ser futbolista. Claro. Obviamente todos. Por condiciones no lo logramos. Ahora estamos en el fútbol.
1: Frustrado. Sí.
3: Yeah. Ahora estamos en el fútbol profesional desde el otro lado, en el lado administrativo. Cuando creamos al equipo, empezamos a buscar el nombre con el cual nos sentimos identificados, ¿no? El porqué internacional es porque el tema de que nosotros queremos abarcar no solo algo local, sino que el sueño que empezó muy humilde, que sea tan, tan grande como se pueda y que logremos hacernos un nombre internacional, porque así lo soñamos nosotros. Esa es la respuesta.
2: Qué buena mentalidad. Chévere. Felicitaciones.
1: Gracias, chicos. Gracias, Juanito. Gracias, Cholo. Nos vemos.
0: Gracias,
1: perdón por decirte, Cholo.
0: Jorge Luis. Está bien. Gracias a ustedes por la invitación.
1: El domingo nos vemos en el estadio, entonces. Por supuesto. Así está la invitación. Y también Andrés Herrera, el presidente del Inter
2: Muchísimas
1: de Quito.
2: Gracias.
1: La gente del Inter, no se olvide. Ya está.
4: Sí, tenemos varios comentarios.
1: Sí, sí. Vamos a seguir.
2: Ahí le ponen hasta que Juanito sabe mucho de Hornado. Le ponen
1: sí, así sí. que sí. Juanito sabe lo que son.
4: Lo conocen bien.
0: No ha invitado. ¿Cómo vamos?
1: Ya
0: nos
1: vamos
0: yo
1: a
0: no sé.
1: Domingo. No se olvide, ya general $6 en la preventa, la tribuna $8 en la preventa. El día del partido pueden asistir al escenario y estará $7 la general y a $10 en la tribuna. Pueden ingresar este momento, hinchas del Inter, hinchas del Deportivo Quito, a llenar ese escenario en supertickets.es. Así pueden comprar ya su entrada. Gracias, Andrés. Ya algún mensaje en la parte final.
3: Bueno, muchas gracias a todo el set por invitarnos. Es muy bonito estar acá. Y bueno,
1: bienvenido siempre.
4: Su casa.
3: Bueno, la casa del Inter, la red. Combina los colores.
4: Qué lindo. Sí, sí, combina con el escudo y todo.
1: Muy bien.
3: Y bueno, muchas gracias por acompañarnos en este rumbo, en este camino que ha sido el fútbol profesional. Y esperamos pues seguir dando de qué hablar.
1: Nos vemos.
2: Vamos por el ascenso.
1: Hagamos una pausa y ya volvemos para seguir hablando de lo que se viene. Hoy juega Liga ante Técnico Universitario. Vamos a hablar de las nuevas reglas, todo lo que se va a implementar ya mismo en el show de la red. Hagamos una pausa y ya volvemos.
4: Ya volvemos.
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4: A través de un comunicado oficial, CONMEBOL destacó que junto a FIPRO fortalecen su colaboración para impulsar una agenda conjunta orientada a la educación, la prevención y la sensibilización frente al racismo y la discriminación en el fútbol sudamericano. Como parte de esta colaboración, ambas instituciones trabajan en el desarrollo de programas de educación y formación dirigidos a futbolistas, así como en la creación de espacios de diálogo y participación que permitan incorporar la voz de los jugadores en el diseño de iniciativas para prevenir y combatir el racismo y la discriminación. A través de estos espacios, se buscará identificar desafíos, compartir aprendizajes y contribuir a generar entornos cada vez más respetuosos e inclusivos dentro y fuera de la cancha, destacó el comunicado. Estas acciones se enmarcan en el trabajo del Task Force creado por CONMEBOL para abordar el racismo, la discriminación y la violencia en el fútbol sudamericano, ente que está liderado por Ronaldo Nazario, Fatma Zamoura y Sergio Marchi, presidente de FIPRO. En su escrito, las organizaciones destacaron que este grupo de trabajo viene impulsando una agenda orientada al desarrollo de políticas, mecanismos de prevención y acciones concretas que involucren a los distintos actores del fútbol en la región.
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0: Estamos ya de vuelta en esto de salir al aire, que la gente estaba aquí, de nuestros amigos de Inter de Quito. Bonita experiencia, porque son gente que a través de un balón intentan hacer mejor sociedad. Sí, y eso es importante, porque si me permites, es importantísimo esto de que haya gente que invierte en las formativas, en el deporte. Tal vez para muchos dirán, no es muy rentable tener un equipo de segunda categoría. Más allá de eso, si tú vas a una escuela formativa de barrio, si tú inviertes en un equipo barrial, si tú inviertes en formativas, estás haciendo una mejor sociedad a través de un balón, a través del deporte. Queremos mejores comunidades. Hagamos y construyamos desde los espacios sanos. ¿Me decías algo, por favor, Gabo?
1: Claro que sí, es un proyecto bastante interesante que sobre todo apunta a ese tema que ellos... Me gustó mucho el tema que topó el presidente, crear una identidad, crear ese sentido de pertenencia de la gente con el equipo. Tenemos algunos equipos aquí en la capital, sería muy redundante nombrarlos otra vez, Liga Independiente Nacional, etcétera. Y nunca hemos tenido un proyecto así tan juvenil, un proyecto que apunte tanto a la innovación y sobre todo a la inclusión de valores y así de visiones.
0: Entonces, y formativas desde los jovencitos que están al frente, claro, de este equipo, proyecto joven, formativas desde la dirigencia. 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
0: Oiga, lo que son años de experiencia en radio, el que menos se pasa por aquí adelante arrastrándose, el otro se hace así, se
3: pasó
0: mimetiza.
3: Como patito.
0: Se pasó mimetiza, ¿no? Pero el que sabe, sabe. Oiga, aquí nadie supo, nadie sabe, pero William de un momento acá asumió al lado mío.
4: Solo mis rodillas.
3: Pasó, de la nada.
5: Aprendió en la base militar. Ahí,
6: no.
5: Ahí aprendió
6: no.
5: Para reptar.
1: ¿Qué le costó más, Willy? ¿Ah? ¿Sentarse o pararse?
3: ¡Ey!
6: Esas preguntas.
3: Horario familiar.
6: Oiga, me sigue escribiendo la gente, no se olvide, si eres hincha del Inter, si eres hincha del Quito, ya están las entradas a la venta. Nosotros vamos a sortear 3 pases dobles, vamos a dejarle un poquito más de tiempo para que la gente está activa, ¿no? Quiero ir al estadio con el Inter, en nuestra cuenta de YouTube, y ahí podemos filtrar después y vamos a dar a conocer los ganadores. Así que para la gente que
1: no
6: está conectada.
1: No,
0: pero hagámosle show regalón. A la gente
6: ¿qué
0: que
6: más
0: se
6: va a regalar?
0: Le vamos a regalar, además de las entradas que tenemos para el partido del Deportivo Quito contra el Internacional de Quito, se llama así el nombre completo.
6: El Inter de Quito.
3: Con cariño, Inter de Quito.
0: Tenemos
6: de los
0: entradas,
6: colores de la radio.
0: Y además,
3: sí, combina. Combina con la red.
6: Sí, chévere.
0: Tenemos un pase doble para el bien puesto. Ya me llamó este momento.
3: Ya
0: me
3: llamó.
5: El dueño.
3: Todo el mundo quiere protagonismo aquí.
0: Bueno. Y además, si usted viaja de lejos del Valle de los Chillos, tiene hospedaje en el Sierra Luna, San Gorchi.
6: Oiga,
0: el show regaló.
6: Claro,
3: o sea, le regala el hospedaje.
0: Para dos personas.
5: Voy a cuidar.
3: Pero ¿cuántas personas? ¿Cuántos pases va a dar?
6: Un pase doble.
3: Solo uno.
5: O sea, ¿pero cama matrimonial o cama simple?
0: Depende.
5: Depende del pato.
3: Pato.
0: Es que si es que son amigos, ¿cómo le doy una habitación matrimonial?
6: Claro, si van los dos guaguas, ¿qué va a dar de matrimonial? Y si
3: se changa.
6: Usted si va en cama matrimonial, ¿no?
3: Yo de ley voy en cama matrimonial. Claro, con mi mami. Con mi mami, pues.
0: Oiga, lo que sí también es importante es la invitación que nos ha hecho aquí nuestra producción, porque hay el fin de semana hay cine, y siempre cuando es un tema ecuatoriano nos gusta muchísimo.
6: Hay una linda película.
0: Sí. Que se llama Viejos Malditos.
5: No le cabecé.
0: Una producción ecuatoriana argentina.
6: ¿Cómo es que se llama?
0: Viejos Malditos.
5: Pero ¿por qué ese nombre?
6: Eso acuerdo a mis compañeros del programa.
5: De la barra, ¿no?
1: Eso diga claro, así, claro.
0: En el 8:30, este cine que queda aquí muy cerca, en La Floresta.
1: Claro que sí.
0: Afamado cine, Pero sobre todo esta película se encuentra en la cartelera el viernes 28, que ya pasó, a las 17 horas, pero el domingo 6 de septiembre a las 4 de la tarde, 16 horas, es una película, un largometraje ecuatoriano-argentino premiado en varias salas internacionales. Estuvo recién en Lima también, y sobre todo, como siempre decimos, cuando se trata del Ecuador, sacamos pecho acá. Dices que es un largometraje ecuatoriano.
5: Deben ir.
0: La gente debe ir a esta película que se llama... Viejos Vamos. Malditos.
3: Así ya cada que tiene, rato usted también el nombre.
0: Por favor, tiene muchísimo
5: solo cabeceando.
0: No le diga así.
1: ¿Cómo se llama cabeceando?
0: No, diga, por favor, nada más que ahí. Así que la gente invitada el día domingo tiene fútbol, tiene bien puesto, domingo, ¿no? Tiene el Hostal Sierra Luna y tiene este partido que acá,
3: tiene
0: Willy.
3: Tiene su casa, fuera,
6: oiga,
3: de casa.
6: Yo le armo un plan. Por ejemplo.
0: Ah, bueno.
6: Vamos temprano al partido del Inter frente al Deportivo Quito.
0: Bueno.
6: Nos vamos a los Hornaditos.
0: Del cementerio.
6: Ya quedamos con Juanito. Después del partido nos vamos a los Hornaditos frente, junto al cementerio.
0: Hay
6: y después
0: toros de
6: hay toros de pueblo.
0: Uy, Dios
6: y si
0: mío.
6: Ya por ahí se le
3: ya
6: pasa.
3: Ya no salgo de San Golquín, entonces.
0: El lunes ya
3: me quedé pues, ahí hasta el lunes.
6: Si le pasa un vinito, se queda en el Hostal Sierra Luna.
5: El lunes ya listo. No. El lunes ya no vienen a, ya no venimos a.
1: O si no al cine, dice.
0: Ah, al cine sí llegamos.
5: Y claro. Hay que llegar al cine también. Son como cine. Cuatro planes en una.
0: Sí, sí, somos como 10.
1: Multitask. Hay que ser multitask.
5: Ah, bueno, bueno.
6: Usted es multitask, ¿no?
1: A veces sí.
6: A veces, pero a veces no contesta ni los mensajes.
5: ¿Cómo será multitask, no?
6: Muy bien. Cada vez. ¿Sabe quién es multitask? La Nancita.
3: Totalmente. La Nancita, ella sí es.
6: Aquí, por acá.
3: ¿Por qué dice?
6: No, pues es que está haciendo algunas cosas a la vez.
3: Hace muchas cosas a la vez.
6: El teléfono, por acá ponía una canción.
5: Como lo que decíamos, Capi, el hombre orquesta.
0: No, ella puede verse al espejo y peinarse.
5: Por eso.
0: Dos cosas a la vez.
6: Como la Kai, como la Baby Girl, mira.
0: Claro, manda corazón, sabe aquí maquillarse con
3: yo aquí hago de todo.
6: ¿Usted es de las personas que mientras maneja se maquilla?
3: Soy de las personas que. Sí. Mastica es una irresponsabilidad, no digo que. De verdad.
6: Por favor, allá de la.
3: Pero la verdad, les voy a ser muy sincera. Las mujeres somos tan hábiles que tenemos todo bajo control.
5: Bueno.
3: Todo bajo control. Entonces podemos hacer. ¿Qué te pones? No sé, la cremita, que el rímel, que el rapidito, que la cuchara, así, pero todo bien.
0: ¿Puedes leer los mensajes, por favor?
6: Ah, sí, por ahí está.
1: Claro que sí.
0: Eso nos pide acá producción que leamos los mensajes. Activemos. Que hay gente que está muy activa.
5: A ver,
0: porque
5: Karen,
0: quiere ganarse las entradas.
3: Ya va a cantar el Gabo.
6: A ver.
1: Santiago Álvarez nos dice, el muchacho sí sabe de hornados. Refiriéndose a Juanito.
6: A Juanito.
1: Sí. Rey Alejandro Salvatierra nos dice, quiero ir al estadio con el Inter, igual que Jaden Matías Calderón.
0: Participe.
1: Sigan participando.
0: Interactúe.
1: Amigos. Sigan comentando. Y si ya comentaron, no se desconecten tampoco.
0: Correcto.
1: Francisco Simbaña, miren esto.
0: Otra vez escúchenlo. Pancho.
6: ¿Qué dice Panchito? A ver.
0: Pancho es muy bien,
1: escucha este mensaje que es muy bonito, sobre todo porque lleva este tema personal y del fútbol que...
0: A ver,
1: se de la mano toda la vida. Amigos, buenas tardes. Les cuento, mi tío tiene cáncer y es hincha del Deportivo Quito. Ayúdennos a conseguir una camiseta del equipo. Está muy delicado y ayer fue su cumple 72. Saludos, amigos.
6: Vamos a darle las entradas por ese gesto y vamos a hablar a ver si podemos conseguir
1: vamos
6: con la gente
1: de tratar
6: Quito,
1: de hacerlo.
0: El profe Brito es amigo de la dirigencia chuya.
6: De todo el mundo.
3: El profe Brito está en todos lados menos en misa.
6: Exacto.
5: En todo lado anda el profe.
3: En todo lado está menos en misa.
6: Hasta del Papa es amigo.
3: Sí, que yo soy amigo de
5: usted le pregunta de algún jugador. Yo le conozco, yo le formé, fuimos compañeros.
6: Fue mi jugador, dice.
5: Entonces, él conoce a todos. Entonces, ya el profe Brito está más entradas.
6: Ya está la camiseta.
5: La camiseta, perdón.
6: Listo.
0: No, pero haremos la gestión porque nuestro amigo acá, Francisco Simbaña, amigo de la casa, tiene su familiar que se encuentra con cáncer y es muy hincha del Deportivo Quito.
6: Y Panchito, ya te vamos a dar a ti el pase doble, uno de los pases dobles, vamos a sortear entre esos otros dos. Por favor, que nos escribas y a la gente que ya les vamos a decir, a nuestro Instagram, @elshowdelared.
5: Sí. @elshowdelared, no se olviden.
6: Y ahí por interno les mandamos, porque son digitales, son unos QR, ¿no?
5: Así claro que sí, ya es ahora sí.
0: Rápidamente, para cerrar esta parte de lo que es la fecha y jornada 29 de las 30 en el Todos contra
5: Capi,
0: Todos.
5: Dele.
0: Técnico Universitario rápidamente contra Liga Deportiva Universitaria.
5: Gana Liga, señor.
0: Liga llegó el día de ayer a la ciudad de Ambato. Tienen acá un partido complicado, difícil, el rodillo de local. Se hace muy fuerte.
5: Muy fuerte.
0: Entradas, precio accesible, ¿te parece?
5: Sí. Muy accesible, pero también es el rival que va a Ambato. Entonces yo creo que Es momento de...
6: No.
5: Sí.
6: Yo creo va a haber mucha gente de Lima.
5: Sí.
6: Va a haber mucha gente.
5: Por eso se invitó cuando comenzamos el programa a todos los hinchas del fútbol, a gente de Ambato, de Riobamba, de Latacún, que estén aledaños, que vayan a un excelente partido va a existir.
6: Voy a decir
5: el día de hoy
6: algo impopular.
5: A ver, diga.
6: Que el otro día conversaba con algunos, yo voy mucho a Ambato por mi hijo, ustedes saben, y conversaba con varios comunicadores, colegas de allá. Y claro, hay esta, digamos, división de entre Macará, técnico Macará. No saben, hincha, de que tiene liga ya.
1: En Ambato.
6: O sea, me llegaron a decir que...
0: Te parece que sí.
1: Totalmente.
6: Sí, es un montón de hinchas.
1: Sí, la peña de Ambato es muy presente aquí también cuando juega Copa Libertadores.
6: Exactamente.
1: Liga,
6: entonces hay mucha hinchada de liga, hay mucha hinchada de Barcelona, aparte de los dos equipos, obviamente, de la ciudad, ¿no? Y hay estos casos... Eres hincha del Macará, pero también de la liga, yo no entiendo.
5: Claro.
6: Sí, es que pasa.
5: Va a haber mucha gente.
6: Por ejemplo, en la costa pasa que eres de la Capire de Melec.
0: Por supuesto, ¿no?
6: Entonces ya es cada uno. Si quiere tener dos amores...
5: Claro, deje vivir en paz.
3: ¡Epa! ¿A usted por qué defiende tanto? ¿Por qué defiende tanto esa hipótesis?
5: Señorita, estamos hablando de fútbol.
3: A mí no, un solo amor y punto.
5: De fútbol.
0: Entonces, oiga, usted dice 10 equipos.
5: Oiga, entonces va a haber mucha gente de Macará, que va a ir a apoyar a Liga Deportiva Universitaria.
0: ¿Crees que eso pase?
5: Sí.
1: Yo creo
5: sí,
1: que la
5: sí.
1: total mayoría del estadio va a ser hinchas de liga, netamente de liga. Tal vez por ahí alguien que quiera disfrutar un buen fútbol. No, más o menos como sí. el caso que pasó en Ibarra, por ejemplo, ¿ya? cuando jugó liga con Leones, que fue un estadio totalmente lleno.
6: Sabes que, y esto para dar una aclaración también, se decía que por qué liga jugó el martes y juega viernes. Porque se hizo un pedido y se claro. priorizó el viaje de la Copa Libertadores.
5: Claro, tiene, ¿no? Entonces, Copa Libertadores.
6: Nada más eso, se adelantó, se corrigieron un poco de los temas de... Y las dos próximas fechas van a ser horarios ya simultáneos, muchos de los partidos.
5: Claro, simultáneos,
6: temas
5: correcto.
6: Operativos de VAR y demás, algunos no estarán en horario unificado. Pero bueno, yo creo que ya, por ejemplo, en el primer hexagonal... Ya está.
1: ¿Ya qué más quieren? ¿Qué
6: yo creo que ya
1: pero
6: está.
1: Pero fue muy polémico lo que dijo.
6: En el hexagonal de... ¿No dice?
0: No, me parece que lejos del primer lugar hay siempre posibilidad de segundo puesto para todos, ¿no?
6: No. Me refiero a quienes van a jugar el hexagonal.
1: Exactamente.
0: Igual me parece que todavía nada está dicho.
6: Yo creo que un 98%.
0: Por ahí puede haber sorpresas.
1: Los cuatro... primeros puestos podrían ya estar, o sea, prácticamente pues, casi definidos.
5: Ya están definidos. Los que faltan
6: acá
5: por definir es el quinto y el sexto. El quinto.
6: ¿A quién le gustan las matemáticas de acá?
5: Al Capi.
3: Al Jay Cali, está alzando la mano.
0: Al Capi mucho.
3: Jay Cali le gustan las matemáticas.
0: Yo, a ver, las estadísticas.
6: Las prioridades en base a las tendencias,
5: los
6: se dice, ¿no?
5: Los porcentajes que pueden existir.
6: Y se hablaba que ya entre los seis primeros, pues hay
0: mientras
6: un
0: 98%. En esta fecha te doy los cruces para que veas las opciones.
6: A ver, vamos. Siga.
0: Versus Liga, ¿no es cierto?
5: Ya
0: si,
5: le dije.
0: Si Liga hoy hace la tarea, bueno, ya
5: gracias.
0: Queda resuelto.
5: Ya estamos ahí.
0: Pero el que no tiene resuelto es Aucas Barcelona. Porque de ganar Aucas, y ojo
6: pero
0: con
6: Aucas
0: los que
6: ya
0: están
6: en el hexagonal.
0: Sí, pero Barcelona no.
5: Claro, Barcelona.
3: Pero Barcelona viene a ganar también.
0: Ok, ¿y quiénes le siguen y las opciones que tienen? Libertad juega contra Deportivo Cuenca, que es el primero que está a la seguidilla de puntos. Uh-huh. Otro que está ahí en la pelea es Leones del Norte, que juega y visita Muxurruna.
5: Como dijimos, Libertad y Leones está a 4 puntos. ¿Y qué es lo que van a hacer? Se van a esforzar estas dos últimas fechas para tratar de conseguir el objetivo.
0: Y en los equipos que estarían matemáticamente disponibles es Guayaquil City, que visita
6: ¿Pero
0: Orense.
6: ¿Cuántos tiene Guayaquil City ahorita?
0: Yo te digo exactamente cómo están en la pelea.
6: Guayaquil City tiene 36 unidades.
0: Sí, su techo máximo es 42 puntos.
6: Exactamente.
0: Tendría que perder.
6: Pero tiene menos 4.
0: Sí.
6: Y Liga, que digamos que Liga no gane nada o Barcelona no gane nada.
5: Se quedan con
6: se 40, queda igual abajo de ellos.
5: Con 44.
6: Claro, sí. por el gol diferencia.
5: Por diferencia,
6: que
5: así es.
0: Pero luego no, Leones y Libertad.
6: Leones 38,
0: puede pasar.
6: 38.
0: Si gana. Es 44.
1: Para claro. Leones es un resultadazo meterse en el hexagonal de la Copa
0: Por supuesto.
1: Sudamericana.
0: Y ojo que Leones dejó escapar puntos con Liga y dejó escapar puntos con Barcelona cuando le tuvo ahí.
6: No, pues
0: ahí.
6: Leones le dio la vuelta independiente en 2 minutos.
0: Tuvo ahí, te digo.
6: Le ganó el partido en la última jugada. Y eso me decía último. Santiago Jácome, que hablaba el día de ayer que estaba en Ibarra, y me decía, tenemos que tener también un poco de malicias.
0: Sí, hay que
6: cerrar partidos.
0: Equipo Nobel.
6: Decía, sí, nuestros chicos son jóvenes, pues. Y claro, para cerrar partidos hay que tener los riñones bien puestos también.
0: Por supuesto.
6: Entonces,
5: está muy inocentes.
6: Ese es el tema. Entonces, es una situación que se puede ir manejando y que obviamente se la va a ir cuadrando. Es lo que tenemos. ¿Pausa?
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0: Recuerda que somos el show de la red.
3: Vemos. No te desconectes.
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7: Lo está

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14: Me fui a Ibarra.
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13: Willy, tenías información.
15: ¡Qué hambre!
13: La ultimita. Lo que es el
18: calientito, como le gustan las calientitas.
13: Calientito,
18: salido
13: el pan del horno.
14: Voy a citarle al colega, bueno, más que colega, también es experto en derecho internacional, Marcelo B. Celares, que habla ya algunos detalles del contrato de Marcelo Gallardo. Y hay cosas que van a traer polémica.
15: A ver.
14: Primero.
13: Cuente.
14: El vínculo es por 4 años, me parece bien, hasta el 2030. Esto va incluido Copa América y el proceso mundial. Va a ganar 3.5 millones.
13: Dios mío.
15: Al año. ¿Cuánto?
14: 3.5 millones, serán 14 millones
13: en los 4 años, el ciclo.
14: 14 millones en 4 años, creo que es el técnico mejor pagado en la historia de todo el fútbol ecuatoriano. y por largo.
18: Habrá que revisar datos.
14: Tendrá un colaborador, un staff de 10 colaboradores, okay. Porque lo que quiere manejar, y esto después se va de alguna manera a conocer más a profundidad, es un manejo integral. Yo estoy de acuerdo con eso. Es decir, equipo de primera.
18: Formativas.
14: Sub-20, sub-17, sub-15, y hasta decía nuestro compañero Daniel Navas en el programa del mediodía, hasta fútbol femenino.
15: Wow. Ay.
14: Entonces.
18: Va con todo.
14: Quiere tener control de todo. Y a mí me parece bien.
15: Sí, sí.
14: ¿Por qué? Porque cuando tienes control de todo, no es que, ay, vete, te recomiendo este jugador y por ahí no hay algún interés de por ahí de alguien de venderlo.
16: Va con
14: no,
16: todo
14: no.
16: Su equipo para control la recomendación de todo. Necesaria.
14: Aquí viene lo polémico. Él pidió vivir en Argentina.
18: Ay, no. Ah, no.
17: Yo se lo conocí un poquito también desde antes.
14: ¿No? Él no va a vivir aquí en Cumbaya o en San Boro, no, él va a vivir en Argentina y en los procesos de convocatoria va a venir a Ecuador. Eso es lo polémico, por eso digo. Yo no le veo mucho lío.
17: Sí, yo tampoco.
14: Pero está bien, cada uno tendrá su punto de vista.
18: Así es.
14: Pero ya digo, ay, no.
17: Es el tema de la
15: verdad.
14: No va
18: a venir. Que venga y conozca el país, no, el país hermoso.
14: No va a venir acá a vivir. Por ahora al menos, ¿no? Seguramente tendrá acá. Además, en la casa de la selección tienen todas las comunidades, todo para que se queden.
18: Oiga, Willy.
14: Y demás.
18: Con que cumpla con los objetivos, exacto, puede vivir en Rusia también, en China.
14: Recordemos que Lionel Scaloni, él vivía en España.
13: Totalmente. Sí, estoy claro.
17: Exactamente.
13: Y sus jugadores todos estaban en el exterior, no en Argentina.
14: Y acá casi igual.
13: Es un círculo diferente, porque acá nuestra idiosincrasia es diferente. Nuestras formativas están aquí y los clubes que están nutriendo a la selección son de aquí.
14: Pero ¿cuántos convocados hay de la Liga Pro?
17: De la Liga
14: Un
17: Pro.
14: Arquero y
13: Dos.
14: Uh-huh.
13: ¿Tienes tres?
14: Eso está bueno para debatirlo en un programa completo.
17: Y sobre todo por el tema de que el movimiento de jugadores ya no es netamente un trabajo 100% de la federación o de la selección. Los equipos, el tema de Juan Riquelme Angulo fue un fichaje sorpresa. Nadie
18: claro,
17: lo vio
18: así
17: venir.
18: Es.
17: Los equipos ya se manejan por sí solos.
14: Se lo guardaron. Yo creo que eso vamos a ampliarlo en algún programa porque merece, ¿no?
18: Sí,
14: ya cuando se ha presentado también todos estos temas.
13: 90% me parece que está bien, a excepción de la parte de que él pueda controlar a punto distante o a control remoto, si lo quieres, porque la selección tiene un tipo de trato diferente. No somos de Argentina, que en el tiempo de Lionel Scaloni lo dirigía desde España, entendiendo que los jugadores de Argentina, la mayoría, estaban en el continente europeo. Ecuador, en su proceso, las formativas siguen estando aquí en Ecuador. Si bien es cierto, hemos exportado en último tiempo muchos jugadores, la mayoría sigue siendo en la base del Independiente del Valle, que hace cantera desde Ecuador. Pero así que en esa parte me parece controversial
17: mucho con lo que
13: dice en
17: el
13: esta situación.
17: Super hincha. O sea, eso se traduce en resultados.
14: Claro.
17: Por mí está bien.
18: Todos nos olvidamos dónde viva.
17: Exacto.
18: ¿Dónde? Pero si es que no se empiezan a dar los resultados,
14: porque puede pasar que viva aquí en Cumbaya y no vaya a ver nada tampoco.
18: Claro.
13: Entonces, ¿y cómo sabes si es que es bueno jugar en Quito o Guayaquil si no vives aquí?
14: No, pero es que tendrá que tener acá él ya
17: pero
14: un...
17: Pero aquí también tiene una guía, pues tiene un...
18: Tendrá que venir con el tiempo necesario antes de una concentración.
14: Son los datos que trascienden y que obviamente se le consultará al muñeco Gallardo cuando se dé su presentación. A ver, profe,
18: ¿Dónde va a vivir?
14: ¿Va a quedarse? O sea,
18: ¿Qué te interesará donde yo viva, che? Con tal de que yo haga los resultados.
15: No le sale.
13: No.
15: ¿Y ese cuencano?
13: Debatible para la próxima semana.
14: Sí, para debatirlo.
13: Tratarlo,
14: para
13: conversarlo. Claro, y a mí me parece que inclusive acá me queda un poco. Esa partecita es la que no me termina de gustar. Sin embargo, el mejor de los éxitos.
14: Oiga,
13: al nuevo.
14: ¿Hay algún mejor técnico? Sí, bueno, de la selección, para mí Maturana fue un gran técnico.
13: Por supuesto.
14: Reinaldo Rueda. El Bolillo. Gómez, Juan Fernando Velasco.
18: Bueno, Suárez. Andamos medio confundidos el día de
13: viernes.
18: Viernes.
14: Pero el muñeco Gallardo es de los mejores técnicos que
18: hay. Sí, claro,
15: sí,
18: todo.
15: ¿Para qué? Es la verdad que
18: como
15: sí.
18: Como jugador y como técnico.
14: Aquí se aplaude la gestión de la federación. Cuando acierta, sí. Cuando vino BKCS no teníamos las mismas expectativas y terminó pasando lo que pasó. Pero con Gallardo también tendrán que, justificarles sus resultados.
17: Se ve un panorama diferente, sobre todo ahora Ecuador. Sabemos que su principal problema es el tema de la delantera. La delantera, no tenemos un delantero fijo, no somos un país que trae delanteros.
18: Nuestra debilidad en este momento.
17: Por ejemplo, somos un país que tiene bastantes extremos, por mencionarles algunos. Jeremy Sarmiento, Cheche Arroyo, Nilson Angulo, John Yeboah, John Mercado, Anthony Valencia, nueva incorporación del Flamengo,
14: Gonzalo Plata,
17: Alan Minda.
18: Gonzalito.
17: Entonces, yo creo que Marcelo Gallardo tiene que apuntar

0: Deben haber algunos, ¿no?
1: Y es para dar seguimiento a estos jugadores que tienen raíces.
2: ¿Cuántos más? Así, ¿cuántos más se pierden?
3: Talentos que tenemos en el exterior y que necesitamos un departamento.
1: Por ejemplo, Alberto Campo, jugador del Racing Club de Avellaneda, que tiene muy buena proyección para mí. Y así hay infinidad de jugadores.
2: Hay chileno, hay... Ecuador tiene la tarea de buscar en un departamento de scouting.
0: Yo me ilusiono, déjeme decir.
1: Yo también. Pero
0: permítame ilusionarme.
4: Todos. Sí, sí, yo creo que todos los ecuatorianos con...
0: Y yo no me ilusiono fácil.
4: Con la mano del muñeco. Bueno, sí. ¿En serio?
0: Con la mano del muñeco.
4: Con la mano del muñeco.
2: Por favor.
0: No. No puede ser.
2: Por favor.
4: Oiga, ¿cómo me hacen quedar mal? Porque están re sordos, ¿no? Yo roja nunca.
2: Es muy diferente del... A él.
4: No, yo dije la mano del muñeco. Con la mano del muñeco en la selección. Gallardo,
2: correcto, porque la mano.
4: Podemos tener buenos resultados. Así que prepárense para la primera Copa América.
2: Sí, todos estamos contentos y felices y con mucha expectativa del muñeco Gallardo.
0: Muy bien.
2: ¿Tenías un día como hoy, por favor, Gabo?
1: Sí, bueno, un día como hoy, pero del año 2014, imagínense, ya van a ser 12 años de ese acontecimiento. Falleció uno de los más grandes exponentes de la historia del rock. Americano, del rock latinoamericano, y estoy hablando del señor Gustavo Cerati.
2: ¡Qué buen tema! Sí. ¡Qué bien oiga esa información!
4: Pero pónganos unas cancioncitas.
2: Está sonando.
5: Ella durmió.
4: Pero cante, pues.
0: Estamos cantando
2: acá. Viernes de karaoke.
4: Viernes de karaoke.
1: Gracias, no, total.
0: Después del streaming.
1: Así tiene que despedirse.
4: Después del streaming.
0: Gracias.
4: Gracias, total.
1: Entonces hoy nos despedimos así. Gracias, totales.
4: Gracias, totales.
2: Oiga, un hombre que le gustaba el deporte.
1: Claro que sí.
2: Le
1: gustaba hincha mucho. Acérrimo del Vélez Arfield.
0: De Vélez. Claro que sí. Claro. Entonces, debe ser el hincha más...
4: Fiel.
1: Conocido.
0: Más conocido.
2: Conocido, sí. Connotado.
0: Fiel hay un montón.
4: Ah, ¿usted qué va a saber de eso?
2: De música ligera.
1: Cuatro veces llenó el Estadio Monumental de River Plate, que contaba con una capacidad de 95,000 personas en el año 93.
2: Nada más.
4: Ya que el amor.
1: El GOAT, como dirían por ahora.
0: Igual es Cerati.
4: De música ligera.
2: Debe estar entre las figuras más rutilantes del rock latinoamericano. Las mejores figuras. ¿Y quién nos ha cantado una canción de Soda? Por favor.
4: Póngame otra canción de Soda.
2: ¿Quién lo ha escuchado, diga?
4: No, todos. Estas son las típicas.
2: Porque usted no canta ni en el baño, señor.
4: ¿Qué
2: es eso?
0: Joan.
4: No, yo no canto.
2: No sé, parece que está disparando. ¿Qué está haciendo ahí?
0: La niña hace eso.
2: Baby, ¿qué?
4: Para las bielukis, pues.
2: Las bielukis. Así que un día como hoy.
4: Música de cerveza alternativa.
1: Ese acontecimiento, bueno, bastante triste, pero sobre todo que celebra la vida de este gran.
0: Y él tuvo un problema en Venezuela, pues, ¿no?
1: Claro que sí, en el año 2007.
0: Caracas. Previo a un concierto.
1: Exacto, en el año 2007 tuvo un concierto y en el año 2013 sufrió de un accidente cerebrovascular que acabó.
2: Un infarto cerebrovascular y terminó con la vida del grande, de los mejores cantantes que tiene acá la Argentina y sobre todo la música del rock latinoamericano. ¿Tenías información, Pato, rápidamente? Que acá tenemos 3 minutos.
3: Seguro, un 4 de septiembre, un día como hoy, pero del 2001. Se jugaron partidos claves para las eliminatorias sudamericanas rumbo al Mundial de Corea-Japón 2002. Donde destacó claramente la victoria de Venezuela, ¿sí? De Venezuela en Santiago contra Chile.
1: Claro que sí. Ay. Recordado
3: partido. Y hubo un gran problema acá, porque con la victoria de Venezuela, Chile prácticamente se quedó fuera. Ganó 2-0. Vea, y eso quedó en la historia porque Venezuela nunca había ganado un partido de eliminatorias como visitante. Ahí les dejé el dato.
2: Ah, buena información también acá. Claro, un día como hoy también es el Día Internacional del Taekwondo. Vea, así que a la gente que le gusta este deporte
0: al
2: acá,
0: Marquito Fuentes.
4: Taekwondo.
0: A nuestro compañero Marquito Fuentes, él es... Ah, no, el judoka, no, Taekwondo. Taekwondo es, ¿no? Taekwondo es.
2: Ah, bueno.
3: Taekwondo.
2: Se lo conmemora porque el Comité Olímpico Internacional decidió incluir este deporte en los Juegos Olímpicos de 1994. Ahí le dejo también este dato de un día como hoy. Rápidamente, ¿qué le pareció el programa?
1: Muy bien. Tenemos que apoyar a nuestros ecuatorianos del día de mañana. También tenemos la carrera de Richard Carapaz.
0: Vamos, Richie. Ya se viene el reporte del Pato Díaz.
1: Se viene ya también el reporte a través de la señal de Radio La Red. Lindo programa. ¿Qué más decirles, no? A ver el partido el día de hoy. Y como diría el señor Gustavo Cerati,
3: Gracias totales.
2: Muy bien, señorita, por favor, usted está en el café.
0: Se va a las 10 luchis, dice.
4: No, el día de hoy, plan tranqui, mañana hay trabajo. Bueno, chicos, la verdad, esos planes tranquis que nunca terminan, tranquis.
3: Nunca.
0: Plan tranqui, Netflix.
3: Ese es tranqui.
4: Ese es buen plan, pero buen plan. A mí sí me gusta.
1: Que a la final.

0: Pues,
1: y entonces.
0: Y a la final.
1: No, no, cuando no tú ves Netflix, película, no ves Netflix.
2: Yo veo Prime.
0: Pero.
2: Ah, ya es nueva generación.
1: No, pues es que ya es. El 2.0 y después de aquí. No, chicos, qué lindo programa el día de hoy con ustedes. La verdad, espectacular. Nos vemos el domingo en el partido del Inter de Quito.
0: Pilas del hornado.
1: Así que pilas del hornado. Allá nos vemos.
2: Un abrazo, compañeros. Un gusto que me permitan sentarme en esta. En esta mesa, ya yo mismo me escuchan en la barra de la tribuna, así que la seguimos por acá.
0: Gracias a todos, un excelente programa, como siempre, yo vengo acá es a divertirme con ustedes y con la gente que nos ve y nos escucha. Gracias totales.
3: Vea eso. Bueno. Solo para terminar, ya le estamos haciendo una invitación aquí en el chat, la gente dice... Miércoles vamos a la WWE Super Hincha en el Coliseo Rumiñahui y hacer una demostración, dice.
2: Ya le quieren dar duro.
0: ¿Qué ha pasado?
2: Oigan, ya vamos a dar a conocer, a ver, rapidito.
0: Tenemos
2: un minuto.
0: Nos autorizaron.
2: A ver, vamos a dar la entrada, obviamente, a Pancho.
3: Panchito, claro que
0: Panchito.
3: Sí.
2: El otro que le tenemos por acá es @andreco31. Y el otro que también nos escribió es Josué Yanes 503.
3: Escríbanos.
2: Por favor, por interno al Instagram.
3: @elshowlared Estaremos
2: el show la red.
3: Pendientes. Panchito ya nos escribió.
2: Escríbanos, por favor, entonces, y les enviamos. Cuando nos entreguen los QR, les enviamos.
0: Listo.
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0: Bien puesto.
4: Soy Joan Luna Valenzuela, el capitán del show de la red. Eso. Ustedes se divirtieron. Nosotros seguro lo hicimos aquí porque somos el show de la red.
1: Chao.
4: El show regalón.
1: Chao, chicos.
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0: Hola, ¿qué tal amigos y amigas de la red? ¿Cómo están? Reciban un cordial pero muy caluroso saludo desde acá, desde Andalucía. Comenzó ahora sí algo que lo veíamos venir. Ya de por sí el calor estaba haciendo mella y estragos, no solo en los corredores, que por supuesto son los que más lo sufren, pero sino también en el resto de la organización, periodistas y demás, como para que además se ponga peor la cosa. Hoy la temperatura llegó hasta 42 grados centígrados, y no sé si la sensación térmica incluso un poco más. Yo que no soy de sudar demasiado, les confieso, no, mi cuerpo no suda demasiado, incluso haciendo mucho ejercicio, no es de sudar mucho. Pues en esta temperatura sí estoy estilando, ¿no? Del sudor. Y soy el que menos, tal vez, ¿no? Qué calor ha hecho el día de hoy en Andalucía. Y con ese clima inclemente, los ciclistas de la Vuelta a España han recorrido el día de hoy 193 kilómetros, desde Almuñécar hasta Loja. Además, más cercano a la playa, más cercano al mar, con mucha humedad, acá un poco menos en Loja, pero igual, de todas maneras, una sensación térmica terrible. Incluso hay ciclistas como, por ejemplo, Pavel Sivakov, que salió de la carrera, salió. Y la razón fue no más ni menos que la ola de calor y el golpe de calor que le dicen aquí. Es decir, terminó siendo, ya lo vamos a escuchar más adelante, a Machín Fernández, la razón por la que se baja Pavel Sivakov de la Vuelta a España para precautelar su seguridad. Él decía, en esas condiciones, pedalear era muy peligroso para él. Así que le hemos ordenado que se baje de la bicicleta y se acabó. Así que, bueno, realmente una etapa complicada la del día de hoy, donde Wood Van Aert, en la parte final en sprint con Valentin Parret Peintre, terminó ganando y pasando en primer lugar en la meta ubicada acá en la ciudad de Loja. Loja la original, había que decir, ¿no? Sí, porque aunque no hay mucha diferencia en los años de fundación de la Loja, esta Loja desde su fundación cristiana, por decirlo así. ¿Por qué decimos la Fundación Cristiana? Porque esta Loja tiene restos de civilizaciones que la han poblado a lo largo de milenios, no solo de siglos, sino de milenios. Hay excavaciones y vestigios que datan de 1000, 2000 y hasta 3000 años antes de Cristo, ¿no? Así que desde ese tiempo hay asentamientos aquí en este sector. Después hubo asentamientos romanos, que esa es como la cultura, no, perdón, celtas, incluso antes que los romanos, no sé, otra cultura también antes de a la parte de los celtas, que esto ya es antes de Cristo, luego los romanos, y más adelante recuerden que este sector de España, casi toda España en realidad, fue dominada por los moros, así que a partir de ahí Loja tiene una presencia mucho más importante, porque era una ciudad que estaba en frontera y por lo tanto era una ciudad fortificada con doble muro y un castillo, un alcázar que por supuesto estaba situado en la parte más alta de la ciudad y era una fortaleza para defenderla de los atacantes. Hoy día pudimos estar en este monumento histórico, el día de hoy, unas excavaciones que se han realizado para recuperar parte de lo que fue este fuerte militar utilizado primero por los moros y luego por los cristianos. Y fue justo cuando cambia de moros a cristianos la ciudad de Loja, incluso cambia de nombre, no recuerdo el nombre que tenía su nombre moro, pero cuando pasa a ser Loja, es justamente con los cristianos y hace poco cumplió 500 años. Así que por eso digo que no hay tanta diferencia entre la fundación lojana española, o de la Loja de España, con la Loja de Ecuador. Y de hecho, la leyenda dice, o la historia dice, que Alonso de Mercadillo, el fundador de la ciudad de Loja, era lojano de España. Y por eso es que le puso Loja a su ciudad. Incluso por aquí nos decían que la casa de él está en pie a unas cuadras del centro de Loja. Me dijeron, que te vas por acá y que no hay ni sé cuánto, pero que no he ido y que no voy a poder ir también por nuestras funciones. Pero bueno. Un poco de contexto de esto, de esta ciudad muy bonita, muy coqueta, y medio parecida a Loja desde el punto de vista de que está en un valle atravesado por un río, pero a la vez también en la mitad de montañas, es decir, para un lado tiene subida, para el otro lado también, y en la parte del centro una pequeña parte plana, ¿no? Tal como es Loja, si ustedes recuerdan cómo es Loja, la parte de las orillas del Zamora, como dice el pasillo, esa es la parte plana, y después a un lado y el otro, Loja se extiende alrededor de las montañas. Bueno, parecido también a esta Loja española. Me salí del tema y no recuerdo por qué es que me vine al tema de hablar de Loja, pero en todo caso ahí está un poquito de historia. Pulvanaer fue el primero en llegar a esta coqueta ciudad de Andalucía con 4 horas 34 minutos junto, como decíamos, a Valentín Perret Peintre. Luego fue Mathieu Brennan el tercero y Albanese con Wilmar Jarco llegaron en cuarto y quinto lugar correspondientemente. En cuanto tiene que ver a los ciclistas latinos y particularmente a Richard Carapaz, quiero contarles que Richard llegó bastante retrasado respecto a los ganadores de etapa. Lo que pasa es que hubo una fuga que prosperó, de ahí llegan los primeros ciclistas en etapa, pero luego, y tras 3 minutos, y con algunos ciclistas en la mitad, tras 3 minutos llega el grupo principal, donde estaba Oscar Only, puesto 36, Henry Mas, puesto 38, Primo Roglic, puesto 40, Félix Vaz, puesto 41, Richa Carapaz, puesto 43, Jacob Orsel, puesto 44, el quinto de la clasificación general, Harold Tejada, Sepp Kuss, el mismo Juan Felipe Rodríguez, el compañero de Richa Carapaz, es decir, todos ellos llegaron prácticamente en un solo pelotón a 3 minutos. Y luego hubo ciclistas que, por supuesto, llegaron más tarde, incluso los últimos clasificados, para que tengan una idea, llegaron 36, 45 minutos al final, después de lo que llegó el líder. Con estos tiempos, la clasificación general no sufrió alteraciones en cuanto tiene que ver a los primeros de la competencia. Henry Mas con 45 horas, 8 segundos, 8 minutos y 51 segundos de líder. Roglic está 1.45. Luego a 21 segundos Félix Gall, 21 segundos de Roglic, a 2.06 del ganador del primero. Richard Carapaz está a 1.47 respecto a Félix Gall, a 2 minutos y 8 segundos respecto a Primo Roglic del segundo. Oscar Only está a 4.29 de Enric Mas, es decir, Richard Carapaz le ha sacado 7.29, 36 segundos y después Jacob Orsel está bastante más abajo. Matías Esquemose hoy cerró un poco diferencia, se metió en el séptimo lugar, 5.32, el Cruz, Harold Tejada y Clement Bertet son los 10 primeros de la clasificación general. Como hemos dicho, Richard Carapaz se mantiene en el cuarto lugar y veremos mañana que es etapa de montaña si es que puede recortar diferencias o incluso ascender en la clasificación general. Está siempre acompañado Richard Carapaz de sus compañeros y el que le persigue a sol y sombra y lo respalda permanentemente es Juan Felipe Rodríguez Contreras, ciclista colombiano con el que conversamos de nombre. Escúchenos.
1: Cuéntanos un poquito de la etapa, Juan Felipe.
2: Una etapa dura, mucho calor, se fue una fuga grande, pero bueno, se salvó un día más. Estamos contentos porque Richie pudo llegar ahí. Lo importante es no ceder tiempo con los favoritos y así se hizo y estamos contentos.
1: ¿Con cuánto complica este calor fortísimo en estas etapas? ¿Cuánto prevén que puede llegar a complicar?
2: No sabemos, depende del cuerpo, la persona también, qué tan acostumbrado esté. Entonces, no, todo depende de cada deportista.
1: Gracias, Juan Felipe.
0: Gracias. Ahí estaba Juan Felipe Rodríguez Contreras, ciclista del Team EF, compañero de Richa Carapaz. La verdad es que nos atendió, pese a que a su fisioterapeuta y la quien recibía ahí le recomendó que no, muy amablemente. Nos dijo no, por favor, y porque está haciendo mucho calor, es que en realidad hacía un calor. Y Rodríguez le dijo, no, pero un ratito. Y nos entregó la nota. Un muchacho muy agradable este muchacho, Juan Felipe Rodríguez Contreras. Bueno, ¿qué tan complicada estuvo la etapa? Yo creo que es mejor si es que nos la dice un propio ciclista, ¿no? Alguien que está viviendo las inclemencias, en este caso, de un clima fortísimo. Por eso, invitamos a continuación a Ivonne Ruiz Sedano, ¿no? Ivonne es el nombre, I, B grande, O, N, Ivonne Ruiz Sedano, ciclista del Ken Pharma, a quien le solicitamos que nos cuente un poco de qué pasó el día de hoy y qué se viene para mañana.
1: Luis Serrano, señorita Alquiler Farma. Cuéntanos de la etapa, por favor, las exigencias de una etapa tan larga y sobre todo pasada por tanto calor.
3: Sí, la verdad que ha sido un día durísimo. La salida ha sido criminal, un calor ahí en la zona de la costa, en la playa de Almuñécar. Pero bueno, el equipo ha estado bien, han podido llegar adelante, así que contentos.
1: Una etapa de este estilo, comenzando además en alto, ondulada, con tremendo calor. ¿Qué tipo de exigencias plantea para ustedes como ciclistas profesionales, John?
3: Bueno, son exigencias muy grandes, ¿no? Al final las temperaturas de hoy han sido muy altas. Entonces, el tener el equipo preparado con bidones, hielos, agua fría, la verdad que ameniza un poco ese calor.
1: ¿Qué decir del día de mañana? Una subida fuerte también, ¿no?
3: Sí, mañana por lo menos la salida es un poco menos dura, un poco más llana, pero con ese final que sí que es muy duro.
0: Ahí estaba Ivón Ruiz Serrano, ciclista del Ken Pharma, con lo cual nos vamos a una pausa, amigos, amigas, de la información de la Vuelta a España. Hoy se cumplió la etapa número 3 y Richa Carapaz sigue en el cuarto lugar de la clasificación general. No se vayan, ya volvemos.
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0: Continuamos en la información de la Vuelta a España directamente desde la ciudad de Loja. Loja en Andalucía, muy al sur y muy calurosa. Hoy día estuvimos a punto, bueno, nunca he sentido yo un golpe de calor. Cuenta que es una descompensación, ¿no es cierto?, producto del calor, precisamente, por eso se llama así. Pero es una descompensación que sufre el cuerpo, que por ponerlo alguna analogía es como cuando el teléfono celular se calienta demasiado y comienza a guardar alguna energía y desconecta la pantalla, por ejemplo, ¿no es cierto?, el teléfono. Bueno, en el caso del cuerpo te entiendo de que comienza a desconectar algunos conectores, algunas funciones básicas para que seguir con vida, pero poniéndose en modo alerta. Bueno, hoy estuve, yo creo, no sé si decía al borde, pero sintiendo lo que pudo haber sido un golpe de calor. ¿Qué fue lo que pasó? Salimos de nuestro punto de cobertura, de nuestra sala de prensa, rumbo al punto de cobertura que es la meta. Y la verdad es que esto fue un error mío. Pensé que estaba más cerca y a la final estábamos más o menos a unos 800 metros de la meta, larguito. Además, en este calor, fuerte. En el camino me entretuve un montón conversando con la gente, haciendo los videos para redes sociales, que ya ustedes la van a ver. La verdad, me divertí un montón hablando de lojanos y lojeños, porque a propósito, a la gente de Loja aquí no les dicen lojanos, les dicen lojeños. Y entonces he bromeado con esta gente que no tienen idea. Me he reído un montón. Una señora me dijo que parezco Cantinflas, que hablo como Cantinflas. No sé si fue bueno o malo. Bueno, entonces iba caminando a la meta. Y entre estas y la otra se me fue el tiempo y el rato que regreso, a ver, faltaban 7 kilómetros y yo estaba a más o menos 300, 400 metros de la meta. O sea, si había recorrido la mitad del camino. Bueno, patitas, ¿para qué se hicieron? Ventajosamente estamos con muy buen estado físico, así que muchachos, hasta luego. Me pegué un pique a la línea de meta, porque además no solamente que no tengo que estar en la línea de carrera, sino de la línea de meta, unos 300 metros más atrás. Es decir, tenía prácticamente que recorrer unos 700, 800 metros, pero la primera parte sobre todo a toda velocidad antes de que lleguen los ciclistas y los cuerpos de seguridad. Pues arranqué, la gente muy chistosa comenzó a aplaudir y a hacer sonar las vallas como cuando pasan los ciclistas. Me he reído también un montón ahí, pero 40 segundos está cronometrado además y estaba ahí en la línea de meta, no pasó nada. Ya llegué con tiempo, sin que la organización me llame la atención ni nada, entonces me fui al sector que correspondían, unos 300 metros de atrás, como decimos, de la meta, donde esperamos los compañeros de cada uno de los equipos, los coequiperos de los ciclistas y la prensa en general. Después de eso, las entrevistas, y después caminamos hacia el sector de los buses porque teníamos el objetivo de conversar con Machín Fernández, lo cual finalmente lo hicimos y ya vamos a escuchar la nota con el director deportivo del UAE. Pero estaba también algo distante, otros 300 o 400 metros más, de un solazo, que no tienen idea. Llegué al bus de Richa Carapaz, hicimos unos videos y luego me fui al bus del UAE. Pedí hablar con Machín Fernández, que estaba adentro. Es un tipazo Machín Fernández, ¿no?, el director deportivo del UAE. Es un verdadero tipazo. No estaba ahí, entonces el auxiliar entró a pedirle si podía bajar y me dijo que sí, que en unos minutos bajaba. En fin, estábamos esperando y no había sombra para esperar. Entonces estábamos ahí y en eso comenzamos a sentir un mareito, que la cosa comenzaba a dar vueltas y comenzó a sentir una cierta debilidad en el cuerpo. No al punto de decir como que me quería desmayar, pero casi, ¿no? O sea, comencé a sentir así. Y yo dije, no, esto es... Y no teníamos agua en ese momento, así que nos ofrecieron un poco de agua, o más bien pedimos un poco de agua en el UAE. Tomamos agua muy fría, lo cual no saben cómo supo a gloria. Y finalmente, unos minutitos después, estábamos ya, 10 puntos. Habíamos puesto agua en el radiador, ¿no? Estábamos recalentándonos. Así que, sí, estas son las condiciones del día de hoy, fortísimas, ¿no? El calor realmente muy, pero muy fuerte, y peor todavía para quienes no estamos acostumbrados. Como buen serrano, a mí deme frío, deme montaña, no me den calor. En fin, les decía que íbamos conversando con Machín Fernández para hablar un poco de la situación de Tadej Pogačar. Hemos hablado un poco de Richa Carapaz, nos da su criterio, siempre muy generosa la gente con Richa. Richa se lo ha ganado, ya lo van a escuchar a Machín Fernández. Es el director del UAE, ¿no? Es el que dirige a Tadej Pogačar. Y yo espero que ustedes escuchen muy bien lo que dice de Richa Carapaz. Y luego nos habla de Mateo Ramírez. Y Mateo Ramírez, que parecía que iba a despuntar en el UAE, bueno, yo la verdad no sabía. Hoy será ciclista del Movistar. Del Movistar. Cuando había hecho la parte de formación en el UAE. Fuera de micrófonos, Machín nos mostró su sorpresa. No estaba resentido ni enojado, pero decía, es como, así es la vida, no voy a aumentar nada más, pero se rompió la muñeca, se operó, le pagamos la operación, salió de la operación y nos dijo que firmaba para, que había firmado para el Movistar. No estaba muy contento, por supuesto, Machín Fernández. Ojalá que haya tomado la mejor decisión Mateo Ramírez, el ciclista que promete con brillar en el Tour Internacional. Bueno, aquí está Machín Fernández, ciclista, ex ciclista profesional, actual director deportivo del UAE, hablando de Tadej Pogačar, de la vuelta de Richa Carapaz y de Mateo Ramírez.
1: Gracias por atendernos, Machín. Estaba pensando el otro día, ¿qué cosa, una piedra por chiquita que fuese puede cambiarte la vida? Ustedes estaban encaminándose, Pogačar, de hacer algo impensable. ¿Cómo te ha golpeado esto en cuanto a la, a una reflexión de vida también, Machín?
2: Bueno, es una situación complicada porque, como bien dices, a veces son piedras en el camino y esa era una. Una carrera en la cual teníamos básicamente controlada la carrera, donde, excepto una caída, nos podía mantener una situación solvente. Pues mira, nos ha cambiado la Vuelta a España, nos ha cambiado un Mundial, nos ha cambiado un calendario que estaba todo de cara y ahora mismo, bueno, pues las caídas afectan a todos, ¿no? A Jonas Vingegaard le afectó en el Tour de Francia y aquí nos ha tocado a nosotros.
1: Lo más importante es saber cómo está Tadej. Sé que está en grandes, buenos médicos, seguramente se recuperará, pero anímicamente, la persona, ¿cómo está, Machín?
2: Bueno, ahora descansando y con la familia, que es lo importante, y tiene que estar con la familia. Y ahora todo lo externo simplemente tiene que ser circunstancial y enfocarse a recuperar y a estar con la familia y a estar tranquilo.
1: Ustedes estaban trabajando obviamente para la vuelta de Tadej. Una vez la semana anterior con el retiro, ¿cómo han tratado de reformularse? Además, para colmo se van también a otros ciclistas, Sivakov en este caso. Es decir, te quedó bien cuesta arriba la carrera, Machín.
2: Sí, la verdad que sí. Ahora tenemos cuatro corredores. Para Pablo Torres, que estaba muy bien, bueno, pues ha tenido un problema en la rodilla, imposible de continuar. Hoy le ha dado un golpe de calor que no podía continuar en bicicleta y por su salud le hemos recomendado que se baje a Pavel Sivakov porque había 42 grados y no podía ni mantener prácticamente la línea de la bicicleta y estaba en una bajada, estaba arriesgando demasiado y no estaba lúcido y lógicamente en estos casos lo mejor es siempre la salud lo primero.
0: Escuchamos a Machín Fernández, que Oshayan Fernández, el Machín, ciclista profesional en su época y hoy director del UAE. Hacemos una pausita, amigos y amigas, no se vayan, ya regresamos con más información. Ah, bueno, ahora que estoy un poco charlón y contándoles un poco más, además de este tema del ciclista, les voy a contar. Ya en la mañana, quien escucharon en la mañana ya van a repetirse, pero a lo mejor ustedes no escucharon en la mañana, la leyenda de la Fuente Mora. No es de terror, no se asusten, pero hay una leyenda muy bonita que me contaron el día de hoy y que quiero compartirlas, pero esto será después de la pausa. Viene el cuentero de las Kasubi desde Loja con una leyenda lojeña, no lojana, en serio, lojana sería si es de Loja, Ecuador, como es de Loja, España, es lojeña, ya entendí. Además, hasta se enojaron conmigo por ahí en broma y en serio los lojeños cuando les decía lojanos. Se vayan, ya volvemos.
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0: Continuamos la información de la Vuelta a España. Hoy estamos directamente desde Loja, sector de Andalucía, al sur de España, con un calorazo que para qué les cuento. Acá a los lojanos no les dicen así, sino lojeños, ¿no? Una de las diferencias que tiene con el gentilicio, ¿no? Las dos ciudades son homónimas, pero que ya ven que sus gentilicios no. Y como les he ofrecido, el cuentero de las Casuí llega para una nueva historia, esta vez así dicha en vivo y oralmente, la leyenda de la Fuente Morada. No, pero tranquilo, no es una leyenda de miedo. Solamente le quería poner un poco de suspenso. Cuenta la leyenda que en un árbol se... No, perdón, esa es una leyenda paraguaya. Cuenta la leyenda que en esas tierras, en la época de la ocupación morisca, esto quiere decir antes de 1486, porque Loja fue reconquistada por los reyes católicos justo en el año 1486. Granada fue el último en 1492 y ese día al rey Boabdil lo sacaron los reyes católicos, Isabela y Fernando, que bien los conocemos nosotros. Pero eso fue un poquito más tarde. En Loja fue hasta 1486. Entonces, previo a 1846, este territorio estaba dominado por los moros. Y cuenta la leyenda que una guapísima mora, que además moraba, es decir, vivía en el Alcozaber de Loja, en el castillo, se había enamorado de un guapo cristiano. Pero claro, la diferencia racial les impedía que su amor progrese abiertamente ante una sociedad en donde los moros y los cristianos no se juntaban. Los únicos moros y cristianos que se juntan son en nuestro riquísimo arroz con menestra. ¡Qué rico! Entonces, la mora y el cristiano, como no podían profesar su amor abiertamente, habían quedado en encontrarse en la fuente de los 25 caños, que es una pared que tiene 25 tubos de donde brota agua y que cae en una especie de pileta. Es como, sí, como una pileta alargada, ¿no? Una pileta, una piscina alargada, no muy profunda, un pocito de agua ahí alargado. 25 tubitos antiguos, además, salen de ahí y eso es parte de la forma de refrescarse de estas ciudades. Que, dicho sea de paso, en Europa es muy común que las ciudades tengan bebederos, agua, fuentes en todo lado, ¿no? O sea, aquí no hay... Uno camina por la calle y puede encontrarse cada tanto con una fuente. Bueno, vuelvo a la leyenda. Resulta que la mora y el cristiano se quedaban en encontrarse en la fuente de los 25 caños. Pero el padre de la mora un día subió a la torre del castillo moro y observó hacia abajo que su hija estaba en grandes amoríos con el cristiano. Medios muspa los guambros, la verdad, porque uno ve así y dice, pucha, pero hijitica, ¿cómo te vas a meter? Pues ahí sí se ve clarito, estamos a línea visual, pues, del castillo. Andate a otro lado para que no te vea tu taita. Pero no, guambras muspas se dejaron cachar. A propósito, la mora, para poder salir a sus encuentros con su amante furtivo, tenía que deslizarse por los túneles y callejones escondidos de la ciudad. Yo digo, más lo que se va por los túneles y se va a poner en una fuente que se ve desde el castillo. ¡Hijitica! Bueno, entonces el suegro, el furioso padre de la mora, que también era moro, dijo, no puede ser. Pucha, este man me está queriendo hacer suegro, ¿qué te pasa? Celoso el man, como yo conozco algunos. Dice, no, con cristianos no. Mi morita, o sea, mi hija, en todo caso, con un moro, pero no con un cristiano. Entonces dijo el moro, no permitiré que este amor progrese. Preparó una flecha y dijo, mi hija no será de un cristiano. Apuntó la flecha, tomó aire, contuvo la respiración, volvió a apuntar, estiró el arco y soltó la saeta. apuntándole al cristiano. Dijo, no, este man se me muere. Aquí no hay ningún moro en mi casa. Digo, pero ningún cristiano en mi casa. Pero resulta que en el trayecto parece que se mueve pues esta guagua. Y la flecha impacta en su pecho atravesando el corazón. Y luego en el pecho y atravesando también el corazón del cristiano. Y así, unidos por una flecha y con el corazón de ambos atravesados por la misma, suspiraron su último aliento de vida y de amor. Ah, qué feo cuento. O sea, qué bonito, pero lo que triste, ¿no? Entonces, a partir de ahí, cuenta la leyenda que cada persona que se acerca a esa fuente y bebe de los 25 años, encuentra su amor en ese año. Me di tres vueltas. Ya bebí. Es más, ahorita que tengo un chancito de tiempo, ya voy a ir a ver. Está haciendo calor, voy a beber una pasadita más por si acaso para asegurarme. Mañana, amigos, amigas, mil disculpas, estoy payaso. Mañana se corre la etapa número 14 de la Vuelta a España. Que viste cómo va pasando el tiempo, estamos ya cerca del final de la segunda etapa, ¿no? De la segunda semana. Mañana tendremos 4.100 metros de desnivel positivo en una etapa de 154.5 kilómetros. Es ascenso fuerte. Empieza con un recorrido ondulado que va subiendo poco a poco a los 800, luego 900 metros, hasta que se encara más o menos en la mitad de la competencia a un puerto de segunda categoría, Puerto Viejo, con 1.183 metros de altura, un puerto de 10.5 kilómetros a 5.4 de gradiente. Luego hay un descenso, otro sector, digámoslo así, con falsos planos, con repechitos, hasta que se llega al sprint intermedio, el castillo de Locubín, que está a 647 metros sobre el nivel del mar. A partir, justo se pasa el sprint intermedio y comienza el ascenso al puerto de Locutón, 8.8 kilómetros del 5.1 de gradiente, es un puerto de segunda categoría y además es bonificado. Y finalmente, después de un breve descenso, de un corto descenso, se encara al puerto de primera categoría, el puerto de la Sierra de la Pandera, con 11 kilómetros de distancia y 7.5 de gradiente, llegando a 1.144 metros sobre el nivel del mar. Ah, es un puerto bueno, y vamos a ver cómo lo encara Richard Carapaz en una de estas posibilidades que él tiene de hacer diferencia en la competencia, justamente en las etapas de montaña. Así, con ilusión y con alegría, y bañados en sudor también, seguimos a Richard Carapaz por las tierras españolas, antes franceses, antes andorranas, antes monaguescas también. Vaya, cuatro países, ¿no? Mónaco, que es un principado, Francia, Andorra y ahora España, junto a Richard Carapaz, en este sueño que tenemos todos de verlo lo mejor ubicado en otra grande del ciclismo. Gracias a la Nancita Cruz, nuestra compañera en la cabina de controles, a nuestros amigos, amigas y compañeros también, les mando un abrazo fortísimo desde acá, desde la calurosa España, desde la calurosa Loja en España. Siempre un gusto, buenas tardes y muy buena suerte.
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3: Le informa la hora. 17 horas, 19 minutos.
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7: Hola, sí, soy el Chaca. ¿Cómo están? ¿Cómo les va? ¿Todo bien? ¿Todo ok? Qué bueno, me alegro. Ahí pasando. Viernes, hoy tendremos música. Hoy tendremos fútbol. Hoy arranca la fecha 29 de la Liga Pro. Hoy tendremos un programa informal, incorregible. Corto. Largo. Voy a saludar con el Lucho. Voy a saludar con el Lucho y a despedirle de una vez. Hola, Lucho, y que te vaya bien.
8: Pero es programa corto, que son de 22 minutos. Programa corto.
7: ¿Por qué?
8: Porque entramos 22 minutos luego de las 17.
7: No, bueno, no, pero hasta las 7. Nosotros llevamos el programa a las 7. Ahí es
8: 7 y 10, de puro hijo de madres.
7: Es corto cuando es 18.
9: Qué feo tipo.
8: A todos ustedes les mando un fuerte abrazo. Hoy entran en... Ojo que hoy... Las nuevas reglas que se utilizaron en el Mundial, el arbitraje, entran en ya aquí en el país.
7: Nancy, ¿no? Ni bola te pone la música que te pone. Ni bola.
8: Pero ya después de que
7: está apurado, está apurado. Apúrate ya. Hola y despierta.
8: Entonces, hoy se ponen ya estas nuevas reglas en el fútbol, excepto la de taparse la boca. Me parece que esa no entra todavía aquí en el país. Pero lo de los 5 segundos al sacar...
7: O sea, entra todo, no entra nada, que hace caso que es por partes.
8: No, me parece que esto es están todavía analizándola aquí.
7: ¿Qué? Lo otro, o sea, sí entró. La FIFA tiene que analizarlo acá.
8: Sé que esa no va a entrar todavía. Lo otro sí, los 5 segundos, lo que usted tiene 10 segundos para salir del terreno de juego, lo de las tarjetas amarillas cuando le sacan por error y eso desemboca en una roja. Bueno,
7: ¿cuál será la excusa de que todavía no entra lo de taparse la boca? Ah, ya sé, deben estar en tratamientos odontológicos. Ya cuando estén todos con la dentadura bien, ahí sí ya, no se tapan.
8: Otra de las cosas, yo creo que en estos días hacen oficial la llegada ya del muñeco. ¿Sí? Tenemos el muñeco diabólico y el muñeco.
7: En nuestro caso, lo único que hay que anunciar es oficial el fallecimiento del muñeco. Y a cierta edad ya, el que en vida fue, claro.
8: Así es. Saludamos con el resto de compañeros porque hoy tenemos...
7: Sí, estás de apuro. Chao, que te vaya bien.
8: Yo no estoy de apuro, estoy tranquilo, aquí estoy. Están toditos conectados, hijo de madre, qué disciplinaditos, porque es viernes.
7: El Chaca se calienta, el Chaca escribe, el Chaca se molesta y todos firmes, menos vos. Estás conmigo en el ojo de la tormenta. Así es, Nancita, vos también andaraste con cuidado. Señoras y señores, una vez que has saludado el Luchito... Que hoy no va a estar con la música, porque hoy tenemos rock y música disco, rock clásico
8: rock
7: y
8: Star.
7: Vos como eres chicha, pues no te afecta. La verdad que no te afecta. Saludemos con el profesor. Para él todo está bien. Ya ñaño, ya pana. No te preocupes, pana, yo estoy. Ya. El tapa huecos es. Señores, Diego Melo Pérez.
10: El gallito hervido tenía que ser.
7: ¿Quién más?
11: Compañeros poetas, ¿cómo les va? ¿Cómo están? Realmente yo, cada vez que usted se pone, yo me quiero imaginar qué es lo que le pasa el rato que empieza como loco a escribir en el grupo. Algo le pasa y creo que empieza ahí.
7: No es que, o sea, como loco, que alguien tiene que poner...
11: Doña Moni le pone en su sitio y empieza como loco. No. Le voy a bloquear como le bloqueó a Maite ya, a este punto, ya.
7: Verás.
11: Ya.
7: Hoy con
11: la Maile le bloqueó, ¿no? ¿Ya le desbloqueó o no todavía?
7: Me vale. El que me bloquee a mí, me vale. Solo me afectaría donde que me bloquearía la jefa. Ahí sí me afecta. Ahí sí me voy de llanto. Pero el resto...
11: O sea, y mejor ni le cuento. Claro. Así que bueno, un gusto, un placer, un verdadero...
7: ¿Sabes dónde estuve con la señora Mónica? ¿Dónde me encontraste alguna vez? empujando el coche. Me encontré con el gol de Esteban Verde Soto, la misma tarea, empujando el coche. Y el rato de la caja, paga.
11: Pero en su caso es sosteniéndose del coche, ¿no? En realidad.
7: Comandador, sí, tienes razón.
11: Sí, pero bueno.
7: Vos que andas mal del mango rotador, que no tienes albóndigas.
11: Estoy en terapias.
7: Exacto.
11: Ajá. Oiga, por cierto, en noticias importantes. Hoy el flojón clasificó a semifinales.
7: Puta, es cuando yo está peor, me pongo.
11: Y vea que no estoy jugando, pero hoy soy parte de esa gran hinchada que hoy me parece que la hinchada fue el elemento diferenciador, el que verdad, levantó al equipo en un momento en el que parecía.
7: Oigo, flojón. Usted me tengo que tomar un alcacerse o algo.
11: No. Así que fuerte abrazo a la hinchada.
7: Me da flojera.
11: Al presidente Angelito, que hoy fue el arquero, hizo una dedicatoria a Argentina, vea, como
7: dime una, Lorenzo les dedicó, contéstame algo.
11: ¿Se acuerda?
7: ¿Qué tienen que, como condición? Que si no hablas de flojón, el problema te botan del equipo.
11: No, es que la hinchada está pendiente.
7: ¿Cuál hinchada?
11: Fuerte
7: ¿quién?
11: Abrazo. 6-3 sobre Fisioterapia. De hecho, fue la revancha del año pasado. Hace un año en esa misma cancha nos ganaron en penales cuando quien le habla se comió el penal. ¿Se acuerda?
7: Todavía cuenta el desgracia.
11: Se ha igualado la mejor campaña del flojón. O sea, las mejores campañas del flojón han sido semifinales. Todavía no ha jugado la final. Veremos si este año. Ya, si este año pasa eso, retirado del flojón. Pues, o sea, uno mismo ha sido el problema, ¿verdad? Así sáquenme que felicitaciones.
9: Sáqueme de una duda.
7: Sé ordenado. Cuando ya saludes.
11: No, por
7: te
11: favor.
7: Sacamos,
11: no,
7: es mi saludo, te metemos cualquier
11: es mi saludo,
7: duda.
11: Entonces, como es mi saludo, por favor, dígame, Humberto, con mucho gusto.
7: Pero no. Espérate, sean ordenados. Aquí en el programa quieren hacer lo que les da la gana.
11: No. Usted no se ha metido. Mi saludo es como yo quiera, por favor. Humberto, dígame, por favor.
7: El Humberto Garcés, desde que entró al programa, es el tipo más desordenado. Y verán eso del retorno, hoy es el último programa que tiene retorno en Zoom.
11: Desde el lunes, no se ha metido, usted no se ha metido.
7: Ya
11: está
7: hablado,
11: el retorno,
7: ya está.
11: No moleste.
7: Ya está con la autoridad correspondiente que les va.
11: Yo hice la consulta el otro día, dijo el jefe.
7: No, el otro día.
11: ¿Cómo era que le dijo a Humberto? El jefe mejor, de controles dijo
7: mejor
11: que eso no
7: consultes
11: vale.
7: Porque eso de no trabajar con retorno no tiene ningún sentido. Por favor.
9: Lucho Díaz, antes de que te vayas.
8: Sí, pero yo creo que hay cosas más importantes por hablar que esto, pues ya de una. Saluden rápido. Está el
7: entonces,
8: Juanca, está el...
7: ¿sabes qué, Lucho? No me acolitas, lárgate. Punto.
8: Yo me largo.
7: Saludemos.
11: ¿Por qué se inventa cosas? Saludos para todos.
7: No me invento.
11: Sí, ya se te inventa, va a escribir. Se inventa. El otro día yo fui a comprobar eso.
7: Ya te va a escribir.
11: El otro día usted dijo, el jefe de controles dijo que no vale eso. Mentira, no le ha dicho.
7: Es que
11: nada.
7: No valen los audios.
11: No había dicho nada. Usted dijo el jefe de controles, yo hablé con el jefe de controles, mentira.
7: Yo estoy
11: no le ha dicho.
7: Velando por el control de
11: pero
7: calidad.
11: Pero no mienta, pues, o sea, díganos, no vale. Pero
7: estoy
11: no
7: diciendo que no vale.
11: Otras personas que no han dicho.
7: Ya les caerá. Bueno,
8: pero cómprese un retorno, si es verdad, si no nos encimamos todos. Ya mucha cosa también.
7: Ya bien, Lucho.
11: Pero está bien, podemos discutir eso, pero no
7: Luchito
11: ponga
7: es más,
11: cosas.
7: Puedes irte ahorita
8: allí. Tener unos 20 dolaritos. Unos 20 dolaritos. Ya, se han de tener.
7: Melo, aguanta el mensaje, aguanta. Ya.
11: No, está bien. Lo que le digo es, no se invente.
7: ¿Qué
11: si me la ofrece, el otro día se inventó.
7: Stalin Ampud anda
11: comprobé.
7: Podrido anda. Ya, saludemos ahora con el que viene a romper la estructura del programa de años. No espera saludar para meter.
8: Ayer señores.
10: Pero está sonando mi cortina. Pues.
8: Claro, tiene que presentarle.
10: Trabaje con retorno, señor Chaca Sala. No está escuchando.
7: Pero perdóneme eso de que le pongan otra pista equivocada. No es culpa mía, es de la... De la que
8: pero
7: maneja no, las técnicas.
10: Pero si yo saludo siempre tipo, después ¿no? del Dieguito, pues.
7: No, claro. No, vos eres el último porque eres el único que se atrasa. Punto.
10: El único que se atrasa.
7: ¿No? Humberto Garcés está desde las 4:30.
10: Yo estoy correcto. Desde las 2 en la radio.
12: Claro. Mentiras son todas mentiras.
7: Ahí está. Ahí está. Te cayó el chagüiste.
8: Saludos.
7: Saludemos con el sordo de la radio.
8: le digas
9: muchachos,
8: no.
9: Buenas tardes.
10: Un saludo. Qué falta de respeto.
7: Qué falta de respeto, Guape.
9: Es verdad, estoy sordo. De un lado no oigo nada.
7: Exacto. Ahora hay que hablarle por la oreja.
8: Y
7: bueno,
8: del otro tampoco.
9: El lado izquierdo. El lado izquierdo no me funciona. Muchachos, buenas tardes, un abrazo para todos. Hoy día viernes, sé que hay un programa de música. Alguien quería hacerle solo una consultita, nomás que el equipo se llama Flojón Flojón o el torneo es de Flojón Flojón. ¿Cómo es la cosa?
11: No, un torneo de alto nivel, mi querido. ¿Cómo?
9: 8-0.
7: ¿Dónde
9: 8-0, 7-0,
7: 11-0.
11: No. Hoy fue 6-3. Puro patojo. Y además los dos goles ya cuando el otro equipo estaba volcado al ataque.
7: Y Humberto Garcés.
11: Además,
7: no le des papaya.
11: Hoy le ganó el Flojón Flojón, por favor.
7: Le das papaya. Ya olvídate.
9: Es que más me suena a torneo Flojón Flojón que a equipo Flojón Flojón.
11: No.
9: Pero bueno.
11: Le digo, oiga, hay buenos equipos. Este el que le ganó el Flojón Flojón es el último campeón. El último campeón.
9: Así es, oiga. Ayer el Bombillo le dio un poquito la mano a Liga, ¿no? Con el empate.
7: Que la Liga no necesita la mano de nadie.
11: No, sí necesita un poquito, vea, por si acaso.
9: Necesitaba una manito ahí.
7: Liga tiene que hacer
9: el empate.
8: No, pero si el empate le frenó a Libertad.
9: Eso sí.
8: Yo le pago.
9: Pero le no se le acercó tanto el Libertad, así que
11: claro, sí. Y a Barcelona también, ¿no?
7: Vos preocupate de que Melec por lo menos entre al cuadrangular. Ay, me muero, le dio la mano. Date la mano vos mismo.
9: Ya va. Yo tengo la paciencia, yo espero unos años más.
8: El pobre Jota, déjeme... ya años está ya conectado.
7: Ratón. ¿Qué
8: el
7: quieres?
8: Guape, ve, el Guape.
7: Espérate, el Guape ya entra, espérate.
8: No, pues el Guape ayer nos dejó una nota con Santiago Jácome.
7: Me muero mucho. ¿Sabes?
11: Vamos a la pausa, compañeros poetas. <¿verdad? risa>
7: Ratón, habla, hermano. Speedy.
13: Chaquita. Esa no es mi música.
8: Esa es suya.
13: Ya iba a declamar.
11: Qué feo tipo, ¿no?
8: Chaquita, ahí se quedó.
13: Chaquita, buenas tardes, Luchito. El Liguito, al Guape y al Humbertito. Buenas tardes. Flojón es el rendimiento del equipo, otro. Para que sepas, Humberto, para
9: ahí estoy claro.
7: ¿Sabes cuál es el significado de Flojón? Puro hipócrita. Los hinchas como el ratón, igual.
14: Ya basta, oye, ya vas a empezar lo mismo.
9: Pues... ahí estoy ratón. Clarito, hermano.
7: ¿Y acabaste?
13: Lo de Melec quería hablar. El Humberto está contento por el Melec.
9: No, mucho.
13: Ayuda. Liga tiene que hacer lo suyo y nada más.
7: Claro.
13: No necesita ayuda.
7: De nadie.
13: Liga necesita ayuda con Palmeiras. Ahí sí necesita ayuda.
7: Por ahora. Que vaya
9: lo que pasa es que anda de rendimiento flojón también la liga. Anda de rendimiento como para decir que no necesite una manito.
7: Señoras y señores, con ustedes en la tarde.
13: Yo me pondría a pensar que liga está buscando, está echando toda la carne del asador, echará toda la carne del asador con el Palmeiras.
9: Ahora sí.
7: Si el tiempo. Claro. Los compañeros te permiten, los que no quieren, no te quieren dar chance, ves cómo interrumpen, ves cómo no me dejan presentarte.
8: El Guape,
7: por favor. El Guape ya mismo tiene que irse a trabajar. Hola, Guape.
15: Hola, compañeros, ¿cómo les va? Un fuerte abrazo. Muy buenas tardes. Un placer saludarles en este día viernes. Estamos en el Estadio Olímpico Atahualpa. Hoy juega el Club Deportivo El Nacional frente a Liga de Puerto Viejo. El Nacional sí necesita ayuda de otros. Ese sí necesita ayuda, ¿no? Porque no depende de sí mismo, sí. Porque está complicado en los temas administrativos, en los temas económicos, en los temas dirigenciales. Es un problema lo que pasa.
7: Disculpe, ¿cuánta gente hay en el estadio?
8: ¿Usted alguna vez necesitó la ayuda de otros, Willy?
15: Este momento abrieron las puertas, así que más luego les digo cuánto.
8: ¿Usted alguna vez necesitó la ayuda de otros?
15: ¿En qué sentido?
8: No,
15: ya
8: no,
15: sabes, ya sabes del pornográfico, ya sabes.
8: En general.
15: Más bien yo ayudo mucho.
7: Sigue preguntando mucho a todos, Lucho, ya te metiste.
8: Chaquita, ¿usted ha necesitado la ayuda de alguien?
7: Tampoco.
8: Dieguito Melo, sí. Disculpe.
11: Jamás.
8: Humberto.
9: Tampoco.
8: Ratón.
13: Más bien yo aventaba, Luchito, yo era el del aventador.
7: El aventador, ¿ves? No rompen un plato, pero van de aventador. ¿Ves? ¿Ves cómo son estos de falsos?
15: No diga eso, pero ¿cómo va a aventar, pues, Juanca, eso? Más bien tiene que le avienten a usted, pero no que usted aviente. Claro, pues, usted se escuchó medio mal. William, no. Claro que sí. Así que ya les voy a contar, ahorita abrieron las puertas, en este momento. No sé si venga mucha gente, lo cierto es que Nacional juega acá desde hace algún tiempo, ¿no? Ya se solucionó algún tema, ¿no? Oye, ¿quién le presta estadio a Nacional? Y ahora ya solucionó algún temita acá con Concentración Deportiva de Pichincha.
7: Hablar del Nacional y del Quito.
14: Se me parte.
15: El Quito juega el domingo con el Inter de Quito. Las entradas están ya a la venta en Super Tickets. Así que si usted hincha del Quito y quiere apoyar a su equipo, que necesita también, puede hacerlo. El domingo juega en la Liga Cantonal de Rumiñahui, Quito, que está en segunda. He terminado.
7: Terminaste.
15: Yo sí termino.
7: ¿Ah, sí? Relaja, ¿no?
15: ¿Usted bueno, termina o no?
7: Yo sí termino. ¿O no? O sea,
11: ya ni siquiera comienzo.
15: Claro. Ahí estamos, pero bueno.
7: Pero el ratón está en las mismas del Humberto, está en las mismas, así que se hacen los vivos aquí.
15: Ah, no sé, ya cada uno ahí. O sea, y el Dieguito, que es pura bala de salva, ya.
7: Se pone, no dispara ni en defensa propia.
11: Como en la, como en los parques ahí, para llevarse los chicles.
7: Apuntándole al chicle.
15: Tómelos.
13: Ahí sí pertenecemos al flojón, Chaquita.
7: ¡Hijo! Claro. Otro flojón.
13: Sí pertenecemos al flojón.
7: Ya iba con la pelada.
15: Para lanzar el frisbee. ¿Verdad?
7: Iba con la pelada a la Alameda para hacernos la canoa. Y de ahí vamos a los chicles. Apuntaba con la escopeta. Puta, y se iba al córner. La cosa es al córner.
15: Claro, tenía. Era chueco.
7: Claro. Entonces yo después ya entendí, le apuntaba al bolso ese que alquilaba y pegaba en un chicle.
15: ¿Había alguna vez le pegó a los billetes?
7: Al chicle. Al chicle.
15: No, pero había también en mi época.
7: Sí, pero le pegaba los billetes y se entregaban todito, sí, hecho arneros. Peor pues, no, que el Patricio Díaz.
13: No, era difícil aceptarlo. No había cómo aceptarlo.
7: Claro, pero en cambio luego se aceptaba. Sí.
15: Ahí se invertía.

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18: La etapa 14 de la Vuelta a España 2026 se correrá el sábado 5 de septiembre entre Jaén y Sierra de la Pandera, 153 kilómetros de montaña. Cita clásico con las cumbres de la provincia de Jaén. Un perfil de alta montaña concentrada que culmina en las duras rampas de la Sierra de la Pandera. Cuenta con puertos puntuables de exigencia.

0: emergentes en el tramo final que dinamitarán al pelotón y un sprint intermedio en aproximación. Las rampas, con pendientes de doble dígito, obligarán a los gallos de la general a atacar, seleccionando a los escaladores más en forma.
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0: 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Continuamos en la barra de la tribuna, compañeros poetas.
1: Así, la baja, ¿no? Bueno, entonces hoy juega Liga Deportiva Universitaria frente al técnico y vamos a arrancar con nuestro tema musical. He propuesto a mis compañeros rock clásico y música disco. Veamos qué tal gusto.
2: Qué bueno. Le felicito. Le felicito que se haya ido.
0: Sí, porque la que sabe proponer, no.
1: Ah, no, música sí, protesta.
2: Buen gusto. Ha tenido buen gusto ahora.
1: No, hermano, yo soy música.
0: Cuando la que no tiene buen gusto es Doña Moni.
1: Ella tiene más gusto.
3: Se para con la música, es espectacular, ¿no? Ha hecho muy buenos. ¿Se acuerda cuando hacía mano a mano, Chaquita?
1: Claro, y hermano. Claro. Este otro, bueno. Todo es protesta. Él iba de sereno, Humberto, porque tocaba él.
2: Ya. Guitarrero, ¿no?
1: Él guitarra la tocaba. Entonces, él tocaba la guitarra. Iba a dar serenos a la esposa, novia en ese entonces. ¿Sabe con qué canciones iba? El pueblo, unido, jamás será vencido.
2: Jamás será vencido.
1: Exacto.
0: A tirar piedras a la ventana.
1: Y sí, hecho claro. Que estaba con calor, quemaba llantas mientras le daba el sereno. De ese nivel.
2: En vez de dar sereno, iba a hacer bullas.
1: Bullas. Entonces, arrancamos, vamos a ver qué tales gustos tenemos. El Chaca, volviendo a su etapa de juventud, dice lo siguiente. Suerte, Nancita, por favor. Mi primera. Me di contra el suelo ahorita.
2: Pero tiene que decir el nombre.
1: No hace falta. El entendedor sabe.

0: fiesta. Disc Inferno.
1: Le ayudo.
0: No importa. Dile.
2: Este sí va con usted, pues.
0: Pero no dice infierno, es inferno.
3: Inferno. Disco Inferno. Esto es del grupo. El grupo se llama The Tramps.
0: The Tramps. De la película Fiebre del Sábado por la Noche. Saturday Night Fever. Ahí está. Perfecto. Imagínate, Chaquita saltando a la mitad de la pista con esta canción, hermano. Melamboloya.
3: Esa era la pianoteca.
0: La Quelare, la pianoteca, la Sixtina.
3: La diligencia.
0: Cualquiera. ¡Vamos! A segundo. Pues ya me imagino alguna música de disco protesta de poner el que sabemos. Ya me imagino. Vamos, Humberto Garcés, ¿qué nos trae? En música disco y en rock call. En rock. Rock no es rock. Rock. Clásico.
3: Rock clásico.

0: Humberto.
1: ¿Qué tan será esto? Pero
2: yo mi esposa del grupo, sí. El grupo se llama Backman Turner Overdrive, BTO.
1: Ya me cosa de pedir que me esconda, que guarde todos los maceteros, todas las plantas, porque el otro día me fumé todo lo que... Puta, es peligrosísimo.
2: BTO,
1: es
2: BTO. Okay.
1: BTO. BTO. Entonces vamos con qué berrer, Guape, Dios mío. Guape, tu turno. ¿Qué vas a mandar? A ver, rock o...
3: La de Doors, mi querida Nancita.
1: La de Doors.
2: Bacán.

0: People Strength, la gente cambia. La gente va
1: cambiando. Yo me imagino esta música, escuchando al Guape, puesto un pañuelo en la cabeza, un arete, tipo argolla, largo, con barba y con una pipa.
2: Muy buena, Guape.
1: Yo sé que
2: a Alberto
1: le gusta.
2: Muy linda canción, Guape, muy linda canción. No se deje bajar el chaquita, muy buena canción.
0: No, pues es que yo le voy a pedir una, yo le pido una opinión a usted, que es el rockero.
3: Claro.
0: Yo no soy rockero.
3: Leyenda de rock and roll.
0: Pero el que sabe aquí de rock es el Humberto. Estos somos aquí amateurs nomás.
1: Serás vos. Vamos.
0: Usted no es rockero, vea.
1: A continuación.
0: Oiga, sí o qué, de The Doors es una leyenda,
1: claro. Si no, The Doors es buen grupo.
0: Claro, claro.
2: Pero pues también, señor, sigamos con los compañeros. El cantante se llama Jim Morrison. Leyenda.
1: Lo que avances nomás.
4: Es una. ¿Ha visto? La película que hicieron de The Doors está muy buena.
0: Hablando en términos de Dragon Ball, es Super Saiyajin.
1: Es una bestia.
2: Híjole, ahí sí no hay cacho.
1: Bueno, señoras y señores, porque estoy más perdido en el espacio que acá.
2: El enano.
1: Escuchemos, no al enano, en orden de estatura. Al señor Diego Melo y su rock protesta.
4: Voy con Rogo. Este, por ejemplo, es un grupo que en la época del colegio pegó. Y los videos, además, eran furor. Vamos.

0: ben.
1: Ben.
0: Quem canta esta outra?
2: Quem será, Deus meu? Quem será este?
0: This is,
2: este es Iron Man. Es rock pesado, rock metálico.
0: No tenemos el teléfono, ¿no? Porque la
3: yo me pregunto
0: generación va a acordarse totalmente.
3: Me pregunto qué estarán pensando los que normalmente escuchan
2: claro,
3: el programa.
2: ¿Eh? ¿De cuáles estarán fumándose estos antes de decir? Claro. Vamos a ver, ratón, si cambias un poquito el panorama, porque por ahora, hermano.
1: Usted mismo, usted pidió, ¿no? Usted pidió
2: sí, pero música, rock clásico música, y música, pero rock clásico hay canciones conocidas, no estos.
3: Música bueno, disco, Chaquita, para usted. Música
2: vamos.
3: Disco,
2: la es que ratón y yo somos otra cosa. Ahí está. Eso es música.
1: DJ, los Villegas.
2: Tragedy.
1: De los hermanos Villegas.

0: Para recordar tiempos mozos, vea, Chiquita.
1: De los mozos, dices. Bueno. ¿De cuáles mozos es que nos vamos a acordar? ¿Ah? O sigo o paro.
2: Siga.
1: Sigo nomás.
2: Siga.
1: Oye, ¿sabes bien? Esa canción es espectacular de los Bee Gees.
3: ¿Quién dice?
1: El que me ha decepcionado un poco en esta primera ronda es el Guape. Yo le tenía en un nivel...
3: No, es un temazo el que puso el Guape. No, discúlpeme. Pero por favor.
4: Es
3: otro.
4: El que ha decepcionado es usted.
1: El que... El Guape es un poquito más inclinado a lo que somos el ratón y yo. Este ahorita se inclinó a ustedes dos. Cualquier cosa, pues bueno.
3: No, pues cómo va a decir que de dos es cualquier cosa, pues.
1: Pero hermano, vos eres el menos apropiado. ¿Vos qué? ¿Te das cuenta lo que pasa?
3: Por favor, ¿cómo va a decir? ¿Cómo puede decir cualquier cosa?
4: Ve, Humberto, atiéndale, por favor.
1: Atiéndele vos.
2: Escucha. De dos es una de las bandas más famosas de rock clásico, por la historia que tiene este muchacho, Jim Morrison.
1: Pon algo más conocido, más cercano. ¿Qué tan, pues?
2: Es que lo que pasa es que es un tipo. Es un grupo que tiene varias canciones buenas y esa es una de ellas. Tiene un montón.
3: Claro, o sea, esta es una canción conocidísima, de hecho.
2: Claro, una de las más conocidas.
3: Claro. Después le digo, bien, Nancy, mejor está, bien. Que hay canciones que no han escuchado, pues para que la gente escuche otras canciones.
1: Ahí está, Nancita, bien. Esa es la Nancita.
3: A ver, pongamos la de la Nancita.

0: Bien, Nancita, les chilpiste los nanos, les chilpiste. Eso, o sea, esto se puede escuchar y se puede bailar. Lo otro solo se puede fumar, no se puede hacer otra cosa.
1: Pero eso es lo que usted cree, pues. O sea,
2: yo he estado
1: en fiestas fumado, donde se bailaba la canción de Doors.
2: Claro. Tiene que haber fumado bastante el chaca que sabe.
0: Pero hermano, si hasta la hasta,
2: para qué cosa.
0: No había macetero que quede en pie. No había. Y nos tomábamos hasta el agua de los floreros. Te ya entramos en otra onda.
3: Vamos a la pausa, compañeros poetas, ¿ah?
1: Vamos a la pausa.
0: Ese poeta apareció, ¿no?
1: Vamos, compañeros, vamos a la pausa. Ya regresamos con más musiquita, ¿eh? Y para hablar también de la fecha, hoy juega Liga. 19:30 es el partido, por cierto, no 19 horas, 19:30 es el partido. 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Hacemos una pausa, regresamos en instantes.
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1: Muy bien, la fecha 29 arranca desde hoy y ustedes decían que Liga ya respira tranquilamente, que ya no sé qué, que no sé cuánto. Liga tiene hoy la obligación de ganar, hoy. Y no es porque ponga en riesgo su clasificación al hexagonal.
0: Bueno, que sí puede poner en riesgo si no gana, ¿no?
1: Claro, y si es que el otro equipo que preocupa sumaría 6 y Liga pierda 6 puntos. Ahí se.
0: Pero, o sea, Liga necesita sumar al menos 3 para
1: y más que eso, yo digo, Liga necesita convencer, porque está próximo a la Copa Libertadores. Y entonces, si Liga no convence en el local, ¿qué se espera para el juego internacional? Y ya debe aparecer la gestión de este señor Gustavo Álvarez. Ya debe mostrar algo.
2: Según la información que usted tiene, ¿va a poner el primer equipo Liga o va a guardar algo?
1: Creo que va a rotar.
0: Yo creo que va a jugar el segundo equipo, muy parecido al que jugó con el City. Sí.
1: Porque ya viene el tema del riesgo de que se lesione, comillas, de alguno de los titulares, pero yo el equipo...
0: O sea,
1: yo
0: pero digo, es eso, pero también el desgaste, me imagino. Pues imagínense lo que va a hacer en Brasil, eso va a ser cosa seria. De hecho, pero, permítame, ya está en la alineación de Liga, le voy a decir. A ver, no, vea, no se guarda nada, le diré.
3: A ver, no tiene que guardarse nada. Este es
0: acá, la alineación de Liga, atención. Gonzalo Valle en el arco.
4: Gonzalo Valle en el arco.
0: Marcelo Weigand. Como lateral por derecho.
4: Chelo Weigand, el mejor lateral derecho del Ecuador.
1: El que dice William Dávila que es el mejor lateral derecho que ha parido Argentina.
0: Claro. No, Ricardo Adé.
4: La Pantera, Ricardo Adé, mundialista.
0: Jan Ayala.
4: El Yoruba. Muy bien.
0: José Carabalí.
4: José Carabalí nomás.
0: Pero qué tal.
1: Qué feo tipo, ¿ves? Como menosprecia.
4: No, es que no sé cuál es el seguro.
0: El apodo.
1: ¿Le estás menospreciando?
4: Póngale. No, ¿cuál es el apodo de a ver, dígame.
0: José Carabalí, no sé.
1: ¿Qué más apodo?
4: Ahí nomás, pues, ahí nomás, José Carabalí.
0: El mejor jugador que tiene Liga en este momento, que es Yerling Quiñones.
4: Yerling Quiñones.
1: Es el mejor para vos.
0: Es el que más estamos diferencia ha marcado en este momento.
1: ¿Diferencia? Se ataranta, se atropella, se dribla.
0: Usted no ha visto los partidos.
4: No ha visto nada.
1: Anda a cuentear a otro.
0: No ha visto los partidos.
4: No ha visto. Yerling Quiñones es el mejor jugador.
1: El mejor jugador. Sí. Lo mismo decía de ese muchacho Brian Ramírez, que se llamaba. ¿Dónde está?
0: Pero Ramírez era el mejor, pues, en ese momento.
1: Ya está en la selección, está en Europa.
0: Pero ¿qué hace? Nuevamente, el contexto no es decir, este jugador es el mejor de la... y tiene que estar en la selección, no. Es el mejor de Liga. O sea, dígame uno que marque más diferencia que Yerling Quiñones en el medio campo. Dígame uno.
1: ¿Sabes cuál es el problema?
0: Dígame, ¿quién marca diferencia? No, ¿sabes qué? Dígame.
1: En Liga, el único que marca diferencia se llama Michael Estrada. Punto, el resto...
0: Le estoy diciendo, de los volantes ofensivos, ¿quién marca diferencia?
2: Que responde el Humberto.
0: Sigamos
4: con la alineación. Vamos.
0: Jesús Pretel.
4: El Chucho Pretel.
0: Lucas. Titi Rodríguez.
4: Titi Rodríguez desde el vamos. ¿Qué número tiene Titi?
0: 7.
4: El 7. Muy bien.
0: Fernando Cornejo, el número 20.
4: El chileno Fernando Cornejo, camiseta 20.
0: Y la dupla.
4: La dupla.
0: Janer Corozo.
4: Janer Hitler Corozo.
0: Ese es el segundo nombre, ¿no? ¿Cómo van a poner ese segundo nombre?
4: Pero es que es así, pues.
0: Pero, ¿qué cosa, no?
1: ¿Pero por qué critican a los papás? A vos te pusieron Diego.
0: Y pero sí sabe quién es Hitler, ¿no?
1: Sí.
0: ¿Cómo que y? O sea, al menos.
1: Al otro le pusieron
0: la atención.
1: Y Chucho Pretel. ¿Por qué le ponen ese nombre?
4: Ah, pues
0: es que
4: Chucho,
0: no es lo mismo. Pues, ¿qué, no, ¿qué tal? Pero es que ¿qué?
4: No es el nombre, tal. Chucho, pues. Hitler Jesús, es de la... Jesús, pues, pero
1: por eso. Ese es el nombre, Jesús. Al otro no, le pone Chucho. Hitler y le saca.
0: Por eso, pero no es lo mismo. Ni
4: o sea,
0: siquiera,
4: usted le está comparando a Jesús ya. Con
1: usted,
4: Hitler.
1: Ustedes, ¿cuántos Hitlers buenas gentes había habido?
4: Le está no. comparando a Jesús con Hitler. Ya pero me es quiero, que, como diría el jefe, me quiero morir.
1: Es que el Hitler coroso no es el Hitler del que vos hablas.
0: O sea, bueno, dejemos ahí lo que
1: le digo. No, dejemos ahí. No dejemos ahí.
0: Por ejemplo, mi papá el otro día decía que a mí me ha puesto Diego por Maradona.
1: Puta, Maradona se está revolcando en atún.
0: Pero hasta ahí, o sea, y con todos los problemas de Maradona, vean mi comparación, pues, o sea.
1: ¿Cómo ni comparación? Si te ponías pijama en vez de pantalón.
0: De paso, pues.
1: Y andabas con alpargatas. Pues déjate de jorobar.
0: Sí, sí, eso sí es verdad. Pero ¿usted cree que yo debo avergonzarme de eso?
1: Y claro.
0: Deberían pues, avergonzarse los que andan robando a diestra y siniestra.
1: ¿Qué te decía, don César Paz? Que en paz descanse.
0: Se moría de las iras. De
1: pero por supuesto.
4: Pero las alpargatas no me.
0: Pero es que el Cecitar, en todo el cariño que le tengo hasta ahora, el Cecitar era medio racista, el Cecitar.
1: Bastante, pues, ¿no?
0: Teníamos unas discusiones ahí poderosas.
1: Es que.
0: Que terminaban en un abrazo.
4: Bueno, terminemos la alineación.
0: Cierto. Janner Corozo y Michael Estrada.
4: Michael Steven Estrada. Cuando no es Steven. Quiso.
0: ¿Cuál es el segundo nombre de Michael?
4: No sé cuál es el segundo nombre de Michael Estrada.
0: Usted ha de saber, pues, Chaquita, usted Michael dice que Stalin. Es un crack.
1: Ya. Michael Stalin Mussolini Estrada. Punto.
4: No, nosotros Michael, tenemos a
0: Lenin. Michael a Lenin Steven Stalin. Ha sido.
4: Ah, entonces Mussolini. Dije bien, pues, Michael Steven, dije, ¿no? Yo dije Michael Steven Estrada.
1: Pero si te das cuenta, Humberto y Ratón. Quiñones es el mejor jugador, qué bestia. Vayan a bañarse.
0: No, es el más desequilibrante que de
1: qué liga.
4: Los tres jugadores más desequilibrantes o los mejores jugadores de liga son
0: Gonzalo Valle,
4: Yerlin Quiñones y Michael Estrada. Una línea abajo, Chucho Pretel.
1: Así está el periodismo y por eso la liga así.
4: Y estamos para usted, jodidos. Para o sea,
0: pero es que a ver, ¿por qué? Porque
4: debata, usted,
0: estamos diciendo alguna mentira, Chaquita.
1: Claro, están mintiendo a la gente, están mintiendo.
0: Usted, dígame entonces, dígame cuáles son los mejores
1: Estrada
0: jugadores
1: y de punto. Estrada y punto, no hay nadie más para mí.
4: ¿Usted cree que Gonzalo Valle no es figura en liga?
1: No.
0: Usted no ha visto los partidos, me da la impresión de que no ha visto los partidos.
4: Me quiero morir.
1: Pero ya, pues.
2: ¿Qué pasó? Salió, estuvo hoy tarde antiliguista. ¿Por qué? ¿Qué pasó?
1: ¿Quién?
2: Usted, pues, Chaquita.
1: No, hermano, es que me disculpa, voy a decir la palabra exacta para que me entiendan. Me cabrea que le mientan a la gente.
4: Ahora le viene la multa.
1: Es que, hermano, ya me sacan de mis
0: casillas. Pero es que no es mentira, Chaquita. Revisen los últimos mejor. Partidos de liga. Es lo más peligroso que tiene. Después, como dice Humberto, entonces estamos fregados. Puede ser. Pero no es mentira que Yerlin Quiñones
1: lo
0: es
1: mismo decían
0: de lo mejor.
1: Humberto y Ratón, no me voy a dejar mentir. Lo mismo decían de ese Brian Ramírez. ¿Qué ves?
0: Pero Brian Ramírez era el mejor.
1: Poner grito, Nancita. Pues. Poner grito, ¿cómo es que hacía el Diego y el William cuando hablaban de Ramírez? ¿Cómo es que gritaban?
0: Oiga, pero eso, no era exacto. El mejor en ese momento, Chaquita.
1: ¿Dónde está Ramírez?
0: A ver, pero no, yo le digo, en ese momento.
1: Cuando le pasaron de Nacional a Liga, a Valverde. ¿Cómo decía el Diego Melo de Valverde, Nancita? ¿Cómo decía el Diego Melo de Valverde?
0: Le vuelvo a preguntar. ¿No era el mejor en ese momento, Ramírez?
1: No, para mí no, nunca fue.
0: ¿Y quién era el mejor en ese momento?
1: Algún otro, pero menos él.
0: Algún otro, ahí está.
4: Pero si va a debatir,
1: inventan cualquier cosa.
4: Si va a debatir, díganos.
1: Son mermeleros, lamebotas.
4: No.
0: Hay que hablar con argumentos.
1: ¿Qué argumento estás dando? ¿Qué argumento sólido estás dando?
4: Usted diga un argumento, a ver, dígame un argumento.
1: El otro día dijiste que... Que el Chelo es lo mejor que ha traído Liga.
4: No he dicho
0: pero
4: eso.
0: Yo le digo,
4: no he dicho
0: yo
4: eso.
0: Le digo,
4: no ponga
0: Chaquita,
4: palabras.
0: Usted le dice Kraga a Estrada, pues. O sea, y nosotros crack, somos Estrada los lamebotas. Para mí.
1: Hoy Liga gana con gol de Estrada. Se jodió.
0: Hoy
1: gana con Liga con gol de Estrada.
0: ¿No?
1: Acordarás de mí. Ratón.
0: Bueno,
1: y
0: ya, ¿quién pasa? Yo, ya está bien. Liga, y es muy probable. Pero yo le digo, yo no he escuchado ni al Willy ni a mí defender. O Humberto, ¿usted le ha escuchado defender a un jugador como a Estrada? Lo defiende el Chaca con ese fervor.
1: Es que es buen jugador, es muy buen jugador.
4: Es buen jugador,
0: crack.
4: Claro.
0: Usted
4: es
0: dijo crack.
1: Crack, es un crack, para mí es un crack.
4: No, es una diferencia entre buen jugador y crack.
0: Decídase, claro, totalmente. Es un buen jugador.
1: Me contaron que Michael Estrada me escucha todas las tardes. Este rato de estar ahí uno al estadio. Michael,
4: tápales la trompa. Llegaron, están calentando, tápales, ¿cómo le va a escuchar?
0: Tápales. Entonces ahí está, mermelero.
1: Yo le defiendo al buen jugador, no como ustedes que le atacan.
4: Yo le defiendo a Michael Estrada y le defiendo a Gonzalo.
0: Y el otro se peleaba con el Choclo Quintero, pues, y después estaba. Y el otro creo que se ha tapado.
1: Creo que se ha puesto el audífono en el oído derecho. No oye nada, que no dice nada.
5: No dejan hablar absolutamente. No se puede.
0: Humberto,
5: hablar.
0: Por favor, yo le preguntaba si usted ha visto a alguien defenderle tanto a un jugador como el Chaca defiende a Estrada.
5: Sí, he visto casos de extremos así complicados como ese, pero lo que yo digo de Jenny Quiñones, porque los dos tienen que estar bien, vean, los dos tienen razón, los dos.
2: Dieguito, ¿sabe a quién le defendía así? ¿Se acuerda? A Domínguez, pues.
5: Creo que no me oye, no sé, no entiendo.
0: También.
2: Pero a Domínguez le defendía así.
1: Humberto.
4: Sí, estamos escuchando, Humberto.
1: Si no te dejan hablar. Lo que yo digo
5: de Jenny Quiñones, ahorita en Liga nadie es figura, si el equipo no anda bien, que uno esté mejor que otro, sí, pero figura ninguno. Y de Jenny Quiñones los dos tienen razón, porque tampoco es que es el mejor jugador de Liga, pero sí es el que más llega, el más incisivo, el que más pisa el área, el que más enfrenta, eso sí, los dos tienen razón.
1: Pero la idea es que llega al área con la pelota, se va olvidando el balón, lo más importante de lo menos importante.
5: Pero últimamente ha hecho un par de goles, pinceladas.
0: Claro, el golazo que hizo el otro día en Guayaquil.
4: Humberto, para que le vaya conociendo.
0: Lo mismo le decía a Guerrón.
4: Cuando él se fija en un jugador, lo santifica. Fue con el Choclo Quintero hasta que le frenteó. Y ahí sí, Choclito.
1: Cállate,
4: Choclito,
1: guapi. Le voy a aclarar a Melo. A Melo le voy a aclarar.
5: Choclo. No tiene la Liga 1 por la derecha como el Choclo ahora, ya no.
4: Pero le odiaba, el Chaca.
0: Escucha, le odiaba el Chaca, ¿verdad? Ahora tiene un póster en el cuarto.
1: Escucha, Humberto, este Melo que me acusa de que yo le he atacado a Guerrón, el apodo internacional a nivel mundial.
0: Pero ya cuando Guerrón explotó, pues, o sea, no cuando empezó. Si usted era de los que iba a decir que le saquen a Guerrón.
1: Nunca.
0: Fue de los que estuvo ahí cuando salió en el patrullero Bausa, o sea, por favor.
1: Manejando el patrullero yo para salvar la Bausa.
5: Claro. Ese jugador fue ese año, fue importantísimo en esa Copa Libertadores de Liga. Uno así en Liga ahorita no hay. Uno que gane la raya, que llegue, que pise el área. Si no, este es Jenny Quiñones por izquierda, que medio.
1: Si estaría Bausa, le convierte en el mejor lateral del país de Sudamérica a Cuero.
0: Él sabe cómo.
5: No,
0: se
5: puede.
0: Me parece un poquito exagerado.
1: Escúcheme, Cuero es explosivo. A ese muchacho lo que necesita es una guía. Alguien que sepa como el Patón. Cuando yo le pregunté, ¿por qué le pone casi como lateral a Guerrón? La explicación fue simple y sencilla de un técnico que sabe. Porque si le pongo de extremo adelante, se va contra las vallas publicitarias y se sube a la tribuna. Si le rechazo,
5: pero no le puede comparar.
1: No le estoy comparando.
5: No le está comparando.
1: Es explosivo Cuero. Necesita control, guía. No
5: es descoordinado. No controla su fuerza. Bueno,
0: sí me parece.
1: El técnico lo puede controlar.
0: Como dicen por ahí. Como dicen por ahí, con todo el respeto.
1: Ustedes que saben de fútbol.
0: Me parece un poco exagerado que usted diga que el Patón le podría convertir en el mejor lateral de América.
1: El ratón. Brincos Daras. El patón.
5: Con el patón no juega. No juega. Le manda
0: No hubiese estado en el equipo.
5: No, ni siquiera le pone.
1: Ese muchacho es explosivo. Ese muchacho es explosivo. No administra la velocidad, no administra.
0: O sea, yo le acepto que me diga que mejoraría, que jugaría bien, pero ya me parece una exageración.
1: No, no.
0: Esto
1: de, yo
0: le haría el mejor lateral de América.
1: Porque Guerrón era así. Guerrón también era medio Tarantini. Medio que te se
5: Guerrón lo que era caballo loco, bajaba la cabeza y corría.
1: Igual,
5: para
1: igual es de cuero,
5: pero
1: otro
5: era
1: caballo
5: mucho más
1: loco.
5: Técnico. Pero era mucho más técnico, tenía más dominio de balón.
1: Yo no recuerdo una jugada en donde Cuero ha ido hasta la línea de fondo así.
5: Me recuerda
1: a una chaquita.
0: No, pero
1: no
0: hay.
1: No
0: tiene,
1: es
0: no
1: que
0: puede.
1: No tiene control.
5: No, pero es explosivo.
1: Ha entrado al área y se ofusca.
6: No me acuerdo una. Guerrón iba hasta fuera de la cancha porque no tenía cómo detenerle. Pero yo a Cuero no le he visto un avance.
1: Sí,
6: no,
1: yo sí le he visto.
6: ¿Cuándo?
0: Es increíble, oiga. Yo sí le digo.
1: Y el rato que quiere hacer el centro se ofusca, se ataranta.
0: Es increíble. Yo veo que usted destaca a Cuero y se le da encima un montón de otros jugadores que
1: no,
0: ha hecho 10 veces.
1: No destaco. Estoy diciendo, Cuero en manos de Bauza, otro cantar.
5: Con Bauza no juega, Chaquita.
0: Exacto. Lo que dice Humberto.
1: No sé.
5: Con Bauza no juega, no le pone nunca, Chaquita, no le pone. No va a perder el tiempo.
1: Valle podrá ser un buen arquero, pero a mí no me brinda confianza. Cualquier rato hace una de esas. Cualquier rato.
5: Yo tengo mi duda, ahí tengo yo también.
1: Cualquier rato me hace una y chao, y chao. Por eso no.
5: Pero es bueno.
6: ¿Qué significa?
1: Que es bueno, es bueno. Nadie dice que sea un mal arquero. Pero le falta.
5: No puede equivocarse más.
1: Tiene que ser serio, porque el arquero es el único que no se puede equivocar. El único.
6: ¿Pero serio? ¿Serio en qué sentido?
1: Que te da un pase al rival y te hace el gol.
5: Willy, hay veces que quieres salir jugando.
1: Federico Paz le quitó la pelota en el área y le metió el gol.
6: No es un arquero que salga con la pelota.
5: Pero tiene ahora
6: el arquero. Sí, pero Liga no sale mucho así jugando. Estoy de acuerdo que el arquero debe manejar hoy muy bien la primera salida. Pero yo, la verdad, ¿quién maneja mejor eso? ¿Domínguez o Valle?
1: Galíndez.
6: ¿Domínguez o Valle?
5: Domínguez
6: jamás juega con los pies.
7: Chaquita, Galíndez tampoco, que es un erudito saliendo, ¿no?
1: Pero
5: ha tenido sus errores. Vea, ahora los arqueros tienen que jugar con los pies un montón. Toditos tienen que saber jugar con los pies.
1: Todos tienen
5: que tener una técnica especial. Antes los arqueros no
1: tenían
5: jugando.
1: Antes que tener
5: jugando,
1: una técnica especial.
6: ¿Sabe cuál es un buen arquero?
5: Tienen que saber jugar con los pies.
6: Un buen arquero que sale jugando es Rolando Silva, por ejemplo. Es un arquero ecuatoriano, joven.
1: ¿En dónde está?
6: Está jugando, pues, en el Orense.
1: Ah, ya.
6: ¿Qué no sabe?
5: Pero está con ese chico.
1: ¿Sí sabes dónde está el Orense?
6: Pero estamos hablando de casos puntuales.
1: Estamos hablando, esas puntualidades no es el aporte
6: casos puntuales. No estoy diciendo cuántos goles les ha metido. Pare bola la situación.
1: No.
6: Arqueros.
1: Háblame de un arquero que esté en un equipo de élite arriba.
6: Escucha un rato.
1: No, un arquero que está a punto de descender.
6: Escucha, aprende a escuchar. Lo que digo, estamos hablando de los arqueros que salen jugando con los pies. Estamos hablando de ese punto que topó.
1: El único que menciona Silver es vos, el resto ni se acuerda.
6: Ya, ¿usted sabe qué arquero sale jugando con los pies?
1: Por ejemplo, el arquero independiente, Contreras, el arquero que jugaba en Barcelona.
6: ¿Cuál es el nombre del arquero independiente?
1: Quintana.
6: Ya.
1: A papá quiere.
6: Y Contreras no es ex arquero, sigue tapando, por cierto.
1: Bueno, esos salen jugando bien con la pelota.
6: Ninguno de los dos. Quintana sí, Contreras no. Me parece que Quintana sí. Pero no tiene. ¿Pero en qué puesto está Barcelona?
1: Mejor que Lorenzo.
6: Ah, pero es que eso no depende. Estamos hablando
1: depende,
6: de las características.
1: Depende del arquero.
6: Estamos hablando de arqueros que salgan jugando con los pies.
1: Y usted está diciendo
5: que ahora tienen que salir todos los arqueros de todos los equipos del mundo salen jugando y salen jugando desde atrás.
1: Y el arquero no puede tocar. El único arquero que nunca sale jugando, que es un desastre, es desde flojón. Puta, ese no sale ni por si acaso.
0: En eso estoy de acuerdo yo. Por ejemplo, esa es una falencia, pero se compensa con otro tipo de.
6: Está de que los lleve a Marquito Fuentes, vea. Le gusta.
5: A mí lléveme de arquero.
6: Usted tapa, Humberto.
5: Puta, yo soy un arquero espectacular. Bueno,
1: todo estuvo bien, pero...
0: Pregunta, espectacular. Por favor,
1: ¿tú, sí, todo si estuvo bien.
0: Sale jugando con los pies, sí.
1: Todo estaba todo bien, pero...
5: Calenta, oye. Palomita, oye. Como quiera.
1: Todo estuvo bien, pero el puta, bien, el puta bien. Estuvo de más.
6: Bien, bien, un beso. Tenemos que hacer un picadito uno de estos días.
5: Me gusta, me gusta tapar.
6: Muy bien,
5: me gusta
6: ya vamos a organizar. Muy bien.
1: Esto viene, vos cuando estés aquí radicado en Quito, ahí habla.
6: Pero si no le vamos a invitar a usted.
1: Bueno, pero para que no les hagas el papelón a mis compañeros.
6: No, aquí con
1: Dieguito. Todo el tiempo pelo, anda de farfulla, de defensión y anda organizando. Ni pasa aquí.
6: Ya me voy el 25, por si acaso.
1: Ahí está. Ven, ahí está.
6: Pero es que es trabajo, pues trabajo es trabajo. La otra semana vamos a hacer un picadito en la noche luego del programa. Vamos al programa. Ya organizamos. Ahí hacemos unos 5-5 en una cancha.
5: Al enano que vaya poniendo los compresos de una vez en la rodilla.
6: Ojalá quiera subir.
1: Esas invitaciones no lo tomo. Si nos invitaron a una discoteca con amigas, picadito. Venga, baño. ¿Estás de acuerdo conmigo, ratón?
0: Yo le doy respondiendo no, Chaquit.
6: No.
0: Yo le doy respondiendo. No, Chaquit.
1: Le clavaron las intensas.
0: Bien está el picadito.
1: Le clavaron las intensas.
6: Oiga, señor Melo, usted no puede gestionar una cancha en su honorable institución.
0: Puede ser, pero... Sí, déjeme ver. Pero no sé si es que nos da para jugar, porque la cancha de abajo es muy grande.
6: 1-5-5 nomás. Pues.
0: Claro, por eso más bien deberíamos ver una...
6: O sea, yo tengo una, pero es en el Valle. Entonces, en el Valle de Tumbaco, pero... Entonces, no sé si... Para que nos quede en un lugar céntrico a todos.
0: Ya, veámosle.
6: Muy bien, muy bien.
0: Y si no vemos las alternativas.
6: Está bien.
5: Disculpe, yo también puedo conseguir una canchita.
1: Déjenme contestar.
7: A ver, si me pudiera repetir, por favor, la hora y la fecha.
6: Ah, no, digo que la próxima semana podemos, luego del programa, coordinar e irnos a jugar.
1: ¿Quieren un picadito?
7: ¿Viernes, miércoles?
6: ¿Miércoles? No, pues que ver, Copa hay miércoles y jueves, podría ser martes.
1: Rato. Rato. Esto está hablando de un picadito de tonteras. Si invitaran, vamos a una discoteca con unas chicas, amigas, ¿cuál querías vos? ¿El picadito o la discoteca?
7: El picadito, Chaquita, por favor.
1: Yo tengo la culpa, ¿quién pregunto? Yo tengo.
5: Ya, se quedó solo.
1: Me quedé solo.
6: Vaya nomás a las noches de chicas.
1: Me voy a discotequear yo.
6: Muy bien, muy bien.
5: Vaya al mirador.
7: No.
6: Bueno, si seguirán pasando las canciones, yo tengo que desconectar.
1: Vamos. Ahí está.
5: Yo ya pasé.
6: Un abrazo, compañeros.
7: Will. No, William. Me anoto ese picadito aquí en tu bajo.
6: Perfecto. Ya vamos a coordinarlo. Ya lo coordinamos por interno.
1: Vamos con la música, abrazo, señoras compañeros. Y señores.
0: No, vamos a la pausa.
1: Vamos
0: a la pausa y luego venimos con la música. 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Vamos a la pausa, regresamos en instantes.
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0: Vea, nos metió ahí una cancioncita.
1: ¿No te está enamorando? Ya
0: sí,
1: que
0: sí,
1: de abuelas.
0: Eso lo iba a decir, Fernancita, por favor.
1: Ya creo que se han hecho de abuelas. Buenas tardes. Ya basta, oye, ya vas a empezar lo mismo. Pero es que pon las papaya, por favor.
2: Qué música feo romántica. Tipo, ¿no?
1: Pon las papaya.
0: Bueno,
1: vamos.
0: Mira, esa salsita está de buena. Tenemos que hacer un día de salsa también. Muy bien.
1: Oye, vamos entonces con lo preparado.
3: Ya hicimos bote, ¿se acuerda un día de salsa? Que lo hicimos, claro. Claro.
1: Vamos a hacer diferentes géneros los viernes. Hay que aprovechar para hacer diferentes géneros. ¿Qué pondrá el señor Garcés cuando pidamos pasillos? Ahí te quiero. Ahí te quiero.
4: Ahí no me ponga a prueba porque ya me va a encontrar. A ver.
0: Con que no le pase lo mismo que el Chaca cuando pusimos merengues, todo bien.
4: No.
1: Gracias y decidan a las redes. No digo.
0: Ya voy a buscar y les voy a mandar la canción que
1: me
0: puso.
1: Chispo,
0: no
1: Dios, me hermano. Eso no pasa por no escuchar lo que vas a mandar.
0: No, si fue tenaz, oiga, ya les doy.

0: ¿Qué pasa? Yo tengo el concepto de que una canción tiene que ser para escuchar y para bailar.
1: Este bolerito, ¿no? Bien,
0: si va a la par, si va a la par, funciona. Pero si es solo para oír o solo para embrutecerse, no.
1: Pero eso para usted, pues, o sea,
0: bueno, pues, vamos a propósito de embrutecerse, perdón, digo, a propósito de continuar, vamos con Humberto, el sordo, Garcés, ¿qué nos traerá? ¿Con qué vendrá?

0: Sí, esto es, este estuvo un poquito esto más rasguñado. Sí, estaba más rasguñado.
1: Esto se llama, oh, esto es The Doobie, The Doobie Brothers.
0: Bueno, ah, bueno.
1: Doobie Brothers, listen to the music.
0: Sí, sí, rasguñable, aceptable, sí, bien. Primera vez que coincido.
2: Ah. Está muy exigente, Chiquita, está muy exigente.
0: No, que hermano, yo sí soy para dar fino. Para nomás. Vamos a continuación a escuchar algún rock protesta, alguna música disco protesta con el señor Colorín.
3: ¿Qué? No, me puse un algo romántico también. Póngale, Nancito, por favor.

0: Dios mío.
1: Qué mazo este, vea. Save on my de Sting.
0: Así ha de ser, ¿qué quieres que te diga?
1: Este si ya no he escuchado, ahí sí, como dicen
0: no
1: por ahí.
0: No he escuchado, hermano, no estoy en nada. No estoy en nada.
2: Yo tampoco he escuchado, la verdad.
1: No, pues. Usted sí ha escuchado, me imagino.
3: Qué feo tipo, ¿no?
4: De Police, de Police, Sting.
5: ¿Cómo no?
1: Sting, claro. O sea, es de Sting ya de la época de solista, ¿no? Porque Sting fue bajista de Police.
4: De Police, correcto. Esta canción se llama Shape of My Heart, el estado de mi corazón.
0: Alájanos.
1: Lindísimo.
0: Rasguñable. Bueno. Ratón. Ahora, ¿con qué vendrás? Nacita, bloqueale, ve. Le pueden a la radio apagar. Bloqueale, ve. Por Dios, Nacita, ayúdanos.

0: Vamos con el ratón. ¿Qué tendrá el ratón?
1: Conín.

0: Esto sí es escuchado.
1: Se han puesto, pero se han puesto de acuerdo con el Diego.
0: ¿Por qué? Bueno, por ahí se escucha unos alaridos, unos aullidos. Eso, eso necesito. Por favor, córtale, bloquéale, anúlale. Elimínale, pero haz algo. Bueno, ha sido la tarde musical, rock clásico y music disc. Bueno, en este programa.
2: Oiga, ¿sí le entraría Humberto a un karaoke de Navarra, sí?
1: Pero encantado, claro. ¿Cómo no?
0: Pero eso tenemos que super grabar. Show. Tenemos que grabar.
2: Planes, no, pues eso tiene que ser en el estudio.
3: No, pues esta es una canción,
2: sí. El tema, a ver, este es el tema. A ver, póngale.

0: Quiera a continuación, pongo a consideración de vosotros. Esta es una canción que no estaba en la agenda. Y deben ustedes saber, Humberto, que es el que más conoce, ¿quién fue Jackson Brown?
1: Jackson Brown, él tiene, sí sé quién fue, no sé, una canción, no me acuerdo de él, pero sí sé quién es, un guitarrista blanco.
0: Entonces, ¿con quién?
1: Dígame un nombre de una canción, dígame un nombre de una canción de Jackson Brown.
0: Ponle la canción para que sepa, ponle así.
1: La más conocida.

0: un voto mi amigo Jackson Brown con la canción Stay, que quiere decir quédate.
1: Correcto. Así
0: una
1: es.
0: Bestia. Ratón, para que sepas con quién estás tratando.
1: Si quiere esa, muy le hago karaoke canción, cuando quiera, ponle una caer.
2: Me ha sorprendido, como diría.
0: Hay otra canción de Chiquita. Otra canción de Billy Jones, Honesty.
3: Honesty es un tema.
1: Billy Jones, Honesty.
0: Otra canción de.
3: Oiga, hoy es la primera vez que no tengo demasiado reparo en lo que ha puesto, Chaquito.
2: Chaquita, usted está aprovechando porque esas eran nuestras baladas cuando bailábamos abrazaditos al final de
0: claro,
2: la fiesta.
0: Claro, cuando le abrazabas y le preguntabas, ¿cómo te llamas?
1: ¿Quieres ser mi enamorada?
0: ¿Estudias o trabajas?
2: ¿Y con quién te vas a la casa? Te podría dejar.
0: Exacto.
1: ¿Tienes hermanas?
0: No, mi preocupación era si tiene hermanos, no hermanas. Que los hermanos me sacan la ispa, claro. Pero qué música espectacular. ¿Sabes cuál era otro bueno que parece que ya murió hace poquito, que cantaba, ¿cómo es? Lionel Richie. ¿Cómo es?
1: Lionel Richie.
0: Esta canción
2: que puso la lista de Super Briefers en América, también buenísima.
0: Claro.
1: Lionel Richie era un cantante de disco del grupo que se llamaba The Commodores. Luego se retiró y hizo su carrera de solista.
0: Hello.
1: Él era del grupo de The Commodores.
0: Hello, una cita de Lionel Richie. Usted ya no le darán
1: buena canción. Oye. ¿Usted
0: ya no le darán? ¿Qué pasa, oiga?
1: Le gustan las baladitas, ¿no? Ya veo cómo sería en las fiestas.
0: Vea, por ejemplo, saca a bailar esta canción. Melo, concéntrate.
1: Una barbaridad.
2: Un vicio no era las baladas de cierre de fiesta.
3: Pero usted acaba de bailar en serio esto. Sí.
0: Entonces.
1: Claro. Se bailaban los boleritos.
2: ¿Qué pasa?
0: Pero si se escuchara la canción sería bueno.
1: Hasta ahora se baila los boleritos.
0: Creo que se tropezó la Nancy.

0: Y con esa canción bailabas y le preguntaba la respuesta.
1: Qué bárbaro.
0: Y uno decía, I love you. Qué bestia.
2: En la próxima canción te doy la respuesta, decía.
0: Claro, te ponía un...
1: Déjame pensar.
0: En la próxima canción te doy la respuesta y ponía un cachullar.
3: Oiga, no, ya no de ver eso del déjame pensar, no. Porque antes, en serio que... O sea... A veces es que, sí le decían de una sí o no.
0: Es que por eso, déjame pensar, debería ser.
3: Días, semanas a veces.
0: Pero Diego, con el déjame pensar, que había que pensar, un casado con 4 o 5 hijos. En cambio, ahora piensan y tienen perros. Es que es así, hermano.
1: Déjame pensar, ay, qué era.
0: No, es que vos te puedes dar ese lujo,
2: es,
0: nosotros.
2: Ahora, ¿cómo es, Chaquita? ¿Qué pues? ¿Le hacemos o no?
0: No, ahora es miau, directo. ¿Le hacemos o no? Pero qué linda que era esta música bailando. Pero Melo, no estás en nada, hermano.
3: Sí, no, sí está lindo. Es que esta música es no generación. Poníamos en mis fiestas. Otras baladitas, tal vez. Sí, pero esta.
0: Esto, Bee Gees, todos estos ñatos.
3: Que me parece maravilloso, ¿eh? No, cero crítica.
0: Oye, el grupo este, Chicago, el grupo.
1: Chicago.
0: El grupo. El de Hotel California. ¿Cómo se llaman?
1: The Eagles.
0: Los Águilas. Vea esta canción. ¿Cómo no te voy a decir, Sips? Obvio.

0: Oye, y ya cuando se acababa la pieza esta y estabas bailando, esperabas la respuesta. Yo tenía un tema medio psicológico, medio de control, de dominio del entorno. Y le decía, no te desgastes, no pienses, déjame que yo dé la respuesta. ¿Cuál es tu respuesta? ¡Sí! Y le ganaba, mi hermano, le ganaba. ¡Qué tarde! ¡Qué música! ¡Qué programa! ¡Y qué finalización!
1: ¡Stevie Wonder! ¡Qué linda canción! ¡Es de Stevie Wonder! ¡No first of spring! ¡No song to sing! Necesita y estoy por el otro medio, por favor. In fact, here's just another
0: ordinary day. Ratón y vos, ¿cómo bailabas? ¿Usabas plataformas?
1: Ah. I love you. Linda canción.
0: Pero contestame, ratón. Bailar esto era al oído. ¿Cómo hacías?
1: Era que había zapatos de plataforma, chiquitas.
0: Había los zapatos de plataforma, claro.
1: Zapatos de plataforma.
0: Pelo largo con patilla. Pantalón súper acampanado. Camisa de seda de colores y la chompa de cuero. Yo tenía una chompa de cuero negra y una concha de vino.
2: Mi papá no dejaba pelo largo, Chaquita, eso sí no.
0: ¿No te dejaban? Qué desgracia.
2: No. Zapatos de plataforma, sí, pero pelo largo, no.
0: Bueno, el otro ya está emocionadísima, le está dedicando todas las canciones.
1: Qué buen tema este, oiga, qué buen tema.
0: Oye, no, es que me escribe el Marcelito Egas. Todos los temas que yo le pido está poniendo.
1: No. Chaquita,
3: qué feo tipo, ¿no?
0: Todos los temas que pone le estoy diciendo yo. Dice.

0: Eso que sabes qué canción faltó para despedirnos. La canción de la gran Olivia Newton-John.
1: Claro. No, me faltó Honesty, que usted la había nombrado.
0: Honesty,
1: ¿no?
0: Puso de Jackson Brown. Honesty. Bien. Hermosa canción. Y la de Olivia también es hermosa. A propósito de romanticismo y de esas canciones Forever, esos discos de aquella época que hablaban por sí solos. ¿Qué tan diría la letra? Pero era hermoso.
2: ¿Usted sabe quién es Barry White? El negro que tenía la voz súper gruesa, que cantaba Me and Mrs. Jones. ¿Ha oído? Le recomiendo, échenle a degustar. Barry White, un negro, un gordo, grandote, pianista, severísima música, un bolero buenísimo.
0: Para negro, gordo y grandote, el Lucho, ya para qué más.
2: Tino.
0: Ay.
2: Barry bueno, White, espectacular.
0: Creo que tenemos que irnos porque tenemos transmisión.
1: No, no, si quieren pueden quedarse nomás un ratito.
0: Gracias,
1: más.
0: No. Ratón, corta uñas, rápido. Despídete rápido, ratón.
3: Buen fin de semana, compañeros. Un abrazo para todos.
1: Un abrazo.
0: Escucharás y verás el domingo la vuelta, ratón. Te ruego.
3: Seguro. Mañana también es dura, chaquita.
0: También
3: mañana
0: es espectacular. Sí, claro. Señor. Felicidades,
2: gracias,
0: buenas
2: gracias,
0: noches, se viene el técnico Liga en la voz de Diego Melo Pérez.
1: Abrazo, compañeros poetas.
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